0: por la dirección del padre José Hurtado, y hoy tengo una invitada muy especial, una invitada que hace parte de esta comunidad de Tierra Nueva, que hacía un ratico no la teníamos por aquí cerquita, pero que nos alegramos mucho poder compartir hoy con ella este espacio de oración, este espacio de reflexión de la palabra. Le damos una bienvenida a Vanessa. Vanessa Bonilla, bienvenida.
1: Muchas gracias, nubiecita, bendito sea Dios por el regalo maravilloso de despertar y empezar el nuevo, este día en la compañía del Señor, llegar la noche y estar todavía en la compañía del Señor. Y bueno, darle gracias a Dios por tantas cosas lindas que nos ha permitido vivir en este día. Un saludo para todos los hermanos que nos están escuchando, de manera especial los hermanos que están privados de la libertad, donde quiera que se encuentren. Hoy el Señor tiene algo especial para decirte. Así que nada, invitando a los oyentes a que abran el corazón, dispongan los oídos del cuerpo, pero también del alma, para escuchar la voz del Señor y, bueno, el mensaje de esperanza que en este día queremos compartir con todos.
0: Así es, Vanessa, que el Señor, bueno, les regale unos oídos atentos, despiertos. Bueno, la palabra de Dios tiene esa característica de abrirse paso. Y entonces, qué bueno que hoy esta palabra se abra paso en el corazón de todos los hermanos y que sea consuelo para muchos que de pronto allá donde nos escuchan están pasando por un momento difícil, no sé, angustia, enfermedad, bueno, no sé, tantas cosas que a veces manejamos en el día a día. Que la palabra del Señor sea el consuelo y la medicina que cada uno de nosotros en esta noche está necesitando. Bueno, vamos a colocarnos en posición de orar. Les invitamos a que ustedes ahí donde se encuentran, bueno, se dispongan la mente, dispongan el corazón, dispongan este ratico para estar de una manera especial en la presencia del Señor.
1: Amado Jesús, en esta noche queremos darte gracias, Señor, por ser parte de nuestra vida, por integrar, Señor, nuestra existencia desde la esencia de nuestro ser. Te entregamos, Señor, nuestros sueños, nuestros anhelos, nuestras esperanzas. De manera especial, Señor, te entregamos lo que nos importa hoy. Eso que se roba nuestro pensamiento. Quizás sea una preocupación, quizás sea la esperanza de que algo bueno va a ocurrir, quizás sea tal vez una noticia no muy buena. Cualquier cosa que esté ocurriendo en nuestra vida hoy, Señor, la queremos poner delante de tus pies. Tú que eres el rey de nuestra vida, tú que eres el rey de nuestro corazón, tú que tienes el control, Señor, de nuestras existencias. A ti, Señor, clamamos en esta noche y te entregamos todo aquello que ocupa nuestro pensamiento y que todo eso, Señor, sea tomado por ti para que seas tú el rey de nuestro pensamiento, para que seas tú, Señor, quien colonice nuestra mente y se haga dueño y señor de nuestra mente, y que a través de tu presencia santa, amado Jesús, pues sean inspirados todos nuestros pensamientos a partir de hoy para siempre, y que logremos pensar como tú, Señor, y que logremos percibir nuestra realidad como tú quieres que la percibamos, y que vivamos nuestra vida como tú quieres que la vivamos. Qué bueno también en este momento, Señor, sea un momento propicio para recordarte cuánto te amamos, Jesús. Cuántas gracias, Señor, te damos por salvarnos y por seguirnos salvando todos los días y todas las noches de nuestras vidas. Y te entregamos, Señor, también nuestro corazón. Lo ponemos delante de tus pies como ofrenda viva, Señor, para ti. Para que tú lo tomes, Señor, lo eleves al nivel de tu corazón y lo juntes, Señor, con el tuyo y lo juntas como que si fueran uno solo, y se quede contigo, Señor, para siempre.

0: Bueno, vamos a clamar la presencia del Espíritu Santo. Que sea el Espíritu Santo en esta noche, tomando nuestras mentes, nuestros corazones. Que sea el Espíritu Santo abrazándonos con su amor, con su ternura. En este momento le pedimos al Espíritu Santo que de una manera especial se haga presente en aquellas personas que están necesitando ese abrazo amoroso, ese consuelo, esa fortaleza. Oramos y pedimos al Espíritu Santo por las personas que están pasando por un momento de duelo, porque han perdido un ser querido, porque han perdido su empleo, porque han perdido una relación y su corazón está triste y desconsolado. Y le decimos al Espíritu Santo que se haga presente en estos corazones, que les dé fortaleza, que les dé consuelo, que les dé esperanza, que les dé de una manera especial fe, que les haga pensar que hay posibilidades, que la vida continúa, que la vida es bella, que hay esperanzas. Que sea el Espíritu Santo tomando los corazones de todas estas personas. Pedimos al Espíritu Santo que en esta noche sea el consuelo de tantos afligidos, de tantas personas que sienten soledad en su corazón, abandono. Que el Espíritu Santo se haga presente y les haga sentir la fuerza de su amor, les haga sentir que solos no están, que Él está ahí, de una manera especial reconfortándoles. Que el Espíritu Santo llegue a tantos lugares donde las personas se encuentran solas y abatidas, de una manera especial que en esta noche el Espíritu Santo se haga presente en nuestros hermanos que han perdido la libertad por algún error en su vida, por alguna equivocación, pero que el Espíritu Santo sea en este momento la esperanza de cada uno de ellos. El Espíritu Santo vaya iluminando su mente y su corazón y les vaya acercando a una relación tierna de amor con la persona de Jesús, porque cuando la persona de Jesús nos instruye la mente y nos fecunda el corazón, nuestra vida se transforma, nuestra vida cambia, hay posibilidades. Y nosotros desde aquí nos unimos a la oración de ustedes, al clamor de ustedes, para que en la vida de ustedes haya toda posibilidad, todo cambio, toda oportunidad, para que el Espíritu Santo abra caminos donde no los hay y les haga ver y sentir que se puede, que pueden haber transformaciones, que pueden haber cambios, que se puede ser una persona de acuerdo al querer de Dios, de acuerdo al querer de Jesús. Por eso le invitamos a usted ahí donde se encuentra, clame la presencia del Espíritu, dígale al Espíritu Santo, toca mi corazón. El Espíritu Santo está ahí en su corazón, pero a veces no lo hacemos consciente o no le permitimos actuar. Pues te invito a que en esta noche le permitas al Espíritu Santo actuar y deja que el Espíritu Santo hable al interior de tu corazón, hable a tu conciencia y te vaya orientando y te vaya iluminando. Espíritu Santo de Dios, hazte presente en esta noche en cada hermano, en cada hermana que te esté necesitando. Quiero orar de una manera también especial por aquellas personas que cuidan a los enfermos, a sus familiares enfermos y que ya sienten que sus fuerzas les abandonan, que sus fuerzas se agotan, que no son capaces. Pues quiero pedir aquí unida con ustedes y unida aquí con mi hermana, pedirle al Espíritu Santo de Dios que les reconforte, que les aumente las fuerzas, que les aumente la confianza, la fe, el saber que sí se puede, que están haciendo una misión hermosa, que están siendo los brazos y el amor de Jesús para aquellos enfermos, que les coloque en el corazón el Espíritu Santo, todo el amor de Él para que manejen sus seres queridos, sus pacientes, con ternura, con el amor, como lo haría Dios mismo, como lo haría Jesús mismo. Espíritu Santo, Sopla tu aliento de vida en esta noche. Sopla tu aliento de vida en los hermanos privados de la libertad. Sopla tu aliento de vida en los enfermos. Sopla tu aliento de vida en los agobiados, en los tristes, en los que están viviendo un duelo. Sopla, Espíritu Santo de Dios, tu aliento de vida. Abrázanos, Espíritu Santo, en esta santa noche. Úngenos, Espíritu de amor, con tu óleo sagrado. Espíritu Santo de Dios, pasa dando vida y vida en abundancia. Pasa, Espíritu Santo de Dios, por tantos lugares. Pasa, Espíritu Santo, por aquellos lugares, cárceles, centros penitenciarios. Pasa, Espíritu Santo, soplando fuerte tu aliento de vida, porque tú eres vida y tú das vida, Espíritu Santo. Sopla, sopla, Espíritu Santo. Espíritu Santo, sopla sobre nuestros hermanos ancianos, que se sienten como solos, que sienten que ya no son importantes. Sopla tu aliento de vida, porque su vida es valiosa, porque su vida es importante, porque su vida cuenta. Sopla, Espíritu Santo de Dios, sopla tu viento fuerte, sopla, Espíritu Santo. Espíritu Santo de Dios, también queremos pedirte en esta noche que soples tu aliento de vida sobre nuestra nación colombiana. Sopla en cada lugar. Sopla, Espíritu Santo, en cada departamento, sopla en cada lugar de esta tierra colombiana, en esta nación. Sopla vida, sopla, Espíritu Santo, esperanza, sopla fe. Espíritu Santo de Dios, sopla. Sopla tu aliento de vida, Santo Espíritu de Dios. Sopla, sopla sobre cada rincón de nuestra patria colombiana. Padre de amor, sopla tu aliento de vida. Bueno, hermanos, continuamos en este espacio, Palabra de Libertad, para nuestros hermanos privados de la libertad, para tantas personas que se conectan en esta noche y oran con nosotros. Entonces, bueno, ahora vamos a continuar reflexionando en la palabra de Dios. Esa palabra que, como decíamos al inicio, ¿cierto, Van?
1: Sí.
0: Esa palabra que, bueno, que seduce, que tranquiliza, que transforma, que atraviesa.
1: Que no deja, que no nos deja igual. La palabra Exacto. de Dios tiene esa característica, novia. No te deja igual.
0: No te deja igual, porque es una palabra, Vane, que da vida, pero que también te cuestiona. Sí. No sé.
1: Transforma.
0: Sí.
1: Como que cuando la palabra de Dios pasa por nuestra vida, por nuestra conciencia, por nuestra mirada, nos tiene que transformar la manera, el lente que tenemos para mirar las cosas. No sé si te ha pasado que cuando que tú piensas una cosa sobre algo y tú lees un verso bíblico o te llega de pronto algún texto bíblico y tú empiezas a ver esa realidad de otra manera muy diferente.
0: Muy distinta.
1: Es la misma realidad, pero tu lente, tu visión cambia.
0: Exacto.
1: Y es porque eso lo logra la palabra de Dios. La palabra nos atraviesa y nos transforma la mirada.
0: Así es, Vanesita. Es una palabra que, como decías, no nos deja igual. Solo es tomarnos el trabajo de quererla escuchar.
1: Ajá.
0: Solo es tomar la decisión de... Vane, yo pienso que a veces en el interior de nosotros manejamos cierta como perecita. Como nos da como pereza a veces como tomarnos el trabajo de reflexionar, de analizar, de leer, ¿cierto?
1: Perecita. Yo pienso que hay como dos extremos o dos... Sí, como digamos dos extremos, a quienes nos da pereza, ¿verdad? Como que, ay, Dios mío, y solo sentarnos a leer, porque no tenemos hábito de lectura.
0: Exacto.
1: ¿Sí? Es un tema más como educativo que cualquier otra cosa. Entonces, muchos de nosotros no tenemos hábito de lectura y no le encontramos como mucho gusto a sentarnos a leer cualquier texto, sea la palabra de Dios, sea un poema, sea una novela, sea las noticias, lo que sea. Nos da pereza leer y esos son hábitos que se tienen que desarrollar. Pero también está el otro extremo de aquellos que sí leen, que no les da pereza y que de alguna manera quieren hacer decir a la palabra lo que ellos
0: lo que no
1: quieren y lo que la palabra no dice.
0: Lo que la palabra no dice también es un riesgo.
1: Es el otro lado.
0: Es el otro extremo. Uh-huh. Bueno, vamos a compartir. Hoy vamos a tomar esta reflexión de la palabra del Evangelio de San Juan en el capítulo 6, en el versículo
1: 25
0: del
1: 25
0: y siguientes.
1: ¿Quieres leer tú, noviecita?
0: No, hazlo tú.
1: Ok, bueno. Yo tengo esta versión de Biblia, de Dios habla hoy, Tal vez tú puedas tener alguna otra versión, la versión de la Biblia de Jerusalén, la versión de la Biblia del Pueblo de Dios. Bueno, hay muchas versiones. Para recordar simplemente que no es que tengamos muchas Biblias, católicos con muchas Biblias. No, no, no, no. Tenemos una sola palabra, un solo texto bíblico. Sí, la palabra es una sola, solo que ha sido traducida desde diferentes trabajos, desde diferentes traducciones. Unas traducciones han seguido unas tradiciones, otras traducciones han seguido otras tradiciones, por eso encontramos,
0: Los
1: digamos,
0: cambios,
1: después
0: pues
1: diferentes textos, no
0: como
1: diferentes, como levemente
0: interpretación, ok,
1: distintos.
0: no.
1: Digamos que se utilizan verbos cuando se traduce en el español. Ah, este tiene un verbo que es sinónimo de este, pero es muy parecido y de pronto no es el mismo. O tiene un artículo más o tiene un artículo menos, pero esos son efectos simplemente de traducción de la Biblia. Recordándole a la gente también que la Biblia se escribió en diferentes idiomas al nuestro, ¿verdad? ¿En qué idioma se escribió la Biblia? La Biblia se escribió en griego. Encontramos algunos textos también en arameo. Griego koiné, sí, que es el griego rudo, el griego, digamos, viejo, el griego antiguo.

0: por la comida que se acaba, sino por la comida que permanece y que les da vida eterna. Esta es la comida que les dará el Hijo del Hombre, porque Dios, el Padre, ha puesto su sello en él. Le preguntaron, ¿qué debemos hacer para realizar las obras que Dios quiere que hagamos? ¡Wow! ¡Qué pregunta! Jesús les contestó, lo que Dios quiere que hagan es que crean en aquel que Él ha enviado. Le preguntaron entonces, ¿qué señal puedes darnos para que al verla te creamos? ¿Cuáles son tus obras? Nuestros antepasados comieron el maná en el desierto. Como dice la Escritura, Dios les dio a comer pan del cielo. Jesús les contestó, les aseguro que no fue Moisés quien les dio a ustedes el pan del cielo, sino que fue mi Padre en quien les da el verdadero pan del cielo. Porque el pan que Dios da es el que ha bajado del cielo y da vida al mundo. Ellos le pidieron, Señor, danos siempre de ese pan. Y Jesús les dijo, yo soy el pan que da vida. El que viene a mí nunca tendrá hambre, y el que cree en mí nunca tendrá sed. Pero como ya les dije, ustedes no creen aunque me han visto. Lo dejamos ahí, noviecita.
1: Hasta el 35.
0: Ya me pasé un
1: Ah, bueno, no
0: verso.
1: te preocupes, está bien.
0: Palabra de
1: Ahora
0: Dios.
1: te alabamos, Señor.
0: Muy bien, noviecita. ¡Wow!
1: Sí,
0: Ese
1: uno ve
0: texto
1: como un
0: es
1: proceso ahí, ¿cierto? En este
0: tremendo.
1: diálogo de ellos, uno ve como
0: Sí,
1: un proceso,
0: sí.
1: como que inicialmente pues no entienden y como que no se les ha abierto, no sé si llamarlo la mente o la conciencia, ante la realidad que ellos han tenido ahí, que es la presencia de Jesús. Pero a medida que tienen el diálogo, como que Él se les va revelando.
0: Sí.
1: Él les va, le, y a pesar de que también hay una exhortación ahí, me parece a
0: Sí,
1: mí cierto, fuerte,
0: fuertísima.
1: pero Él como que se les va revelando y terminan esa frase tan bonita, danos siempre de ese
0: De ese
1: pan, o sea,
0: pan.
1: como que se revela, se descubre.
0: Sí.
1: Y qué bueno que los hermanos en esta noche también tengan esa revelación, ¿cierto, Vane? Que
0: Sí,
1: tengan la
0: vamos.
1: revelación de la presencia de Jesús.
0: Vamos a hacer como un recuento, Nubia, de este texto, que este texto, bueno, tú sabes que el Evangelio de Juan es uno de los evangelios más profundos, teológicamente más elevado que el resto de los evangelios. Entonces es un evangelio que hay que coger como con pincitas porque tiene sus como sus especialidades, digámoslo así. Este evangelio tiene como sus especialidades. Y el texto viene de la realización de milagros. Y de la realización de milagros, específicamente de los milagros de dar de comer, ¿verdad? Del
1: De
0: tema de la
1: alimentar.
0: comida, de alimentar, exacto. Y aquí esto es importante, digamos, como detenernos, porque cuando hablamos de alimentar, Nubia, hablamos de necesidad básica humana.
1: Así
0: Es
1: es.
0: una necesidad, comer es una necesidad básica humana. Y si nos remontamos al tiempo de Jesús, no era tan fácil hallar comida. Sí, comer no era un privilegio realmente, era un gran privilegio. Primero porque es una época donde no abunda, es una tierra donde no abunda, digamos, como el recurso natural. Es un momento en el que el pueblo de Israel está sometido a grandes condiciones económicas de pago de diezmos, de tributación a Roma. Entonces, cuando todo lo que se produce se entrega, la mayoría de las cosas que se producen se entregan, muy poco se queda en las familias, muy poco se queda con la gente. Entonces, es como que la gente logra hacer el salario mínimo, pero tiene que pagar casi de tributo, entre tributo y diezmo, tiene que pagar casi lo mismo que ganan. Entonces, al final del día, como que ¿y ahora con qué vamos a sobrevivir si casi todo lo tenemos que entregar? Una situación social muy difícil. Entonces, este es el contexto, como para poner también a nuestros oyentes en el contexto bíblico que es tan importante para poder apreciar mejor el texto. Entonces, claro, la gente está buscando al Jesús milagroso de la necesidad básica.
1: Básica.
0: ¿Por qué? Porque es que son nuestras necesidades básicas las que priorizan nuestras búsquedas. ¿verdad? Cuando no tenemos un techo, cuando no tenemos comida, ¿cuáles son nuestras necesidades básicas? Esas.
1: El alimento es demasiado básico.
0: El alimento es fundamental.

0: No
1: para
0: podemos
1: vivir.
0: pasar un día sin él.
1: Sí, o sea, o de pronto podemos pasar un día, pero 3 días o más
0: Sentimos la
1: días,
0: debilidad.
1: sí, el cuerpo se empieza a
0: Sí.
1: debilitar y empezamos a morir. Entonces, claro, ellos vienen de un proceso donde se dieron cuenta que hay un hombre milagroso que está reproduciendo la comida, imagínate eso,
0: Que
1: y que
0: está
1: aparte de
0: dando
1: eso la está
0: comida.
1: donando. Entonces, esa necesidad básica es la que los hace buscar a Jesús. Pero Jesús de inmediatamente también les recuerda, y como que yo logro entender en el texto que Jesús quiere que no lo busquen, que la necesidad básica de su búsqueda no sea simplemente la comida, que la necesidad básica de la búsqueda sea el hambre de existencia humana. ¿Tú ves?
0: Qué lindo.
1: Esa necesidad tan diferente,
0: Sí.
1: ¿verdad? Tan distinta. Entonces, empiezan porque después de la multiplicación de los panes y peces, porque da de comer a 5.000 hombres,
0: A una
1: a una
0: multitud.
1: multitud, o sea, hablar de
0: Increíble.
1: 5.000 es hablar probablemente de ciudades enteras, o sea, estamos hablando de de pueblos, ¿cierto?
0: Está calmando la necesidad básica de una multitud cuando la
1: Exacto.
0: comida, como decías al inicio,
1: Es tan
0: era tan
1: escasa.
0: escasa.
1: Ajá. Entonces, claro, es como que es un prodigio, ¿sí? Y viene gente de todas partes buscando el milagro, como hoy, nubiecita, ¿sí? Hoy nos dicen, eches esta pomadita que esto le sirve para tal cosa, compres esta agüita, compres esta ramita que esto le sirve. Y la necesidad de la salud, por ejemplo, nos
0: Que
1: hace
0: hoy
1: perseguir
0: es casi de como lo que estamos
1: como lo que
0: hablando,
1: estamos viviendo, el sistema de
0: la
1: salud.
0: necesidad de salud y es extrema.
1: Imagínate
0: Entonces,
1: que si apareciera alguien que empieza, que es Jesús, que empieza a sanar y que no hay que pedir cita a la EPS y que
0: imagínense
1: no te
0: las
1: la están dando,
0: multitudes
1: imagínate las filas y filas y filas de gente que
0: el
1: buscaríamos
0: que
1: a
0: tiene esta
1: Jesús.
0: necesidad. Sí,
1: Exactamente.
0: así es.
1: Entonces Jesús les dice, porque Jesús como que se les pierde un poquito y se aleja de la multitud y les está haciendo como un llamado de atención, ¿verdad? Claro que por supuesto que el Señor sabe. ¿Cuál es tu necesidad? Por supuesto que el Señor sabe, nubiecita, y aquí viene un milagro que yo he podido palpar hoy. Hoy, nada más hoy, porque me acaba de llegar un texto confirmando mi milagro. El Señor sabe qué necesitamos, ¿sí? Pero Él también sabe cómo lo necesitamos. Y a veces nosotros estamos haciendo, buscándolo con con la pura y básica necesidad para saciar. Eso es el hambre que tengo hoy. Pero no pensamos en cómo puedo saciar el hambre de existencia que no logro identificar porque el hambre física no me deja, ¿verdad? Y el Señor lo que está tratando de despertarlos y de despertarnos es a eso, es ven, yo sacio el hambre física, pero más importante que eso, yo vine a saciar el hambre de tu existencia.
0: Eso, qué bonito eso.
1: Eso, mira, nos podemos quedar todo el día, todo el tiempo hablando de esto,
0: Vane,
1: toda la
0: yo
1: noche.
0: vine a saciar el hambre de tu existencia. Y esta es una realidad para muchos hermanos que en esta noche nos escuchan. El hambre de existencia, eso como que me conmueve porque hay una necesidad de vivir, pero no de cualquier manera. Porque uno a veces se tropieza en la calle con personas que están respirando, pero realmente no están viviendo. Y yo sé que nuestros hermanos que nos escuchan, hay muchas personas que en este momento respiran, como por decirlo mecánicamente,
1: Sí.
0: pero su existencia ha perdido el sentido, el norte, el horizonte, tienen esa necesidad. Entonces, qué bueno que en esta noche, pues la palabra de Dios llegue a su corazón. Y sepan que no es difícil acercarse a la fuente de la vida. De hecho, este texto nos lo llama, nosotros lo colocamos Jesús pan de vida. Entonces, que ellos sepan que realmente no es difícil acercarse a Jesús, que al contrario, la iniciativa ha sido de Jesús y Jesús está en esa búsqueda. Que solamente ellos pueden tomar esa decisión de querer hoy escucharle, de querer abrirle el corazón y de permitirle a Jesús darle sentido a su existencia.
1: Amén. Amén. Luisita, y con eso que estás diciendo, me quiero pegar de ahí porque hay una historia tan bonita, que es la historia de Nelson Mandela. Enseguida vamos a hablar de eso, que es bien apropiado para este texto y para que nuestros hermanos privados de la libertad también conserven la esperanza a través de esa historia, una vida santa para mí, santa. Pero vamos a partir de eso de hambre y sed de existencia, porque el Señor no es ajeno a nuestras necesidades, novia, y Él sabe lo que necesitamos, el Señor sabe tú qué necesitas, ¿sí?
0: Vane, qué bueno eso que acabas de decir para los hermanos que nos escuchan. El Señor sabe.
1: El Señor
0: sabe. Sabe es tu necesidad.
1: Sí, lo voy a decir por mí. Yo ahorita vengo teniendo una necesidad puntual de algo específico que tengo como entre manos en familia, en casa. Y tú sabes que llevo más de un mes pidiéndole al Señor, Señor, necesitamos solucionar esto. Necesitamos, que es... Te estoy hablando de la necesidad básica. Señor, necesitamos solucionar esto. Y pasan los días, y pasan los días, y no evoluciona. Y yo, Señor, ¿pero y qué pasa? O sea, yo quiero que tú me enseñes a entender en tu tiempo, porque yo estoy muy acostumbrada a que tú me respondas rápido, pero esta vez no. Esta vez tú te estás tomando un tiempo, y yo lo quiero entender, y lo quiero aceptar. Y quiero hacer el proceso de eso que tú me quieres enseñar. ¿Sí? Yo estoy pensando desde mi necesidad básica, hambre básica. Tal vez tú, Señor, quieres hablarme desde mi hambre existencial y me quieres hablar al corazón. Y yo estoy aquí dispuesta a escuchar. Claro que me desespero, porque como que la cosa no avanza. Y, Señor, esto no avanza, los recursos se agotan, necesitamos, ya estamos en el límite, ¿qué vamos a hacer? Y han sido días tan bonitos, novia, donde el Señor, mira, con todo detalle, con día tras día, noche, con cada persona, con cada texto que llega, con cada mensaje de gente que uno dice, wow, ¿cómo esta persona me dijo esto? Y yo, porque todo lo empiezo a leer, entonces en clave de fe, y empiezo a entenderlo, y el Señor empieza a poner el dedito, como a tocar el pensamiento de, te estoy hablando aquí, escucha. Entonces, la necesidad física hace que yo sea más receptiva a la necesidad existencial que tengo de Dios. Y es bueno entender eso también. Y yo creo que ese es como el llamado también de esta noche, ¿cierto? ¿Qué necesidad básica hoy te está abriendo el corazón a que entiendas la necesidad de existencia que tienes de Dios? Y cuando hablamos de necesidad existencial de nuestro Dios, lo voy a resumir en esto, es... Yo no puedo existir sin ti. Mi necesidad existencial del Señor es, Señor, yo no puedo existir sin ti. Donde quiera que yo esté, si estoy en la cárcel, si estoy en casa por cárcel,
0: si estoy en el hospital, en una camita,
1: si estoy enfermo, si estoy enferma, si estoy en casa y a pesar de que no es una cárcel, una penitenciaría, me siento encarcelada, por las condiciones en las que estoy viviendo, porque ¿cuántos de nosotros vivimos supuestamente en libertad, pero más encarcelados que los hermanos que están privados de la libertad?
0: Claro.
1: ¿Verdad? Entonces, yo a veces encarcelada en mis pensamientos, a veces encarcelados en nuestras pretensiones, a veces encarcelados en nuestros vicios, en nuestras adicciones, ¿sí? A veces encarcelados en nuestras faltas de amor, en nuestros abandonos, en nuestras falencias emocionales, a veces encarcelados.
0: Que eso nos pasa mucho.
1: Muchísimo, en nuestros odios, en nuestros traumas, Nubia.
0: Sí, que es peor todavía.
1: ¿Cuántos de nosotros
0: no están encarcelados en nuestras propias heridas, en nuestras propias cosas?
1: Correcto. Entonces, es el Señor como que yo estoy aquí, y esa es mi hambre existencial de ti. No importa lo que haya alrededor. Si hay barrotes, si hay barrotes físicos de hierro o si hay, peor aún, barrotes de existencia, barrotes de infelicidad, barrotes de no permitirte ser libre, ser lo que tú eres, ser como tú eres, barrotes de hacerte sentir pequeño, insignificante, de hacerte sentir que no vales nada, que no le importas a nadie, de hacerte sentir sola. Y solo, ¿cuántos de nosotros estamos en la cárcel de la soledad en este momento? Y el Señor viene y dice, yo estoy aquí.
0: Como en ese frío de la soledad, ¿cierto?
1: En el frío de la soledad. Yo estoy, no está sola, no está solo. Y ese es
0: el mensaje que queremos dar.
1: Ese es el primer, esto y lo está diciendo la palabra. Tú estás buscando un pan que es físico y que es pasajero, ¿sí? Pero lo que yo vine a ofrecerte es algo más. Lo que yo vine a darte, a garantizarte, es el pan de vida, es decir, a devolverte la saciedad de tu existencia y a que con mi presencia en tu vida, tú le devuelvas el valor a tu vida. Y entonces, consumiendo el pan de vida, que va más allá del pan físico, sí, de la arepa, del pan que nos comemos en el desayuno, como quieras llamarlo, va más allá al sentido eucarístico y sacramental de la existencia de Dios en nuestras vidas. Y entonces yo comulgo, ¿verdad? Pero no es simplemente comulgar. Yo vivo eucarísticamente. Y entonces yo hago que esa comunión que yo consumí se trascienda y transforme la mirada de mi vida, y yo empiezo a ver el amanecer de una manera diferente, y yo empiezo a sentir que los rayos del sol me tocan y me penetran y me devuelven la vida, y entonces para mí ya todo tiene sentido, y entonces ya estoy feliz del calor, si hace calor, pero también estoy feliz de la lluvia por los hermosos días de invierno. Pero también estoy feliz si hoy estoy sola o solo, porque hoy estoy solo, pero mañana quizás estoy acompañado. Ahora, ya no me siento tan sola, porque primero, sé que hay un Dios que me ama profundamente y que puedo sentir aquí, al ladito mío, y que puedo sentir que mi corazón late al ritmo de su corazón. ¿Cómo? No sé, no lo sé explicar, pero lo vivo. Lo sé vivir, lo sé percibir, lo siento adentro y lo siento afuera. Y de pronto logro ver a las personas que se acercan. Y logro mirar en su mirada, en su rostro, en su voz, que de alguna manera extraña el Señor se está manifestando a través de estas personas. Y también puedo entender que aunque esté en casa, sin nadie alrededor, pero hay plantas, pero hay animales, la creación entera está gritando la presencia de Dios en mi vida.
2: Así es.
1: Y ese es el pan de
2: Dios. Es una manifestación fuerte. La creación entera, cómo te habla de Él, cómo te lo revela, cómo te acompaña. Eso es cierto. Y mira, Evane, que uno se pone a pensar que cuando pues una persona está como encarcelada en sus realidades físicas o del corazón, pues cuando se abre la puerta de la libertad, me imagino que lo único que, pues que lo primero, lo único, no, lo primero que uno ve, pues es como la luz. Y esa luz ya comienza a irradiar todo. Uh-huh. Y a revelar y a mostrar todo. Eso es muy bonito. Eso es lo que queremos para los hermanos en esta noche.
1: Amén. Mira lo que dice el texto, lo que les dice Jesús. Les aseguro que ustedes me buscan porque comieron hasta llenarse y no porque hayan entendido las señales milagrosas. Y es que a veces nos quedamos, novia, en lo tan pequeño. A veces nos quedamos en lo básico y nos quedamos básicos, ¿verdad? Y el Señor es intentando, y yo siento que esto es para mí hoy. Ya pasó el milagro que necesitaba que pasara. El Señor se tomó su tiempo, pero yo logré entender en este tiempo cosas distintas. Logré entender algo de lo que el Señor, ojalá hubiera entendido todo, pero al menos logré entender algo de lo que el Señor quería enseñarme, ¿sí? Y mostrarme también. Y para mí el aprendizaje más grande es, no estoy sola.
2: Eso es muy importante.
1: No estoy sola. Tú siempre, Señor, estás conmigo. No estoy sola, no soy una abandonada. No soy una olvidada, ¿sí? No soy una desterrada, como dice el texto, no te llamarán abandonada, no.
2: Amada, esas palabras que estás pronunciando me parecen muy interesantes en este momento, porque es para que nuestros hermanos lo entiendan, ustedes no son abandonados, no son abandonados, Dios no abandona.
1: Nunca abandona, nunca abandona. Y el pan de vida es Jesús, ve y comulga, pide la comunión, donde quiera que estés, pide la comunión, pero cuando comulgues, trabaja en la plena conciencia del Dios que te habita, y que te inhabita y que se queda contigo para siempre y que permanece en ti, dentro de ti, contigo y por ti. Porque eso es el pan de vida. El pan de vida es el Dios que vino para quedarse. Y para quedarse, habitarte. Para habitarme, exactamente, nubiecita. El Dios que se queda, el Dios que me habita, el Dios que me devuelve la vida. El pan de vida es eso, es, y uno se come a lo que se, uno se parece a lo que se come. Y si tú estás comiendo pan de vida, es decir, tú estás consumiendo a Dios mismo, hecho pan, hecho Eucaristía, pues es que tú te estás pareciendo al Señor. Porque es que uno se parece a lo que se come, ¿sí? Si uno come mucha grasita, pues entonces se va pareciendo a la grasita. Si uno come mucha verdura, pues entonces se va pareciendo a la verdura, ¿verdad? Si tú comes mucho Jesucristo, pues entonces te vas pareciendo a Jesucristo. Y ahí es cuando entra esa conciencia tan grande de entender la señal milagrosa. Es que el milagro no es saciar el hambre material. Va mucho más allá de eso. El milagro es saciar el hambre espiritual. Y el hambre espiritual se sacia cuando logro entender el Dios que me habita. Y logro entender y aceptar al Dios al que le pertenezco.
2: Que finalmente eso era lo que Jesús les estaba diciendo. Que me quiero quedar, quiero habitar. Pues que hagan conciencia de eso.
1: Ajá.
2: Que hagan conciencia.
1: Sí, que entiendan la verdadera señal milagrosa. Y que no me busquen simplemente por lo material. ¿Qué me pasó a mí, verdad? Búscame por la necesidad que tienes en tu existencia de mí, de que mi existencia sea tu existencia.
2: Y sí, Iván, porque nos pasa que a veces somos muy apresurados buscando a Dios, de hecho decimos que no nos escucha, que no está con nosotros, pero es que nosotros lo buscamos por la necesidad concreta que tenemos. Entonces necesitamos tener el empleo.
1: Por el maná.
2: ¿Sí? Necesitamos tener el empleo.
1: Estamos como los israelitas en el desierto.
2: Vamos a Jesús por ese milagro. Pero de ahí no trascendemos. No lo dejamos trascender en nuestro corazón, nuestra vida. Y es lo que quiere cambiar. No solamente darnos un empleo para tener un pan físico, sino que Él quiere que seamos conscientes de la necesidad que tenemos de la conciencia de tener, de saber que Él quiere habitar.
1: ¿Y sabes por qué, noviecita? Porque cuando yo soy consciente de que el Señor me habita, me vuelvo creativa, me vuelvo creativo. Y entonces encuentro oportunidades donde antes no las había.
2: Y hay una cosa importante, la gente se vuelve feliz. O sea, no vive su existencia de una manera trágica y amargada, sino que la gente vive feliz.
1: Le ponemos sí, color a la vida.
2: Le ponemos color a la vida, es cierto, y eso es muy importante.
1: Y empezamos a mirar distinto. Yo me acuerdo que Fabio Espinoza nos decía, cuando usted está agachado comiendo cebollas en Egipto, usted no ve el horizonte. Usted está saciando el hambre puntual que mañana va a volver a tener. Pero cuando usted logra levantar la cabeza, usted logra ver el horizonte y logra entender que hay algo más. Que para ti hay algo más. Y ese es el mensaje para nuestros hermanos privados de la libertad. Hermano, hermana, para ti hay algo más. El Señor tiene algo más planeado. Y aquí viene lo de Nelson Mandela. Nelson Mandela, un hombre negro, sudafricano, con una situación en ese momento muy dura, porque vivía en el apartheid en Sudáfrica. Y para resumir, este hombre, nubiecita, pasó injustamente muchos años en la cárcel, muchos años, no sé si 27 años en prisión, injustamente. ¿Tú te alcanzas a imaginar eso? Toda la vida. Y Nelson sacrificó todo en su vida por su país. Y Nelson Mandela nunca perdió la esperanza en su Dios y nunca perdió la esperanza. Estando en la cárcel, privado de la libertad, nunca perdió la esperanza de volver a ver el amanecer y de seguir luchando por el bien de su pueblo. Y cuando salió de la cárcel, ¿tú sabes en qué se convirtió? En el presidente de la nación. Así que, mi hermano, mi hermana, yo no sé a usted qué lo esté esperando en el futuro. Pero si alguien pudo estar 27, que parece perpetua, cadena perpetua, y así fuera cadena perpetua, el Señor tiene algo para ti, adentro o afuera. El Señor tiene algo para cada uno de nosotros. Y es como que la invitación de hoy es abrir el corazón, a escuchar la voz del Señor, a comunicarnos con Él, a tratar de entender la señal milagrosa que el Señor ha utilizado tratando de hablarnos para que le creamos. Mira, mira lo que dice el texto. Es que usted, el milagro es la señal que puedes dar. Le preguntan, ¿qué señal puedes darnos? El Dios de nuestros antepasados nos dio maná. Y mira lo que les dice. Les aseguro que no fue Moisés el que les dio el pan del cielo. Sí, fue el fue Dios Padre quien les dio pan del cielo. Y Jesús les dijo, yo soy el pan de la vida. O sea, lo que cae del cielo para ustedes, soy yo mismo que me estoy dando. Que me estoy dando en redención por cada uno en la cruz. Y que me sigo dando en cada resurrección. Y en cada crucifixión que tengo que hacer por cada uno de mis hijos, de mis criaturas. Eso es lo que nos está diciendo el Señor. Pero para que crean en mí, que he venido del cielo, no por mi propia voluntad, sino por la voluntad de mi Padre, que me ha enviado y que me ha enviado para que no se pierda ninguno de los que me ha dado. Es la misión del Señor, la misión de Jesús, encomendada por Dios Padre. Adivina cuáles no hubiese sido.
2: Que no se pierda ninguno.
1: Tú eres la misión del Señor. Mi hermana, mi hermano, usted es la misión de Jesús. En esta noche lo estamos recordando en este programa. El texto bíblico lo está recordando. Quédese con ese mensaje. Usted es la misión de Jesús. Por eso es que somos tan importantes para nuestro Dios. Y por eso es que no hay que buscar otro pan, otro alimento. Hay que buscar el único alimento, noviecita, que nos devuelve la saciedad de nuestra existencia.
2: Así es, totalmente de acuerdo. Bueno, hermanos, qué bonita esta reflexión de la palabra de Dios, qué bueno poderla profundizar y ver que el texto todos los días nos dice cosas tan, tan distintas como nos habla al corazón. Bueno, vamos a terminar esta reflexión con un momento de oración. Vamos a invitar a los hermanos a que oremos con la palabra de Dios. Bueno, te invito a que ahí en esta noche le des gracias al Señor por su presencia viva y real, por las personas que te acompañan y por las dádivas tan bondadosamente. Dale gracias al Señor, porque es bueno, porque es grande, porque es misericordioso. Y dale gracias a este Padre de amor por entregar lo más valioso, su propio Hijo, como alimento de vida eterna. Dale ahí gracias al Señor. Gracias, Señor.
1: Gracias, Padre.
2: ¿Cómo no darte gracias? Alabarte y bendecirte, es que de verdad, Señor, que cuando nos llevas a la reflexión de tu palabra, a la profundidad de tu palabra, no nos queda más en el corazón, sino darte gracias, alabarte y bendecirte. Gracias, Señor, porque sé que para cada hermano que escucha este espacio tienes un propósito que quieres que sea revelado. Gracias, Padre y amor, bendito seas, también te doy gracias por mi hermana aquí presente, por Vanessa, por lo que has hecho, por los misterios que le has revelado, por los propósitos que tienes para ella. También por eso, Señor, te doy gracias, te alabo y te bendigo, Señor, hoy y siempre. Amén.
1: Amén. Gracias, noviecita.
2: Y bueno, damos gracias a Dios que nos permite este espacio para
1: amén,
2: hablar de Él.
1: Amén.
2: Queremos decirle que sigan ahí conectados. Escudriñen la palabra, tomen la decisión de ser felices,
1: sí, de tomen alimentarse la decisión con el Señor,
2: de tener esperanza, no se queden en sus tristezas o en sus desaciertos. Dios es bueno y da la felicidad en abundancia. Nos veremos en un próximo programa y recordándoles pues que les hablamos desde aquí, desde esta bendita emisora Minuto de Dios, desde los 1230 AM, una emisora para la gloria de Jesucristo, porque la idea es esa, que sea Jesucristo el que tenga acceso a muchas personas desde aquí, desde estos medios. Como les decía, la dirección es del Padre José Andrés Hurtado, y bueno, conectados para que sigan escudriñando más la palabra del Señor. Dios les bendiga, hasta pronto, Vanesita. Muchas gracias por estar aquí en este espacio y por hablarnos tan bonito y tan profundo de la palabra del Señor.
1: Gracias por invitarme, gracias a todos los hermanos y hermanas que nos están escuchando, y un último mensaje es que qué rico que nuestros anhelos, que nuestra hambre, que nuestra sed sea el hambre de Dios, y que teniendo hambre de Dios, le creamos al pan de la vida.
0: Así es, amén. Bueno, hermanos, hasta pronto, hasta una próxima oportunidad. Que el Señor les bendiga.
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8: En el nombre del Padre, del Hijo y del Espíritu Santo. Amén. Señor Jesús, buen pastor, tú recorres nuestras calles y plazas. Entras en los edificios altos y en los barrios humildes. Acompañas silenciosamente a millones que buscan sentido en medio del ruido y la prisa. Tú conoces, Señor, el corazón de la ciudad, sus luces y sombras, su bullicio y su soledad. Sabemos que las ciudades están llamadas a ser lugares de libertad y oportunidad, pero también pueden transformarse en espacios de anonimato y aislamiento. Por eso hoy te pedimos una mirada nueva, capaz de descubrir en la vida urbana el terreno fecundo para anunciar tu evangelio. Danos una fe creativa y profunda que no se quede en las palabras, sino que se encarne en gestos sencillos y cercanos. Haznos iglesia en salida, capaz de tender la mano en las periferias, de dar consuelo en la soledad y de sembrar fraternidad donde reina la indiferencia. Señor, que nuestras comunidades urbanas sean lugares abiertos y acogedores, lugares donde se comparta la esperanza, donde nadie se sienta invisible y donde la alegría de tu Evangelio ilumine la vida escondida de tantos hermanos. Haznos testigos tuyos en la ciudad, misioneros valientes y creativos que anuncien con la vida tu amor, capaz de superar la prisa, el ruido y el anonimato. Amén.
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11: Hermanos, un cordial saludo, Dios les bendiga. Hoy quiero hablar de María, de lo que, de ciertas palabras que le dicen a María, tanto el ángel como su prima Isabel, y que ella misma dice de ella misma, y que habla un poquito de María, de lo que ella es, de lo que será, de las cosas bonitas. Miren, vamos a hablar de lo que le dice el ángel a María. Y es un meditar en las palabras a María. Las palabras a María y las palabras mismas de María. Cuando el ángel entra en el lugar donde estaba María, en el capítulo 1, versículo 28, le dice: favorecida de Dios, alégrate, alégrate, favorecida de Dios. Nosotros lo decimos de otra manera: llena eres de gracia, no de gracias. Gracias es las que hace el mico, dicen en mi país, Colombia. Favorecida de Dios, llena de gracia. O sea que estar llena de gracia, ¿qué será? Eres favorecida de Dios. Llena de gracia quiere decir: Dios ha puesto tu mirada de una manera especial en ti. Favorecida de Dios, el Señor está contigo. ¡Wow! Dios está contigo. Dios está contigo. Dios te acompaña. Dios está a tu lado. Dios va contigo. Dios ha puesto sus ojos de una manera especial en ti. Este saludo quiere decir: alégrate, recibe la paz. Pero también el ángel más adelante le dice a María otra cosa en el versículo 30. No tengas miedo, pues gozas del favor de Dios. Otra vez, favorecida. Gozas del favor de Dios. No tengas miedo, María. Gozas del favor de Dios. María es la criatura que por excelencia goza del favor de Dios. Favorecida de Dios. Tú gozas del favor de Dios. ¡Ey, ey, ey, ey, ey, ey! María no es cualquier pintada en la pared. A ver, a ver, a ver. Despacito, pues. Que algunos me tratan a María como si fuera, no sé, como una amiga muy amiga. No, no, no, no, no, no, no, no. A ver, María, eres la favorecida de Dios. Tú gozas del favor de Dios. A pocas criaturas, tal vez a ninguna, se le dijo en toda la Biblia que era el favorecido, la favorecida, y que gozaba del favor de Dios. ¿Qué es gozar del favor de Dios? Dios está de una manera especial contigo. Dios está de una manera especial contigo. Pero luego, más adelante, cuando María va donde su prima Isabel, le dice, cuando Isabel recibe a María, le dice: Dios te ha bendecido más que a todas las mujeres. Es decir, todas las mujeres de la Biblia al lado de María son nada, perdónenme. Eres la más bendecida de todas las mujeres. Eres la más favorecida. Entonces María no es lo mismo que Ana en el primer libro de Samuel, ni es lo mismo que Sara en el libro del Génesis. Dios te ha bendecido más que a todas las mujeres. Eres la más bendecida. Eres la favorecida. Eres la más bendecida, María. Tú eres la más bendecida, tú eres la más favorecida, tú eres la favorecida por excelencia, la más bendecida. Dios te ha bendecido más que a todas las mujeres. Vuelvo a decirles, a ver, un momentico, pues, va despacio con esto aquí, porque es que a veces algunos tratan a María como si fuera igual que a cualquier otra. Aquí hay, en esta criatura hay algo especial. En esta criatura hay un favor especial de Dios. En esta criatura hay una intervención especial de Dios. ¿No? Dios te ha bendecido más que a todas las criaturas, que a todas las mujeres. Pero más adelante, en el versículo 45, Isabel le vuelve a decir otra cosa a María. Dichosa tú por haber creído que han de cumplirse las cosas que el Señor te ha dicho. Dichosa tú. Eres dichosa. Eres una criatura dichosa. No dice eres una criatura desgraciada. No dice eres una criatura que va a sufrir. Eres dichosa por creer. Y dichosa tú por creer que han de cumplirse las cosas que el Señor te ha dicho. Esa es la dicha de María. Dichosa tú porque has creído a Dios. Dichosa tú porque le has creído a Dios. Dichosa tú porque has amado esa promesa de Dios. Dichosa tú, María. Es más, más adelante, cuando María está hablando de ella misma, dice: desde ahora me dirán, desde siempre me llamarán dichosa. María es la dichosa. Eso está en el versículo 48 del capítulo 1 del libro de San Lucas. Me dirán dichosa. María es la dichosa. ¿Por qué nos gusta tanto esa imagen de María llorando? Sí, el ángel también le dijo, o también hubo un mensaje para ella de que una espada atravesará tu corazón. Pero en medio de todo eso, las palabras a María eran dichosa, bienaventurada. Dios te ha bendecido más que a todas las criaturas. Eres la dichosa. Eres la dichosa. Pocas veces yo he visto un cuadro de María dichosa. Una vez yo estaba predicando en la comunidad Carisma en Misiones, una hermosa comunidad carismática en Los Ángeles. Y estaba predicando en el Encuentro Latino. Y ese coliseo, eso estaba repleto. Y prediqué sobre María la dichosa, María la feliz, María la mujer dichosa. Y dije esto: ¿por qué será que yo nunca he visto un cuadro de María la dichosa? De María dichosa. Bueno, a la gente le gustó y había especialmente allí una mujer del Ministerio de Música Cubana que le llamó la atención esto. Ella fue y le llevó esa predicación a su esposo, le dijo: mira lo que dice el padre John Mario aquí. Como a los 6 meses yo volví a esta misma comunidad para dar un encuentro de servidores. Y entonces ella, la mujer esta, la cubana, que es una señora ya de edad que lleva mucho en la comunidad, muy bella ella, me dijo: padre, mire, le tengo un regalo. Mi esposo es pintor y mi esposo, le traigo este regalo de mi esposo. ¿Qué será?, le digo yo. Un cuadro bellísimo de María con una expresión de dicha en sus labios, con una expresión de alegría en sus labios, con una expresión de gozo en sus labios, con una expresión de felicidad en sus labios, con una expresión de regocijo en sus labios. Yo me lo llevé para la casa, a mi mamá le encantó. Ella se quedó con él. Pero fue una cosa tan bella. Pero las cosas que le dicen a María: eres dichosa, eres favorecida, más bendecida que todas las mujeres. Y ella misma dice de sí misma: desde ahora me llamarán la dichosa Virgen María, la bienaventurada Virgen María, la dichosa María. Nosotros la hemos convertido, y bueno, sabemos que pasó por momentos muy dolorosos, pero la hemos convertido en la dolorosa María. Pero es que ella es la dichosa, es modelo de dicha, de felicidad, porque todo el que le cree a Dios se vuelve dichoso. Todo el que cree que las cosas que Dios ha prometido se cumplirán, se vuelve dichoso, dichoso. Todo el que se parece a María se vuelve dichoso. Todo el que ama a María se vuelve dichoso, se vuelve feliz, se vuelve gozoso, se vuelve resplandeciente, porque ella es la dichosa. Y cuando uno se acerca a ella, ella lo vuelve a uno así, dichoso. Aún en medio de las penas, aún en medio de las dificultades, aún en medio de las situaciones difíciles, aún en medio de las situaciones complejas de la vida, dichosos nosotros, somos dichosos por haber creído lo que Dios ha dicho.

Pues estas palabras del ángel de Isabela María son las que nosotros le deberíamos decir constantemente, y se las decimos en el rosario. Dios te salve María, llena eres de gracia. Son palabras del ángel. Lo único, en el rosario lo que estamos diciendo es lo que el ángel le dijo. Bendita tú eres entre todas las mujeres. Eso fue lo que le dijo Isabel. Y bendito es el fruto de tu vientre, Jesús. Por lo tanto, cuando nosotros estamos rezando el rosario, perdónenme, no estamos rezando repitiendo ahí palabras vacías, estamos diciendo lo que la Biblia le ha dicho a María. María dice, desde ahora me llamarán dichosa, bienaventurada. Y en el rosario lo que nosotros le estamos diciendo es lo que ella dijo que le dijéramos, dichosa. Ella no dijo que le dijéramos la amargada. Ella no dijo que le dijéramos la entristecida. Ella no dijo que le dijéramos la dolorosa. Ella dijo, díganme dichosa, desde ahora me llamarán dichosa. Por lo tanto, el rosario es decirle a María lo que ella quiere que le digamos. Es repetirle a María lo que el ángel y su prima Isabel le repitieron. Entonces el rosario no es un invento. El rosario es una manera de decirle a María las cosas que ella dijo que le dijéramos o que el ángel le dijo. Estamos repitiendo, son las palabras del ángel. Dios te salve María, es decir, te saludamos María, te saludamos, alégrate María, llena eres de gracia, eres la favorecida de Dios. El Señor está contigo. Bendita tú eres entre todas las mujeres y bendito es el fruto de tu vientre, Jesús. De tal manera que cuando uno está recitando el rosario, lo que está recitando es la palabra de Dios. No me vengan a decir que el rosario es una oración vacía. Estás recitando la palabra de Dios. Pero conviértete tú también en eso que estás diciendo. Conviértete tú también en un ser dichoso por creer la palabra de Dios. La mejor manera de honrar a María es volviéndose un ser dichoso. La mejor manera de honrar a María es volviéndose un ser feliz. La mejor manera de honrar a María es volviéndose un ser que tiene dicha en el corazón, un ser que tiene dicha en el alma, un ser que tiene dicha en el ser. Esa es la mejor manera de volverse un ser dichoso. Yo quiero invitarle a usted a que sea un ser dichoso como María. Y quiero invitarle a usted a ser un ser supremamente dichoso como lo fue María y a sentirse feliz y orgulloso de ser como María. Quiero invitarle a eso. Bendita tú entre las mujeres, bendito el fruto de tu vientre, Jesús. Por eso María, hoy te aplaudimos. Por eso María, hoy te cantamos. Por eso María, hoy te felicitamos. Por eso, María, hoy te rendimos culto, culto espiritual. Por eso, María, hoy te veneramos. Por eso, María, hoy cantamos en tu honor, porque eres la llena de gracia. Por eso yo tengo una imagen de María en mi casa, un cuadro. Generalmente tengo es uno con Jesús, porque San Juan Eudes decía que María no es nada por ella misma, sino que todo lo es por Jesús. Y cuando paso por ese cuadro, cuando paso por esa imagen, recuerdo las palabras y le digo, dichosa tú, dichosa eres María, dichoso el fruto de tu vientre. Son unas palabras sencillas y bonitas que nos pueden ayudar a amar a María, que nos pueden ayudar a querer a María. ¿Amas a María? ¿Puedes amarla más? ¿Amas a María? Dile dichosa. ¿Amas a María? Dile, bendita tú. ¿Amas a María? Dile que ella es la llena de gracia. ¿Amas a María? Dile que ella es la mujer especial. Así que mis hermanos, pues hemos hablado de lo que el ángel o la prima Isabel le dijo a María. Y nos ha sorprendido verdaderamente. Ahora bien, para terminar, cuando vemos esta visita de María a Isabel, vemos el deseo de compartir la alegría que se lleva por dentro,
de compartir las acciones de Dios por dentro. Y entonces María se vuelve modelo de la iglesia que tiene que salir a compartir por montañas y por valles lo que está ocurriendo en ella. Porque cuando uno experimenta a Dios, tiene que salir a contarlo, tiene que salir a decirlo, tiene que salir a mostrarlo, tiene que salir a decirlo a los otros. María es modelo de iglesia en salida, de lo que nos ha hablado tanto el Papa Francisco. Una iglesia en salida, una iglesia que no está encerrada en las sacristías, una iglesia que no está encerrada en sus reflexiones, una iglesia que no está encerrada en su palabrería, sino en una iglesia que se vuelve servidora, en una iglesia que comparte la palabra, en una iglesia que sale al encuentro de los otros y al encuentro del necesitado y al encuentro del que sufre y al encuentro del que está padeciendo. María, gracias por enseñarnos tantas cosas. María, gracias por ser la favorecida de Dios. María, gracias por ser la dichosa. María, gracias por compartir la alegría de tu corazón. María, te amamos. María, te queremos. María, te veneramos. María, nos sorprendes todos los días con tu palabra tan bonita. Gracias a usted, gracias por las cosas bonitas que Dios tiene para cada uno de nosotros. Que Dios le bendiga, que Dios le llene de paz y que Dios sea su fortaleza. Alabado sea Jesucristo. Mujer.

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1: Son las 8:27.

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2: Son las 8:32.
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6: Queridos amigos, querida familia, quiero saludarlos de manera muy especial a todos y cada uno de ustedes. Siempre con la certeza de que tenemos mucho por vivir, tenemos mucho por hacer, y con nuestros programas, el pretexto de la manzana, que es esa dinámica que ha continuado de la A a la Z, hablemos de familia, pero en este programa estoy abordando ese derrotero de lo que es el vínculo y el matrimonio desde los inicios del hombre y la mujer. Dios los ha creado, y esa realidad es muy importante que nosotros la apreciemos. ¿Por qué razón? Porque ciertamente cuando nosotros miramos la familia en su conjunto, la familia no nace de la nada. La familia no es un accidente social. La familia no es una coyuntura que surge en el caminar del hombre. La familia no es una crisis que aflora ante una tensión o desavenencia o ante una realidad de zozobra. Para nada. Aquí estamos hablando de algo muy concreto. La familia es todo un proceso de vida. Y ese proceso de vida llega desde ese momento en que el hombre y la mujer, teniendo el uso de la razón, se van inculturando. Y en esa inculturación van aprendiendo los caminos, las líneas de acción, la manera de ser, la manera de vivir, todo con un objetivo muy concreto o muy específico: el objetivo de ser feliz. Por eso insisto mucho dentro del orden y del lineamiento de la familia, que cada uno se apersone de su rol, que cada uno tome conciencia de quién es, que cada uno se respete a sí mismo, y el respeto a los demás también haga parte del común denominador. Hoy quiero compartir con ustedes el texto de Efesios, en su capítulo 5, versículos 1 y siguientes. Se lo repito, Efesios capítulo 5, versículos 1 y siguientes. Como hijos queridos de Dios, traten de imitarlo. Sigan el camino del amor, a ejemplo de Cristo, que los amó hasta entregarse por ustedes a Dios como ofrenda y sacrificio de aroma agradable. En cuanto a la inmoralidad sexual y a cualquier clase de impureza o de codicia, ni se nombre entre ustedes como corresponde a consagrados. Lo mismo digo respecto de las obscenidades, de las estupideces y de las groserías, porque todas estas cosas están fuera de lugar. Lo que deben hacer es alabar a Dios. Pues han de saber que ni el que comete inmoralidades sexuales, ni el impuro o el avaro, que es una forma de idolatría, recibirá una herencia en el reino de Cristo y de Dios. Nadie los engañe con argumentos falsos. Estas cosas son precisamente las que atraen la ira de Dios sobre los rebeldes. No se hagan cómplices de los que obran así, porque si en un tiempo eran tinieblas, ahora son luz por el Señor. Vivan como hijos de la luz. Vivan de toda bondad y justicia y verdad como fruto de la luz. Sepan discernir lo que agrada al Señor. No participen en las obras estériles de las tinieblas, al contrario, denúncielas. Lo que ellos hacen a ocultas da vergüenza decirlo, pero todo esto ha de ser denunciado por la luz hasta que se vuelva claridad y todo lo que está al descubierto recibe el influjo de la luz. Fíjense qué texto más bello. Aquí nosotros vamos encontrando esta realidad donde Pablo, dirigiéndose a las diferentes comunidades, nos va llamando al bien, a la pureza, al cambio, al orden, a la tranquilidad de conciencia, nos va llamando al bienestar, nos va llamando a la luz, nos va llamando a la esperanza, nos va llamando a cosas que vale la pena tener siempre presente. Hay que hacer a un lado el pecado. Hay que contrarrestar el mal. Hay que evitar todo aquello que perturba. Hay que hacer a un lado todo aquello que nos esclaviza. Hay que hacer a un lado todo aquello que nos lleva a la oscuridad. Hay que ponerle cuidado a todo aquello que nos hace perder la dinámica de la vida, la luz de la vida, el bienestar en la vida y todas las cosas importantes que acontecen en la vida. Eso obviamente hay que ponerle muchísimo, muchísimo cuidado. Y me gustaría ciertamente que comenzáramos como por ir demarcando las cosas con profunda inteligencia y objetividad. Las cosas hay que organizarlas para bien, siempre, siempre para bien. Entonces, una persona que va entendiendo dónde está su mal, o una persona que experimentando el mal va comprendiendo lo cuán libre se es cuando uno vence el pecado, cuando uno vence los desórdenes, cuando uno vence las maquinaciones, cuando uno vence lo que es contrario a Dios y al Evangelio. Vencer todo esto nos va permitiendo a cada uno de nosotros entender el amor de Dios. Y si Dios nos quiere en ese reino de Cristo, en ese reino de Dios, eso hay que trabajarlo. Y tener claro que el peor socio para uno alcanzar la salvación es el pecado. Y eso hay que contrarrestarlo. Y considero que la vida de todos nosotros, de ustedes y la mía. Es una lucha siempre contra el pecado, es una lucha siempre contra la oscuridad, es una lucha contra aquello que nos roba la paz, es una lucha contra aquello que nos deteriora paso a paso y nos hace perder la esencia de lo que somos y la misma esencia de la vida. Hay que saber interactuar con el otro. Bien, vemos en este libro del pretexto de la manzana que la sexualidad como tal, que debe regir a la familia, es aquella que se basa en la norma personalística, que nos pide amar a la persona por lo que es, piensa y siente, evitando hacer uso de ella como si fuera un objeto de placer. Es encontrarme con el otro desde el respeto y la valoración. Es entender, a Dios gracias, que nosotros necesitamos en este marco de la vida y de la existencia ir adentrándonos a dos realidades. La primera realidad, saber que Dios nos quiere muy libres, muy en orden, muy en paz. ¿Cuántas veces la pareja empieza a distanciarse en su vida relacional debido a la no comunicación oportuna de aquellos que les molesta y que se va sumando al fastidio, al reproche y al rechazo? Hay esposas que hacen de la relación sexual un circo de fantasías, pues buscan ese cine rojo que también llamamos pornográfico, que acceden a esos instrumentos eróticos que lamentablemente vemos de esquina en esquina, el sex shop, de ver cómo vamos cosificando el cuerpo humano y lo vamos llevando a un estado de una serie de ejercitaciones anormales que terminan por cosificar al hombre, por cosificar a la mujer, por cosificar a todas aquellas personas que están a nuestro alrededor. Y es triste, muy triste ver cómo el cuerpo humano, sometido a un objeto, a una cosa, a algo que yo manipulo, a algo que simplemente yo utilizo, a ese uso desmedido simplemente en búsqueda de placer, va deteriorando paulatinamente la dignidad de la persona, la dignidad humana, el valor de la persona, el valor del otro, el valor de quien está a mi lado. Y eso es cuestión de principios. Yo no tengo que llegar a esa oleada por estar bien socialmente hablando, o por ser aceptado por mis amigos, o por adecuarme o ajustarme a la cultura posmoderna o actual, donde yo simplemente uso el cuerpo del otro, utilizo la historia y la realidad del otro simplemente por llevarme un punto o por mostrarme que soy esa persona in en la sociedad. Lo importante para evaluar en torno a este campo concreto es que nosotros no podemos hacer de la otra persona un objeto de placer que la limite, que la lleve a perder su autoestima o que la lleve a opacar su conciencia. Yo eso lo puedo cuidar, y lo puedo cuidar ciertamente con el respeto que yo le puedo deparar a las otras personas. Definitivamente, cuando nosotros hablamos de la sexualidad humana, estamos hablando de un mundo, estamos hablando de un valor, estamos hablando de un proceso, de un proyecto que amerita suprema responsabilidad. Y es rico cuando uno ve que una persona es valorada en su persona, que es valorada en su esencia, que es valorada por sus sentimientos, que es valorada por lo que es, que es valorada por todo lo que representa. Y cuando yo llego con altura a la otra persona, le estoy valorando su cuna, le estoy valorando su historia, le estoy valorando su manera de vivir, le estoy valorando su educación, le estoy valorando su proyecto de vida, le estoy valorando sus sueños, le estoy valorando todo. Entonces, cuando la pareja se encuentra desde su masculinidad y su feminidad, debe estar en la capacidad de un autodominio frente a diversos placeres que desde los medios nos llegan a un buen fin. Y esto lo consigue ayudada de una espiritualidad capaz de hacernos ver al otro como persona. Eso es ciertamente un punto valioso de lo que allí se tiene y que obviamente tendríamos que comenzar por dinamizarlo. Hombre, la valoración del otro desde mi espiritualidad es un llegar a ese mundo, es un compartir esa historia, es un vivir muy de cerca ese proyecto y es sumarme a esa búsqueda de felicidad. Y eso ciertamente es un valor a lo cual nosotros no le podemos simple y llanamente perder el norte o perder la calidez. Y si a este sentir espiritual le sumamos el amor verdadero, empezaremos entonces a hablar de un concepto que se nos ha perdido en nuestra sociedad y que ciertamente al perderse en nuestra sociedad no significa que ya no sea importante, no significa que ya no sea valioso, no significa que ya es algo ante lo cual yo no necesito tenerlo en cuenta. Él es el concepto castidad. Mire, espiritualidad, amor y castidad van muy de la mano. Y cuando yo asumo ese concepto dentro de la vida familiar de la castidad, la asumo como una virtud y no como una carga que me impide manifestar mi afectividad. La castidad es una fuente que ubica mi sexualidad de una manera ordenada, sana, propositiva y constructiva, que nos impulsa a vivir una relación con las demás personas en el amor y en el respeto. Entonces no piense que asumir la castidad dentro de la vida de pareja sea una utopía. No, es una realidad existente en la condición humana. Y no piense que la castidad es para unos y para otros no. No, es para todos. Pero obviamente para la castidad uno necesita educarse y educar. Porque el respeto al otro, el respeto a su marco de la sexualidad, el respeto a lo que la vivencia emocional del otro, eso es apremiante y es sumamente importante. Entonces, si nosotros fuésemos a definir la castidad, podemos afirmar que es una virtud que integra en sí misma la dinámica psíquica, espiritual y somática de la persona. Es precisamente esta virtud de la castidad la encargada de darle la capacidad a los esposos para amarse verdaderamente y para buscar el bien del otro antes que el bien propio. Pues cuando veo al otro como un objeto de placer, caigo en la concupiscencia y entro en la zozobra de la relación que me impide contemplar el amor, vivir la relación cercana con el otro, construir un proyecto de vida. La persona casta es aquella que hace de la sexualidad una comunicación respetuosa, amorosa y limpia. Es capaz de perfilarse a la comprensión de la grandeza del ser humano. Ojo, ojo con lo que les voy a decir. Es bueno entender que la sexualidad no puede ser vista como una mera atracción biológica enmarcada desde lo físico. La sexualidad hay que acogerla como la historia propia de cada persona que nos va llevando a vivir la realidad del otro, siempre con alegría, con gozo, con júbilo y con profundo amor. Ahí es donde uno entiende que esto no es fácil. Ahí es donde uno entiende que esto hay que vivirlo, pero con escuela. Ahí es donde uno entiende que el solo hecho que yo me acerque al otro valorándolo como persona es porque desde la cuna me han enseñado a valorar al otro. Y ojo, yo no solamente tengo que respetar al otro, yo como persona también me tengo que hacer respetar. ¿Y esto qué lo da? La madurez humana, la madurez cristiana, la madurez ética, la madurez biológica, la madurez. Entonces, se lo repito y se lo voy a poner en un renglón y ojalá tome nota. Es más, te doy el tiempo de ir por ese papelito y de ir por ese lapicero. Y mientras vas por ese papel y lapicero, yo te digo, mire, póngale cuidado a la educación sexual de sus hijos. Póngale cuidado a la manera como usted está viviendo la sexualidad con su pareja. Y cuídese de respetar al otro y no verlo simple y llanamente como un objeto de placer. Y ahora sí, escriba esto. Cuando se es casto, se acoge al otro como persona, desde su dignidad y a partir de su belleza espiritual. Cuando se es casto, se acoge al otro como persona, desde su dignidad y a partir de su belleza personal. Respetar al otro es descubrir su belleza. Y descubrir su belleza es cuidar de ese proyecto de vida. Es cuidar cómo juntos podemos ser felices y cómo juntos podemos trabajar por un sueño común. Que Dios me los bendiga. Que Dios me los bendiga. Y los acompañe siempre en el Padre, el Hijo y el Espíritu Santo. Amén.
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0: Nel nome del Padre, dell'Hijo e dello Spirito Santo. Amen. Señor Jesús, buen pastor, tú recorres nuestras calles y plazas, entras en los edificios altos y en los barrios humildes, acompañas silenciosamente a millones que buscan sentido en medio del ruido y la prisa. Tú conoces, Señor, el corazón de la ciudad, sus luces y sombras, su bullicio y su soledad. Sabemos que las ciudades están llamadas a ser lugares de libertad y oportunidad, pero también pueden transformarse en espacios de anonimato y aislamiento. Por eso hoy te pedimos una mirada nueva, capaz de descubrir en la vida urbana el terreno fecundo para anunciar tu evangelio. Danos una fe creativa y profunda que no se quede en las palabras, sino que se encarne en gestos sencillos y cercanos. Haznos iglesia en salida, capaz de tender la mano en las periferias, de dar consuelo en la soledad y de sembrar fraternidad donde reina la indiferencia. Señor, que nuestras comunidades urbanas sean lugares abiertos y acogedores, lugares donde se comparta la esperanza, donde nadie se sienta invisible y donde la alegría de tu evangelio ilumine la vida escondida de tantos hermanos. Haznos testigos tuyos en la ciudad, misioneros valientes y creativos que anuncien con la vida tu amor, capaz de superar la prisa, el ruido y el anonimato. Amén.
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3: Son las 9:01.
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3: Hola, ¿qué tal, mis amados hermanos? Sean todos bienvenidos una vez más a este programa maravilloso, Mi Vida en Tus Manos, un programa lleno de esperanza, un programa lleno de ese testimonio, un testimonio que nos pasa esa antorcha encendida. Estos testimonios de estos santos que nos hacen llenar el corazón de esperanza y de pensar que sí se puede. Esto es lo más bonito de este programa Mi Vida en Tus Manos. Hermanos, sí se puede. Podemos ser santos. Podemos decirle sí al Señor desde nuestra cotidianidad. El Señor no pide nada extraordinario. ¿Qué es lo que vive? Que vivamos, ¿qué es lo que pide? Que vivamos nuestra fe de una manera extraordinaria, con una fidelidad extraordinaria. Y bueno, hermanos, qué rico poder estar una vez más con ustedes. Yo soy la primera en recibir bendiciones abundantes a través de estas vidas, a través de cada vez que me acerco a estos santos, a estos hombres y mujeres que tienen tanto para enseñarnos, y feliz de poder estar acá con ustedes. Hoy les traigo un santo, pero un santo. De verdad que es de una bendición impresionante, y sé que hoy ustedes se van a sentir muy tocados a través de esta vida tan maravillosa que les voy a compartir. Pero primero que todo, bueno, vamos a saludar. Estamos bajo la dirección general del padre José Andrés Hurtado Soto, bajo la coordinación de programación de Carlitos López, y yo soy Ana Catalina, servidora del Señor, feliz de poder estar acá con ustedes, experimentando la presencia de Dios a través de este espacio, a través de esta bendita misión a Minuto de Dios, a través de estos hombres y mujeres que con su testimonio nos llenan de esperanza. Y bueno, hermanos, ahí donde ustedes estén, sé que estas ondas radiales las escuchan en muchos lugares de la área metropolitana a través del dial 1230, pero también tenemos una app de las emisoras Minutos de Dios donde nos pueden escuchar en cualquier lugar del mundo a través del internet, donde pueden escuchar todas las emisoras de Colombia, de la emisora Minuto de Dios, de Barranquilla, de Cartagena, de Bogotá, de acá, de Medellín. Y sé que puede llegar esto a muchas personas, porque nosotros no sabemos, hermanos. Seríamos unos ilusos si queremos saber qué es lo que Dios puede hacer con lo que nosotros humilde y limitadamente hacemos a través de estas ondas radiales. Es imposible, pero Dios sí sabe a qué corazón llega, a qué historia, en qué historia irrumpe a través de nosotros que somos sus instrumentos, porque Dios necesita de nosotros para poder irrumpir en este mundo que definitivamente le hace tanta falta esperanza y deseo de continuar. Entonces, bueno, hermanos, vamos a ahí donde tú estés, vamos a orar, vamos a disponer nuestro corazón y nuestra vida desde nuestras circunstancias, desde cómo estemos hoy. Yo no sé tú cómo estés, qué es lo que estés pasando, qué es lo que estés viviendo. Yo no sé cuál sea tu dolor profundo, yo no sé qué es lo que estés buscando al escuchar esta bendita emisora Minuto de Dios, o como lo hice yo hace más de 20 años de una manera desapercibida, escuché esta emisora y a través de esta emisora escuché la voz del pastor que tocó mi corazón. Estaba desapercibida y escuché a alguien en esa emisora y tocó eso tanto mi vida. Yo no sé tú cómo puedas estar pasando ni qué puedas estar viviendo, pero yo te quiero pedir que ahí donde tú estés le digas al Señor que necesitas hoy una palabra de Él, una palabra que te cambie, que te transforme, que te llene de esperanza, una palabra que sea ese motivo para seguir adelante, esa palabra que, como lo dice la palabra de Dios, baste para que nosotros podamos ser sanos. Y sí, hermanos, eso es lo que necesitamos. Y sobre todo necesitamos unos oídos atentos, una capacidad de escuchar, es decir, de llevar a la vida todo lo que escuchemos a través de estas benditas emisoras Minuto de Dios. Así que yo les quiero pedir, hermanos, que le digamos al Señor que envíe esa presencia del Espíritu Santo, ese Espíritu tan necesario. ese Espíritu Santo, que es hacerlo consciente, para que nosotros podamos tener esa experiencia de amor, de misericordia, que sea esa presencia del Espíritu Santo la que hoy nos cambie, nos transforme, nos edifique, nos reconforte y sobre todo nos libere, que podamos vivir una vida diferente, que podamos romper con todas esas cadenas que nos atan y no nos permiten llegar y poder construir nuestro propósito, nuestra poder cumplir con nuestra misión de vida desde donde nos encontramos. Por eso ven Espíritu Santo de Dios, ven y llénanos de tu presencia. Ven que hoy queremos estar, hoy queremos sentir esa paz de poder confiar única y exclusivamente en ti. Hoy queremos sentir esa paz de sabernos absolutamente pobres, es decir, confiados plenamente. Ven Espíritu Santo de Dios, que queremos sentir esa paz de tenerte en nuestras vidas y de saberte al control de cada situación de nuestra historia. Amén, amén, amén.

0: 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Si Dios lo hizo por ellos, también lo hará por ti.
1: Bueno, hermanos, y llegamos a nuestra sección Mira lo que hizo en mí, y hoy vamos a tener un santo muy, muy especial, un santo que yo sé que ustedes han escuchado mucho, y qué rico que hoy ustedes se vayan con algunos daticos más profundos de lo que es la historia de este santo, que a veces lo escuchamos mucho, pero qué rico que hoy el Señor nos va a regalar podernos acercar más a él. Y es la vida de San Jerónimo, que es una de las más apasionantes y desafiantes de todo el cristianismo antiguo. Y no fue un santo suave, no. Fue un santo intenso, brillante, radical y profundamente transformado por Dios. Entonces, Jerónimo nació hacia el año 347 en Estridón, una zona de Dalmacia y Pannonia, actual región de los Balcanes, y desde muy joven mostró una inteligencia muy extraordinaria, por lo que fue enviado a estudiar a Roma, donde se formó en la retórica, en la filosofía, en la literatura clásica, y allí conoció autores como Cicerón y Virgilio. Sin embargo, esta etapa también estuvo marcada por una vida mundana y ciertas superficialidades espirituales. ¿Cómo fue la conversión de San Jerónimo? Un momento decisivo fue un sueño que él mismo narra y que se vio ante el juicio de Dios y fue reprendido por ser más ciceroniano que cristiano. Y este episodio lo marcó profundamente y lo llevó a una conversión radical. Decidió abandonar la vanidad intelectual para buscar a Dios con todo su corazón. Y acá es donde comienza como esa lucha interior entre el amor por la cultura clásica y su deseo de santidad. ¿Cómo fue esa vida ascética en el desierto? Miren, San Jerónimo se retiró al desierto de Siria para vivir como ermitaño y allí experimentó la soledad, las tentaciones fuertes y combates espirituales interiores muy fuertes. Y en este contexto fue que San Jerónimo aprendió el hebreo y pudo profundizar en las escrituras. Entonces este periodo reveló algo supremamente clave para San Jerónimo, que es que la santidad no elimina la lucha, sino que por el contrario la transforma. ¿Cómo fue eso de sacerdote y estudioso de la palabra? Mire, fue ordenado como sacerdote, aunque nunca quiso ser párroco ni obispo, su vocación era completamente clara: estudiar, traducir y enseñar la palabra de Dios. Se trasladó entonces a Constantinopla, donde fue discípulo de San Gregorio Nacianceno, y profundizando ahí en la teología. ¿Cómo fue en Roma y fue secretario de Papa? ¿Cómo llegó a eso? Que fue más o menos entre el 382 y 385. Miren, en Roma, el Papa San Damasco I lo eligió como su secretario. Aquí ocurre uno de los momentos más importantes para la vida de San Jerónimo, porque recibió la misión de traducir la Biblia al latín y también dirigió espiritualmente a mujeres nobles que buscaban una vida consagrada como Santa Paula. Su carácter fuerte le generó muchos conflictos y muchas críticas, lo que finalmente lo llevó a salir pues como de Roma. ¿Cómo fue esa estadía en Belén y su gran obra en los últimos años? Miren, San Jerónimo se estableció en Belén, donde vivió hasta su muerte, que fue más o menos en el 420, y allí fundó un monasterio y se dedicó completamente a traducir la Biblia desde los textos originales, es decir, desde el hebreo y desde el griego. Escribió también comentarios bíblicos bellísimos y también se dedicó a defender la fe frente a todas las herejías. Su obra más importante es la Vulgata, que se convirtió en la versión oficial de la Biblia durante muchos, muchos siglos. ¿Cómo fue eso de ese carácter fuerte y ese corazón apasionado? Miren, hermanos, San Jerónimo es conocido por su temperamento, porque era directo, era crítico, era apasionado y no suavizaba para nada la verdad, lo que le trajo muchos enemigos. Pero también se dice que tenía un corazón profundamente enamorado de Cristo y de las Escrituras. ¿Cómo fue esa muerte? Miren, San Jerónimo murió alrededor del 420, como ya lo dije anteriormente, en Belén, después de una vida larga entregada al estudio, a la oración y a la verdad. O sea que miren qué vida tan bonita, y en cada episodio de su vida cómo el Señor iba poniendo esas piezas que al final se unieron, y definitivamente San Jerónimo ha sido muy, muy, muy importante para nuestra bendita Iglesia Católica. Y hoy, hermanos, llegamos a esta parte donde le preguntamos a San Jerónimo, ¿qué tienes para enseñarnos a nosotros en la vida, en nuestra vida de hoy, ya, aquí, ahora, desde nuestra cotidianidad, desde lo ordinario de nuestra existencia? Y claro que tiene para enseñarnos. Miren, lo primero, y que yo creo que hoy esto tiene que resonar en nuestro corazón, el amor profundo por la palabra de Dios. Mire, la frase más famosa lo resume todo. Miren, desconocer las escrituras es desconocer a Cristo. Y hoy por eso, ¿a qué nos invita? ¿Qué nos está diciendo hoy San Jerónimo? Leer la Biblia diariamente y no quedarnos en una fe superficial. Tremendo. Lo segundo que nos invita y que nos enseña hoy San Jerónimo, convertirse de verdad, no a medias. Miren, Jerónimo no se quedó en lo intelectual, porque ¿qué es lo que nos enseña? Pasar del conocimiento a la conversión, dejar aquello que nos aleja de Dios, o sea, convertirse de verdad, con radicalidad. Era un hombre radical, un hombre que cuando el Señor lo llamó, dejó absolutamente todo y se dedicó a lo que él sabía que Dios lo estaba llamando. Luchar con nuestras debilidades también nos enseña eso. Miren, aún siendo santo, luchó con tentaciones y con su carácter. Y esto nos recuerda que definitivamente, ¿saben qué, hermano? La santidad no es perfección inmediata, por el contrario, es un camino. Dios trabaja en medio de nuestra fragilidad, es el camino. Uno no llega santo, no hay un punto de llegada para la santidad. La santidad es un camino, cada vez nos caemos. Tenemos estas dificultades con esta situación de nuestro carácter, pero es seguir adelante, seguir confiando en que Dios siempre nos va a vencer. Lo cuarto, miren, buscar el silencio y la profundidad. Su paso por el desierto fue clave, ¿para qué? Para encontrarse con ese silencio que le sirvió tanto y también para encontrarse con esos espacios donde es propicio escuchar a Dios. Es decir, nos invita al silencio. Eso, porque a través del desierto que él vivió cuando se fue de ermitaño, mire todo lo que Dios y las gracias que Dios le regaló. Lo otro que nos enseña San Jerónimo, hermanos, mire, a usar nuestros talentos para Dios. Miren, Jerónimo era brillante intelectualmente, llegó a ser secretario del Papa. Me imagino que hubiera llegado supremamente lejos si hubiera puesto al servicio del mundo. Y aunque, bueno, también llegó muy lejos también al poner al servicio de Dios, pero a lo que vamos es que pudo haber obtenido mucha, mucha, mucha más fama, mucha, yo diría que mucha más, pero él entendió que su inteligencia tenía un propósito, que era servir a Dios y edificar la iglesia. Servir a Dios y edificar la iglesia. Ay, qué bueno, hermanos, que nosotros logramos entender cuando queremos tener nuestros talentos para ponerlos al servicio del mundo, para que eso nos dé plata, reconocimiento, éxito, fama. Y hoy San Jerónimo nos muestra completamente algo diferente. Qué bonito lo que nos está enseñando hoy San Jerónimo. Lo otro que nos enseña San Jerónimo, miren, hermanos, amar la verdad aunque incomode. Miren, San Jerónimo no fue el más popular, pero ¿saben sí qué fue San Jerónimo? Fiel. Y hoy nos cuestiona, miren, ¿nosotros buscamos agradar a Dios o ser fieles? ¿Buscamos agradar al mundo, a los hombres o ser fieles a Dios? ¿Usted qué es lo que busca? Y acá él nos cuestiona, y qué bueno que nosotros nos debemos cuestionar por todos estos santos. Así que vamos a hacer un repasito de qué es lo que nos enseña hoy para nuestras vidas. San Jerónimo, que hoy le estamos preguntando, nos dicen, claro, amar profundamente la palabra de Dios, a convertirnos a la verdad con radicalidad, a luchar contra nuestras debilidades, a buscar el silencio y la profundidad, a usar nuestros talentos para Dios, amar la verdad aunque esto incomode. Y hoy, hermanos, yo quisiera que nosotros le pidiéramos a él esa intercesión. Ustedes saben, hermanos, que que ellos forman parte de nuestra iglesia. Acuérdense que somos una sola iglesia, pero que está dividida en tres partecitas, por decirlo de alguna manera, no dividida, sino que son tres momentos de nuestra iglesia, que es la iglesia peregrina, que somos nosotros. La iglesia purgante, que es donde tenemos que ir a perfeccionarnos en el amor, a pagar todas esas deudas de amor, y la iglesia victoriosa, la iglesia gloriosa. Y qué rico que nosotros hoy le podamos decir al Señor que acá estamos y que nos ayude y sobre todo a San Jerónimo que interceda ante nuestro Señor para que nosotros, como Él lo hizo, podamos obtener todas estas gracias y podamos llevar todas estas enseñanzas que Él nos está dando a la vida real. Es decir, que nosotros, San Jerónimo, te pedimos que intercedas para que podamos tener un amor profundo por la palabra de Dios, que la queramos leer, que nos queramos acercar a ella con profundidad, no con de manera superficial. También te pedimos, San Jerónimo, que nos ayudes a convertirnos de verdad, con radicalidad, como tú lo hiciste. Intercede por nosotros, San Jerónimo. También te pedimos que intercedas y que nos ayudes a luchar con nuestras debilidades, que logremos entender que la santidad no es una perfección inmediata como tú lo hiciste, sino que es un trabajo que se tiene que dejar que Dios lo haga en medio de nuestra fragilidad. También te pedimos que interceda San Jerónimo para que nosotros podamos buscar el silencio y la profundidad, que nosotros entendamos que también hay espacios de escucha a Dios donde tenemos que hacer silencio, donde tenemos que silenciar nuestra vida, y eso te pedimos como una gracia especial, San Jerónimo, que nos ayudes a entender eso en este mundo donde todo es bulla, donde no hay posibilidad de silencio, donde no hay posibilidad de uno remar mar adentro, sino que todo es una bulla, caos, una cantidad de cosas que nos distraen de lo fundamental. Te pedimos, San Jerónimo, que como tú lo hiciste, nosotros podamos usar todos nuestros dones y talentos y carismas para el servicio de nuestro Dios, para servir a Dios y para edificar la iglesia como tú lo hiciste. Eso te lo queremos pedir, San Jerónimo, que nosotros no estemos buscando reconocimiento, ni éxito, ni vanagloria, sino que con todo lo que hagamos siempre sea para el servicio y edificación de la iglesia. Y también, como tú lo hiciste, San Jerónimo, intercede para que nosotros podamos amar la verdad, aunque incomode.

estas peticiones en las manos de nuestro amado Padre y que serán despachadas conforme a su perfecta y santa voluntad para el bien de nuestra alma y para que nosotros podamos llegar a ser santos como tú, San Jerónimo, fuiste santo. Amén, amén, amén. Bueno, hermanos, y llegamos al final de este programa, tremendo santo San Jerónimo, tremendo santo. Es que definitivamente, hermano, nosotros nos tendríamos que enamorar más de la vida de los santos, escuchar, en vez de escuchar tantas cosas que no nos edifican, sacar un tiempo diario para escuchar algo de un santo, porque esto nos edifica mucho la vida. Bueno, hermanos, y les recuerdo que estamos bajo la dirección general del padre José Andrés Hurtado Soto y bajo la coordinación de programación de Carlitos López, y yo soy Ana Catalina, servidora del Señor a través de esta bendita emisora Minuto de Dios, porque tengo mucho que agradecer, porque fui una salvada por él a través de estas ondas radiales, porque cambió y transformó mi vida, porque le dio el verdadero sentido y propósito. Así que por eso esto lo hago con tanto amor. Vámonos pues a descansar con el corazoncito lleno de alegría. Y juntos decimos, alabado sea Jesucristo.

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2: Gloria al Rey de Reyes, gloria al Señor de Señores, Jesucristo. ¿Qué tal, queridos más amigos? Qué alegría estar con ustedes en este su programa A Solas con Jesús. Hoy tenemos un panel de lujo, ¿sí? Va a estar con nosotros Lucía y Ricardo Luzondo y tienen mucho que contar, mucho que compartir con nosotros, especialmente en relación, en esta vez, sobre la familia, sobre tu familia, sobre mi familia, sobre la familia de todos los que en alguna forma tratamos de hacer las cosas un poquito mejor para gloria de Dios. Quiero recordarles, hermanas y hermanos, que todos ustedes están más que invitados a algo que vamos a estar haciendo el próximo año con el favor de Dios, y es que un grupo de personas se les ha ocurrido hacer una celebración en un barco en el río Rin, en Europa, y celebrando, ¿qué cosa? Pues 50 años de vida sacerdotal de este siervo. Así que, pues, yo estoy elated, como dicen por ahí, estoy supremamente contento de que vamos a poder estar juntos, si Dios así lo permite. Esto va a ser del 3 de mayo al 13 de mayo del próximo año 2027. Estaremos celebrando, como dije anteriormente, pues 50 años de sacerdocio con un peregrinaje en un crucero por el famoso río Rin. Y esto va a ser un barco exclusivamente para nosotros, un barco nuevo que están terminando de hacer. Comenzaremos en los Países Bajos, vamos a visitar Holanda, Alemania, Francia, Suiza, en fin, va a estar hermosísimo porque son paisajes como que parecen tomados de, no sé, de un cuento de hadas o algo así, ¿no? Pero ¿qué puede superar la gracia y la sabiduría de Dios en lo que se refiere pues a la creación? Solamente Él puede. Así que inviten pues a sus seres queridos y vayan ustedes también. Vamos a estar visitando sitios medievales, iglesias históricas, pueblos pictorescos en estos países que acabo de mencionar, y esperamos que pueda unirse a nosotros en esa gran celebración. Para más información, por favor, comuníquense con Canterbury Pilgrimages y hablen con Maciel o con Denise. El número telefónico es el 347, ese es el área 347, y el número telefónico es el 463-3998, 347-463-3998. Así que no pierdan la oportunidad. Pues yo siempre digo, creo que este es el último viaje que voy a hacer, pero realmente creo, hermanos, firmemente, que ya este es el último. Imagínense ustedes, voy a estar casi cumpliendo 80 años de vida, si Dios me lo permite. Quiero también pues decirles que voy a estar en Austin, Texas, el sábado 8 de agosto, en el Congreso Hispano organizado por la Iglesia St. Elizabeth of Hungary, que llevarse a cabo en el Spanish Trail Event Center, ubicado en el Maxwell, Texas. Para más información, por favor, comuníquense con Jaime. Número telefónico de Jaime, 512, el área 512-633-3740. Repito, 512-633-3740. Y finalmente, según tengo aquí en mis papeles, voy a estar en San Antonio, Texas, el sábado 5 de septiembre, el 17º Congreso de la Divina Misericordia, organizado por Virgen de Guadalupe Foundation, a llevarse a cabo en el Norris Conference Center en San Antonio, Texas. Para más información, por favor, comuníquense al número telefónico 830-366-3009. Repito, 830-366-3009. 883009. Y también pues haciendo alusión a la cortina de hoy, que siempre la tenemos, que es nada te turbe, nada te espante. Yo no sé si tienes un caso difícil en estos momentos en tu vida, una situación adversa, poco agradable, deja de mirar al suelo. Y eso te lo digo porque yo lo estoy experimentando también en estos momentos, ¿sí? Deja de mirar al suelo y comencemos a mirar al cielo, es decir, comencemos a mirar a Cristo, que nunca nos abandona y que ha prometido siempre estar con nosotros. Y si Jesús está con nosotros, somos más que vencedores en Cristo que nos fortalece. Entonces, en vez de dejarnos agobiar por situaciones difíciles, situaciones que nunca pensamos, tal vez, que íbamos a tener que enfrentar, pues miremos al cielo, miremos a Jesús y vamos a ver la gloria de Dios y vamos a salir renovados en todo el sentido de la palabra, mucho más fuertes que antes, y de la mano de Cristo nuestra será la victoria. De nuevo es un gran gusto para mí contar con Lucía y Ricardo Luzondo. A ustedes no hay que dar la bienvenida porque ustedes son parte del equipo de WTN y Radio Católica Mundial, pero qué gusto tenerles con nosotros en este programa A Solas con Jesús. ¿Cómo están?
3: Muy bien, padre. Bendecidos de estar aquí, pues, transmitiendo desde casa, desde la radio matriz aquí en Birmingham, Alabama, ya que estamos por acá nuevamente produciendo episodios adicionales de nuestro programa Creados para Amar y teniendo el privilegio de estar con usted en su programa. Así es que muchas gracias.
4: Hola, padre, ¿cómo está?
2: Hola, Ricardo, es un gusto tenerles. Adelante,
4: claro que
2: por
4: sí.
2: favor.
4: No, gracias, el gusto de nosotros poder estar con usted y con todo su equipo extraordinario y escucharlo, wow, escuchar todas las cosas que tiene pendientes. Wow, me anima a pedirle al Señor, aquí le pedí al Señor mientras le escuchaba, Señor, que yo pueda llegar a los 80 años con la mitad de la energía que el Padre Pedro tiene.
3: Y antes de los 80, que la rana eche pelo y podamos ir con usted al viaje en el río Rima.
2: Que la rana eche pelo, nunca había oído eso. Eso parece un poco difícil, ¿no es cierto?
4: Pero para Dios nada es imposible.
2: Pero para la rana, ¿quién sabe?
3: Así decía un compañero abogado mío, muy querido puertorriqueño, y se me quedó la expresión.
2: No, está muy bien, con Dios todo es posible. Cuéntanos un poquito ustedes, sí, ¿cuál es tu trabajo, tu profesión, Lucía? Y también, Ricardo, ¿cuál es el suyo?
3: Soy abogada, pero ya en los momentos finales de mi práctica, ya estoy cerrando la práctica, porque nos estamos dedicando a tiempo completo a la educación universitaria. Ahora soy profesora de sociología, criminología y teología en Benedictine College, un colegio universitario auténticamente católico en Atchison, Kansas.
2: Qué bien.
3: ¿Y Ricardo?
2: Enseñas todas las IA sabidas y por haber.
3: Así es.
2: Teología, bueno, filosofía. Ajá. ¿Qué
4: así
2: más?
4: Así es.
2: Criminología.
3: Así es.
2: Bendito sea. ¿Y tú, Ricardo?
4: Bueno, yo soy médico, pediatra, neurólogo infantil, pero ya nosotros hemos parado la práctica hace unos cuantos años, cuando en la primera fase Lucía y yo dedicamos nuestra vida a tiempo completo a la evangelización. Nos dedicamos a tiempo completo, pues, estar predicando y evangelizando. Ya desde entonces no tengo práctica médica, pero actualmente trabajo como director médico del convento de los monjes benedictinos de la abadía en Kansas, en Atchison, Kansas. Y entonces hago todavía un poquito de medicina dedicado a los monjes exclusivamente. Y pues también he terminado mi maestría en teología y en bioética, y estamos ahora próximamente a enseñar también en la universidad, en el Benedictine College.
3: Sí, va a empezar en el mismo departamento que trabajo yo. Dios le abrió la puerta ahí también. Sí, bendito sea Dios. Estamos muy felices con esa nueva etapa de profesional, que también es ministerio al servicio de Dios nuestro Señor.
2: Claro, como van a poder ayudar a una cantidad de jóvenes enorme, estoy seguro, en el transcurso del tiempo, que necesitan que alguien les hable un poquito más de Dios. Yo sé que están en una universidad que es católica, pero el toque personal, el testimonio cristiano de ustedes va a influenciar mucho sobre estas personas jóvenes, y estoy seguro que van a formar muchos muchachos y muchachas que van a amar a Cristo con todo su corazón. No me cabe la menor idea.
3: Amén.
2: No hay duda. Bendito sea Dios. Bueno, pues hablando acerca de la juventud y la familia y todo lo demás, vamos a hablar un poquito sobre la familia. Las familias de hoy día, tantas de ellas disfuncionales, y yo me pregunto muchas veces por qué. Mi primera pregunta para ustedes sería, ¿cuál es el problema más grande que tiene la familia hispana particularmente hoy día? ¿Y hay remedio para eso, sí o no?
3: Bueno, yo diría, resumiéndolo todo, la ausencia de Dios en sus vidas, y aunque Dios esté, digamos, presente, las influencias que no son de Dios en la cultura de hoy, particularmente una cultura donde reinan teorías sociológicas justamente, que son populares culturalmente, pero que están fundamentadas en el marxismo clásico, pero que han invadido la cultura, o sea, el marxismo cultural, que tiene varias vertientes y todas ellas pues atacan lo que yo llamo, padre, las dos piernas que sostienen socialmente a la persona humana, que una es la fe en nuestro Señor Jesucristo y la otra es la familia. Cuando atacamos la fe y la familia, atacamos el fundamento de la célula base de la sociedad, que es la familia, y la persona humana queda totalmente expuesta a ser manipulada y a ser alejada de su familia para que estas corrientes y todas estas creencias puedan hacer de esa persona lo que quieran. O sea, lo que diríamos con todo respeto, pero con toda verdad, tontos útiles que prefieren atacar a sus propios familiares o que ven ángulos de negatividad en las familias que los alejan de ellas, y podemos ir aterrizando ese avión, porque ese avión es bastante amplio, lo que acabo de decir.
2: A mí me llama mucho la atención, yo tengo varios amigos que son mucho más jóvenes que yo y tienen esos hijos que van a empezar a ir a la universidad o ya han comenzado los primeros pasos en la universidad, y ellos están como que preocupadísimos porque saben que en la universidad X, pues lo más probable es que van a encontrar profesores que nada que ver con la fe, y que están tratando por todos medios de quitar la poca fe que estos jóvenes pueden tener. Y yo creo que lo que tú estabas diciendo acerca del sistema comunista, que lo que quiere es quitar, erradicar la fe por completo del ser humano, para que entonces el ser humano piense que el Dios es el Estado, y punto.
3: Y ese comienzo siempre comienza con alegatos de socialismos, que el socialismo es simplemente la antesala de todo sistema totalitario, y se empiezan cuando dicen que quieren destruir una sociedad, como decía Lenin, dame una generación de tus niños o de tus jóvenes y te voy a cambiar el país completo, la cultura completa.
2: ¿Tú te acuerdas de la película Dios está vivo?
3: Sí.
4: Sí.
2: God is alive.
3: Así. Sí. Sí.
2: Y ese era el profesor que decía, aquí nadie puede pasar de este curso si no escribe que Dios está muerto.
4: Así es.
2: Y entonces este muchacho que no podía hacer eso porque él era profundamente cristiano, y bueno, pues tiene debates con el profesor y demás, y él gana al final. Y el profesor finalmente se convierte, claro, desafortunadamente muere en un accidente automovilístico, pero por lo menos se convierte, a consecuencia de este joven que no reparó en su deseo de proclamar la fe que él tenía y que tiene en Cristo Jesús nuestro Señor. Pero esos, no sé si hay muchos o no en el mundo entero, y sobre todo en nuestros países y sobre todo en nuestras familias, ¿no? Pero la pregunta entonces sería, Ricardo, ¿qué pueden hacer los padres de familia para no solamente inculcar la fe en los hijos a medida que van creciendo, pero para ayudarles a poder ser como que personas que están dispuestos a no solamente presentar la fe en Cristo Jesús, pero a vivirla, sobre todo en lugares como universidades, en estos tiempos en que se pone en tela de juicio la fe cristiana?
4: Claro,
2: ¿cómo
4: padre
2: podrían los papás que me están escuchando ayudar a sus hijos a tener una fe más profunda y sobre todo a poder lidiar con aquellos que la han perdido por alguna razón u otra?
4: No, gracias. Tremenda pregunta, porque casualmente los últimos datos que tenemos no es solamente ya en la universidad que los muchachos pierden la fe, ya ahora hay datos que hemos recibido recientemente que ya al octavo grado, cuando los niños terminan la educación elemental, ya no creen en Dios, ya se pueden llamar ellos mismos ateos o se llaman que no creen en Dios realmente. Entonces, aquí es cuando es más urgente, nosotros vemos la participación de los padres, porque de pronto antes cuando iban a la universidad, pues se perdía la conexión con los hijos porque se van de la casa o se van a estar viviendo en el dormitorio de la universidad y están expuestos a mucho. Pero ahora es peor todavía porque incluso estando en su propia casa, ya al ir a la escuela elemental, a la escuela media, ya allí el medio los está llevando a no creer en lo que sus padres probablemente les han enseñado. Yo creo que una de las cosas básicas es que los padres demuestren a sus hijos su fe con su ejemplo, o sea, con su experiencia de vida, con su participación y su presencia. Porque especialmente aquí en Estados Unidos, los padres hispanos que han inmigrado o que ya pues tienen años acá, están establecidos, buscando ese sueño americano de tener una casa, tener un carro, tener y darle a los hijos lo que nosotros no tuvimos. Entonces nos metemos en una vorágine de trabajar y trabajar. Trabajamos dos tiempos completos, un tiempo completo y medio tiempo, y dejamos a los hijos en manos de las redes sociales, o los dejamos en manos de los vecinos, o los dejamos en manos de aquellas personas que probablemente no tienen esa experiencia de Dios que nosotros tenemos.
3: Y de los maestros, lamentablemente, que las escuelas elementales e intermedias también están llenas de ese tipo de maestros.
4: Una de las propuestas es primero que los padres tengan ese encuentro con Cristo, vivan ese encuentro con Jesús, porque de nuestros países lo trajeron. Todos hemos tenido muchos, yo diría que el 90% de nosotros hemos tenido esa experiencia de Cristo de creciendo por parte de nuestros padres, de nuestra parroquia, y en algún momento pues de nuestro crecimiento pues lo hemos dejado a un lado. Es retomar, revivir ese encuentro con Cristo y contarlo a los hijos. O sea, una de las mejores maneras que estas generaciones están aprendiendo es a través de las historias, de contarle cuentos. Entonces, en vez de contarle cuentos de pajaritos preñados, pues contémosle los cuentos de la realidad, o sea, cómo nosotros crecimos creyendo en Dios, cómo vinimos aquí con una promesa y cómo confiando en Dios hemos logrado tener el trabajo, tener las cosas que tenemos y que todo lo que nosotros hacemos es para la gloria de Dios. Entonces yo creo que el ejemplo y la historia de cada quien va a ayudar a estos jóvenes.
3: Y añadiendo a eso, padre, estar conscientes de que no solo en la escuela, sino que a través de los medios no podemos hoy en día dejar a una tableta o a un teléfono o un televisor, claro, un juego de videos de niñeros de nuestros hijos. Muchas veces para que el muchacho esté tranquilo y como todos los demás lo usan, pues tienen un uso de estas herramientas tecnológicas 24/7. Y es pues ya por lo menos el niño está en casa y no está saliendo de esa habitación, así es que qué peligros le puede estar acechando. Todo el mal del mundo está entrándoles justamente por la internet, por las redes sociales. Y muchos padres no se dan cuenta del tremendo daño, hasta el daño en su desarrollo intelectual, en su desarrollo neurológico, que más puede hablar Ricardo sobre eso. Así que tenemos que estar controlando qué consumen nuestros hijos.
2: Una cosa, yo no sé si ustedes saben la historia, pero es una historia que fue verídica, sucedió en Los Ángeles, California. ¿Ustedes han oído hablar de la historia de Mr. Taco?
3: No creo.
2: ¿No? Ok, ¿se lo puedo contar?
3: Claro, por favor. Padre.
2: Bueno, suyo. Resulta que esta familia de uno de nuestros países de América Latina pudo llegar hasta Los Ángeles en el tiempo en que todavía era bastante fácil entrar en Estados Unidos como migrante. El caso es que él tenía una idea y que esa idea era la que le iba a dirigir su esfuerzo para poder alcanzar las metas que él quería. Y la meta que él quería era poder tener una casa, poder tener automóvil, poder tener todas las cosas que muchas veces soñamos tener en nuestros países y que no todo el mundo puede alcanzar. El caso es que empezó a trabajar en una taquería y trabajaba 8 horas haciendo tacos, pero no era suficiente. Entonces pidió que le dieran más tiempo para hacer tacos. Y bueno, pues llegó un momento en que eran tacos por la mañana, tacos por la tarde, tacos por la noche y así sucesivamente. Y no solamente se conformó con hacer tacos durante todo el día, 7 días a la semana, no tenía tiempo para Dios, no tenía tiempo para su familia, su esposa y su hijo, pues rara vez los veía. Y entonces comienza a abrir una taquería nueva y le pone Mr. Taco. Y después una tercera taquería, Mr. Taco, segundo también. El caso es que este hombre, su ídolo, porque el ídolo es todo aquello que toma el lugar de Dios en la vida nuestra, llegó un momento en que ya no tenía tiempo, ni solo para Dios, no tenía tiempo para la familia, no tenía tiempo ni para él tampoco. Era hacer taco, taco, taco y hacer dinero. El caso es que llega el día en que él no se siente bien de su pecho, tiene problemas con el corazón, y hace un testamento. Y en el testamento él pone que todo su dinero, todo el dinero que ha ahorrado a lo largo de esos años en Los Ángeles, haciendo tacos, que quiere que se lo echen en la caja cuando él muera. Y el caso es que llega el momento del funeral, entierran al señor Mr. Taco, pero antes de echar la tierra encima, el hijo saca la billetera, la chequera, y escribe la cantidad, que era una cantidad enorme de dinero que había acumulado este señor, y firma y se la echa en la caja. Y le dice, papá, cuando quieras, cobra el cheque.
3: Otras palabras, como decimos, tacos, cierto. Tacos, tacos, hasta que te acostumbres.
2: Y el señor dice, ¿de qué le sirve al hombre ganar el mundo si pierde su alma para la vida eterna? Sí,
3: así es.
2: En otras palabras, el ser humano tiene dos opciones, básicamente, ¿verdad? El camino estrecho, que es el camino de Dios, el camino de Jesucristo, Evangelio según San Mateo, capítulo 7, versículo 13, y el camino ancho del mundo, capítulo 7, versículo 14. Y tenemos que decidir cuál de los dos caminos queremos caminar en él. Y el problema es, si vas a tener hijos, por favor, cuídenlos, enséñales, porque si no, ¿quién lo va a hacer? Si tú les enseñas, el mundo los va a enseñar en tu lugar. Y las cosas que el mundo le va a ofrecer en tu lugar no siempre son las mejores.
4: Ricardo. Amén. No, perfecto, padre. Y precisamente a través de una historia nos ha iluminado, y eso mismo es lo que podemos hacer los padres con los hijos, contarles nuestra historia, nuestras dificultades. No somos perfectos. El problema es que los padres pretenden mostrarse perfectos a los hijos, y cuando ellos descubren las imperfecciones, pues dicen, se decepcionan, y ya pues lo que mi padre me enseñó,

0: A mamá que nos escuchan, por favor, que la prioridad por excelencia, después de el amor para con los hijos, sea enseñarles el camino de Dios. Yo tengo unos amigos que dicen que ellos, desde que la criatura de ellos abre los ojos, les empieza a decir Jesús. Ninguna otra palabra, ni papá, ni mamá, ni nada por el estilo. Jesús, sí,
1: qué bien.
0: Jesús. Y estos chicos han crecido en la fe y todos los días oran el Santo Rosario, todos los días comparten la mesa después de la cena, juntos como familia, comparten la palabra de Dios y sobre todo la palabra del día domingo, porque muchas veces vamos a misa, y sobre todo el domingo, y ni sabemos de qué se tratan las lecturas, y mucho menos el Evangelio. Entonces, el poder tener tiempo para enseñarle a nuestros hijos el camino de Dios, porque al fin y al cabo, sí, no lo enseñamos nosotros, estamos como que abriendo la puerta al maligno para que sea el maligno quien, a través de sus múltiples mentiras, eche a nuestros hijos en el camino de la perdición. Lo que tú estás hablando al principio, Lucía, no solamente lo relacionado con el comunismo, pero la cantidad de pornografía que hay en estos momentos en el mundo y que piensan que pues, está bien, si tú quieres deleitarte, complacerte, darte algún tipo de placer, pues hazlo, está bien. No está bien, no está bien. La relación sexual es para el matrimonio exclusivamente y ideal para el matrimonio sacramental exclusivamente, no para el que quiera aquí y allá y del otro lado. Y sobre todo hoy día las mujeres, las jóvenes, y yo conozco niñas hace 12 y 13 años que han quedado embarazadas, porque al fin y al cabo ellos le dicen, todo el mundo lo hace, pues yo lo voy a hacer también, a ver qué tal. Y como papá y mamá no se preocupan mucho por la castidad de los hijos, pues entonces ahí vienen los problemas serios. Y problemas no solamente de tipo moral, pero también problemas de tipo físico, ¿sí? Y claro, psicológico también.
1: No, y el medio, uh-huh, padre, por ejemplo, ahora las vacunas, por ejemplo, hay la vacuna para evitar una infección que se produce por un virus que se transmite desde el punto de vista sexual, y la vacuna la promueven como que hay que ponerla entre los 8 años y los 12 años. De manera que ya entonces se le empieza a hablar al niño que desde, claro, esa edad tiene que estar protegido por lo que le va a pasar después, en vez de hablar de castidad, en vez de hablar del valor del cuerpo, de la dignidad, uh-huh, del valor del cuerpo como parte de nosotros mismos, de defenderlo, protegerlo, sino simplemente entonces, bueno, vamos a ponerle esto para que de una vez esté protegida, no sabemos cómo le va a ir en la vida, ¿no? Entonces, es como darle los tickets para el fracaso, los tickets para tener una, sí, vida desenfrenada.
0: Yo recuerdo una señora que le suministraba pastillas de anticonceptivo, sí, a sus dos hijas porque había que cuidarla, decían ellas. Así decía ella, ¿no? Había que cuidarla. Pero la mejor forma de cuidar a tus hijos es enseñando el camino de Dios, el camino de Jesucristo, que es el camino de la vida, el camino de la salvación. No hay otro, no hay otro.
1: Así es.
0: Y venimos a este país y pensamos que aquí vamos a poder tener de todo. Y sí es cierto, podemos tener de todo, hasta de las enfermedades más horribles a consecuencia de la relación sexual ilícita. ¿Sí?
1: Así
0: todo
1: es.
0: Lo que Dios ha creado, lo ha creado perfectamente bien y todo tiene su razón y su momento y su tiempo. Y hacer las cosas en contra de la voluntad de Dios trae sus consecuencias. No que Dios castigue, pero Dios sí permite el castigo. Y el castigo lo recibimos cuando hacemos las cosas en contra de la voluntad de Dios. ¿Sí?
1: Claro, enseñar a los hijos que las acciones tienen consecuencias. Y si hacemos acciones malas, claro, las consecuencias van en el mismo orden, ¿no?
0: Claro, definitivamente, definitivamente.
2: Pero justamente la sexualidad es una de las áreas que estas ideologías tratan de destrozar y de tergiversar, porque cuando vamos primero a tener unos ideales, primero que atentan en contra de la creación de Dios tal cual fue, una de ellas siendo, sí, una de estas ideologías, obviamente, es la ideología de género, que dice, claro, que el cuerpo sexuado de la persona no es importante, que lo importante es la autopercepción de esa persona, de quién se siente su

0: objetivamente ser. O sea, que si es un varoncito que
1: Explícalo
0: se
1: en español,
0: siente,
1: por favor.
0: sí, que es un varoncito, su cuerpo sexuado que Dios creó es de varón, indiscutiblemente, pero él se siente, se autopercibe en su mente como
1: Niña.
0: si fuera niña. Entonces,
1: Claro.
0: cuando se fomentan estas ideologías en decir tú puedes definir eso y tú solamente tú puedes saber que esa voz interior te dice a ti que tú eres, tú te puedes autocrear, o sea, primero ya Dios no existe, ni es importante, ni lo que Dios creó tampoco es importante. Lo que es importante es lo que tú te autopercibes. Y cuando el mundo
1: Claro.
0: entonces aplaude esa decisión de ese niño, muchas veces estas ideas se le meten a niños y niñas que son típicamente vulnerables psicológicamente o que tienen una condición que les hace rechazar su propio cuerpo, como estar en el espectro autista. Entonces, ¿a qué llegamos? A que la persona humana rechace quién realmente es y si yo puedo ser lo que sea, entonces Dios no existe. De la misma manera, se le dice la gran mentira de que la libertad consiste no en lo que enseña la iglesia, que es aceptar y escoger el bien y rechazar el mal, sino que le dicen la libertad, tú ser libre significa hacer lo que te da la gana y con una visión hedonista o egoísta, y el hedonismo significa esa ideología de vida donde la persona piensa que si le da placer a él o ella, pues entonces lo hace, no importándole para
1: Claro.
0: nada cómo impacte a los demás en su vida. Entonces le dicen, tú ser libre es precisamente, si quieres tener intimidad sexual con alguien, pues la libertad tuya consiste en hacerlo si eso te da placer y no en seguir las limitaciones, aparentes limitaciones que te da una fe como la fe católica. Entonces empezamos a tergiversar todo el sentido de lo que es la creación de Dios y pasa la persona humana a ver el acto íntimo en vez de su propósito real, que es un propósito unitivo para la pareja, o sea, la unión de dos en una sola carne para la creación de nueva vida, que sería el acto unitivo y también el propósito creativo de la unión sexual, que es a la apertura a la vida, a nueva vida en los hijos. Y esto se convierte, tenemos una sociedad que le dice a nuestros muchachos que eso no es lo que importa porque eso da trabajo,
1: Claro.
0: me quita la facilidad de mi vida, me rompe mi
1: Claro.
0: estilo, me quita el gozo, un hijo es mucha responsabilidad, ¿para qué voy a estar con una sola persona si puedo estar con 15 diferentes cuando me dé la gana? Entonces
1: Claro.
0: convertimos el acto sexual en un acto recreativo, que lleva entonces el significado de lo que es lo opuesto al amor realmente, porque el amor auténtico es sacrificarte y darte, regalarte para el bien de la persona amada, a buscar el bien de la persona amada, y estas ideologías lo que hace decir es buscar tu bien personal porque te da la gana,
1: Sí,
0: de una manera egoísta, que es el
1: claro.
0: egoísmo, que él es el extremo opuesto, lo contrario realmente, la antítesis del amor es el egoísmo y la persona que no ama porque es egoísta y quiere su bien y no el bien del otro, es una persona que usa. O sea, que estamos desarrollando una cultura egocéntrica, egoísta, que
1: Claro.
0: busca su autoplacer y obviamente todo eso es contrario a lo que el Señor nos dice que es lo mejor para nosotros. Y el Señor no
1: Estuve
0: nos
1: hablando con un hombre hace poco, perdón, con un señor hace poco, y me decía, ¿y por qué la iglesia se tiene que meter en la cama de la gente?
0: Y no es que el Señor se mete en la cama de la gente, es que el Señor sabe, el Señor nos creó y sabe exactamente lo que nosotros necesitamos para ser felices, o sea, para llegar a la plenitud, o sea, para llegar
1: Amén.
0: a ser esa persona que Dios nos creó para que fuéramos. Entonces, Él sabe qué es lo bueno para mi plenitud y te indica el camino. No es que él te coarte la libertad porque nos dio libre albedrío, la gente puede escoger el mal, Pero la iglesia no puede proponer otra cosa. Proponer, no imponer, que es lo que hace la iglesia. Y la gente, estamos en una sociedad donde dice, si dices algo que a mí no me agrada, estás coartando mi libertad. Y no es cierto. Te estoy diciendo lo que es bueno para ti. Tú con tu vida haces lo que te da la gana. Y ahí entonces tenemos un
1: pero hay consecuencias.
0: Claro, y tenemos una sociedad donde decirle a alguien algo que le conviene, si no le gusta, para ellos es violencia. Y pueden contestarle a uno hasta con violencia física porque no le gusta lo que estamos diciendo. Y eso es donde se están criando nuestros hijos hoy por hoy, en ese tipo de corriente.
2: Y yo creo, padre, que el problema es que sí tenemos que invitar a Dios a nuestra cama, porque yo desde chiquitito me enseñaba la oración que decía, con Dios me acuesto y con Dios me levanto. De manera que teniendo a Dios conmigo, teniendo a Dios conmigo en mi cama me da la fortaleza para yo tomar mis correctas decisiones, y cuando estoy en vida matrimonial, pues sí, está allí para que unirnos profundamente y ontológicamente en nuestro ser, lo que somos, creados por Dios para amar.
1: Bendito sea Dios. ¿Qué piensa usted sobre las parejas que dicen que es importante vivir juntos antes de casarse? ¿Qué dice la Iglesia y qué dice la Santa Biblia al respecto? ¿Qué piensan ustedes?
0: La Iglesia dice claramente que la unión matrimonial en intimidad está ordenada para el matrimonio. Y según el hombre ha adelantado, porque yo digo que todos los adelantos y descubrimientos del hombre son que por fin alcanzan a entender el plan de Dios, no que Dios no lo haya dicho desde el principio. Ya los estudios biológicos y sociológicos nos demuestran que las parejas que cohabitan previo al matrimonio tienen una incidencia mayor de divorcio que la población en general, y muchísimo más que incidencia de divorcio que las personas que optan por una castidad sexual de personas solteras hasta que llegan al matrimonio. Y eso tiene un sentido muy, muy grande. Usted sabe, como ya mencionamos, yo soy abogada y siempre lo asocio esto como al matrimonio, de alguna manera sencilla, como con un contrato. Vamos a poner este ejemplo. Imaginémonos que hay dos señores que están haciendo un trato, un señor y una señora que están haciendo un trato, ¿verdad? Yo te vendo una casa por tanta cantidad de dinero, y yo prometo cederte el título de la casa una vez tú termines los pagos y la puedes usar entre tanto. Cuando tú termines de pagar, yo prometo pasarte la casa, el título de la casa a ti. Ok, ¿quedamos en eso? Quedamos en eso. Antes era un apretón de manos porque la palabra de la gente era más valiosa que cualquier firma. ¿Y quién era una persona que no tiene palabra? Es una persona que no tiene dignidad y que no tiene valor, ¿verdad? El matrimonio de alguna manera es lo mismo. Los contratos son intercambios de promesas, como lo es el matrimonio, es un intercambio de promesas. Bien, donde yo prometo serte fiel en la salud y la enfermedad, prometo recibirme y darme a ti, amarte y respetarte todos los días de mi vida hasta que la muerte nos separe. Ahora,
1: amén.
0: Sí, ¿qué sella? ¿Qué sella en nuestra fe católica y en la realidad? Uno se puede casar civilmente y hacer esas promesas, pero tiene que tener una conciencia de sinceridad en esas promesas. ¿Y cuál es el apretón de manos en ese intercambio, en ese contrato, que es más que un contrato, es una alianza en el caso del matrimonio? ¿Qué es lo que sella el pacto? El contrato de pronto va a ser en la compraventa de la casa, va a ser la firma de los documentos, ¿verdad? Pero en el matrimonio, lo que sella el pacto es la unión en dos cuerpos. Eso, la consumación del matrimonio, es lo que realmente sella el pacto. Y de hecho, en nuestra teología católica, uno está
1: responsablemente,
0: casado.
1: Responsablemente.
0: Exacto. Y en nuestra fe católica, hasta la permanencia del matrimonio no se sella hasta la unión sexual, hasta que se consume el matrimonio, eso dice nuestra teología. Entonces, siendo así en la realidad, ¿usted alguna vez en la compraventa de la casa firmaría los documentos de contrato primero y después entraría en negociaciones? ¿Verdad que no? Nadie hace eso.
1: No.
0: Uno no da el apretón de manos y después hace las negociaciones del contrato. Uno hace el contrato, se compromete con todas las cosas y luego firma. Pues sí, tener intimidad sexual antes del matrimonio es precisamente esa locura. Es entrar, sellar el pacto primero y después vamos a vivir cuáles condiciones de vida vamos a tener como persona, como persona una entregada a la otra. Es una locura, nadie lo haría. Entonces,
1: ¿y por qué los padres no hablan un poquito más de eso a sus hijos?
2: Bueno, yo creo porque no lo saben bien. De alguna manera, no en nuestra catequesis, vamos a decirles sobre el matrimonio, no le hablamos a los niños del matrimonio en la infancia. Les hablamos del matrimonio probablemente en la adolescencia. Y entonces, si empezamos desde el principio a mostrarles la importancia por la cual estamos creciendo, de pronto se va creando una conciencia más temprana sobre lo que es el matrimonio y sobre todo lo que es la importancia del cuerpo, lo sagrado del cuerpo, y que nuestro cuerpo importe y que tenemos que cuidarlo y protegerlo, porque es don del Espíritu Santo y es donde radica el Espíritu Santo. Entonces, presentar esto como algo real va a ayudar a que los hijos probablemente tengan un mejor sentido de lo que es el matrimonio. Pero fíjese que yo creo, y mi esperanza es, que estos son ciclos que se van repitiendo, porque yo recuerdo que pequeño, cuando yo era niño, pues muchos abuelos de mis compañeros no eran casados, vivían en unión libre porque de pronto pues no había la formación suficiente como para entender que el matrimonio era válido. Después en los 60, 70, pues hubo un auge con el Vaticano II, pues la importancia de la gente empezó a casarse y a salir de los concubinatos. Pero después, claro, como cuando hay estas luces en el mundo, el demonio siempre hace algo para volverlo a tumbar y ha venido toda esta secularización y toda esta...
0: La revolución sexual.
2: Estas situaciones que han pasado como que nos desvían nuevamente. Pero mi esperanza es que volvamos nuevamente y que podemos nuevamente estas generaciones que están naciendo ahora, esta generación alfa, si tenemos la posibilidad desde ahora retomar las enseñanzas que el Señor nos da, que la Iglesia nos enseña y mostrarlo con la bondad y la verdad por delante, porque la verdad con amor nos hace libre realmente. La verdad es lo que nos va a dar la libertad. No dar cosas a medias o escondidas, sino la verdad del Evangelio. Hablar de Jesús, cuando Jesús nos habla en el principio. Volver a ese principio.
1: Vamos a tomar un pequeño descanso y vamos a escuchar una hermosísima alabanza de Neil Vélez titulada Es Capaz. Quiero en ese momento pues orar por ustedes y pedir al Señor sobre todo que les dé una doble porción de su Espíritu Santo para que ustedes, papás, mamás, puedan ayudar a sus hijos, no importa la edad en que estén ellos, para que ellos puedan hacer las cosas de acuerdo a la voluntad de Dios, que siempre es lo mejor. Ustedes a veces piensan, no, ya soy muy viejo para decirle a mis hijos lo que tienen que hacer. Nunca, hasta que tú te mueras, tú vas a ser papá y tú vas a ser mamá. Así que vamos a orar un momentito. Padre misericordioso, Padre bueno, Padre amantísimo, ayúdanos a ser capaz de hacer tu santa voluntad, sabiendo que lo que tú quieres para nosotros es siempre lo mejor. Te lo pedimos, Padre, en el nombre de Jesús, tu Hijo, nuestro Señor. Amén. Amén. Amén. Entonces, Daniel Vélez, Dios es capaz.

0: Gloria a ti, mi Dios. Gloria a ti, Señor Jesús. Bendito sea, Señor. Tú eres capaz, Señor. Y lo que tú pides para nosotros y de nosotros es que pongamos nuestra confianza en ti. Tú vas a hacer el resto. A veces pensamos que las cosas tienen que ir según nuestro propio pensar y sentir y mirar al resto del mundo y pues tratar de imitarlos a ellos, ¿no? Pero ese es el camino ancho del mundo, hermanos. Ese no es el camino de Dios. El camino de Jesucristo es estrecho. Pero Jesús dice, yo soy el camino, la verdad y la vida. Nadie va al Padre sino a través de mí. Entonces, cuando nosotros comenzamos a hacer la voluntad de Dios, no solamente vamos a encontrar la verdadera felicidad, la verdadera paz, pero nos vamos a dar cuenta que solos nada podemos, pero que Dios es capaz de darnos lo que necesitamos para poder vivir más y más según su santa voluntad. Bendito sea el Señor. Bueno, pues ya estamos casi para terminar este programa, desafortunadamente, pero hablando de parejas y hablando de jóvenes, etc., una pregunta que pues a mí me inquieta, ¿no? Y es, ¿cómo deben tratar los padres a los hijos que le dicen que son homosexuales? ¿Cómo los padres deben o pueden enfrentar esta situación con sus hijos?
1: Bueno, es una noticia que no debe extrañar en estos tiempos, porque ese tipo de estilo de vida se le está metiendo a los hijos por ojo, nariz y boca, como diríamos coloquialmente, en las escuelas, en las redes sociales. El mismo gobierno, algunos gobiernos cuando están en el poder adelantan estas ideologías. Entonces, primeramente es no reaccionar, no explotar, rechazando, gritando, o diciendo, ¿de dónde sacas eso? ¡Qué locura! ¡Vete de la casa! ¡No te amo! ¡Estás loco! ¡Estás loca! ¡Me avergüenzas! Eso jamás. Porque un hijo siempre es hijo. Y siempre tiene que sentirse amado por sus padres y no rechazado. Primero. Segundo, si rompemos y explotamos, hay algunas personas que me han dicho, le dije que a palos le voy a quitar esa locura. Pues lo que hacemos es, hay ideólogos que acceden a nuestros hijos por todas partes, por las escuelas, por las redes sociales, que les dice, si tus padres te rechazan cuando haces una declaración como esta, cuando sales del closet, como dices, entonces sus padres son unos odiadores, son unos anti todo, no son verdaderos cristianos, son una gente con la que debes cortar relación.
0: Homofóbica.
1: Homofóbica, todofóbica, sí. Como decimos hoy. Entonces, lo importante es dejar la puerta abierta y empezar a preguntarle poco a poco al hijo. Si no puede reaccionar bien en ese momento, mi consejo sería decirle, que le digan a sus hijos, mira, es algo que me has tomado por sorpresa, vamos a dejar esta conversación, déjame procesar un poquito lo que me estás diciendo y luego nos vamos a juntar otra vez para conversar sobre esto. Y ya ahí, habiendo buscado muchísima información, por eso es que hablamos tanto de estas ideologías, especialmente cuando son hijos que nunca han dado señal ninguna de atracción al otro sexo, entonces sabemos, y muchas veces la confesión es peor. La confesión es que son trans, o sea, que se identifican con el sexo opuesto, con ninguno de los dos, o con los dos al mismo tiempo, que esa es la ideología de género. Entonces, más calmada debe ser la reacción y luego reunirse con los hijos nuevamente y empezar a preguntar para descubrir la fuente de esa creencia, de esa afirmación. ¿Desde cuándo empezaste a sentir esto? ¿Cómo te diste cuenta? Y muchas veces se van a dar cuenta de que han sido por influencias, que no son... Hay una parte pequeñísima de la población que puede realmente sentir esa atracción al sexo opuesto.
2: Al mismo sexo.
1: Al mismo sexo. Gracias, mi amor.
0: Desde niños, ¿verdad? Desde niños.
1: Pero lo que es importante saber y que Ricardo le explique es que no hay gen gay. No hay tal cosa, no hay nada que podemos detectar biológicamente que diga que la persona va a tener esa tendencia o necesariamente que sea algo dentro de lo normal. No lo es.
0: Pues vamos a escuchar a Ricardo porque ya nos queda muy poquito tiempo.
1: Adelante, Ricardo.
2: Sí, brevemente, no hay una determinación biológica para tener atracción al mismo sexo. Hay la misma cantidad que ha habido todo el tiempo en cuanto a el porcentaje de la población, que no es mayor de un 2%, probablemente, quizás un poco menos, que tenga esta misma atracción al mismo sexo. Sin embargo, la identificación, que es lo que Lucía hablaba ahora, ha aumentado hasta un 15% de gente que se identifica como, o no solamente con atracción sexual al mismo sexo, sino que se identifican como que son otro sexo, ¿no? Pero lo que sí es, los padres deben tener, ahí la iglesia ofrece muchos medios de cómo ayudarlos, apoyarlos, hay organizaciones que ayudan a los padres a cómo orientar a sus hijos en esta dificultad y los hijos saber que son amados como quiera que son. Porque algo importante es que el desarrollo de atracción sexual pues comienza generalmente después de los 12 años, generalmente debe ser cuando el niño comienza a tener su desarrollo hormonal, pero hoy por hoy vemos que niños empiezan a decir esto ya a edades mucho más tempranas por la influencia, claro. Por la influencia de afuera, claro. La influencia externa. Entonces los padres tenemos que saber que cuando es ya en estas edades tan tempranas, pues algo no está bien en cuanto al ambiente, en cuanto a la educación, a la formación, y podemos actuar de una manera productiva, o sea, efectiva, a tempranas edades. Si pasa una edad más adulta, sí.
0: No, termina.
2: Si esta identificación o este descubrimiento del niño ocurre en edades más adultas, pues ya nosotros sí hemos empezado con la educación sexual desde pequeños, desde la educación sexual, hablando de la importancia del cuerpo y el respeto del cuerpo humano y que Dios nos ha hecho, pues hombres y mujeres, eso puede ayudar a ir llevando a lo que es enfrentar esta situación que la persona vive.
1: Y el no rechazarlos como hijos no significa que el padre deba sucumbir a decir, si eso es lo que te hace feliz, entonces yo estoy bien con eso. Yo te amo a ti, te amaré el resto de tus días de vida, pero no estoy de acuerdo en que tú actúes en esa atracción, porque la iglesia claramente dice que la atracción al sexo opuesto no es al mismo sexo, no es mala en sí. Lo que es pecaminoso es actuar en esa, actuar en esa tendencia. Y le queremos aconsejar a que vayan donde el ministerio Courage, que tiene una división que se llama Courage Latino, que los ayuda a coraje, y también a los padres Encourage. Es un grupo de apoyo que ayuda a los padres a entender esta visión de vida de los hijos y a cómo orientarlos.
0: El problema entonces es si el muchacho o la muchacha quiere traer a su pareja a la casa, ¿cuál debe ser la actitud y cuál debe ser la enseñanza de los padres en ese momento?
1: Bueno, la actitud de traer a casa ya hay que poner un punto claro de que como pareja tuya no puede haber bienvenida en una relación que no es agradable a Dios.
2: Sin embargo, la persona no es rechazada. O sea, se puede recibir en amor al ser humano, al valor de la otra persona, pero saber que la relación entre ustedes, pues no la estamos aprobando y no estamos apoyando.
0: Y finalmente, ¿qué deben hacer los papás cuando un hijo o una hija le dice, quiero traer a mi novio a la casa? ¿Se puede o no se puede? ¿Sí o no?
2: Bueno, traer al novio sí, porque lo vamos a conocer y sabemos quién es. Si es con la persona
0: quedarse con ella en la cama.
1: Definitivamente no. No. Okay. No podemos, como padres católicos, acceder a relaciones íntimas previas al matrimonio. En nuestro techo. No, definitivamente no.
0: Chicos, ha sido un placer estar con ustedes en este programa. Qué pena que ya Katia está dándonos la señal de que hay que cortar. Katia, muchísimas gracias. Marisela, muchísimas gracias. No sé quién más está con ustedes, pero Ricardo, gracias. Lucía, gracias. Y ustedes, hermanas y hermanos, gracias. Que Dios nos bendiga abundancia y que sigamos juntos creciendo en santidad ante Dios y ante los seres humanos. Que la bendición de Dios Todopoderoso, Padre, Hijo, Espíritu Santo, esté con ustedes hoy y siempre. Amén. Hasta la próxima. Dios mediante.
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9: Son las 10:59.
10: En el nombre del Padre, del Hijo y del Espíritu Santo. Amén. Señor Jesús, buen pastor, tú recorres nuestras calles y plazas. Entras en los edificios altos y en los barrios humildes. Acompañas silenciosamente a millones que buscan sentido en medio del ruido y la prisa. Tú conoces, Señor, el corazón de la ciudad, sus luces y sombras, su bullicio y su soledad. Sabemos que las ciudades están llamadas a ser lugares de libertad y oportunidad, pero también pueden transformarse en espacios de anonimato y aislamiento. Por eso hoy te pedimos una mirada nueva, capaz de descubrir en la vida urbana el terreno fecundo para anunciar tu evangelio. Danos una fe creativa y profunda que no se quede en las palabras, sino que se encarne en gestos sencillos y cercanos. Haznos iglesia en salida, capaz de tender la mano en las periferias, de dar consuelo en la soledad, y de sembrar fraternidad donde reina la indiferencia. Señor, que nuestras comunidades urbanas sean lugares abiertos y acogedores, lugares donde se comparta la esperanza, donde nadie se sienta invisible, y donde la alegría de tu evangelio ilumine la vida escondida de tantos hermanos. Haznos testigos tuyos en la ciudad, misioneros valientes y creativos que anuncien con la vida tu amor, capaz de superar la prisa, el ruido y el anonimato. Amén.
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2: Dios mío, ven en mi auxilio. Señor, date prisa en socorrerme. Gloria al Padre, y al Hijo, y al Espíritu Santo, como era en el principio, ahora y siempre, por los siglos de los siglos. Amén. Hermanos, habiendo llegado al final de esta jornada que Dios nos ha concedido, reconozcamos sinceramente nuestros pecados. Yo confieso ante Dios Todopoderoso, y ante vosotros, hermanos, que he pecado mucho de pensamiento, palabra, obra y omisión, por mi culpa, por mi gran culpa. Por eso ruego a Santa María, siempre Virgen, a los ángeles, a los santos y a vosotros, hermanos, que intercedáis por mí ante Dios nuestro Señor. El Señor Todopoderoso tenga misericordia de nosotros. Perdone nuestros pecados y nos lleve a la vida eterna. Amén. Cuando la luz del sol es ya poniente, gracias, Señor, es nuestra melodía. Recibe como ofrenda amablemente nuestro dolor, trabajo y alegría. Si poco fue el amor en nuestro empeño de darle vida al día que fenece, convierta en realidad lo que fue un sueño, tu gran amor que todo lo engrandece. Tu cruz, Señor, redime nuestra suerte de pecadora injusta e ilumina la senda de la vida y de la muerte del hombre que en la fe lucha y camina. Jesús, Hijo del Padre, cuando avanza la noche oscura sobre nuestro día, concédenos la paz y la esperanza de esperar cada noche tu gran día. Amén. Ten piedad de mí, Señor, y escucha mi oración.
3: Salmo 4. Dios y defensor mío, contéstame cuando te llame. Tú, que en mi angustia me diste alivio, ten compasión de mí y escucha mi oración. Ustedes, que se creen grandes señores, ¿hasta cuándo ofenderán mi honor? ¿Hasta cuándo desearán y buscarán lo que no tiene sentido, lo que solo es falsedad? Sepan que el Señor prefiere al hombre que le es fiel. Sepan que el Señor me escucha cuando le llamo. Tiemblen y no pequen más. Ya acostados y en silencio, examinen su propia conciencia. Ofrezcan sacrificios sinceros y confíen en el Señor. Muchos dicen, ¿quién nos mostrará la dicha? Señor, míranos con buenos ojos. Tú has puesto en mi corazón más alegría que en quienes tienen trigo y vino en abundancia. Yo me acuesto tranquilo y me duermo enseguida, pues tú, Señor, me haces vivir confiado.
4: Gloria al Padre, y al Hijo, y al Espíritu Santo, como era en el principio, ahora y siempre, por los siglos de los siglos. Amén.
2: Ten piedad de mí, Señor, y escucha mi oración. Durante la noche, bendecid al Señor.
4: Salmo 133. Vamos, siervos del Señor, bendigan al Señor todos ustedes que están en su templo por las noches. Eleven sus manos al santuario y bendigan al Señor. Que el Señor, creador del cielo y de la tierra, te bendiga desde el monte Sión. Gloria al Padre, y al Hijo, y al Espíritu Santo, como era en el principio, ahora y siempre, por los siglos de los siglos. Amén.
2: Durante la noche, bendecid al Señor. Lectura breve del libro del Deuteronomio, capítulo 6, versículos 4 al 7. Escucha, Israel, el Señor nuestro Dios es solamente uno. Amarás al Señor tu Dios con todo el corazón, con toda el alma, con todas las fuerzas. Las palabras que hoy te digo quedarán en tu memoria. Se las repetirás a tus hijos y hablarás de ellas estando en casa y yendo de camino, acostado y levantado. En tus manos, Señor, encomiendo mi espíritu.
5: En tus manos, Señor, encomiendo mi espíritu.
2: Tú, el Dios leal, nos librarás.
5: Te encomiendo mi espíritu.
2: Gloria al Padre, y al Hijo, y al Espíritu Santo.
5: En tus manos, Señor, encomiendo mi espíritu.
2: Sálvanos, Señor, despiertos. Protégenos mientras dormimos, para que velemos con Cristo y descansemos en paz. Ahora, Señor, según tu promesa, puedes dejar a tu siervo irse en paz, porque mis ojos han visto a tu Salvador, a quien has presentado ante todos los pueblos, luz para alumbrar a las naciones y gloria de tu pueblo Israel. Gloria al Padre, y al Hijo, y al Espíritu Santo, como era en el principio, ahora y siempre, por los siglos de los siglos. Amén. Sálvanos, Señor, despiertos, protégenos mientras dormimos, para que velemos con Cristo y descansemos en paz.
6: Guárdanos, Señor, durante esta noche, y haz que mañana, ya al clarear el nuevo día, la celebración del domingo nos llene con la alegría de la resurrección de tu Hijo, que vive y reina por los siglos de los siglos. Amén. El Señor Todopoderoso nos conceda una noche tranquila y una santa muerte. Amén.
2: Madre del Redentor, Virgen fecunda, puerta del cielo siempre abierta, estrella del mar, ven a librar al pueblo que tropieza y se quiere levantar. Ante la admiración de cielo y tierra, engendraste a tu santo Creador y permaneces siempre virgen. Recibe el saludo del ángel Gabriel y ten piedad de nosotros, pecadores.
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1: Son las 11:21.

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0: Son las 11:48.
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2: Son las 11 y 58 minutos.
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10: En el nombre del Padre, del Hijo y del Espíritu Santo. Amén. Señor Jesús, buen pastor, tú recorres nuestras calles y plazas. Entras en los edificios altos y en los barrios humildes. Acompañas silenciosamente a millones que buscan sentido en medio del ruido y la prisa. Conoces, Señor, el corazón de la ciudad, sus luces y sombras, su bullicio y su soledad. Sabemos que las ciudades están llamadas a ser lugares de libertad y oportunidad, pero también pueden transformarse en espacios de anonimato y aislamiento. Por eso hoy te pedimos una mirada nueva, capaz de descubrir en la vida urbana el terreno fecundo para anunciar tu evangelio. Danos una fe creativa y profunda que no se quede en las palabras, sino que se encarne en gestos sencillos y cercanos. Haznos iglesia en salida, capaz de tender la mano en las periferias, de dar consuelo en la soledad y de sembrar fraternidad donde reina la indiferencia. Señor, que nuestras comunidades urbanas sean lugares abiertos y acogedores, lugares donde se comparta la esperanza, donde nadie se sienta invisible y donde la alegría de tu evangelio ilumine la vida escondida de tantos hermanos. Haznos testigos tuyos en la ciudad, misioneros valientes y creativos que anuncien con la vida tu amor, capaz de superar la prisa, el ruido y el anonimato. Amén.
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0: Nosotros no podemos en este momento, en esta faltar de alegría. Cristo es la salvación de los pueblos. Cristo es la solución a todos los malos de la tierra. Cristo es el vencedor. Sin Cristo, toda la humanidad está perdida, está destinada a ser vencida dal mal, que continúa a trabajar en el corazón de la historia. Cristo es el Señor de Europa, Cristo es el Señor de América Latina, Cristo es el Señor de todo el mundo, y necesitamos pasar dal miedo a la alegría, porque no estamos solos. Tú no estás solo, está Cristo, y Cristo no es lontano, lejano, está aquí. Los apóstoles estaban resignados a la idea que Cristo estaba perdido, ma Jesús aparece en el cenáculo, y creían que era un fantasma. Esta es la Pascua de los apóstoles, esta es nuestra Pascua. Cristo no es un fantasma, está vivente, pasa dal miedo all'allegria, dalla incertitudine alla certitudine, dalla incredulità alla fe, a una esperienza sensibile di Gesù, e tutto si vuelve, tutto si cambia, tutto cambia. La Iglesia entra en el registro de la alegría, y con la Pentecostés, y mañana nosotros tenemos a hacer esta experiencia. Con la Pentecostés, esta alegría se fija de manera que no se puede imborrarle en el corazón de los apóstoles, en el corazón de nosotros, que somos los apóstoles del tercero milenio. El Evangelio se fija en la vida de los apóstoles como se fija en nuestra vida. El anuncio gozoso de Jesús, la palabra que salva. ¿Cuál es la terapia a la angustia del mundo, al pecado tenebroso del mundo? La cristoterapia de la alegría. Yo presiento esta nueva medicina, esta nueva plática, porque todo el mundo habla de medicina alternativa. Bueno, está una medicina alternativa. Se llama la cristoterapia de la alegría. Terapia. Cristoterapia de la alegría.
1: No cuesta niente.
0: No cuesta nada. No cuesta nada. Y no necesita de preparación técnica o de laurea. Todo la puede tener, la cristoterapia de la alegría. Dateci la gioia di credere.
2: Danos la alegría de creer.
0: Danos la alegría de creer. Es el grito de la humanidad. Danos la alegría de creer. Grita cada día la humanidad que busca el rostro resucitado de Cristo. Esto significa: danos tua fe, danos tua fe, danos tua fe carismática, danos tua fe, chi non se preocupa, chi non tiene miedo, muestra che tu eres un hombre,
1: chi è tagliato dalla gioia di Cristo,
0: chi sta cortato per l'allegria di Cristo. E io conosco muchos sacerdotes que tiene un lusso nella propria vita, que tiene un lujo en su vida, está muy contento de este lujo se llama tristeza, un bien de lujo de su vida, tanto importante que no quiere separarsene. Este es un ejemplo de cómo Dios puede ser lontano de lejano. Nuestra vida, lejano de nuestra vida, porque su presencia es alegría. Y la alegría busca.
2: Toca
0: nuestra vida, soprattutto en el día del sufrimiento. Toca nuestra vida, soprattutto en el día del sufrimiento, y no tenemos espacio para hospedarla. Es la solución, porque Jesús es la solución, y toca nuestra vida como alegría, como óleo, como bálsamo, aceite, como bálsamo en nuestra vida de sufrimiento, y no tenemos lugar para hospedar la alegría, la solución de Dios. Mas los niños tiene este secreto. Necesito leer algunas cosas de niños que tiene persecución. Los dirigentes comunistas sí. Quiere matar los santos de nuestro tiempo, y son los creyentes que no pierden la alegría, Necesito leer palabra, y la puede leer la suegra, la hermana, la hermana Armandina.
2: ¿Cuál parte? ¿Fin de aquí?
0: Estamos en Rusia, en el medio de la persecución, comunista. Una niña de 8 años.
2: La vigilia de Pascua de 1975.
0: Pazza, locura.
2: Tú vas demasiado a la iglesia, loca. Dice la niña, ninguno me lo podrá jamás impedir. La maestra interviene. Un compañero interviene ahora y le dice, no es la única que hace esto. Y el viernes y el sábado santo, nosotros permaneceremos toda la noche en adoración delante del sepulcro de Cristo. Si no me cree, venga para que lo vea.
0: 8 años. Habla como Jesús. Nosotros estamos vivente. Otros testimonio. Esta es una experiencia en el Gulag. Un niño de 9 años. Misha. Yo
2: llegaré
0: a ser sacerdote. Y su papá dije, ma tú no puedes mirar los que me sucede el sufrimiento por esta fe. Y el niño con los ojos lleno de alegría, yo quiero ser sacerdote. Este niños y otros testimonios se puede leer, son el verdadero maestro de la historia. Son estos bambini que guidan el mundo.
2: Estos son los niños que guían al mundo.
0: Per questo Gesù ci ha detto di essere come loro.
2: Por esto Jesús nos dijo que fuéramos como ellos.
0: Guardare la purezza della loro gioia.
2: Ver la pureza de su alegría.
0: Le lacrime che scorrono dai loro volti.
2: Las lágrimas que salen de su rostro, de sus ojos.
0: Lavano la lebbra del mondo. La lebbra.
2: La lepra del mundo.
0: La lebbra che c'è nella nostra vita spirituale.
2: La lepra che esiste in nostra vita spirituale.
0: Che ci ha fatto perdere il privilegio di essere sacerdoti per il nostro Dio.
2: Che nos ha hizo perder el privilegio de ser sacerdotes.
0: La tradizione ricorda.
2: La tradición nos recuerda.
0: Che fino al III secolo.
2: que hasta el tercer siglo
0: i vescovi,
2: los obispos,
0: nel giorno della loro consacrazione episcopale,
2: en el día en que se les consagraba para el episcopado,
0: ancora prima che essere nominati pastori del loro gregge,
2: aún todavía antes de ser nombrados pastores de su grey,
0: vengono chiamati capi del coro,
2: eran llamados
0: capi del coro,
2: jefes del coro,
0: per portare alla lode il popolo di Dio,
2: para llevar el amor al pueblo de Dios.
0: E Sant'Ambrogio,
2: y San Ambrosio,
0: siamo nel IV secolo,
2: en el cuarto siglo,
0: convocava la sua assemblea nei momenti della grande tristezza,
2: en los momentos de gran tristeza,
0: nel momento della persecuzione ariana,
2: el momento de la persecución arriana,
0: e li faceva cantare,
2: y los hacía cantar,
0: medicina per le anime,
2: medicina para las almas,
0: segno di una fede pasquale,
2: signo de una fe pascual,
0: che non conosce il pericolo,
2: que no conoce los peligros,
0: che non conosce il nemico,
2: y no conoce al enemigo.
0: Dobbiamo elevare forte la nostra lode.
2: Debemos elevar alto nuestra alabanza.
0: Anche quando viviamo come Stefano nella nostra epoca.
2: Aun cuando estamos viviendo como San Esteban en nuestra época.
0: Anche quando i nostri nemici, i nostri carnefici ci accerchiano.
2: Aun cuando nuestros enemigos, nuestros carnefici,
0: los que
2: quieren hacer daño y matarnos están en torno a nosotros.
0: Stanno davanti a noi.
2: Están ante nosotros.
0: Nel libro delle cronache si racconta come cammina un popolo sacerdotale.
2: En el libro de las crónicas se cuenta cómo camina el pueblo sacerdotal.
0: Josafat mette davanti coloro che cantano.
2: Josafat pone por delante aquellos que cantan.
0: Perché questo grido ricorda la vittoria del Signore.
2: Porque este grito recuerda la victoria del Señor.
0: Il sacerdote con la sua stessa vita.
2: El sacerdote con su misma vida.
0: Racconta la vittoria del Signore.
2: Cuenta, habla sobre la victoria del Señor.
0: È un segno della vittoria del Signore.
2: Es un signo de la victoria del Señor.
0: È un segno che questa luce si accende anche nelle tenebre.
2: Es un signo de que esta luz se enciende también en las tinieblas.
0: Voglio leggervi adesso la preghiera di un convertito.
2: Les quiero leer en este momento la oración de un convertido
0: que entró en esta fede pascuale.
2: Que entró en esta fe pascual.
0: Senza aver mai sentito parlare di Gesù prima di quel giorno.
2: Sin haber oído jamás hablar de Jesús antes de aquel día.
0: E compone questa preghiera veramente cristiana.
2: Y compone esta oración verdaderamente cristiana.
0: Perché porta la firma di Cristo.
2: Para que ponga la firma de Cristo,
0: che è la gioia,
2: que es la alegría,
0: come la luce che brilla in un cielo,
2: como la luz que brilla en el cielo.
0: È una lettera sconvolgente,
2: es una carta que mueve,
0: che fu trovata nella tasca di un soldato dell'Armata Rossa,
2: que fue encontrado en la bolsa de un soldado
0: dell'Armata
2: Rossa russa.
0: Poi morì.
2: Después murió.
0: E questa preghiera fu trovata nella sua tasca.
2: Y esta oración la encontraron en su bolsillo.
0: Dio, ascoltami.
2: Señor, escúchame.
0: Non ti ho mai parlato durante la mia vita.
2: No te he hablado jamás durante mi vida.
0: Ma hoy quiero salutarte. Tu sabe che in mi vida, sin dalla mia infanzia,
2: desde mi infancia,
0: me han dicho que tú no existe.
2: Me dijeron que tú no existes.
0: E io ci ho creduto.
2: Io lo creí.
0: Non avevo mai visto la bellezza della tua creazione.
2: No había visto jamás la belleza de tu creación.
0: Ma oggi improvvisamente vedo la profondità dell'infinito.
2: Pero hoy improvvisamente veo la profundidad del infinito.
0: Questo cielo stellato che sta sopra di me.
2: Este cielo lleno de estrellas que está sobre mí.
0: E i miei occhi si sono aperti.
2: Y en el, mis ojos se son fueron abiertos.
0: Ho compreso la tua luce.
2: Comprendí tu luz.
0: Come ho potuto essere così crudelmente ingannato?
2: ¿Cómo he podido ser así cruelmente engañado?
0: Io non so se tu mi darai la mano questa notte.
2: Yo no sé si tú me darás la mano esta noche.
0: Ma io confido in questo miracolo.
2: Pero yo confío en este milagro.
0: E tu comprenderai.
2: Y tú comprenderás.
0: In fondo a questo terribile inferno.
2: El fondo de este terrible infierno.
0: La luce si è accesa in me.
2: La luz se encendió en mí.
0: Ed io ti ho veduto.
2: Y yo te vi.
0: Non dirò niente altro.
2: No diré nada más.
0: Escucha bien, esta es la firma, la signatura de Jesús. Non dirò niente altro. Solamente la alegría de conocerte. Solamente la alegría de conocerte. Adesso c'è il segnale. Devo andare in battaglia.
2: Devo ir a la battaglia.
0: Forse questa notte busserò da te.
2: Possibilmente esta noche tocaré tu puerta.
0: Anche se non sono mai stato tuo amico.
2: Aun que nunca fui amigo tuyo.
0: Tu mi permetterai di entrare.
2: Tú me permitirás entrar.
0: Non piango.
2: No lloro.
0: Io già vedo quello che mi accade.
2: Yo ya veo aquello que me sucede.
0: Él está enfrente a la muerte.
2: Está enfrente a la muerte.
0: Ma mis ojos se abren a ti y mi vida es tuya. Non dirò nient'altro che questo,
2: no dire,
0: la gioia di averti conosciuto.
2: No dire nada más que esto.
0: Gesù è il Signore, significa proprio questo.
2: Jesús es el Señor, quiere decir precisamente.
0: È la gioia della mia vita.
2: Es la alegría de mi vida.
0: Che attualizza tutte le promesse di Cristo.
2: Que actualiza todas las promesas de Cristo.
0: È il modo migliore per dire come Tommaso, mio Signore e mio Dio.
2: Es el mejor modo para decir como Santo Tomás, mi Señor, mi Dios.
0: La tua alegría è la dichiarazione di un amore esclusivo.
2: Tu alegría es la declaración de un amor exclusivo.
0: Porque tú hay un nombre nuevo.
2: Porque tú tienes un nombre nuevo.
0: Sacerdote.
2: Sacerdote.
0: Es el nombre nuevo que manca en la tierra.
2: Es el nombre nuevo que falta en esta tierra.
0: Sacro per il mio Dio.
2: Sagrado para mi Dios.
0: E per questo oggetto della sua gioia.
2: Y por esto objeto de su alegría.
0: Perché è prezioso per lui.
2: Porque es precioso ante él.
0: Dire Gesù è il Signore significa avere una forza nuova.
2: Decir que Jesús es el Señor quiere decir que tener una fuerza
0: la
2: nueva.
0: La forza del Vangelo.
2: La fuerza del Evangelio.
0: Che è il bell'annuncio.
2: Que es la buena noticia.
0: La bella notizia, la bella notizia. Non è solo buona, è anche bella.
2: No es solamente buena, sino también hermosa.
0: Come il figlio di Dio.
2: Como el hijo de Dios.
0: Il buon pastore.
2: El buen pastor.
0: Nel Vangelo di Giovanni, al capitolo 10.
2: En el Evangelio de San Juan, en el capítulo 10.
0: Kalos è il bel pastore.
2: Es el buen pastor.
0: El bello, bello.
2: El pastor bello.
0: Kalos è bello, è bello, è il bel pastore.
2: Es el hermoso pastor.
0: È il tuo bel sacerdozio.
2: Y es tu hermoso sacerdocio.
0: Che racconta la forza nuova del Vangelo.
2: Que narra la fuerza hermosa del Evangelio.
0: Ma questa professione di Gesù Salvatore e Signore. Ma questa professione di Gesù Salvatore e Signore.
2: Pero esta profesión de Jesús Salvador y Señor.
0: Necessita anche di un cuore nuovo.
2: Necesita también de un corazón nuevo.
0: Di un cuore bello.
2: De un corazón hermoso.
0: Di un cuore che racconta la gioia di Gesù.
2: De un corazón que narra la alegría de Jesús.
0: Più si riceve,
2: más se recibe.
0: E più si diffonde gioia.
2: Entre más se recibe, más se difunde la alegría.
0: Ed è quello che vogliamo fare adesso.
2: Y es lo que queremos hacer en este momento.
0: Mettendoci in piedi.
2: Nos ponemos de pie.
0: Proclamare la gioia di Gesù nel nostro cuore.
2: Proclamar la alegría de Jesús en nuestro corazón.
0: Forse molti di voi non sanno.
2: Quizá algunos de ustedes no sepan
0: que el 18 maggio del 1975,
2: que el 18 de mayo de 1975,
0: nella Basilica di San Pietro,
2: en la Basílica de San Pedro,
0: di cui adesso il nostro Don Angelo è custode,
2: della qual è custodio il Monsignor Angelo,
0: per la prima volta il Papa Paolo VI ricevette i carismatici.
2: Por la primera vez el Papa Pablo VI recibió a los carismáticos.
0: A fianco gli stava il cardinale Sunens.
2: Junto a él estaba el cardenal Sunens.
0: E tutti avevano detto al Papa.
2: Y todos le habían dicho al Papa.
0: Non li riceva.
2: No lo reciba.
0: Perché sono pazzi.
2: Porque están locos.
0: Li tenga lontani.
2: Deje que estén lejos de usted.
0: Perché è gente troppo esaltata.
2: Porque es gente muy exaltada.
0: E il cardinale Sunens stava con lui.

0: tú me amas.
1: Tú me amas.
0: Es grande tu alegría. Porque yo vengo a ti, Señor Jesús. Yo te amo porque tú me amas. Yo tengo alegría porque tú tienes una alegría más grande sobre de mí.

0: Escúchame ahora que el coro continua esta canción. Mettiamoci a due, l'uno di fronte all'altro.
1: Pongámonos de dos en dos, uno enfrente del otro.
0: De esta manera.
1: De esta manera.
0: E uno dica all'altro.
1: El uno le dice al otro.

0: Qual è quella parte della sua vita?
1: Qual è aquella parte della vita?
0: Dove la signoria di Gesù è più debole?
1: Donde la señoría de Jesús está más débil.
0: E tu invoca la signoria di Gesù su quella parte della sua vita.
1: Y tú invoca esa señoría de Jesús sobre aquella parte de su vida.
0: Con l'autorità di Gesù.
1: Con la autoridad de Jesús.
0: Perché in te vive Gesù.
1: Porque en ti vive Jesús.
0: Con la gioia di Gesù.
1: Con la alegría de Jesús.
0: Perché questa preghiera sarà un'effusione di gioia.
1: Porque esta oración será una efusión de alegría.
0: Di al tuo fratello sacerdote.
1: Dile a tu hermano sacerdote.
0: Invoca la signoria di Gesù su questa parte della mia vita.
1: Invoca la signoria di Gesù sobre esta parte de mi vida.
0: Sul denaro se sei attaccato.
1: Sobre el dinero si estás apegado.
0: Sul sesso se ti stai pervertendo.
1: Sobre el sexo si te estás pervirtiendo.
0: Sulla memoria se pensi solo con rancore.
1: Sobre la memoria si piensa solamente con rencor.
0: Dove ti senti debole?
1: Donde te sientes débil.
0: Dillo al tuo fratello.
1: Díselo a tu hermano.
0: E tu che lo ascolti.
1: Eres tú que lo escuchas.
0: Con l'autorità di Gesù.
1: Con la autoridad de Jesús.
0: Invoca la signoria di Gesù.
1: Invoca la signoria di Gesù.
0: Proclama la gioia di Gesù.
1: Proclama l'alegria di Gesù.
0: Proclama la vittoria pasquale di Gesù.
1: Proclama la vittoria pasquale di Gesù.
0: Coraggio.
1: Animo.
0: Confida al tuo fratello.
1: Confíaselo a tu hermano.
0: E poi prega.
1: Y luego reza.
0: In modo preciso.
1: En modo preciso.
0: In quel punto preciso.
1: En aquel punto preciso.
0: Dove ti senti debole.
1: Punto concreto en donde
0: e tu prega con autorità.
1: Y tú reza con autoridad.
0: Come forse non hai mai fatto.
1: Como nunca jamás lo has hecho.
0: Con forte autorità.
1: Con fuerte autoridad.
0: Con l'autorità di Gesù.
1: Con l'autorità di Gesù.
0: Che caccia il maligno.
1: Que lanza fuera el maligno.
0: Que allontana el pecado.
1: Que aleja el pecado.
0: La señoría de Jesús.
1: La señoría de
0: Jesús. El nombre de Jesús.
1: El nombre de Jesús.
0: Señor.
1: Señor.
0: Señor de esta parte de vida que está en sufrimiento. Fuerte, no se escucha tu voz. Fuerte, no se mira esta autoridad. Fuerte, tu manos. Sobre tu hermanos con un rostro de alegría, con un rostro de alegría. Tú sabes que Jesús es el Señor, tú sabes que Él vince, tú sabes que es el vencedor, tú lo sabes con alegría, con una fe pascual. Ante escucha dónde está la dirección de esta oración. ¿Dónde está la dirección de esta oración de conversión? Gracias, Jesús. Porque tú pones tu mano y nos sana y nos libera. Y nos convierte. Gracias, Jesús. Stai ricevendo un cuore nuovo, lodalo. Tu stai ricevendo un corazón nuevo, alábalo. Tu stai ricevendo un nuevo poder, alábalo. Tu stai ricevendo dirección, conversión, alábalo. Tú estás recibiendo lágrimas, alábalo porque está contigo. Tú estás recibiendo una oración de alabanza, alábalo, no tiene miedo, no tengas vergüenzas, tiene una oración de alabanza, tiene un canto nuevo. Como el canto nuevo que se escuchó en la basílica, el canto de los salvados, el canto nuevo. Canta y alaba, canta y alaba sobre tus hermanos, canta la libertad, canta el poder. Gracias, Señor. Porque nuestras tinieblas ante de ti, enfrente de ti, no está tinieblas, tinieblas que puede resistir, pecado que puede resistir. Más fuerte, más fuerte. Escuchamos el canto de los ángeles, escuchamos el canto de los mártires, escuchamos el canto de las vírgenes, escuchamos el canto de los niños, escuchamos el canto de la iglesia.

0: No tengo miedo porque tú estás aquí en medio de nosotros. No tengo tristeza porque tú estás aquí en medio de nosotros. Y alabamos tu nombre. Più tu lodi Gesù, più i tuoi nemici spirituali si allontanano.
1: Entre más alabes a Jesús, tus enemigos espirituales se alejan.
0: Più tu proclami che Gesù è il Signore, e più Satana prova vergogna.
1: Entre más alabes al Señor, más alejas a tus enemigos. Satanás siente vergüenza.
0: Satanás siente vergüenzas. Si tú proclama que Jesús es el Señor, siente vergüenza, Satanás. Si tú eres sacerdote y plenamente confiesa el nombre de Jesús, confiesa el nombre de Jesús.
1: Confiesa el nombre.
0: Confiesa por la vergüenza de Satanás.

0: Sono sacerdote per il mio Signore.
1: Soy sacerdote para mi Señor.
0: Sono ministro della gioia per il mio Signore.
1: Soy lleno de alegría para mi Señor.
0: Soy ministro de alegría para mi Señor.
1: Soy ministro de alegría.
0: Soy ministro de alegría para mi Señor.

la palabra de conversión y de fe. 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

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Te bendicimos, Señor. Un canto para hacer fiesta. 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
1: En el nombre del Padre, del Hijo y del Espíritu Santo. Amén. Señor Jesús, buen pastor, tú recorres nuestras calles y plazas. Entras en los edificios altos y en los barrios humildes. Acompaña silenciosamente a millones que buscan sentido en medio del ruido y la prisa. Tú conoces, Señor, el corazón de la ciudad, sus luces y sombras, su bullicio y su soledad. Sabemos que las ciudades están llamadas a ser lugares de libertad y oportunidad, pero también pueden transformarse en espacios de anonimato y aislamiento. Por eso hoy te pedimos una mirada nueva, capaz de descubrir en la vida urbana el terreno fecundo para anunciar tu evangelio. Danos una fe creativa y profunda que no se quede en las palabras, sino que se encarne en gestos sencillos y cercanos. Haznos iglesia en salida, capaz de tender la mano en las periferias, de dar consuelo en la soledad y de sembrar fraternidad donde reina la indiferencia. Señor, que nuestras comunidades urbanas sean lugares abiertos y acogedores, lugares donde se comparta la esperanza, donde nadie se sienta invisible y donde la alegría de tu evangelio ilumine la vida escondida de tantos hermanos. Haznos testigos tuyos en la ciudad, misioneros valientes y creativos que anuncien con la vida tu amor, capaz de superar la prisa, el ruido y el anonimato. Amén.
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4: Es la 1:02.
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0: Es la 1:16.
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1: Es la 1:21.

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0: Es la 1:50 minutos.
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3: En el nombre del Padre, del Hijo y del Espíritu Santo. Amén. Señor Jesús, buen pastor, tú recorres nuestras calles y plazas, entras en los edificios altos y en los barrios humildes, acompañas silenciosamente a millones que buscan sentido en medio del ruido y la prisa. Tú conoces, Señor, el corazón de la ciudad, sus luces y sombras, su bullicio y su soledad. Sabemos que las ciudades están llamadas a ser lugares de libertad y oportunidad, pero también pueden transformarse en espacios de anonimato y aislamiento. Por eso hoy te pedimos una mirada nueva, capaz de descubrir en la vida urbana el terreno fecundo para anunciar tu evangelio. Danos una fe creativa y profunda que no se quede en las palabras, sino que se encarne en gestos sencillos y cercanos. Haznos iglesia en salida, capaz de tender la mano en las periferias, de dar consuelo en la soledad y de sembrar fraternidad donde reina la indiferencia. Señor, que nuestras comunidades urbanas sean lugares abiertos y acogedores, lugares donde se comparta la esperanza, donde nadie se sienta invisible y donde la alegría de tu evangelio ilumine la vida escondida de tantos hermanos. Haznos testigos tuyos en la ciudad, misioneros valientes y creativos que anuncien con la vida tu amor, capaz de superar la prisa, el ruido y el anonimato. Amén.
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1: 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Son las 2:01.
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El amor sincero por Jesús. Parte 2. Ahí vemos a dos discípulos. La Magdalena, que lo conoció, recibió, le dio. Y Judas, que lo conoció, recibió, dígale al lado, y le quiso seguir sacando. Porque era un ladrón. Eso que dicen ahora, que Judas se decepcionó del plan de Jesús, eso es mentira. Ese lo vendió por real. Hay gente que es así, que lo que le interesa es la plata. Ese Judas hubiera vendido a su madre por una caja de cerveza Zulia. Hoy vi una foto que me puse a llorar, porque era Judas sentado solo en una mesa con las 30 monedas en la bolsa, una parte y otra parte afuera. Y tenía una cara como de desgano y viéndolo el dinero allí. Me imagino que pensando, mira lo que hice. Así es el marido que traiciona a su esposa. Se va para un motel. Una noche de copas, una noche loca. Y al día siguiente le mira los ojos a esa santa, que le dice, ¿dónde estabas ayer? No, una reunión de la oficina hasta tarde, mi amor. Y cree que ella es soqueta, que ya no le huele la ropa, Victoria Secret chocolate, ella nunca ha usado esa broma. Pero ella sabe que eso es Victoria Secret, de otra, de pera, que a ella le da asco. Ella usa Yannate, pues ella es de la vieja escuela. Y ella es tan buena que lo perdona, pero él es el que está como Judas con esas monedas. Y cuando uno suelta una intimidad de otra persona, porque el chisme es sabroso, y uno juzga, hiere, y el chisme no hay forma de recogerlo otra vez. Qué dolor, el pecado no paga. El pecado es un engaño del diablo. Pero si Judas al menos hubiera hecho como Pedro, que negó a Cristo para salvar el pellejo, pero lloró amargamente y le pidió perdón. Pero Judas fue como Adán, como Eva, como Satanás, que pecan y no piden perdón. Mire la cara al de al lado, eso va a pecar. Lo mismo antes de las 12 de la noche, ya pecó. Pero al de al lado, lo importante es levantarse como Magdalena, ¿sí o no? Dígame. Y una vez que tú te entregas al Señor, dale lo mejor de ti. Miren, qué lindo esto, ¿verdad? Es de los salesianos, yo no tengo nada tan bello. Y aquí atrás está el corazón de Jesús. Fashion. Pero a mí me gusta porque esto recuerda un día que estaba una monjita al lado del Santísimo y se le apareció así igualito. Y se sacó el corazón. Dijo, Margarita, mira este corazón que ama tanto a los hombres, que no se ha ahorrado nada por ellos. Dígale al lado, te creó, te crió, te ha dado una vida hermosa. A ti te hizo vivir en Venezuela, que es el mejor país del mundo, donde se come chigüire en Semana Santa, donde hay arepa, cachapa, ayaquita, chicharrón, salto ángel, relámpago del Catatumbo, isla de Margarita, Guanare, Trujillo, San Cristóbal, Calabozo, Valle la Pascua, el mejor país del mundo, y encima de eso te perdonó los pecados y los pagó en una cruz, no que le salió gratis, los pagó por ti y te sostiene, y cantidad de cosas que él te regala. Y Jesús dice, y no recibo más que desprecio, injuria e indiferencia. ¿Cómo es posible que en Europa
estén vendiendo las iglesias para que se conviertan en casas o en bares o en bibliotecas o en mezquitas musulmanas. ¿Cómo es posible que se hayan quitado los crucifijos de las escuelas nuestras? Que se prohíba hablar de religión en las escuelas en Estados Unidos. ¿Cómo es posible que aquí en Venezuela se haya restringido que se hable de religión en las escuelas? Se hayan quitado las clases de religión. ¿Cómo es posible que haya tanta maldad, que queremos sacar a Dios, sí o no? El otro día hubo un partido de fútbol y pusieron una imagen de Cristo y querían demandar a todo el mundo por eso. Mientras ellos sí pueden poner cualquier cosa, hasta blasfemas a veces, ¿sí o no? Sí. Ahora dígale al lado, a ti te toca ser un discípulo fiel, dígale. No un Judas, hay gente que son Judas. Voy para la iglesia a ver qué le saco a Dios, le voy a pedir que me haga un milagro. Yo quiero este milagro específico, que yo rebaje en 6 meses, me aumenten todos mis bienes, me suban mis cuentas y mi suegra se mude para Tanganica. Y si no me lo haces en 2 meses, no vengo más. Ese es un Judas, dígale, un interesado, ¿sí o no? Pero tú tienes que ser íntegro y decirle al Señor, yo más bien quiero darte lo poco que tengo. Dígale, a 5 panes y 2 peces. Dígale, 6 botellones de agua. Con esos 5 panes y 2 peces, Dios puede multiplicarlo y sanar, alimentar a 5,000 y dejar 12 cestas, ¿sí o no? Con esos 12 botellones de agua potable puedes sacar 12 botellones de vino. Dígale al lado de Caroreña. ¿Ah? Para la fiesta. Amén. Ese es un Dios que lo poco que le damos. Yo le di mi pobre vida. No valía para nada. Yo sería un gordo bejumero. Barrigón de cerveza. Quién sabe con cuántos hijos por ir regado. Pues para sinvergüenza yo. Le di a ese pobre muchacho que era yo. Y no puedo quejarme que le ha sacado un perfume de mí. Pero dáselo todo, aunque sea poco, aunque sea roto. A mí me encanta una historia vieja de Reni. ¿Se acuerdan de Reni Otolina? Una hija de él hizo una historia en la vida que se llamaba El Angelito Más Pequeño. Y era que había un muchachito venezolano que se murió. Y se murió y se fue para el cielo. Entonces, acá rato lo llamaban para la dirección del cielo. Porque primero, diga al de al lado, cantaba desafinado. Pero era desafinado y gritado. Encima de eso, diga al de al lado, se limpiaba los mocos con las alas. Agarraba las alas y delante de todo el mundo. Entonces lo vivían corrigiendo. Pero no tenía como mucha corrección el angelito. Entonces un día reunieron a todos los ángeles y le dijeron, miren, Jesús se va a hacer hombre. Y todos los ángeles dijeron, wow, ¿cómo dijeron los ángeles? Así que él va a ir bajando desde el cielo hasta la tierra. Y cada uno tiene que prepararle un regalo. Bueno, los cantantes prepararon un coro. Otros hicieron unas arpas, unos arcos de estrellas, de diamante. Y el angelito sentado en una nube pensando, mordiéndose las alas, hasta que escuchó una voz, no te muerdas las alas, pensando qué le iba a regalar él, hasta que se acordó que él tenía cuando era niño una caja de zapatos que enterró debajo de una mata de mango. Y en la caja de zapatos tenía un trompo viejo que era de su abuela. La abuela le dio un trompo con la cuerdita y todo. ¿Saben lo que es un trompo? Una peonza. Tenía la correa del perro de él que se llamaba Lucky. ¿Cómo se llamaba el perro? Pero se había muerto, pues él tenía la correa. Y tenía unos huevos de pajarito azules que se había robado de un nido. Eso estaba todo en la caja y él pensó, es un regalo demasiado cartelúo para el niño Jesús. Entonces pidió permiso en la dirección general para bajar a la tierra a buscar la caja de zapatos y se la dieron. Y bajó a la tierra, se convirtió en niñito por 10 minutos, sacó la caja y volvió para el cielo. Entonces cuando empezaron, pusieron todos los regalos para que lo viera el Verbo de Dios cuando fuera bajando.
Y cuando él ponía ahí esa caja mugrienta, sucia, con esa basura dentro, pues no me va a negar que un tropo viejo con una cuerda rota, una correa de perro muerto y 4 huevos secos, eso es basura. Entonces va bajando el Verbo Eterno y empieza el ojo de Dios a ver los regalos, los arcos de estrella, las arpas de estrella, las trompetas de diamante, y en eso se pone el ojo de Dios sobre la caja esa sucia, y el niñito dice: ay, mamá, ¿cómo se me ocurre ofrecerle al Dios eterno esa porquería? Y el ojo se queda ahí parado y todos los ángeles se ponen nerviosos. Pongan cara de nervioso todos así. Pero el más nervioso era el angelito. Y uno de los ángeles más grandes, que se llamaba Luzbel, le dice: ¿cómo se te ocurre ofrecerle eso al Hijo de Dios? Ya vas a ver que le va a lanzar un rayo láser y después te va a destruir a ti. Y el niñito quería agarrar la caja, pero no podía porque ya estaba envuelta en la luz de Dios. Y se oyó la voz de Dios y dijo: todos sus regalos son bellos, menos este, que es magnífico, porque son las cosas con las que mi hijo va a jugar cuando sea hombre. Y ha sido puesto allí con todo el corazón del angelito más pequeño. Entonces envolvió en fuego la cajita de zapatos y la levantó al cielo. Dígale al lado: y esa es la estrella de Belén. Dígale al lado: piazo de caja vieja. Lo mismo puede pasar contigo. Pero Santa Teresa de Jesús, que es doctora de la Iglesia, dice algo muy bello. Repítalo conmigo: Dios no se da del todo hasta que tú no te das del todo. Si tú te das del todo, aunque seas una caja vieja con una correa adentro, un trompo viejo y 3 huevos, si no te das del todo, si guardas los huevos o la correa o el trompo o la cuerda, Dios dice: bueno, te bendeciré, pero no puedes recibirlo todo. Pero si tú entregas del todo, vas a recibirlo todo. Hay una historia que a mí me encanta, de 3 libélulas que andaban por la oscuridad del bosque, y los scouts estaban de campamento y prendieron una fogata y se fueron. Entonces la primera libélula se acercó al fuego y dijo: ¡oh, el fuego! ¿Cómo dijo? Y se quedó mirándolo de lejos y se le chamucaron las alas, se cayó en el piso y pasó un scout y ¡pum!, la tripó. La otra se acercó y dijo: ¡oh, el fuego! ¿Cómo dijo? Y se devolvió para la oscuridad. Mira, dígale al de al lado: tú eres una de esas dos que te medio entregas y la cosa es peor, o no te entregas nada. Pero la tercera libélula dijo: oh, el fuego, y se lanzó, y diga al de al lado, y se convirtió en fuego. No se murió, se convirtió en fuego. Así es con el amor de Dios. Unos lo miran y saldrán de esta misa: estuvo bonita, está entretenida, pareció musical. Y siguen en la oscuridad. Otros se medio entregan, y no hay cosa más triste que estar en el mundo y en Dios. Pero cuando uno se entrega del todo, se mete en el camino de Cristo, como la Magdalena, como todos los santos, como José Gregorio Hernández, como la Madre Carmen, como la Madre María San José, la Madre Candelaria, Salvador Montes de Oca, y todos los santos, y la Virgen María y San José, San Pedro, San Pablo, San Juan. Dígale, usted se convierte en Dios de Dios, luz de luz, Dios verdadero de Dios verdadero, no nacido de la carne, sino nacido del Espíritu. Mírese las manos, esas manos podrían sanar enfermos. Mírese los pies, esos pies podrían buscar la oveja perdida.
sienta su lengua en la boca, esa lengua podría estar predicando el Evangelio. Sienta sus ojos, esos ojos podrían ser las ventanas por las cuales la Biblia entrara y se estableciera en su corazón. Entrégate al Señor.

0: Yo soy hijo de un hombre, San Francisco de Asís, mi padre, que lo dio todo. A los 46 años era todo de Jesús. Yo quisiera imitarlo, pero me falta mucho. Pero todo empezó con una oración. ¿Usted la quiere hacer conmigo? Vamos a hacerla de corazón. Miren al Cristo que está allá arriba. Y díganle con fe conmigo: oh alto y glorioso Dios. Oh alto y glorioso Dios. Ilumina las tinieblas de mi corazón. Ilumina las tinieblas de mi corazón. Dame fe recta. Dame fe recta. Esperanza cierta. Esperanza cierta. Y un amor muy grande. Un amor muy grande. Dame sabiduría. Dame sabiduría. Y dame fortaleza. Dame fortaleza. Para saber lo que tú quieres de mí. Para saber lo que tú quieres de mí. Y para hacerlo. Y para hacerlo. Los hombres oyen, pero no escuchan, ¿verdad, señora? Ellos oyen, pero no escuchan. La mujer le dice: bota la basura. Dígale: se oye con la oreja, se escucha con el corazón. Yo le pido al Espíritu Santo que les diga a cada uno de ustedes lo que Él quiere de usted. Le va a decir: perdona, busca, habla, da, sirve, ayuda, anda. Pero no lo oigas, escúchalo. Como la Virgen María, que le dijo el ángel: yo soy la sierva del Señor, hágase en mí. Eso es escuchar. Cristo dice que no seamos oidores que después no cumplen. Porque es como el que construye su casa sobre la arena. Cuando llega la tempestad no queda nada. El que escucha y cumple, Jesús dice: ese es mi padre, mi madre, mi hermano y mi amigo. ¿Usted quiere ser adoptado en la familia de Cristo? ¿Sí o no? Sea una persona que escucha y que cumple. Yo te pido, Espíritu Santo, que a cada uno de los que vean esto por YouTube, por internet, por otros medios, y los que estamos aquí, nos digas qué quieres, como te dijo San Pablo: Señor, ¿qué quieres que yo haga? Y que te podamos decir, como dijiste tú al Padre: aquí estoy para hacer tu voluntad y darlo todo por ti. Ser verdadero discípulo misionero, no como Judas el interesado que estaba para ver qué sacaba. En el nombre del Padre, del Hijo y del Espíritu Santo. Amén. Ay, qué bonitos son ustedes. Y no dejaron venir a nadie feo. Denle un aplauso a Jesucristo.
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1: Ahora llegamos al momento de la alabanza, del canto, de la alegría, de la emoción, porque vamos a volver a la ciudad, una ciudad alegre, que bendiga a nuestro Dios. Todos nosotros tenemos que ser como una gran orquesta, como un ministerio de música que le canta al Señor.

0: Son las 2:50 minutos.
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4: En el nombre del Padre, del Hijo y del Espíritu Santo. Amén. Señor Jesús, buen pastor, recorres nuestras calles y plazas, entras en los edificios altos y en los barrios humildes, acompañas silenciosamente a millones que buscan sentido en medio del ruido y la prisa. Tú conoces, Señor, el corazón de la ciudad, sus luces y sombras, su bullicio y su soledad. Sabemos que las ciudades están llamadas a ser lugares de libertad y oportunidad, pero también pueden transformarse en espacios de anonimato y aislamiento. Por eso hoy te pedimos una mirada nueva, capaz de descubrir en la vida urbana el terreno fecundo para anunciar tu evangelio. Danos una fe creativa y profunda que no se quede en las palabras, sino que se encarne en gestos sencillos y cercanos. Haznos iglesia en salida, capaz de tender la mano en las periferias, de dar consuelo en la soledad y de sembrar fraternidad donde reina la indiferencia. Señor, que nuestras comunidades urbanas sean lugares abiertos y acogedores, lugares donde se comparta la esperanza, donde nadie se sienta invisible y donde la alegría de tu evangelio ilumine la vida escondida de tantos hermanos. Haznos testigos tuyos en la ciudad, misioneros valientes y creativos que anuncien con la vida tu amor, capaz de superar la prisa, el ruido y el anonimato. Amén.
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0: En el nombre del Padre, del Hijo y del Espíritu Santo. Amén. Padre nuestro que estás en el cielo, santificado sea tu nombre. Venga a nosotros tu reino, hágase tu voluntad en la tierra como en el cielo.
1: Danos hoy nuestro pan de cada día. Perdona nuestras ofensas, como también nosotros perdonamos a los que nos ofenden. No nos dejes caer en tentación y líbranos del mal. Amén. Dios te salve María, llena eres de gracia, el Señor es contigo. Bendita tú eres entre todas las mujeres, y bendito es el fruto de tu vientre, Jesús. Santa María, Madre de Dios, ruega por nosotros pecadores, ahora y en la hora de nuestra muerte. Amén.
0: Creo en Dios Padre, Todopoderoso, Creador del cielo y de la tierra. Creo en Jesucristo, su único Hijo, nuestro Señor, que fue concebido por obra y gracia del Espíritu Santo. Nació de Santa María Virgen, padeció bajo el poder de Poncio Pilato, fue crucificado, muerto y sepultado. Descendió a los infiernos, al tercer día resucitó de entre los muertos. Subió a los cielos y está sentado a la derecha de Dios Padre Todopoderoso. Desde allí ha de venir a juzgar a vivos y muertos. Creo en el Espíritu Santo, la Santa Iglesia Católica, la comunión de los santos, el perdón de los pecados, la resurrección de la carne y la vida eterna. Amén.

Oh sangre y agua que brotaste del Santísimo Corazón de Jesús, como fuente de misericordia para nosotros, en ti confío.

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Sí, Señor, acá estamos, queriéndote decir que sí. ¿Cómo no abrir nuestro corazón a tu inmenso amor? ¿Cómo no abrir nuestro corazón a la plenitud de la felicidad que solamente tú nos puedes dar? Acá está nuestro corazón y hoy quiere.

0: Son las 3:47 minutos. Jesús,
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1: Son las 3:52.

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5: En el nombre del Padre, del Hijo y del Espíritu Santo. Amén. Señor Jesús, buen pastor, tú recorres nuestras calles y plazas. Entras en los edificios altos y en los barrios humildes. Acompañas silenciosamente a millones que buscan sentido en medio del ruido y la prisa. Conoces, Señor, el corazón de la ciudad, sus luces y sombras, su bullicio y su soledad. Sabemos que las ciudades están llamadas a ser lugares de libertad y oportunidad, pero también pueden transformarse en espacios de anonimato y aislamiento. Por eso hoy te pedimos una mirada nueva, capaz de descubrir en la vida urbana el terreno fecundo para anunciar tu evangelio. Danos una fe creativa y profunda que no se quede en las palabras, sino que se encarne en gestos sencillos y cercanos. Haznos iglesia en salida, capaz de tender la mano en las periferias, de dar consuelo en la soledad y de sembrar fraternidad donde reina la indiferencia. Señor, que nuestras comunidades urbanas sean lugares abiertos y acogedores, lugares donde se comparta la esperanza, donde nadie se sienta invisible y donde la alegría de tu evangelio ilumine la vida escondida de tantos hermanos. Haznos testigos tuyos en la ciudad, misioneros valientes y creativos, que anuncien con la vida tu amor, capaz de superar la prisa, el ruido y el anonimato. Amén.
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6: 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Jesús está aquí y me da sanidad.
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0: Virgen fiel, que siempre estuviste dispuesta y fuiste solícita para acoger, conservar y meditar la palabra de Dios. Haz que también nosotros, en medio de las dramáticas vicisitudes de la historia, sepamos mantener siempre intacta nuestra fe cristiana, tesoro precioso que nos han transmitido nuestros padres. Amén.
1: Bajo tu manto no tengo miedo.
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4: Himno a María. Solo la niña aquella, la niña inmaculada, la madre que del Hijo recibió su hermosura, la Virgen que le dice a su Creador criatura, solo esa niña bella al cielo fue elevada. Los luceros formaron innumerables filas, tapizaron las nubes el cielo en su grandeza, y aquella niña dulce de sin igual belleza, llenaba todo el cielo con sus claras pupilas. Nuestro barro pequeño, de nostalgia extasiado, ardientemente quiere subir un día cualquiera al cielo, donde el barro de nuestra niña espera purificar en gracia nuestro barro manchado.

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2: Son las 5 en punto.
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1: Buenos días, hermanos. Al iniciar este día santo del Señor, nos reunimos para ofrecerle la alabanza de la mañana, como iglesia que vela y espera con fe su venida gloriosa. Hoy renovamos nuestra confianza en Cristo resucitado, luz que disipa toda oscuridad, esperanza que sostiene nuestro caminar. En este espíritu acogemos también el mensaje de la Madre, la Reina de la Paz, que nos habló el 25 de mayo de 2016 con las siguientes palabras: mi presencia es un don de Dios para todos vosotros y un estímulo a la conversión. Satanás es fuerte y quiere poner desorden e inquietud en vuestros corazones y pensamientos. Por eso, hijos míos, orad, para que el Espíritu Santo os guíe por el verdadero camino de la alegría y de la paz. A la luz de esta invitación maternal, abramos el corazón a la gracia, dejando que la oración nos fortalezca en la fe, nos conduzca a la paz verdadera y nos disponga para ser testigos del reino. Iniciemos con gozo las laudes de este domingo. Dios mío, ven en mi auxilio.
2: Señor, date prisa en socorrerme.
1: Gloria al Padre y al Hijo y al Espíritu Santo.
2: Como era en el principio, ahora y siempre, por los siglos de los siglos. Amén. Aleluya.

0: A continuación rezaremos con el Salmo 92, una proclamación de la majestad de Dios, Señor del universo y del tiempo. Es uno de esos himnos que no se explican, más bien se contemplan. Cada palabra en este texto es como una mirada al cielo estrellado, como contemplar el sonido del mar que no se detiene, como percibir el viento que empuja la historia hacia su plenitud. Este salmo nace del corazón de quien ha sido sobrecogido por la inmensidad. El Señor reina. No lo dice con miedo, sino con confianza, porque saber que Dios reina es saber que nada está suelto, que todo encuentra sentido y cohesión en Él. En un mundo que cambia de forma vertiginosa, donde todo parece moverse, desmoronarse, este canto proclama que Dios está ceñido de poder, firme como una roca antigua. Su trono no se tambalea, su fidelidad no se oxida, su casa, la creación entera, le canta sin cesar. Hoy deja que este salmo te enseñe a vivir con ancla. Mira lo creado y recuerda al Creador. Camina con paz sabiendo que la última palabra la tiene aquel que sostiene los abismos y los atardeceres. Y repite con el salmista: tus mandatos son fieles, tu santidad embellece tu casa por los siglos. Oremos.
1: El Señor es admirable en el cielo. Aleluya.
2: El Señor reina vestido de majestad. El Señor, vestido y ceñido de poder. Así está firme el orbe y no vacila. Tu trono está firme desde siempre, y tú eres eterno. Levantan los ríos, Señor. Levantan los ríos su voz. Levantan los ríos su fragor. Pero más que la voz de aguas caudalosas, más potente que el oleaje del mar, más potente en el cielo es el Señor. Tus mandatos son fieles y seguros. La santidad es el adorno de tu casa, Señor, por días sin término.
1: Gloria al Padre, y al Hijo, y al Espíritu Santo.
2: Como era en el principio, ahora y siempre, por los siglos de los siglos. Amén.
1: El Señor es admirable en el cielo. Aleluya.
0: A continuación, oraremos con un cántico que es como un eco del paraíso. Daniel 3, versos 56 al 88. Un eco del paraíso. En él, todo lo creado, desde el rocío hasta el fuego, desde las estrellas hasta las bestias salvajes, es invitado a bendecir al Señor. Es una sinfonía cósmica donde cada ser, sin importar su tamaño o su función, tiene una voz para alabar. Este cántico nos recuerda que fuimos creados para bendecir, no para quejarnos, para sintonizar con la armonía del Creador, no con el ruido del propio ego. En medio del fuego, los jóvenes del horno no maldicen, cantan. En medio del caos, nosotros también podemos hacerlo. La Gospa, en su mensaje del 25 de marzo de 2016, nos dice: vosotros sois pobres en el amor y aún no habéis comprendido que mi Hijo Jesús, por amor, dio su vida para salvaros. Por eso, para encarnar este cántico hoy, bendice en vez de criticar. Haz silencio 5 minutos al día para escuchar la voz de la creación. Busca en lo cotidiano un motivo para alabar. Oremos como si todo en nosotros quisiera cantar.
2: Tú, Señor, eres alabado y ensalzado por los siglos. Aleluya.

0: Tú, Señor, eres alabado y ensalzado por los siglos. Aleluya.
1: Finalmente, el Salmo 148 no es solo un canto, es un llamado coral, un desfile universal de voces que alaban. No hay fronteras, el cielo y la tierra, los ángeles y los animales, el sol y la nieve, los ancianos y los niños, todos son invitados. El salmista no mira la creación como un fondo, sino como una comunidad más bien. Cada criatura tiene un nombre, un sonido, un lugar, un modo de glorificar a Dios. La alabanza se vuelve total, cósmica, encarnada, diríamos. Hoy que tanto se habla de cuidar la tierra, este salmo nos recuerda que solo se cuida lo que se ama, y solo se ama lo que se reconoce como hermano. Al rezarlo, únete tú también. Tu voz, tu cuerpo, tu historia, todo puede alabar. Porque cuando el mundo entero canta a Dios, hasta el dolor se convierte en esperanza. Oremos.
0: Alabad al Señor en el cielo. Aleluya.
2: Alabad al Señor en lo alto. Alabadlo todos sus ángeles. Alabadlo todos sus ejércitos. Alabadlo, sol y luna. Alabadlo, estrellas lucientes. Alabadlo, espacios celestes y aguas que cuelgan en el cielo. Alaben el nombre del Señor, porque Él lo mandó y existieron. Les dio consistencia perpetua y una ley que no pasará. Alabad al Señor en la tierra, cetáceos y abismos del mar, rayos, granizo, nieve y bruma, viento huracanado que cumple sus órdenes, montes y todas las sierras, árboles frutales y cedros, fieras y animales domésticos, reptiles y pájaros que vuelan, reyes y pueblos del orbe, príncipes y jefes del mundo, los jóvenes y también las doncellas, los viejos junto con los niños. Alaben el nombre del Señor, el único nombre sublime, su majestad sobre el cielo y la tierra. Él acrece el vigor de su pueblo. Alabanza de todos sus fieles, de Israel, su pueblo escogido.
0: Gloria al Padre, y al Hijo, y al Espíritu Santo.
2: Como era en el principio, ahora y siempre, por los siglos de los siglos. Amén.
0: Alabad al Señor en el cielo. Aleluya.
1: Escuchemos ahora la lectura breve.
2: Así dice el Señor: Yo mismo abriré vuestros sepulcros y os haré salir de vuestros sepulcros, pueblo mío, y os traeré a la tierra de Israel. Y cuando abra vuestros sepulcros y os saque de vuestros sepulcros, pueblo mío, sabréis que yo soy el Señor. Os infundiré mi espíritu y viviréis. Os colocaré en vuestra tierra y sabréis que yo, el Señor, lo digo y lo hago. Oráculo del Señor.
1: La lectura breve que acabamos de escuchar, tomada del profeta Ezequiel, es un grito de esperanza de Dios para los que se sienten muertos por dentro. Dice: Yo abriré vuestros sepulcros y os haré salir de ellos. Pondré en vosotros mi espíritu y viviréis. ¿Cuántas personas hoy, aunque respiren, viven como sepultadas por el pecado, por el desánimo, por la rutina, por la culpa? Esa persona puede ser tú o yo. ¿Cuántos han dejado de soñar, de esperar o de creer en el cambio? La Gospa, el 25 de abril de 2016, nos dijo con fuerza estremecedora lo siguiente: Mi corazón inmaculado sangra al miraros en el pecado y en hábitos pecaminosos. La vida es breve, aprovechad este tiempo para hacer el bien. Pero no nos deja en la culpa, nos extiende la mano y nos dice: Regresad a Dios y a la oración para que seáis felices en la tierra. Hoy Dios quiere abrir los sepulcros de tu vida, los del rencor, del miedo, del pecado escondido, del amor apagado. Quiere que vuelvas a respirar con el alma. ¿Y cómo lo hace? Pondré en vosotros mi espíritu, afirma. No es tu fuerza, es su espíritu, que da vida donde todo parecía perdido. Y entonces tú, sí, tú, serás esperanza y alegría para los que están lejos, como dice la Virgen. Serás ese bálsamo que otros necesitan, porque los que han sido resucitados por Dios ya no caminan, resplandecen.
2: Cristo, Hijo de Dios vivo, ten piedad de nosotros.
0: Cristo, Hijo de Dios vivo, ten piedad de nosotros.
2: Tú que estás sentado a la derecha del Padre,
0: ten piedad de nosotros.
2: Gloria al Padre, y al Hijo, y al Espíritu Santo.
0: Cristo, Hijo de Dios vivo, ten piedad de nosotros.
2: De madrugada, Jesús, caminando por encima del mar, vino hacia sus discípulos y les dijo: «Tened valor, que soy yo. No tengáis miedo».
3: Bendito sea el Señor, Dios de Israel, porque ha visitado y redimido a su pueblo, suscitándonos una fuerza de salvación en la casa de David, su siervo, según lo había predicho desde antiguo por boca de sus santos profetas. Es la salvación que nos libra de nuestros enemigos y de la mano de todos los que nos odian. Ha realizado así la misericordia que tuvo con nuestros padres, recordando su santa alianza y el juramento que juró a nuestro padre Abraham, para concedernos que, libres de temor, arrancados de la mano de los enemigos, le sirvamos con santidad y justicia, en su presencia todos nuestros días. Y a ti, niño, te llamarán profeta del Altísimo, porque irás delante del Señor a preparar sus caminos, anunciando a su pueblo la salvación, el perdón de sus pecados. Por la entrañable misericordia de nuestro Dios, nos visitará el sol que nace de lo alto, para iluminar a los que viven en tiniebla y en sombra de muerte, para guiar nuestros pasos por el camino de la paz.
2: Gloria al Padre, y al Hijo, y al Espíritu Santo.
3: Como era en el principio, ahora y siempre, por los siglos de los siglos. Amén.
2: De madrugada, Jesús, caminando por encima del mar, vino hacia sus discípulos y les dijo: «Tened valor, que soy yo. No tengáis miedo».
1: Invoquemos a Dios Padre, que envió al Espíritu Santo para que con su luz santísima penetrara las almas de sus fieles, y digámosle: «Ilumina, Señor, a tu pueblo».
2: Te bendecimos, Señor, luz nuestra, porque a gloria de tu nombre nos has hecho llegar a este nuevo día.
0: Ilumina, Señor, a tu pueblo.
2: Tú que por la resurrección de tu Hijo quisiste iluminar el mundo, haz que tu Iglesia difunda entre todos los hombres la alegría pascual.
0: Ilumina, Señor, a tu pueblo.
2: Tú que por el Espíritu de la verdad adoctrinaste a los discípulos de tu Hijo, envía este mismo Espíritu a tu Iglesia para que permanezca siempre fiel a ti.
0: Ilumina, Señor, a tu pueblo.
2: Tú que eres luz para todos los hombres, acuérdate de los que viven aún en las tinieblas, y abre los ojos de su mente para que te reconozcan a ti, único Dios verdadero.
0: Ilumina, Señor, a tu pueblo.
1: Este es el momento en que puedes expresar a Dios tus intenciones o tus acciones de gracias desde el corazón.

0: Ilumina, Señor, a tu pueblo.
1: Por Jesús hemos sido hechos hijos de Dios, por eso nos atrevemos a decir:
2: Padre nuestro que estás en el cielo, santificado sea tu nombre. Venga a nosotros tu reino. Hágase tu voluntad en la tierra como en el cielo. Danos hoy nuestro pan de cada día. Perdona nuestras ofensas, como también nosotros perdonamos a los que nos ofenden. No nos dejes caer en la tentación y líbranos del mal. Amén.
1: Dios Todopoderoso y Eterno, a quien confiadamente invocamos con el nombre de Padre, intensifica en nosotros el espíritu de hijos adoptivos tuyos, para que merezcamos entrar en posesión de la herencia que nos tienes prometida. Por nuestro Señor Jesucristo, tu Hijo, que contigo vive y reina en la unidad del Espíritu Santo y es Dios, por los siglos de los siglos.
2: Amén.
1: El Señor esté con ustedes.
2: Y con tu espíritu.
1: Que la paz de Dios, que sobrepasa todo anhelo y esfuerzo humano, custodie su corazón y su inteligencia, en el conocimiento de Dios y de su Hijo Jesucristo nuestro Señor.
2: Amén.
1: Y la bendición de Dios Todopoderoso, Padre, Hijo y Espíritu Santo, descienda sobre ustedes.
2: Amén.
1: Bendigamos al Señor.
2: Demos gracias a Dios.
1: Gracias por escuchar Laudes con la Gospa. 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Dios los bendiga.

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0: Son las 5:30.
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2: Del Evangelio según San Mateo, en el capítulo 14, versículos 22 al 36. Después que la gente se hubo saciado, Jesús apremió a sus discípulos a que subieran a la barca y se le adelantaran a la otra orilla, mientras él despedía a la gente. Y después de despedir a la gente, subió al monte a solas para orar. Llegada la noche, estaba allí solo. Mientras tanto, la barca iba ya muy lejos de tierra, sacudida por las olas, porque el viento era contrario. A la cuarta vela de la noche se les acercó Jesús andando sobre el mar. Los discípulos, viéndole andar sobre el agua, se asustaron y gritaron de miedo, diciendo que era un fantasma. Jesús les dijo enseguida: «Ánimo, soy yo, no tengan miedo». Pedro le contestó: «Señor, si eres tú, mándame ir a ti sobre el agua». Él le dijo: «Ven». Pedro bajó de la barca y echó a andar sobre el agua acercándose a Jesús, pero al sentir la fuerza del viento le entró miedo, empezó a hundirse y gritó: «Señor, sálvame». Enseguida Jesús extendió la mano, lo agarró y le dijo: «Hombre de poca fe, ¿por qué has dudado?». En cuanto subieron a la barca, amainó el viento, los de la barca se postraron ante él diciendo: «Realmente eres hijo de Dios». Terminada la travesía, llegaron a tierra en Genezaret, y los hombres de aquel lugar apenas lo reconocieron, pregonaron la noticia por toda aquella comarca y le trajeron a todos los enfermos. Le pedían tocar siquiera la orla de su manto, y cuantos la tocaban quedaban curados. Palabra del Señor. Gloria a ti, Señor Jesús.

Jesús acababa de alimentar una gran multitud. Y anota el evangelista Mateo, enseguida, o sea, sin dar espera, emprende tres acciones. Una con respecto a sus discípulos, otra con respecto a la gente y la otra con respecto a sí mismo. Los protagonistas de la escena anterior emprenden entonces tres direcciones distintas. A los discípulos los manda a subir a la barca y a adelantarse a la otra orilla. Jesús no solo ordena, sino que literalmente obliga, en griego anankazo, forzar. Jesús fuerza a sus discípulos. Se sobreentendería que se trata de ir a la orilla nororiental del lago. Sin embargo, después de la tempestad, van a resultar en la orilla noroccidental, la de Genezaret. Con respecto a la gente, Jesús la despacha a sus casas. Las manda saciadas. Jesús no se entretiene más, no da espera, no espera ningún reconocimiento por parte de la gente. Y con respecto a sí mismo, Jesús se encuentra de nuevo solo. Por segunda vez en el mismo día busca la soledad. En esa ocasión fue su reacción cuando le avisaron de la muerte del Bautista. Pero esta vez se va solo a la montaña. Subió al monte a orar a solas. Esta es la única vez, aparte del Getsemaní, en que Jesús es retratado en oración

0: solo.
1: Aunque parezca excepcional, en realidad en Jesús debía ser algo habitual. Cuando cae la tarde, Jesús está todavía recogido en oración. Entre tanto, los discípulos van sobre la barca, pero en una situación terrible. Luchando contra la inclemencia del tiempo, no consiguen hacer la travesía. El narrador de Mateo lo describe con detalles. Se encuentran a cierta distancia de la orilla. El viento sopla en contra y la barca es sacudida por las olas. Se calcula la distancia. Se dice muchos estadios de tierra. Vamos a ver, un estadio es una medida romana que equivale a 185 metros. El lago de Galilea tiene aproximadamente 11 kilómetros de ancho. Depende de la cantidad de agua, las lluvias del año. 11 kilómetros promedio en esta zona. Por lo tanto, no debían haber logrado navegar mucho. Pero el detalle más llamativo es que Mateo, a diferencia de Marcos, no dice que los discípulos estén atormentados por el mar, sino que lo que observa es la barca. La barca vista como un todo en Mateo es una imagen de la comunidad entera en formación, lo mismo que lo había sido la casa en Cafarnaúm. El drama se incrementa con otro dato. El encuentro con Jesús se va a dar cuando ya están en la cuarta vigilia de la noche. Este cálculo horario indica que estamos ya entre las 3 y las 6 de la mañana. Han pasado ya tres cuartas partes de la noche luchando contra la tempestad. Y entonces Jesús viene al encuentro de ellos caminando sobre el mar. Atención, se trata de una aparición, de una cristofanía. Pero los discípulos no logran distinguir la figura de Jesús y hacen su propia interpretación, tomándolo por un fantasma, la palabra tal cual en griego, fantasma, o sea, un espectro. Dos veces se dice que se llenan de miedo, el terror los hace gritar. Es obvio que no se pueda ver si estamos en medio de la noche profunda. Por lo tanto, esta escena apunta a una prueba de la fe, a la capacidad de reconocimiento de Jesús cuando no es fácil captar su presencia. Este no es un relato más de tempestad calmada, ¿eh? Es la escena de una experiencia de fe ante una cristofanía en un ambiente tremendamente significativo, una noche en el lago, con el viento en contra. En medio de una agitación de la barca a merced de las olas y empeorada por la confusión ante un supuesto fantasma. ¿Cómo se puede captar la presencia de Dios en una situación de estas? Y esto es precisamente lo que la voz de Jesús intenta despertar. Tengan confianza, yo soy, no tengan miedo. El primer verbo es zarzeo. Sean valientes. Tengan el corazón fuerte en una situación de crisis. Mantengan la confianza. Es lo contrario del miedo que descompone los ánimos y lo hace uno sentirse desorientado. El verbo central luego es soy, yo soy. Ego y mí, que evoca el nombre de Dios revelado. De la voz de Jesús se desprende la clave interpretativa de lo que está ocurriendo aquí. En esta manifestación de Jesús, o Cristofanía, se invita a descubrir un aspecto salvífico pascual. Detengámonos un momentico aquí. Recordemos que los primeros lectores de Mateo pertenecían a una comunidad relativamente entrenada en la lectura o la escucha de la escritura hebrea. En la Biblia, el camino sobre el mar, y además de noche, aparecen relatos que describen al Señor pasando sobre el mar con huellas invisibles. Por ejemplo, el Salmo 77, versículo 20 dice, Hiciste un camino en el mar, un sendero entre las aguas caudalosas, y tus huellas no fueron conocidas. Casi en términos parecidos, tenemos una frase en Isaías 43, 16. Y estos no son textos aislados. Remiten siempre a la memoria de la Pascua hebrea, el paso liberador del mar. Y podemos ver una clara conexión con el detalle de la hora, la cuarta vigilia de la noche, que no puede ser sino un eco de la vigilia de la mañana, Éxodo 14, 24, cuando el Señor hundió en las aguas los carros de guerra del faraón y su ejército egipcio. Por tanto, esta manifestación de Jesús, o Cristofanía Pascual, no es un relato de aparición post-pascual, para ser claro, ¿sí? Sino un acontecimiento modelado sobre el paradigma pascual del paso del mar, lo cual da una pista para nuestra lectura. Y otros detalles lo confirman. Por ejemplo, el miedo de los discípulos, que evoca Éxodo 14:13. El fuerte viento es un eco de Éxodo 14:21. Pero sobre todo, la palabra de Jesús, yo soy, hace presente el nombre de Dios revelado en el Éxodo. Es claro entonces que estamos ante una cristología pascual. En este contexto, que no solo es escénico, sino todo un concentrado de tantos ecos bíblicos, como acabamos de ver, esta historia interpela la fe con la expresión de Jesús, ánimo, yo soy, no tengan miedo. El relato sigue entonces en esta dirección, observando cuidadosamente los detalles del comportamiento de Pedro. Esto que sigue lo leemos solamente en Mateo. Pongamos cuidado. Tenemos un cara a cara de Pedro con Jesús. La persona de Pedro representa aquí la realidad eclesial. Por lo tanto, lo que ocurre con él trae una lección también para nosotros, los lectores. Pedro le responde a Jesús poniendo a prueba la verdad de su presencia y de su exhortación para que no tengan miedo. Su solicitud tiene tres partes. Atención. Lo llama Señor, Kyrios, que es un título divino, Kyrios. Le habla con un condicional, si eres tú. Y tres, le pide que con el poder de su palabra lo haga caminar sobre las aguas en dirección de él. Es una petición inédita. ¿Es necesario ir donde Jesús, cuando Jesús era el que ya venía hacia él? ¿Cómo entender esto? Pedro duda de la presencia real de Jesús. Lo dice clarito, si de verdad eres tú. Por tanto, su iniciativa refleja su intención de poner a prueba al Señor, de hacer evidente su presencia, de forzarlo a descubrirse. Y esta actitud, de todas maneras, es grande. No es tan negativa como podría parecer a primera vista. Pedro es impulsivo. Lo podemos ver en una escena parecida en Juan 21:7, donde se arroja al agua. Pedro ama al Señor, pero la suya es una reacción intempestiva que de alguna manera quiere imponerse sobre el modo de actuar del Señor. Y por tanto, en definitiva, no sabe aceptar precisamente lo que quiere probar, o sea, que Jesús sea de verdad su Señor. Pues bien, Jesús lo hace venir. ¡Ven! El poder de la palabra de Jesús se evidencia. Pedro consigue caminar sobre el agua, o al menos comienza a hacerlo. Se bajó de la barca y comenzó a andar en dirección de Jesús. Leemos en Mateo 14, 29. Pero enseguida resulta un fracaso. Pedro comienza a hundirse cuando ve que el viento le supera. Nuevamente el tema del miedo y de los gritos. Y aquí hay algo más importante. El comportamiento de Pedro delinea una catequesis eclesial. Nosotros no somos capaces de imitar a Jesús, o por lo menos no deberíamos pretenderlo en todo. Es verdad que Jesús le sigue el juego a Pedro. Acepta la condición puesta con el ven, ven a mí. Pero el ir a Jesús es un seguimiento, no una simple imitación. No se trata de caminar sobre las aguas igual que Jesús. La diferencia entre imitación y seguimiento lo podemos ver en este relato. Pedro presume poder caminar sobre las aguas como Jesús, por lo tanto ser capaz de imitarlo, de hacer como él, pero resulta un fracaso. Basta un poco de viento y chupundum para el fondo. ¿Cuándo comienza Pedro a seguir realmente a Jesús? ¿Saben cuándo? Cuando grita, Señor, sálvame. El primer jardín de la fe es un grito. En otras palabras, la diferencia entre imitación y seguimiento consiste no tanto en el tipo de cosas que se hacen, sino en su espíritu. Si nos permitimos el ponernos humildemente en el seguimiento de Jesús, entonces haremos lo que él hace y más. dirá el Evangelio de Juan, harán cosas mayores. Se camina con Jesús sobre las aguas solo cuando se reconoce la necesidad de su ayuda, de su orientación, cuando se es dócil a Él, cuando no naufragamos en nuestras falsas seguridades. Jesús llama a Pedro ahora hombre de poca fe, oligopistos en griego. Es un término que ya se había dicho antes en 8:26 en otra tempestad calmada. Este término griego, oligopistos, significa pequeño de fe. Jesús no le está diciendo a Pedro que sea un difidente. En ese caso le habría dicho apistos. No es que no tenga fe, como los nazaretanos que no le creyeron a Jesús. Pedro sí tiene fe, pero se trata de una fe pequeña. Bueno, pequeña y en vías de crecimiento. De maduración, pequeña sí, pero creciente. Una fe infante que madura. Es un bamboleo entre la fe enorme, hecha de grandes impulsos por la entrega, y la fe pequeña que duda. Es así como uno madura. Es la misma condición en la que estamos nosotros. Dar un paso más, crecer. Eso es lo que Jesús nos pide. Y termina el texto con la expresión, cuando termina todo, lo adoraron. El texto termina de repente. Apenas Jesús y Pedro quedan unidos, asociados en la barca, ocurren dos cosas. Una, el viento cesa y el mar se calma. Cuando subieron a la barca, se calmó el viento, anota Mateo. Vuelve la imagen inicial de la barca como imagen de la comunidad. Y dos, entonces, los que estaban sobre la barca, o sea, los discípulos, hacen un gesto de adoración ante Jesús y elevan una vibrante confesión de fe. Verdaderamente eres hijo de Dios. Es una anticipación de lo que de la confesión de fe que Pedro va a hacer dentro de poco en Cesarea de Filipo. Tú eres el Cristo, el Hijo de Dios vivo, le va a decir después. Pero aquí, atención. Ya la hacen todos, todos. Luego la dirá solo Pedro en nombre de la comunidad. Si la versión paralela de Marcos, Marcos 6:52, nos dice que los discípulos tenían el corazón endurecido, Mateo ve lo contrario. Proyecta sobre los discípulos una fe, una luz favorable. En un acto de fe, le adoraron. Este reconocimiento de Jesús ya no será una sorpresa en este Evangelio de Mateo. Ya ha sido anticipada. Sin embargo, parece tener una intención. Queda en el aire la cuestión, atención con la pregunta final, ¿cómo es que este hombre es verdaderamente hijo de Dios? Se trata de una tarea todavía por hacer. Hagamos ahora nuestra lección divina personal, dejando que el Señor nos hable a partir de cada palabra de este texto. Que el Señor los bendiga con su infinito amor, en el nombre del Padre, y del Hijo, y del Espíritu Santo. Amén. Feliz día.

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1: En el nombre del Padre, del Hijo y del Espíritu Santo. Amén. Señor Jesús, buen pastor, tú recorres nuestras calles y plazas. Entras en los edificios altos y en los barrios humildes. Acompañas silenciosamente a millones que buscan sentido en medio del ruido y la prisa. Tú conoces, Señor, el corazón de la ciudad, sus luces y sombras, su bullicio y su soledad. Sabemos que las ciudades están llamadas a ser lugares de libertad y oportunidad, pero también pueden transformarse en espacios de anonimato y aislamiento. Por eso hoy te pedimos una mirada nueva, capaz de descubrir en la vida urbana el terreno fecundo para anunciar tu evangelio. Danos una fe creativa y profunda que no se quede en las palabras, sino que se encarne en gestos sencillos y cercanos. Haznos iglesia en salida, capaz de tender la mano en las periferias, de dar consuelo en la soledad y de sembrar fraternidad donde reina la indiferencia. Señor, que nuestras comunidades urbanas sean lugares abiertos y acogedores, lugares donde se comparta la esperanza, donde nadie se sienta invisible y donde la alegría de tu evangelio ilumine la vida escondida de tantos hermanos. Haznos testigos tuyos en la ciudad, misioneros valientes y creativos que anuncien con la vida tu amor, capaz de superar la prisa, el ruido y el anonimato. Amén.
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9: Son las 5 y 59 minutos.
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0: Ha sido una bella tradición de la Iglesia saludar a la Virgen María con el Ángelus o anuncio del ángel todos los días, a mediodía y al caer de la tarde. Por eso oremos todos hoy. El ángel del Señor anunció a María.
1: Y ella concibió por obra y gracia del Espíritu Santo.
0: Dios te salve María, llena eres de gracia, el Señor es contigo, bendita tú eres entre todas las mujeres, bendito es el fruto de tu vientre Jesús.
2: Santa María, Madre de Dios, ruega por nosotros pecadores, ahora y en la hora de nuestra muerte. Amén.
0: He aquí la esclava del Señor.
1: Hágase en mí según tu palabra.
0: Dios te salve María, llena eres de gracia, el Señor es contigo, bendita tú eres entre todas las mujeres, bendito es el fruto de tu vientre Jesús.
2: Santa María, Madre de Dios, ruega por nosotros pecadores, ahora y en la hora de nuestra muerte. Amén.
0: El Verbo se hizo carne
1: y habitó entre nosotros.
0: Dios te salve María, llena eres de gracia, el Señor es contigo, bendita tú eres entre todas las mujeres, bendito es el fruto de tu vientre Jesús.
2: Santa María, Madre de Dios, ruega por nosotros pecadores, ahora y en la hora de nuestra muerte. Amén.
0: Ruega por nosotros, Santa Madre de Dios,
1: para que seamos dignos de las promesas de Cristo.
0: Oremos. Señor, derrama tu gracia en nuestros corazones, para que habiendo conocido por la voz del ángel el misterio de la encarnación de tu Hijo, podamos llegar por los méritos de tu cruz y pasión a la gloria de la resurrección. Por el mismo Cristo nuestro Señor.
2: Amén.

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1: Muy buenos días, queridos hermanos. Bienvenidos sean todos ustedes a este su programa Despertando Católicos, con el gusto de saludarlos todos los días en el nombre de nuestro Señor Jesucristo temprano. Quiero responder a una de las cosas que más predican los protestantes hoy. Antes de comenzar de lleno la predicación, vamos a responder algo. Ustedes han visto que me roban mis videos, y luego agradezco mucho a los que toman mis videos para responder, ¿no? También, fíjense que los protestantes me quieren, pero bien mucho, porque ven mis videos, se nota que los ven, porque luego toman un pedacito, lo sacan de contexto, y luego dicen, mire nomás este cura lo que dijo, y me desprecian y dicen de mí barbaridades, ¿no? Que soy un idiota, que soy un tonto, que soy un cretino, y peores cosas dicen de mí. Muchas gracias a quien se ha tomado la molestia de reaccionar a mis videos. Vamos a responder, porque el otro día, como tomaron mi video para reaccionar, pues lo tuve que ver, porque yo les voy a decir algo aquí entre nos. Yo procuro no tengo tiempo para ver cosas católicas. Voy a andar viendo cosas protestantes, díganme. Como una viejita allá en Chilpancingo me dijo, padre, a mí me dejan revistas y me dejan periódicos de ellos. Dicen, padre, yo se las recibo, pero la verdad no alcanzo a ver lo que es católico. Voy a andar viendo eso que no es católico, no tengo tiempo. Así me pasa a mí. Yo quisiera tener tiempo para poder aprender más cosas católicas como para andar viendo cosas que son protestantes. Bueno, a lo que quiero llegar. Esta persona, este personaje que respondió a mi video, dice, y esto es muy atractivo de los protestantes, es una de las cosas más que los hace más atractivos y que a la gente le lavan el cerebro diciéndole, hermano, usted ya no debe de hacer nada, hermano, porque Cristo ya sufrió por usted. Cristo derramó su sangre en la cruz por ti. Tú ya no tienes que hacer nada, hermano. Más o menos así hablan, ¿verdad que sí? ¿Sí los han oído? Entonces, hermano, usted no se crea de curas cretinos como ese Arturo que sale en las noticias. Usted, hermano, no se preocupe por lo que haga o no haga, porque Cristo ya sufrió por ti, hermano. Tú no tienes que hacer nada más que creer mucho en Dios. Eso es muy atractivo. Eso es muy atractivo. ¿Por qué? ¿Por qué es atractivo? Porque me están diciendo que yo puedo hacer lo que me dé mi regalada gana, que al cabo Cristo ya sufrió por mí. Y yo soy salvo por Cristo y me voy a ir al cielo. Oigan, qué suave, ¿cómo ven? Esto es muy atractivo y es una forma muy equivocada de transmitir la doctrina de San Pablo en la carta a los Romanos, cuando San Pablo dice que la gracia de Dios basta, y la gracia de Dios basta, así es. Realmente nosotros no podemos ni somos merecedores de la gracia de Dios, y sin embargo Dios nos dio su gracia al morir en la cruz por nosotros. Pero ojo, vamos a con el evangelio del día de hoy a tumbar esa falsa doctrina de que no es necesario hacer nada para salvarte. Aguas, porque esto es muy atractivo. Por eso a mis católicos dormidos me los despiertan con esta doctrina. Y luego fíjense, algo que me da mucha tristeza. Oigan, los que eran católicos y luego se hacen protestantes son bien ofensivos con la Iglesia Católica. Bien agresivos contra nosotros. ¿No les ha tocado alguno que era católico, se hizo protestante y luego se hizo bien agresivo, burlón, criticón de la fe nuestra, ¿no? Cosa que nosotros de ellos no les decimos más que la verdad. No los ofendemos, les decimos la verdad. Ahí les va. Vamos a escuchar el Evangelio del día de hoy. Oigan, mis hermanos protestantes, o no leen el Evangelio, o se hacen o se lo brincan. ¿Qué será? ¿Qué dicen ustedes los que están conmigo en misa? ¿No lo leen, o se lo brincan, o se hacen? Se hacen. Porque nomás leen lo que conviene y leen como ellos quieren, no como es. Hay que leer la palabra de Dios como es, como va, como está. Fíjense lo que dice el segundo parrafito. Capítulo 16 del Evangelio de San Mateo, versículos 23 y siguientes. Dice: porque el Hijo del Hombre, Jesús, va a venir rodeado de la gloria de su Padre en compañía de sus ángeles, y entonces dará a cada uno lo que merecen sus obras. ¡Sopas, mi amigo! Entonces tú eres salvo, te vas a ir al cielo. Así seas un sinvergüenza, un patán, un cretino, una metiche, una chismosa, dará a cada uno lo que merecen sus obras. ¿Qué merecen tus obras? Así que, hermanos, esa doctrina falsa de decir, no te preocupes, hermano, Cristo ya murió por ti, tú eres salvo por esa razón. No, señores, si no hay un esfuerzo en las personas de hacer buenas obras, de ayudar al prójimo y también de alabar a Dios con nuestras vidas, con nuestra vida bien vivida, como debe de ser, respetando a los demás, pues, ¿qué te van a dar si no merece nada tus obras? Muy bien, nomás era para responderle a esa persona que roba mis videos y luego los cuestiona. Sáquenme otra vez, no le hace. Bendito sea Dios que se acuerdan de mí, ¿verdad? Es que bueno que tienen tiempo de ver mis videos y de buscar y de cortarlos y de decir, aquí le vamos a meter gol al cura. No, me meten gol, yo les meto 3, no se apuren. Ahí vamos, 3-1. Bueno, vamos a lo siguiente. Entonces, como mi público o la gente que ve las misas son católicos y yo les predico a los católicos y a la gente de buena voluntad, que no es católica pero que tiene buena voluntad de aprender, porque hay muchos que me ven que no son católicos pero no son malos, son buenos. Aquí tenemos muchos no católicos pero tienen buena voluntad, quieren aprender. Vamos a saludarlos a ellos y vamos a dedicarles lo que hoy dijo el Evangelio. Híjole, este Evangelio es una joya. Es la realidad misma de la vida humana. Dice Jesús, el que quiera ser mi discípulo, que tome, ¿qué? Su cruz y me siga. ¿Qué significa esa cruz? Hay muchas personas que han estudiado esta parte del Evangelio, el capítulo 16 de San Mateo, y dicen que la cruz tiene varias significaciones, pero hoy quiero hablar de algo muy específico. Miren, para que una persona se pueda acercar a Dios de manera honesta, de manera real y verdadera, lo primero que tenemos que hacer, escúchenme muy bien, si ustedes se van a acercar a Dios, lo primero que tienen que hacer es aceptarse a sí mismos. Si yo no me acepto como soy, no puedo acercarme a Dios. Porque quien finge, hay personas, hoy tenemos mucha gente que finge su verdadero yo. Ustedes vayan a una fiesta, ¿cómo ven a la gente de arreglada en una fiesta? Yo digo que las fiestas son las fiestas de hipocresía. ¿Cómo va la gente vestida? ¿Qué esperanzas que una mujer repita un vestido o no? ¿Sí repite un vestido en una fiesta una mujer? ¿Qué dicen las mujeres? No, no. ¿Y qué esperanzas que a su marido lo dejen ir así de arrabalero como anda? Le dicen, ¿te vas a ir así de chancludo? Mira nomás. No, a ver, ven para acá. Te voy a sacar tu camisa. Ponte esto. Y pues, como es la patrona, pues el viejo tiene que ponerse lo que dice la mujer. ¿O me equivoco? ¿Quién manda en la casa de ustedes, hombres que están aquí? Ella les dice que se pongan y cómo se lo pongan y los peina y les echa agua y hasta les limpia la cara con saliva casi. Como unos bebés. aunque digan que no los viejos que me están viendo, así es, así es. Yo les quiero decir que en una fiesta mucha gente finge ser lo que no es y finge tener lo que no tiene y finge saber lo que no sabe. A mí me cae muy bien la gente que siempre está abierta a aprender, porque ustedes han de conocer gente que luego le dices, oye, manita, ¿sí sabes que vamos a ir a un curso de tamales? Ay, ¿para qué van a un curso si yo ya sé hacerlos? Oye, ¿no te platicaron que en la iglesia vamos? Ah, yo ya fui, ya lo sé. Hay gente que nadie le puede enseñar nada, porque según ellos ya lo saben todo. Ya lo saben absolutamente todo. Ajá. Hay personas a las que tú le invitas a comer y dicen, ¿a mí qué me invitan a comer? Yo ni que no tuviera en mi casa. Y no van a nada. Hay personas que les invitas lo que sea y siempre dicen que no, que porque ellas ya saben, ellas ya tienen, ellas ya fueron, ellas ya conocen, ellos ya saben, ellos entonces no les puedes enseñar nada. Hermanos, cuando Jesús dice, el que quiera seguirme, que tome su cruz y me siga, lo primero que tiene que hacer una persona, y todos ustedes que están viendo esta misa, si ustedes se han tomado el deseo verdadero de seguir a Cristo, lo primero, el primer paso que se tiene que dar para seguir a Jesús es aceptarme mis defectos, aceptar mis limitaciones, aceptar mis carencias, aceptar mis problemas y aceptarme como soy. Porque si no te aceptas como eres y quieres ser lo que no eres, no vas a poder seguir a Cristo. ¿Ustedes creen que cuando los apóstoles siguieron a Cristo, aquellos hombres no eran unas personas ignorantes, pobres, muy sencillos, muy, se podría decir, no sabían ni qué venía ni qué iba a pasar? Así como ustedes cuando llegan a un grupo en la iglesia, los que están ahorita de monaguillos de ciriales, no saben ni para dónde hacerse, pero ellos quieren ser ciriales. Y aunque no saben, aquí están. Y los del coro alguna vez llegaron y no sabían ni cómo agarrar una guitarra ni cómo entonar un salmo, pero dijeron, pues no sé nada, pero allí aprendo, ¿no? Así también, cuando una persona se quiere acercar a Dios, lo primero que tiene que tener es darse cuenta que no sabe, darse cuenta que no conoce todo y decir, pues me invitaron que si quería ser lectora. A mí mucha gente me dice, ay, padre, estoy muy nerviosa porque el padre me dijo que si quería ser catequista, padre, y no hay yo qué decirle. Yo estoy bien penca, por no decir otra palabra, ¿verdad? Estoy bien penca y no sé ni cómo le voy a hacer, padre. Pues no te apures, tú agarra el libro y póngase a estudiar y vámonos a darle. Y porque si una persona quiere ser catequista o quiere ser monaguillo o quiere ser del coro, pero primero quiere ir a una escuela, no, pues ¿en dónde la vamos a encontrar? Pues en las cosas de Dios, escúchenme muy bien, en las cosas de Dios se aprende a sembrar sembrando, se aprende a desgranar desgranando, en las cosas de la iglesia se aprende haciendo. Todos ustedes llegaron aquí sin saber ni siquiera ni cómo se llama donde están sentados, ahora ya saben, pero así empezaron, porque tomaron su cruz y lo siguieron. Yo les voy a decir que un día antes de que yo me ordenara, el 7 de octubre del 2013, una noche antes casi no pude dormir. Pues no. ¿Por qué? Porque yo estuve desde 1995 en el seminario, luego salí un tiempo a mi casa y luego regresé y ahí estuve. Entonces, imagínense, fueron 10 más 5 más otros 3, pues fueron casi 18 años de estar en formación para poder llegar al sacerdocio, ¿no? Entonces, pues esa noche yo me puse delante de Dios y dije, ay Dios mío, pero si yo soy bien, bien débil, soy pecador, soy hablador, tengo este pecado y tengo este pecado y tengo este otro y tengo este otro, y así me quieres, y así me vas a ocupar para ser sacerdote, soy un gran pecador. Y yo me daba mucho miedo, y me da mucho miedo todavía. Cuando una persona viene, que es una persona muy preparada, que se ve que es una persona muy sabia, que se ve que es una persona que sabe lo que está preguntando, Y yo a veces me pongo delante de Dios y digo, Señor, ¿quién soy yo para darle un consejo a esta persona que es más santa que yo? O esta persona que es más sabia que yo. Y agarro mi cruz y la abrazo y digo, mi cruz del cansancio, mi cruz de la ignorancia, mi cruz de debilidades. Y abrazo la cruz y digo, Señor, de verdad me necesitas así, así de ignorante, así como estoy de arrabalero a veces. Y una voz me respondía en la noche, Arturo, ven y sígueme, Arturo, adelante. Y cuando don Alejo, mi obispo que me ordenó, don Alejo Zavala, me tomó de las manos y me dijo, ¿prometes obediencia a mí y a mis sucesores? Y le dije, sí, prometo. Y cuando puse mi mano sobre los evangelios y dije el credo y hice mis promesas, yo estaba temblando de miedo. Y cuando el obispo me puso el santo crisma en las manos, empecé a llorar. Porque yo decía, soy tan débil, soy tan frágil, soy un simple mortal. Y Dios se fijó en mí para encomendarme esta tarea tan grande de predicar, de enseñar, de ayudar a otros. Y yo estoy peor que ellos, yo estoy peor que ustedes. Si alguien en este mundo es un pecador, soy yo. Porque luego dicen, ay, el Padre, yo nunca me he puesto como ejemplo de nadie, no soy como San Pablo decía, yo soy basura, decía San Pablo, para este mundo. Así también yo soy lo peor, soy un pecador que Dios escogió y que reafirmó su llamado a mí cuando me ordenaron sacerdote y cuando yo también dije, sí, quiero. ¿Quieres? Me dijo el obispo, ¿quieres servir a Dios en la predicación? Y le dije yo, sí quiero con la ayuda de Dios. Esas preguntas que hace el obispo cuando te ordena sacerdote y le tienes que responder, sí quiero con la ayuda de Dios. Así también yo les quiero decir, hermanos, lo primero que tenemos que hacer es aceptarnos como estamos, como somos, pero aceptarnos para mejorar. No aceptarnos para seguir siendo los mismos canallas y las mismas sinvergüenzas que somos ahí. Cuando ustedes le digan a Dios, sí, aquí estoy, sí, sí te quiero seguir, sí, sí voy a servirte de esta manera, cuando nosotros le digamos a Dios que sí, comencemos un camino de cambio, comencemos un camino diferente y digamos, voy a servirle a Dios, pero voy a luchar contra este defecto que tengo, contra esta situación que viví. Porque también luego sucede que la gente quiere ver a los sacerdotes perfectos. ¿No les ha pasado a ustedes? Y no nos perdonan una. Y si un sacerdote se equivoca, se lo acaban, lo hacen pedazos, lo destruyen. Como si ustedes, los que critican a los sacerdotes, fueran unos santos. Como si ustedes, los que hablan de los sacerdotes, fueran la Virgen María y fueran unas santas aquí encarnadas. ¿Con qué cara algunos de ustedes critican a los sacerdotes si están peor que ellos? No, pero que los sacerdotes están consagrados. Sí, y ustedes están bautizados. También ustedes están bautizados. Y también ustedes están llamados a portarse bien y a comportarse como Dios nos manda. Pero lo primero que tenemos que hacer es darnos cuenta de quién verdaderamente somos. Porque si queremos servir a Dios, si queremos servir a Dios, pero simplemente lo estamos sirviendo de una manera muy por encimita, pues entonces somos unos hipócritas. Porque yo creo que ustedes han de saber de personas que se dicen seguidoras de Dios en el templo, pero en la calle son el diablo, ¿o no es así? Tenemos que ser congruentes entre lo que aquí decimos y lo que allá hacemos. Porque si le decimos a Dios, Señor, gracias por llamarme, gracias por invitarme, pero verdaderamente en la calle lo defraudamos, entonces no hemos tomado la cruz. Nomás hemos dicho que tomamos la cruz. Así que Jesús nos las pone muy, muy, muy claras. O sea, a ver, el que quiera seguirme, que tome su cruz. Del cansancio, que tome su cruz de la dedicación. El que quiera seguirme, que tome su cruz de venir a misa los domingos. El que quiera seguirme, que se ponga a estudiar la Sagrada Escritura y viva los mandamientos. El que quiera seguirme, que intente cambiar a sí mismo y a los demás. Porque si no, imagínense, si seguimos esa frase de los protestantes donde dicen, ya Cristo sufrió por ti, ya no tienes que hacer nada más, entonces nos vamos a convertir en un mundo donde todo mundo puede hacer lo que quiera, que al cabo Cristo ya sufrió por ti. No, mira qué chulo, ¿y tu nieve de qué la quieres? No. El Evangelio es muy claro. El que quiera seguirme, que tome su cruz. O sea, el que quiera seguirme, que se acepte a sí mismo como es y que empiece a corregirse en el seguimiento de Dios. Porque al final dice, Jesús vendrá de nuevo y juzgará a cada uno según sus obras, según lo que hayas hecho o lo que hayas hecho mal y lo que hayas hecho bien. Así que, hermanos, yo les invito, no les dé vergüenza acercarse a Dios, hayan sido lo que hayan sido. Yo conozco gente que tuvo una juventud muy mala, pero llegó el momento que les cayó el 20 y hoy se acercaron a su capilla, a su parroquia. Muchísima gente a mí me escribe y me dice, padre, yo andaba muy mal, andaba metido en esto, en esto, en esto, en esto, y un día escuché una misa y me gustó y me sentí identificado y dije, yo soy esa que anda muy mal y me voy a acercar a Dios y voy a servir en mi parroquia en algo, voy a ver en qué hace falta, si necesitan quien barra, yo barro, si necesitan quien sea catequista, pues yo me voy a meter de catequista. Si necesitan quien ayude a limpiar, yo voy a ayudar, porque quiero ya cambiar mi vida. A todos ustedes que están aquí conmigo en misa, ¿en qué andarían metidos si no estuvieran cerca de Dios o de la iglesia? ¿En qué andarían metidos? ¿Dónde andarían ahorita? ¿Metidos en mil broncas o no? Sabrá Dios metiéndose con quién y haciendo sabrá Dios qué cosas. Pensando sabe cuántas cosas, hablando mal de los sacerdotes y de la iglesia, y criticando a diestra y siniestra, y de flojos y allá, o muy trabajadores, enamorados del dinero, sin tiempo para Dios. Hermanos, todos ustedes y yo también somos imperfectos, tenemos problemas y tenemos debilidades y hemos cometido pecado, pero Dios, que nos ama tanto, nos está llamando a cambiar nuestras vidas. Acérquense a una iglesia, a tu parroquia. Si no te gusta tu parroquia, ve a otra, pero siéntate en una, ahí donde tú te sientas bien. Y ahí acomídete a servir algo o hacer algo en tu capilla. Y si hay un retiro, si hay una junta, si hay algo que te pueda servir, ve. Comienza a ir a misa, no solo el domingo. Aviéntate unas 2 o 3 veces a la semana a la misa y tú solito, con el paso del tiempo, vas a ir venciendo tus debilidades, te vas a ir enfrentando a ti mismo y vas a ir cayendo en la cuenta de que no andabas bien y sobre todo me lo vas a agradecer cuando te acuestes a dormir en la noche y digas, qué bien me siento, hoy comulgué, qué bien me siento, hoy estuve con mi grupo de niños de catecismo, qué bien me siento, hoy ensañamos en el coro, aprendí un canto nuevo. Y tú mismo, tú misma me lo vas a ir agradeciendo. Y después la cruz, que fue muy pesada al principio, después será livianita. Porque al principio la cruz pesa, pero después cuando agarras callo, ya no te pesa. Luego dices, no, a mí ya no me pesa, a mí me gusta. Me gusta andar en las cosas de Dios, me gusta andar en la iglesia. Pues que Dios les ayude, hermanos, y también a mí me ayude con esta cruz, que a veces es pesada y a veces es liviana. Que Dios nos dé fortaleza y ayuda a todos nosotros.
2: Muchas gracias. El Señor esté con ustedes y con tu espíritu. Y la bendición de Dios Padre, Hijo y Espíritu Santo descienda sobre ustedes y permanezca para siempre. Bonito, bonito día.

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1: Son las 6:30.

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3: Queridos amigos del Minuto de Dios, siempre en este encuentro llevo a ustedes bendiciones. Pido a Dios les colme de mucha paz. Ojalá sus sueños e ilusiones los vayan llevando a puerto seguro. Que se vayan sintiendo satisfechos de la obra que se va realizando y entendamos que no hay familias terminadas, acabadas, donde uno diga hasta aquí llegué, no hay nada más por hacer. Siempre en cada familia hay algo nuevo. Si hay una institución llamada familia que requiera creatividad, orden, disposición, actitud, amor, es precisamente ese escenario donde padre, madre e hijos imploran diariamente de Dios sus bendiciones, disponen su corazón para lo bueno y se van esmerando para que todo llegue a una relativa calma. Si hay una labor de un papá y una mamá en un hogar, es apagar incendios, es llevarnos a un estado de serenidad donde los problemas no nos desborden o las situaciones de la vida no nos generen problemas que de pronto nos vayan desestabilizando o nos vayan haciendo un daño innecesario o un daño que tarde que temprano nosotros nos lamentemos de lo acontecido o nos lamentemos de lo que puede llegar a suceder. Entonces, démosle a ese orden de la casa la estructura y la serenidad que amerita. No llevemos tensiones de más. No generemos esa zozobra que no apunta a nada nuevo. Y no nos equivoquemos pensando que siempre a la familia le llegan problemas. Hay personas que tienen esa costumbre de llevar como una oleada de estrés, una oleada de miedos o de tensiones que ciertamente no valen la pena. Ustedes obviamente tendrían que comenzar por comprender que dentro de la casa uno, con base en la experiencia, debe evitar problemas, debe evitar sinsabores, debe evitar estrés o tensiones que nos llevan a perder como la calma, el orden, el amor primero. Yo preguntaría tres cosas. ¿Podemos pensar una familia sin crisis? La respuesta es no. Hace parte de la vida. La segunda pregunta, ¿podemos orientar

0: el orden de la casa para que la situación de dolor, de pánico, de miedo desaparezca. Imposible. Es naturaleza. O la tercera pregunta, podemos hablar hoy de una familia plenamente feliz, donde no hayan tensiones. La respuesta es no, porque la vida misma nos va generando unas confrontaciones y lo que hacemos, los negocios, los estudios, los emprendimientos, todo esto no deja de tensionar, no deja de darnos miedo, no deja de ponernos siempre en plan de poder salir adelante o salir a flote. Entonces, ¿qué nos vamos a enredar la pita en cosas que ni apuntan a algo bueno, ni nos favorecen en el día a día? Por eso, lleguemos a un estado de serenidad, a un estado de orden y a un estado de calma, donde entre todos podamos marcar un destino y buscar el bienestar absolutamente de todos. Familia, tomemos el Salmo 18. Que este Salmo 18 traiga a cada uno de nosotros una lectura de esperanza, una lectura de vida, una lectura de amor, una lectura de gozo. Este Salmo 18 dice: yo te amo, Señor, mi fortaleza. Señor, mi roca, mi defensa, mi libertador. Dios mío, mi roca de refugio, mi escudo, mi fuerza salvadora, mi baluarte, digno de alabanza. Invoco al Señor y quedo libre del enemigo. Me cercaban lazos mortales, torrentes destructores me aterraban. Me envolvían lazos del abismo, me alcanzaban redes de muerte. En el peligro invoqué al Señor, pidiendo socorro a mi Dios. Desde tu templo escuchó mi clamor, mi grito de socorro llegó a él, a sus oídos. Tembló y retembló la tierra, se tambalearon los cimientos de los montes, estremecidos por su furor. De su nariz se alzaba una humareda, de su boca un fuego voraz, y arrojaba carbones encendidos. Este Salmo 18, que lo vamos a dividir en varias partes, nos muestra cómo de nosotros hacia Dios debe salir siempre esa bella y grande afirmación: Señor, yo te amo. Hasta ese versículo 9 es un abandono total a Dios, es un reconocimiento a la grandeza de Dios, es una valoración de la existencia de Dios, y eso ciertamente es algo valioso y muy, muy, muy positivo. Entonces, nosotros, contando con Dios, podemos darle a nuestra casa y a nuestro hogar ese talante, ese valor, ese orden que amerita y que se necesita. Familia, cuando nosotros nos ubicamos en torno a la familia hay que irle poniendo en el centro siempre el amor, siempre, siempre el amor. La familia es un valor inmenso, un valor grande. El tesoro que tenemos todos se llama mi familia. Y esa familia necesita de ese terruñito llamado casa, que yo lo convierta en ese escenario donde yo me sienta sereno, me sienta tranquilo, me sienta en paz. Ahí en su casa, donde usted está, ese es su terruño de amor. Ese es su lugar de descanso. Es donde usted haya su paz, su seguridad, su bienestar. Entonces, a la casa hay que irle impregnando siempre ese lenguaje positivo, bueno, sano, que nos lleve a todos a valorar lo que tenemos. Entonces, en ese plano, si usted se da cuenta, de mí depende que al entrar en casa yo sienta que es el lugar que me merezco, el lugar que me es propio, el lugar que me genera paz, el lugar que yo no cambiaría absolutamente por nada. Mi casa, yo la puedo tener como ese escenario donde cada rinconcito y cada espacio yo lo valore, donde los espacios que ocupo yo los dignifique y donde todo lo que hay allí aporte a mi tranquilidad y a mi bienestar. No está bien, en ningún momento está bien que yo estando en mi casa me sienta ahogado, que yo convierta mi casa como si fuera una prisión que me roba la libertad, o que yo llegue a mi casa y de pronto me equivoque pensando que todo lo que está ahí se viene en contra de mí. Y es que hay gente que somatiza un ladrillo, hay gente que somatiza espacios, y hay gente que se deja siempre seducir por lo negativo y empezamos simplemente a meterle inyecciones de estrés y de tensión a lo que yo tengo. ¿Vale la pena? No. ¿Es un acierto? No. ¿Ese es el derrotero de la vida? Menos. ¿Es lo que yo tengo que hacer para poder entender quién soy? No se equivoque. Entonces comience por algo muy sensato. Comience por darle gracias a Dios por esos espacios bellos y dignos que tenés. Comience por asear esa casa, por revolver todo, por cambiar de sitio a las cosas y por ir descubriendo todo, todo lo que durante su vida y a lo largo de los años, ustedes o usted o ustedes han podido conseguir. Es increíble cuando uno abre una despensa, por ejemplo, o un bife, por ejemplo, o un closet, o un armario, o un cajón, o por allá una caja en un rincón, para uno darse cuenta la cantidad de cosas que uno va guardando, la cantidad de recuerdos que hay en cada rincón de la casa y todo lo que uno tiene y que en su momento llegó para aportar a mi felicidad, que en su momento llegó para darme bienestar, que en su momento lo tuve porque lo necesitaba. Pero vamos llegando a un punto donde solo miramos lo que está en el paisaje, en el escenario de la casa. Trabajamos con lo que ya nos acostumbramos a trabajar. Y cosas bellas, bonitas, valiosas, que ennoblecen, que acrecientan mi felicidad, por allá guardadas, donde inclusive por el desuso llegan a perder referente y llegan simplemente a entrar en el trasteo del olvido. La verdad es una. Hay gente que tiene la casa llena y no sabe de qué. Hay gente que sabe que tiene muchas cosas y no sabe qué son. Hay gente que tiene infinidad de cosas en derredor y ni siquiera se imaginan lo valiosas que son. Hay gente que ciertamente tiene mucho, mucho, mucho, mucho, mucho y viven como si no tuvieran nada. Entonces, en ese orden y en ese plano, yo le pregunto, ¿será eso justo? Por eso, yo quisiera que al llegar a esa realidad de su casa, usted comience a valorar todo lo que tiene y le acompaña en su existencia. Comience por darle gracias a Dios por algo muy bello. ¿Y saben qué es? Sus propios hijos o su pareja. No rutinice a los suyos, porque uno suele hacerlo. ¿Y saben cuándo rutinizamos? Cuando ya no me motivan a algo nuevo, cuando ya no me llevan a algo importante y cuando simplemente son cuerpos que transitan por un corredor y que no generan destellos de alegría en lo profundo de mi corazón. Hombre, trabájele a su felicidad, trabájele más que vale la pena. Lo segundo, usted tiene que comenzar por estar agradecido y agradecida de lo que ha podido llevar paso a paso al escenario de su casa. Eso es una cosa bellísima, valiosa, y si usted lo logra, bendito sea mi Dios. Usted tiene que darle gracias a Dios por todo lo que ve. Desempolve esos cajones. Empiece a utilizar lo que tiene por allá escondido cargando polvo. Y dése cuenta que todo lo que usted tiene allá, lo tiene porque un día lo necesitó. Y si un día lo necesitó, hoy también lo puede necesitar. Y si un día lo necesitó y hoy ya no lo necesita, habrá alguien allá afuera que lo pueda necesitar. Y así como le dio a usted alegría en el momento en que lo consiguió, le puede también dar alegría en el momento en que otra persona lo recibe. Es que es muy rico compartir, es muy rico llevar al otro simplemente a que valore, se sienta feliz, reconocido, estimulado con lo que usted comparte, con lo que usted le da. Entonces, en ese plano de la casa, uno tiene que siempre estar en función de cosas nuevas e importantes y vale la pena. ¿Qué hay que hacer? Vence apegos. Porque es que hay personas que cuando ven algo recuerdan toda la historia y sí dicen, no, esto me trae muy buenos recuerdos. Pero es que uno no puede llenarse de recuerdos, recuerdos y recuerdos. Esas reminiscencias en cadena son bonitas por 5 minutos. Usted recuerde lo bueno, usted valore el momento histórico en que algo hizo parte de su vida y después tome el valor y decir, pero si esto yo ya no lo utilizo, otro lo sabrá aprovechar mejor. Póngale a eso 3 reglas, las reglitas de oro. Lo que usted en 6 meses no ha utilizado, ya no lo va a utilizar. ¿Para qué tenerlo ahí? Lo segundo, como reglita de oro, lo que a usted un día lo hizo feliz o la hizo feliz, a otro igualmente lo hará más y mayormente feliz. Y lo tercero, lo que en su momento fue útil, hoy no es la excepción. Entonces, valoren sus cosas. Es que hay personas que se acostumbran a guardar algo y a tenerlo ahí, a tenerlo ahí, a tenerlo ahí. Pero en eso, ciertamente uno tiene que ser como más versátil, más libre, más dinámico, más desprevenido, más generoso. Y así lo demás vendrá por añadidura. Y entonces en ese orden empezamos nosotros a mirar como 2 cosas. Lo primero, pues, hombre, párese en esa puerta y dígalo en voz alta. Señor, yo te doy gracias por todo esto que tengo y con lo cual has bendecido mi existencia. Pero dígalo. Señor, yo te doy gracias porque todo lo que yo veo, con esto me has bendecido y has bendecido toda mi existencia. Y lo segundo, Señor, soy feliz y gracias a este hogar que hoy me acoge, soy más feliz. Entonces entenderemos que las cosas pasan de ser un problema a ser ese escenario que me regocija, que me acoge, que me genera tranquilidad y que me da mucha paz. Y si eso lo hacemos, entonces dígale a Dios, yo te bendigo, yo te doy gracias porque siento tu presencia y como dice el Salmo 18, yo te amo, Señor, mi fortaleza, Señor, mi roca, mi defensa, mi libertad. Cuando uno pone ese corazón en Dios, es mucho más libre. Que Dios te bendiga y que Dios te acompañe en el nombre del Padre, del Hijo y del Espíritu Santo. Amén.
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1: Son las 6:55.
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11: En el nombre del Padre, del Hijo y del Espíritu Santo. Amén. Señor Jesús, buen pastor, tú recorres nuestras calles y plazas. Entras en los edificios altos y en los barrios humildes. Acompaña silenciosamente a millones que buscan sentido en medio del ruido y la prisa. Tú conoces, Señor, el corazón de la ciudad, sus luces y sombras, su bullicio y su soledad. Sabemos que las ciudades están llamadas a ser lugares de libertad y oportunidad, pero también pueden transformarse en espacios de anonimato y aislamiento. Por eso hoy te pedimos una mirada nueva, capaz de descubrir en la vida urbana el terreno fecundo para anunciar tu evangelio. Danos una fe creativa y profunda que no se quede en las palabras, sino que se encarne en gestos sencillos y cercanos. Haznos iglesia en salida, capaz de tender la mano en las periferias, de dar consuelo en la soledad y de sembrar fraternidad donde reina la indiferencia. Señor, que nuestras comunidades urbanas sean lugares abiertos y acogedores, lugares donde se comparta la esperanza, donde nadie se sienta invisible y donde la alegría de tu evangelio ilumine la vida escondida de tantos hermanos. Haznos testigos tuyos en la ciudad, misioneros valientes y creativos que anuncien con la vida tu amor, capaz de superar la prisa, el ruido y el anonimato. Amén.
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1: Santo eres en verdad, Señor, y con razón te alaban todas tus criaturas, ya que por Jesucristo tu Hijo y Señor.
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0: Un saludo muy especial a todos los que se conectan en nuestra Santa Eucaristía Minuto de Dios. Bienvenidos a esta red de emisoras Minuto de Dios en toda Colombia. Hoy domingo 9 de agosto, el 19º domingo del tiempo ordinario. Damos infinitas gracias al Señor por estar juntos. Les saludamos a quienes sintonizan los 107.9 FM de Minuto de Dios Radio en Bogotá, los 1370 AM de la emisora Minuto de Dios en Barranquilla, los 89.5 FM en Cartagena, la Cartagena para Cristo. También los saludamos. Y aquí en Medellín, 1230 AM, viviendo esta primavera espiritual, soy el padre José Andrés Hurtado, sacerdote eudista, y vamos a comenzar esta Santa Eucaristía poniendo ante todo en el altar del Señor nuestras intenciones, poniendo ante todo en el altar del Señor aquella carga con la que hemos llegado, aquella situación que hemos traído, tal vez en lo laboral, tal vez en lo familiar, aquella turbación que puede haber hoy en el corazón y ese recordatorio hoy de Dios. Piensa, Señor, en tu alianza, no olvides sin remedio la vida de tus pobres. Levántate, oh Dios, defiende tu causa, no olvides las voces de los que acuden a ti. Esa es una certeza, hoy Dios nos acompaña, hoy Dios está con nosotros, hoy Dios nos levanta el corazón. Vamos a iniciar en el nombre del Padre, del Hijo y del Espíritu Santo.
1: Amén.
0: La gracia, el amor y la paz de parte de Dios esté con todos ustedes.
1: Y con tu espíritu.
0: Vamos a iniciar, hermanos, nuestra Santa Eucaristía, ante todo pidiendo perdón al Señor. Ante todo colocando en el corazón de Dios nuestro propio corazón necesitado de salvación, nuestro propio corazón necesitado de esperanza, nuestro propio corazón necesitado. Es un corazón sediento, es un corazón hambriento, es un corazón que hoy clama poder ver a Dios, poder escuchar a Dios, poder recibir a Dios. Por eso vamos a clamar misericordia diciendo juntos, yo confieso
1: ante Dios Todopoderoso y ante ustedes, hermanos, que he pecado mucho de pensamiento, palabra, obra y omisión, por mi culpa, por mi culpa, por mi gran culpa. Por eso ruego a Santa María Siempre Virgen, a los ángeles y a los santos, y a ustedes, hermanos, que intercedan por mí ante Dios nuestro Señor.
0: Dios Todopoderoso, tenga misericordia de nosotros, perdone nuestros pecados y nos lleve a la vida eterna.

0: Oremos. Dios Todopoderoso y Eterno, a quien instruidos por el Espíritu Santo nos atrevemos a llamar Padre, renueva en nuestros corazones el espíritu de la adopción filial para que merezcamos acceder a la herencia prometida por nuestro Señor Jesucristo, tu Hijo, que contigo vive y reina en la unidad del Espíritu Santo y es Dios por los siglos de los siglos.
1: Amén.
0: Vamos a escuchar atentamente la palabra de Dios.
1: Lectura del primer libro de los Reyes. En aquellos días, cuando Elías llegó hasta el Horeb, el monte de Dios, se introdujo en la cueva y pasó la noche. Le llegó la palabra del Señor que le dijo: Sal y permanece de pie en el monte ante el Señor. Entonces pasó el Señor y hubo un huracán tan violento que hendía las montañas y quebraba las rocas ante el Señor, aunque en el huracán no estaba el Señor. Después del huracán, un terremoto, pero en el terremoto no estaba el Señor. Después del terremoto, fuego, pero en el fuego tampoco estaba el Señor. Después del fuego, el susurro de una brisa suave. Al oírlo, Elías cubrió su rostro con el manto, salió y se mantuvo en pie a la entrada de la cueva. Palabra de Dios.
0: Te alabamos, Señor.
1: Muéstranos, Señor, tu misericordia y danos tu salvación.
0: Muéstranos, Señor, tu misericordia y danos tu salvación.
1: Voy a escuchar lo que dice el Señor. Dios anuncia la paz a su pueblo y a sus amigos. La salvación está cerca de los que temen y la gloria habitará en nuestra tierra.
0: Muéstranos, Señor, tu misericordia y danos tu salvación.
1: La misericordia y la fidelidad se encuentran, la justicia y la paz se besan. La fidelidad brota de la tierra y la justicia mira desde el cielo.
0: Muéstranos, Señor, tu misericordia y danos tu salvación.
1: El Señor nos dará la lluvia y nuestra tierra dará su fruto. La justicia marchará ante Él y sus pasos se señalarán el camino.
0: Muéstranos, Señor, tu misericordia y danos tu salvación.
1: Lectura de la carta del apóstol San Pablo a los Romanos. Hermanos, digo la verdad en Cristo, no miento. Mi conciencia me atestigua que es así. En el Espíritu Santo siento una gran tristeza, un dolor incesante en mi corazón, pues desearía ser yo mismo un proscrito, alejado de Cristo. Por el bien de mis hermanos, los de mi raza, según la carne, ellos son israelitas y a ellos pertenecen el don de la filiación adoptiva, la gloria, las alianzas, el don de la ley, el culto y las promesas. Suyos son los patriarcas y ellos proceden a Cristo, según la carne, el cual está por encima de todo. Dios bendito por los siglos. Amén. Palabra de Dios.
0: Te alabamos, Señor.

0: El Señor esté con ustedes.
1: Y con tu espíritu.
0: Lectura del Santo Evangelio según San Mateo.
1: Gloria a ti, Señor.
0: Después de que la gente se hubo saciado, Jesús apremió a sus discípulos a que subieran a la barca y se le adelantaron a la otra orilla, mientras él despedía a la gente. Y después de despedir a la gente, subió al monte a solas para orar. Llegada la noche, estaba allí solo. Mientras tanto, la barca iba ya muy lejos de tierra, sacudida por las olas, porque el viento era contrario. A la cuarta vela de la noche se les acercó Jesús andando sobre el mar. Los discípulos, viéndole andar sobre el agua, se asustaron y gritaron de miedo, diciendo que era un fantasma. Jesús les dijo enseguida: «Ánimo, soy yo, no tengan miedo». Pedro le contestó: «Señor, si eres tú, mándame ir a ti sobre el agua». Él le dijo: «Ven». Pedro bajó de la barca y echó a andar sobre el agua, acercándose a Jesús. Pero al sentir la fuerza del viento, le entró miedo. Empezó a hundirse y gritó: «Señor, sálvame». Enseguida Jesús extendió la mano, lo agarró y le dijo: «Hombre de poca fe, ¿por qué has dudado?». En cuanto subieron a la barca, amainó el viento. Los de la barca se postraron ante él diciendo: «Realmente eres hijo de Dios». Palabra del Señor.
1: Gloria a ti, Señor Jesús.
0: Mis muy amados hermanos, me encanta que nos podamos acercar a textos que suelen ser ya bastante conocidos. Inclusive durante esta misma semana pudimos habernos acercado pues a este mismo texto. Y es un texto que nos sitúa posterior a la multiplicación de los panes que leíamos el domingo pasado. Pues Mateo nos cuenta el episodio de la tempestad calmada, cuando las olas y el viento del lago sacudían y hacían casi zozobrar la barca de los discípulos. Era una barca que, recordemos el relato de la escena, zarandeada por las olas, por el viento, y qué mejor símil para nuestra vida cotidiana, qué mejor símbolo de tantas situaciones personales y comunitarias que se van repitiendo en la historia, que se van repitiendo en nuestra propia vida. Y hoy también Elías, en el Antiguo Testamento, en la primera lectura, nos va a situar en algo similar. Los cristianos que experimentan dificultades y miedos tan grandes como los de los apóstoles, también hoy podremos verlo. Y dando esa mirada inicialmente al primer libro de los Reyes, Elías, después de un gran éxito al dejar en evidencia él solo y mandar castigar delante de todo el pueblo a los más de 400 profetas y sacerdotes del dios falso Baal, sabiéndose perseguido a muerte por la reina Jezabel, tiene que huir al desierto. Y en esa huida llega al monte Horeb o Sinaí, donde el pueblo, a la salida de Egipto, había experimentado la cercanía y había firmado esa alianza con Dios. Me encanta el término firmar una alianza. San Juan Eudes habla del contrato de la vida con el Señor. Eso es lo que firmamos. Y ahí Elías tiene esa experiencia de la teofanía de Yahvé. Recordemos, una teofanía, una expresión, una manifestación de Dios. Y esta teofanía de Yahvé, que no se le aparece en lo que él podría haber imaginado, y que eran los signos tradicionales de la presencia de Dios: el huracán, el terremoto, el fuego, sino en una brisa suave. Y en ese encuentro recibe el encargo de volver a la ciudad. Ese encargo de nuevo a seguir ejerciendo la misión profética. Y se supone que con un ánimo, eso sí, más calmado y unos métodos un tanto más suaves. Este salmo de hoy habla también de un Dios lleno de paz y misericordia. Al nosotros exclamarle: «Muéstranos, Señor, tu misericordia y danos tu salvación». Es una manera en la que Dios también anuncia la paz. Entonces, en la lectura veterotestamentaria del primer libro de los Reyes, la teofanía, la brisa suave. En el Salmo también esa manifestación de alguna manera de anuncio de la paz. El Señor nos da la lluvia y la tierra, por supuesto, comienza a dar fruto cuando esa lluvia comienza a caer. Y Pablo, por supuesto, en la segunda lectura, en el texto de los Romanos, pues se manifestará también. Con el capítulo 9 hasta el 11 empieza en la carta a los Romanos otro tema que a Pablo le preocupa, y es la suerte que le espera al pueblo de Israel. Y este apóstol, que conocemos por su verbo bastante directo, va a mostrar un apasionado amor a su pueblo. Los de mi raza según la carne, y le duele profundamente que no hayan sabido acoger al Mesías después de tantos siglos de espera y anuncios proféticos. Y reconoce entonces pues una lista de dones que siguen teniendo los judíos como herederos de las promesas del Antiguo Testamento. Y todo esto para ir conduciéndonos a este culmen del Evangelio de Mateo, que prácticamente nos pone a todos en la figura de Pedro, diciéndole al Señor, mándame ir hacia ti andando sobre el agua. Acabamos de vivir esta experiencia de la multiplicación de los panes y de los peces, se da a comer a la gente, llega la noche, Jesús se retira solo al monte a orar. Mientras tanto, los discípulos, adentrándose en el agua, están pasando momentos difíciles. Y momentos difíciles que podían pasarle a cualquiera, en cualquier momento, en cualquier lugar. El autor sagrado lo relata hoy como esta zarandeada de la barca, prácticamente por las olas y por los vientos del lago de Genezaret o del mar de Galilea. Y eso que eran pescadores. Uno pensaría, los pescadores no les dan miedo estas tormentas. Por eso el autor sagrado tiene otro objetivo con este relato. Hay momentos de pánico. ¿Cuándo ha visto usted un pescador con pánico en medio del mar? Los gritos iban y venían en la oscuridad antes del amanecer. Y es cuando ven venir hacia ellos a Jesús caminando sobre las aguas, tomándole por un fantasma, hasta que oyen su voz tranquilizadora. Y el autor sagrado acá en Mateo va a ser el único que va a añadir este episodio de Pedro, que pide a Jesús que le deje caminar también a él sobre el agua, pero luego pierde la confianza, tiene miedo a hundirse y es salvado por la mano de Jesús. La conclusión va a ser ciertamente esta profesión de fe que le devuelve la identidad, o nos devuelve la identidad de hijos de Dios. Jesús se había presentado con un atributo divino: yo soy. Y Pedro se había dirigido a él llamándole Kyrios, Señor. Bueno, este evangelio tiene mucho más que darnos, mucho más que compartir con nosotros. Y una pregunta que te hago yo a ti es una pregunta que el Señor le hace hoy a Pedro, ciertamente, que recibe una lección en este episodio que hemos leído hoy. Hay intervenciones maravillosas de Pedro. Por ejemplo, confesando el mesianismo de Jesús, otras no tanto como la intervención de hoy. Pedro sintió, al igual que los demás, al igual que tú y yo, que ciertamente estamos en nuestra propia barca, sintió pánico hasta llegar a gritar del susto. Y ante el agite que había allí en el lago y la presencia del que les parecía un fantasma. Hay días en que el pescador más experimentado, más curtido, le tiene respeto a las olas. Y es por eso que ahí entró en acción Pedro, un poco presuntuoso, él siempre lanzándose a lo innecesario, diría uno, protagonista, arriesgado, fiado en el maestro, le dice: Señor, si eres tú, mándame ir donde ti sobre las aguas. Y yo me imagino cómo esta frase también tú y yo la hemos dicho en una suerte de retar a Jesús. Si eres tú mi Dios, entonces me vas a sanar de esta enfermedad. Y me imagino a Jesús, pero es que lo que te va a sanar de tu enfermedad es la fe. Un poco como lo que le pasó a Pedro en este relato, en este texto de hoy. Un Pedro decidido, un Pedro valiente en principio, que salta de la barca, que se pone a caminar sobre las aguas hasta que la duda le hace perder la seguridad, comienza a hundirse. Y me pregunto yo, y lo decía en el programa en estos días, y es que tú y yo esperamos que la vida cristiana sea color de rosas. Es que tú y yo esperamos que la vida cristiana todo sea sencillo. Es que ustedes creen que de la nada, como si fuera el mago de la lámpara, Jesús haría los milagros así como así. Y los discípulos también entonces se creerían poseedores de poderes sobrenaturales, así porque sí. Realmente sería interesante ver esa escena, la sonrisa de los compañeros de Pedro ante la situación nada, nada brillante, bastante atrevida de este discípulo, de este apóstol. Pero sale con las tablas en la cabeza, no sé si me entienden ese término aquí. Hombre de poca fe, le dicen. Salió, pero le fue como perro en misa, esa sí la pueden entender. Hombre de poca fe. Es interesante comparar la oración de hoy, Señor, sálvame, con la que vino espontáneamente en el monte Tabor hace unos días en la transfiguración. ¡Qué bien se está aquí! ¡Qué sabroso! Señor, hagamos tres tiendas. Qué sabroso Pedro, ¿cierto? Qué sabroso María, qué sabroso José, qué sabroso Juan, qué sabroso Santiago. Qué sabroso creer que se puede vivir la vida cristiana como en la transfiguración haciendo tres tiendas en ese momento perfecto de la vida. En lugar de decir, cuando las olas están zarandeando el árbol de tu vida, realmente eres el Hijo de Dios. Y diciendo que realmente eres el Hijo de Dios, tu fe te está salvando, tu fe te está levantando, tu fe te está abrazando sin duda alguna. Mis hermanos, sin la ayuda de Jesús, ni siquiera los apóstoles, incluido Pedro, pueden hacer nada. Ni tú ni yo podemos hacer nada sin la ayuda de Jesús. Jesús tiene que alargar su mano, extender su mano para dar firmeza a Pedro y a los demás. Y este episodio me encanta porque es maravilloso, es aterrizado. Imagen de las numerosas tempestades que ha tenido que sufrir la comunidad de Jesús a lo largo de los siglos, los vientos contrarios, también los que sufrimos cada uno de nosotros en algún momento de nuestra vida, hasta el punto de que nuestra barca personal amenaza a veces con irse a pique, yo qué se los digo. Por las circunstancias contrarias, internas o externas. Y sumaría yo a lo que decía hace algunos días en las redes sociales. Me encontré por allí con un carro que tenía un aviso externo de esos que avisan que tienen bebé a bordo, mascotas a bordo. Este bendito tenía demonios a bordo. Un aviso que decía en su vehículo: demonios a bordo. Yo me pregunto, hay que tener demasiada ligereza de vida, poco temor de Dios, con el poder que tiene la palabra, para decir, en este carro van demonios a bordo. Es como decir, en este corazón, en esta vida, en esta persona, lo que hay es demonios. No hay gracia, no hay paz. La travesía de la historia, cómo se levanta uno si él le ha dado la espalda a Jesús, cómo se levanta uno de unas tempestades si realmente Cristo no está en nuestra barca. Todo parece pues que va a zozobrar, y por eso cuando vemos las noticias, cuando vemos y encendemos el noticiero, usted parece que vamos a zozobrar el día de mañana, el minuto siguiente. Parece que el mundo se fuera a acabar. Y no entendemos que Dios es más que la enfermedad. Dios es más que la guerra. Dios es más que la perdición. La fe, mis hermanos, es la que nos va a sacar a nosotros del abismo en el que el mundo nos está nos está sumergiendo. Y hoy es un día maravilloso, domingo, día del Señor, para reafirmar nuestra vida y nuestra esperanza siempre en Él. Amén. Vamos a profesar juntos nuestra fe diciendo, creo en Dios, Padre
1: Padre Todopoderoso,
0: Todopoderoso,
1: Creador
0: Creador del
1: del
0: cielo
1: cielo
0: y
1: y
0: de
1: de
0: la
1: la
0: tierra.
1: tierra.
0: Creo
1: Creo
0: en
1: en
0: Jesucristo,
1: Jesucristo,
0: su
1: su
0: único
1: único
0: Hijo,
1: Hijo,
0: nuestro
1: nuestro
0: Señor,
1: Señor,
0: que
1: que
0: fue
1: fue
0: concebido
1: concebido
0: por
1: por
0: obra
1: obra
0: y
1: y
0: gracia
1: gracia
0: del
1: del
0: Espíritu
1: Espíritu
0: Santo.
1: Santo.
0: Nació
1: Nació
0: de
1: de
0: Santa
1: Santa
0: María
1: María
0: Virgen.
1: Virgen.
0: Padeció
1: Padeció
0: bajo
1: bajo
0: el
1: el
0: poder
1: poder
0: de
1: de
0: Poncio
1: Poncio
0: Pilatos.
1: Pilatos.
0: Fue
1: Fue
0: crucificado,
1: crucificado,
0: muerto
1: muerto
0: y
1: y
0: sepultado.
1: sepultado.
0: Descendió
1: Descendió
0: a
1: a
0: los
1: los
0: infiernos.
1: infiernos.
0: Al
1: Al
0: tercer
1: tercer
0: día
1: día
0: resucitó
1: resucitó
0: de
1: de
0: entre
1: entre
0: los
1: los
0: muertos.
1: muertos.
0: Subió
1: Subió
0: a
1: a
0: los
1: los
0: cielos
1: cielos
0: y
1: y
0: está
1: está
0: sentado
1: sentado
0: a
1: a
0: la
1: la
0: derecha
1: derecha
0: de
1: de
0: Dios
1: Dios
0: Padre
1: Padre
0: Todopoderoso.
1: Todopoderoso.
0: Desde
1: Desde
0: allí
1: allí
0: ha
1: ha
0: de
1: de
0: venir
1: venir
0: a
1: a
0: juzgar
1: juzgar
0: a
1: a
0: vivos
1: vivos
0: y
1: y
0: muertos.
1: muertos.
0: Creo
1: Creo
0: en
1: en
0: el
1: el
0: Espíritu
1: Espíritu
0: Santo,
1: Santo,
0: la
1: la
0: Santa
1: Santa
0: Iglesia
1: Iglesia
0: Católica,
1: Católica,
0: la
1: la
0: comunión
1: comunión
0: de
1: de
0: los
1: los
0: santos.
1: santos.

0: sacerdotes y demás ministros, para que siguiendo el ejemplo de Jesús, no eviten el compromiso de acompañar y cuidar a su pueblo, aun cuando la barca de la iglesia sea sacudida por las olas y el viento contrario. Oremos. Padre,
1: Padre, escucha
0: escucha nuestra
1: nuestra
0: oración.
1: oración.
0: Por los gobernantes del mundo, para que iluminados por la sabiduría de Dios, ejerzan su misión con responsabilidad y busquen siempre el bienestar de todos. Oremos.
1: Padre,
0: Padre,
1: escucha
0: escucha nuestra
1: nuestra
0: oración.
1: oración.
0: Por los hombres y mujeres que se han alejado de la fe, para que por el testimonio de los cristianos puedan reencontrarse con Cristo y volver a confiar en Él. Oremos.
1: Padre,
0: Padre,
1: escucha
0: escucha nuestra
1: nuestra oración.
0: por nosotros, para que sin temor, sin temores ni dudas, sigamos el camino de Jesús y escuchando su voz que nos dice: tranquilícense y no teman, soy yo. Crezcamos cada día en la fe. Padre,
1: Padre,
0: escucha
1: escucha nuestra
0: nuestra oración.
1: oración. En este momento de silencio, preséntale al Señor lo que tu corazón tanto anhela y necesita. Padre nuestro, que nos has revelado tu amor enviándonos a tu Hijo, escucha nuestras súplicas para que al reconocerlo sintamos el llamado a la comunión de vida contigo, por Jesucristo nuestro Señor.
0: Amén.

0: Oren, hermanos, para que este sacrificio mío y de ustedes sea agradable a Dios Padre Todopoderoso.
1: El Señor reciba de tus manos este sacrificio para alabanza y gloria de su nombre, para nuestro bien y el de toda su santa iglesia.
0: Acepta complacido, Señor, los dones que en tu misericordia has dado a tu iglesia, para que pueda ofrecértelos y que ahora transformas con tu poder en sacramento de nuestra salvación. Por Jesucristo nuestro Señor.
1: Amén.
0: El Señor esté con ustedes.
1: Y con tu espíritu.
0: Levantemos el corazón.
1: Lo tenemos levantado hacia el Señor.
0: Demos gracias al Señor nuestro Dios.
1: Es justo y necesario.
0: En verdad es justo bendecirte y darte gracias, Padre Santo, fuente de la verdad y de la vida, porque nos has convocado en tu casa en este domingo, hoy tu familia reunida en la escucha de tu palabra y en la comunión del pan de vida único y partido, celebra el memorial del Señor resucitado mientras espera el domingo sin ocaso en el que la humanidad entrará en tu descanso. Entonces contemplaremos tu rostro y alabaremos por siempre tu misericordia. Con esta gozosa esperanza y unidos a los ángeles y a los santos, cantamos unánimes el himno de tu gloria.

0: Santo eres en verdad, Padre, y con razón te alaban todas tus criaturas, ya que por Jesucristo, tu Hijo, Señor nuestro, con la fuerza del Espíritu Santo das vida y santificas todo, y congregas a tu pueblo sin cesar para que ofrezca en tu honor un sacrificio sin mancha desde donde sale el sol hasta el ocaso. Por eso, Padre, te suplicamos que santifiques por el mismo Espíritu estos dones que hemos separado para ti, de manera que se conviertan en el cuerpo y la sangre de Jesucristo, Hijo tuyo y Señor nuestro, que nos mandó celebrar estos misterios, porque él mismo la noche en que iba a ser entregado tomó pan. Dando gracias, te bendijo, lo partió, y lo dio a sus discípulos, diciendo: Tomen y coman todos de él, porque esto es mi cuerpo, que será entregado por ustedes. Te bendecimos, Señor. Te alabamos y te glorificamos. Te damos gracias infinitas y abundantes a ti, nuestro Dios, alimento de vida eterna, alimento que fortalece, que sacia, alimento que bendice, que multiplica los bienes necesarios para la vida, pero también, Señor, multiplicas las esperanzas, multiplicas el amor en nuestro corazón, multiplicas la fuerza y la gracia que necesitamos hoy para seguir adelante. Gracias, Señor, por darte enteramente. Gracias, Señor, por quedarte en este pan. Gracias, Señor, por levantarnos de la muerte, levantarnos de la caída, levantarnos del desánimo y de la desesperanza. Gracias, Señor, bendito seas. Alabado seas por siempre, Dios. Del mismo modo, acabada la cena, tomó el cáliz, dando gracias, te bendijo y lo dio a sus discípulos, diciendo: Tomen y beban todos de él, porque este es el cáliz de mi sangre, sangre de la alianza nueva y eterna, que será derramada por ustedes y por muchos, para el perdón de los pecados. Hagan esto en conmemoración mía. Señor mío, Dios mío, te bendecimos, Señor. Te alabamos y te glorificamos. Esa sangre preciosa, Señor, abundantemente derramada en la cruz. La abundancia, el signo de tu amor por nosotros. La abundancia, Señor, el signo de amor que cubre toda la tierra, que nos levanta, que nos fortalece, que nos limpia del pecado, de no creerte, Señor, capaz de levantarnos, de no creerte, Señor, capaz de salvarnos, de creer que nosotros somos dueños de nuestro destino cuando eres tú, Señor, el dueño de nuestra eternidad. Gracias, Señor. Te bendecimos, Señor. Te alabamos, Señor. Este es el sacramento de nuestra fe.
1: Anunciamos su muerte y proclamamos su resurrección. Ven, Señor Jesús.
0: Así pues, Padre, al celebrar ahora el memorial de la pasión salvadora de tu Hijo, de su admirable resurrección y ascensión al cielo mientras esperamos su venida gloriosa, te ofrecemos en esta acción de gracias el sacrificio vivo y santo. Dirige tu mirada sobre la ofrenda de tu Iglesia y reconoce en ella la víctima por cuya inmolación quisiste devolvernos tu amistad, para que, fortalecidos con el cuerpo y la sangre de tu Hijo, y llenos de su Espíritu Santo, formemos en Cristo un solo cuerpo y un solo Espíritu. Que Él nos transforme en ofrenda permanente, para que gocemos de tu heredad junto con tus elegidos, con María la Virgen Madre de Dios, su Esposo San José, los apóstoles y los mártires, San Juan Eudes, Santa María Eufrasia, Santa Juana Yugán, y todos los santos por cuya intercesión confiamos obtener siempre tu ayuda. Te pedimos, Padre, que esta víctima de reconciliación traiga la paz y la salvación al mundo entero. Confirma en la fe y en la caridad a tu Iglesia peregrina en la tierra, a tu servidor el Papa León, a nuestro arzobispo Ricardo, al orden episcopal, a los presbíteros y diáconos y a todo el pueblo redimido por ti. Atiende los deseos y súplicas de esta familia que has congregado en tu presencia, en el domingo día en que Cristo ha vencido a la muerte y nos ha hecho partícipes de su vida inmortal. Reúne en torno a ti, Padre misericordioso, a todos tus hijos, dispersos por el mundo, a nuestros hermanos difuntos, el siervo de Dios Rafael García Herreros, todas las familias y las personas fallecidas en la tragedia ocurrida en Venezuela y en las distintas tragedias que enlutan el mundo, Señor, te los presentamos. Recíbelos en tu reino, donde esperamos gozar todos juntos de la plenitud eterna de tu gloria, por Cristo, Señor nuestro, por quien concedes al mundo todos los bienes. Por Cristo, con Él y en Él, a ti, Dios Padre omnipotente, en la unidad del Espíritu Santo, todo honor y toda gloria por los siglos de los siglos.
1: Amén.
0: Hermanos fieles a la recomendación del Salvador y siguiendo su divina enseñanza, nos atrevemos a decir: Padre nuestro que estás en el cielo, santificado sea tu nombre, venga a nosotros tu reino, hágase tu voluntad en la tierra como en el cielo. Danos hoy nuestro pan de cada día, perdona nuestras ofensas, como también nosotros perdonamos a los que nos ofenden. No nos dejes caer en la tentación y líbranos del mal.
2: Líbranos de todos los males, Señor, y concédenos la paz en nuestros días, para que, ayudados por tu misericordia, vivamos siempre libres de pecado y protegidos de toda perturbación, mientras esperamos la gloriosa venida de nuestro Salvador Jesucristo.
1: Porque tuyo es el reino, tuyo el poder y la gloria por siempre, Señor.
2: Señor Jesucristo, que dijiste a tus apóstoles: la paz les dejo, mi paz les doy. No tengas en cuenta nuestros pecados, sino la fe de tu iglesia. Y conforme a tu palabra, concédele la paz y la unidad, tú que vives y reinas por los siglos de los siglos.
1: Amén.
2: La paz del Señor esté siempre con ustedes.
1: Y con tu espíritu.
2: Como hijos de Dios, intercambien ahora un signo de comunión fraterna.

0: Este es el Cordero de Dios que quita el pecado del mundo. Dichosos los invitados a la cena del Señor.
1: Señor, no soy digno de que entres en mi casa, pero una palabra tuya bastará para sanarme.
0: El pan que yo daré es mi carne por la vida del mundo, dice el Señor. Amén.
1: Amén.
2: Oración espiritual. Creo, Jesús mío, que estás real y verdaderamente en el cielo y en el santísimo sacramento del altar. Te amo sobre todas las cosas. Deseo vivamente recibirte dentro de mi alma, pero no pudiendo hacerlo ahora sacramentalmente, ven al menos espiritualmente a mi corazón y como si ya te hubiese recibido, te abrazo y me uno del todo a ti. Señor, no permitas que jamás me aparte de ti. Amén.

0: Te amo, amantísimo Jesús.
1: Te amo, bondad infinita. Te amo con todo mi corazón, con toda mi alma, con todas mis fuerzas, y quiero amarte más y más. Te amo, amantísimo Jesús. Te amo, bondad infinita. Te amo con todo mi corazón, con toda mi alma, con todas mis fuerzas, y quiero amarte más y más. Te amo, amantísimo Jesús. Te amo, bondad infinita. Te amo con todo mi corazón, con toda mi alma, con todas mis fuerzas, y quiero amarte más y más y más.
0: Oremos. La comunión en tus sacramentos nos salve, Señor, y nos afiance en la luz de tu verdad. Por Jesucristo nuestro Señor.
1: Amén.
0: Saludemos a nuestra Madre diciendo, Dios te salve María,
1: llena eres de gracia, el Señor es contigo, bendita tú eres entre todas las mujeres, y bendito es el fruto de tu vientre Jesús. Santa María, Madre de Dios, ruega por nosotros pecadores, ahora y en la hora de nuestra muerte. Amén.
0: Muy amados hermanos, como siempre agradecidos por la sintonía, en nuestra Santa Eucaristía de la Familia Minuto de Dios. Agradecer porque también estuvieron muy presentes con nosotros el pasado miércoles, que vivimos este día especial del Club de Amigos. Lo vivimos precisamente con todos ustedes desde cada una de nuestras regionales. ¿Qué es el Club de Amigos? Es un gran ejército de oración. Es un gran ejército que existe para tres cosas y por tres motivos: para orar por la obra Minuto de Dios, para testimoniar, decirle a todo el mundo lo que Dios ha hecho en su vida, y tercero, pues en la medida de las posibilidades que puedas donar con cada uno de nosotros. Si usualmente nos escuchas, pero no eres parte del Club de Amigos, ¿qué estás esperando? Te invito a que puedas inscribirte. El Club de Amigos de Bogotá a través del 311-292-2779, el Club de Amigos de Medellín 317-370-2776, el Club de Amigos de Barranquilla 317-426-8537, el Club de Amigos de Cartagena 317-371-2998. 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Agradecer a Carlos Alberto López y a Isabel Barrientos Vélez en la dirección técnica de esta Eucaristía, a todos los operadores en las distintas ciudades, a Rodrigo Rivillas en la parte de liturgia, acá acompañando en Medellín. Yo soy el padre José Andrés Hurtado, sacerdote eudista del Minuto de Dios. Quiero invitarles a que sigan en nuestra programación, a que sigan en sintonía de estas señales que son bendición para la vida de las personas. El Señor esté con ustedes.
1: Y con tu espíritu.
0: La bendición de Dios Todopoderoso, Padre, Hijo y Espíritu Santo, descienda sobre ustedes y les acompañe siempre.
1: Amén.
0: Con el auxilio de Jesús y María podemos ir en paz.
1: Demos gracias al Señor.
0: Un feliz domingo para todos.

0: Santo eres en verdad, Señor, y con razón te alaban todas tus criaturas, ya que por Jesucristo tu Hijo y Señor.
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2: A ser tu soldado, tú me has llamado a darle esperanza al necesitado.
3: En el nombre del Padre, del Hijo y del Espíritu Santo. Amén. Señor Jesús, buen pastor, tú recorres nuestras calles y plazas. Entras en los edificios altos y en los barrios humildes. Acompañas silenciosamente a millones que buscan sentido en medio del ruido y la prisa. Tú conoces, Señor, el corazón de la ciudad, sus luces y sombras, su bullicio y su soledad. Sabemos que las ciudades están llamadas a ser lugares de libertad y oportunidad, pero también pueden transformarse en espacios de anonimato y aislamiento. Por eso hoy te pedimos una mirada nueva, capaz de descubrir en la vida urbana el terreno fecundo para anunciar tu evangelio. Danos una fe creativa y profunda que no se quede en las palabras, sino que se encarne en gestos sencillos y cercanos. Haznos iglesia en salida, capaz de tender la mano en las periferias, de dar consuelo en la soledad y de sembrar fraternidad donde reina la indiferencia. Señor, que nuestras comunidades urbanas sean lugares abiertos y acogedores, lugares donde se comparta la esperanza, donde nadie se sienta invisible y donde la alegría de tu evangelio ilumine la vida escondida de tantos hermanos. Haznos testigos tuyos en la ciudad, misioneros valientes y creativos que anuncien con la vida tu amor, capaz de superar la prisa, el ruido y el anonimato. Amén.
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3: Son las 8:06.
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1: Hermanos, que la paz de Cristo Jesús y el amor de su corazón estén con ustedes. La gran obra de formar a Jesús en nuestras almas es algo infinitamente superior a nuestras fuerzas, y por ello tenemos que acudir al poder de la divina gracia y a los ruegos de la Virgen y de los santos. Decía San Juan Eudes: hoy es Él mismo quien intercede para que Jesús viva y reine perfectamente en nosotros, realizando así el ideal cristiano que Él vivió tan profundamente.
0: Oremos juntos.
1: Oh Dios, que elegiste a San Juan Eudes para anunciar las inescrutables riquezas del amor de Cristo, concédenos que, movidos por su palabra y por su ejemplo, crezcamos en la fe y llevemos una vida conforme al Evangelio. Por nuestro Señor Jesucristo, tu Hijo, que contigo vive y reina en la unidad del Espíritu Santo y es Dios, por los siglos de los siglos. Amén.
0: Lectura eudista.
1: ¿Qué es un cristiano? Un cristiano es un hijo de Dios que tiene un mismo Padre con Jesucristo, su Hijo único. A cuantos le acogieron, creyendo en Él, les dio el poder llegar a ser hijos de Dios. Subo a mi Padre y a su Padre, dice el Salvador resucitado. Miren qué amor nos ha tenido el Padre para llamarnos hijos de Dios, pues lo somos, dice San Juan. Por habernos creado, Dios es nuestro principio, nuestro Rey y soberano, y nosotros sus criaturas, súbditos y servidores. Pero por la regeneración bautismal, que nos ha dado un nuevo ser y una vida divina, Dios es nuestro Padre y nosotros sus hijos, y podemos decirle: Padre nuestro que estás en los cielos. Por lo tanto, así como hemos renacido por el bautismo del regazo de nuestro Padre Dios, también debemos permanecer siempre y necesariamente en Él. Si por un solo instante dejara de llevarnos en sus brazos, perderíamos al instante nuestro nuevo ser y la vida nueva que de Él recibimos en el bautismo. Somos los hermanos de Jesucristo, de su sangre y de su estirpe real y divina, y formamos parte de su genealogía. El cristiano, como hombre nuevo y nueva criatura, nacida de Dios, no conoce otra genealogía que la de Jesucristo, ni otro padre fuera de Dios. No llamen a nadie padre de ustedes en la tierra. Desde ahora nosotros no conocemos a nadie con criterios puramente humanos, dice San Pablo. Y nuestro Señor dice: lo que nace del Espíritu, Espíritu es. Somos los herederos de Dios y coherederos de su Hijo. ¡Qué maravillosa dignidad, nobleza y grandeza del cristiano, que nos obliga a renunciar a Satanás y entregarnos a Dios con el ardiente deseo de vivir como hijos suyos y ser fieles a la nobleza de nuestra cuna, de no traicionar nuestra estirpe ni deshonrar a nuestro Padre! Un cristiano es un miembro de Jesucristo. Tenemos con Él una alianza y unión mucho más noble, estrecha y perfecta que la de los miembros con su cabeza en un cuerpo humano. Entreguémonos pues a Jesucristo y propongámonos vivir de su vida, porque sería monstruoso que en el cuerpo un miembro llevara una vida distinta de la de su cabeza. Por eso San Gregorio de Nisa afirma que el cristianismo es hacer profesión de vivir de la vida de Jesucristo. Un cristiano es un templo del Espíritu Santo. ¿No saben acaso que su cuerpo es templo del Espíritu Santo?, dice San Pablo. Y la prueba de que somos hijos de Dios es que Dios ha enviado a nuestros corazones el Espíritu de su Hijo. El Espíritu Santo nos ha sido dado como Espíritu de nuestro espíritu, corazón de nuestro corazón, alma de nuestra alma, y para que esté siempre con nosotros y en nosotros como en su templo. Consideremos atentamente estas verdades y grabémoslas en nuestro corazón, para despertar en nosotros la alabanza y el amor a Dios porque nos ha hecho cristianos. repudiemos nuestras ingratitudes y pecados y llevemos en adelante una vida digna de la perfección de nuestro Padre, de la santidad de nuestra cabeza y de la pureza del Espíritu cuyo templo somos. San Juan Eudes, Coloquios Interiores.
0: Oración Eudista.
1: San Juan Eudes ruega por nosotros. San Juan Eudes, elegido de Dios, ruega por nosotros. San Juan Eudes, modelo de vida cristiana, ruega por nosotros. San Juan Eudes, fiel cumplidor de la voluntad divina, ruega por nosotros. San Juan Eudes, penetrado de amor a Jesús, ruega por nosotros. San Juan Eudes, conocedor de los divinos misterios, ruega por nosotros.
0: Finalicemos orando.
1: Cristo Jesús, bondadoso y humilde de corazón, que en el exceso de tu amor te humillaste, haciéndote obediente hasta la muerte de cruz, concédenos vivir conforme a tu humildad, obediencia, caridad y mansedumbre. Que la bendición de Dios Todopoderoso, Padre, Hijo y Espíritu Santo, desciendan sobre ustedes y permanezcan para siempre. Amén. Queremos, Señor Jesús, que vivas y reines entre nosotros. Nos bendiga con su Hijo, la Santísima Virgen María. Amén.

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0: Nel nome del Padre, dell'Hijo e dello Spirito Santo. Amen. Señor Jesús, buen pastor, tú recorres nuestras calles y plazas. Entras en los edificios altos y en los barrios humildes. Acompañas silenciosamente a millones que buscan sentido en medio del ruido y la prisa. Tú conoces, Señor, el corazón de la ciudad, sus luces y sombras, su bullicio y su soledad. Sabemos que las ciudades están llamadas a ser lugares de libertad y oportunidad, pero también pueden transformarse en espacios de anonimato y aislamiento. Por eso hoy te pedimos una mirada nueva, capaz de descubrir en la vida urbana el terreno fecundo para anunciar tu evangelio. Danos una fe creativa y profunda que no se quede en las palabras, sino que se encarne en gestos sencillos y cercanos. Haznos iglesia en salida, capaz de tender la mano en las periferias, de dar consuelo en la soledad y de sembrar fraternidad donde reina la indiferencia. Señor, que nuestras comunidades urbanas sean lugares abiertos y acogedores, lugares donde se comparta la esperanza, donde nadie se sienta invisible y donde la alegría de tu evangelio ilumine la vida escondida de tantos hermanos. Haznos testigos tuyos en la ciudad, misioneros valientes y creativos que anuncien con la vida tu amor, capaz de superar la prisa, el ruido y el anonimato. Amén.
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13: Son las 8:58.
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17: En clave de fe, domingo 19, en el tiempo ordinario en el ciclo A. Hoy es 9 de agosto de 2026 y este es nuestro programa En clave de fe. Podemos encontrar al Señor en el caos de nuestras dudas, nuestra confusión, nuestra fe vacilante. Podemos encontrarle todavía en el desorden de nuestro tiempo. Él está aquí, en las tormentas y dificultades del pequeño mundo de nuestro propio corazón, y también en el ancho mundo, dividido y amenazante, en donde es difícil reconocerle. Si realmente encontramos al Señor en la fe, en la amistad y en el amor, entonces el Señor hace que todo se vuelva tranquilo, aun cuando el viento huracanado siga soplando, ya que el Señor deja sentir su presencia. Sigamos confiando, sigamos creyendo, pues el Señor está aquí con nosotros. Y con confianza pidamos a Dios una fe firme, que no vacile ni se debilite. Y digamos así: oh Dios, Padre nuestro, creemos en ti, en tu solicitud y en tu amor. Pero tú sabes cómo, con frecuencia, nuestra fe es probada por dudas, incertidumbres y temores. Te pedimos que creamos firmemente que tu Hijo Jesús está con nosotros para reavivar nuestra fe y darnos fortaleza para vivir aún contando con los riesgos de dudas, vacilaciones y ambigüedades, y también para confirmar en su fe a nuestros hermanos y hermanas necesitados. sostén nuestra esperanza y que Jesús nos tome de la mano y nos lleve a ti, Dios y Padre nuestro, por los siglos de los siglos. Amén. Un cordial saludo, amables oyentes. Les damos la bienvenida a nuestro programa En Clave de Fe, un espacio de la Delegación para la Cultura de la Arquidiócesis de Medellín, para conocer y vivir el Catecismo de la Iglesia Católica. En Clave de Fe está con ustedes todos los domingos de 9 a 10 de la mañana en los 1230 AM de Minuto de Dios Radio Medellín. Hoy estamos con ustedes este servidor, Vladimir Zapata, y en la operación de audio, Carlos López. Bienvenidos.
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17: Y en esta sección nos dedicamos inicialmente a una noticia que perdura, que tiene un tiempo añadido sobre agregado por sus repercusiones. Y por eso a esta noticia la llamamos editorial. Editorial para ser cristianos hoy. El Dios de Jesucristo no presume, no echa mano de gestos y acciones grandilocuentes. Está en lo corriente, en lo pequeño, en lo suave, en el murmullo. El profesor Luis Alonso Chekel, en la página 604 de la Biblia de nuestro pueblo, en sus comentarios lo precisa así. Dice: huracán, terremoto y fuego son elementos ordinarios de la teofanía. Entre otros muchos textos pueden verse también Salmos 50, versículo 3, 97, versículos 3 al 5. En ellos puede percibir el hombre una presencia de poder que transforma y consume lo más fuerte y estable. Viento y fuego están particularmente ligados a la vida del profeta. Pero Elías, el fogoso e impetuoso, descubre al Señor en una brisa tenue, en un susurro apenas audible. Primero, ha tenido que alejarse de la urbe, cruzar el desierto, subir a la soledad de la montaña. Después, ha tenido que descubrir la ausencia de Dios en los elementos tumultuosos. Finalmente, ha callado el tumulto. La voz callada trae la presencia que sobrecoge. En la segunda lectura de esta dominica, en la carta a los Romanos, Pablo presenta en el capítulo 9, versículos 1 al 5, según el mencionado profesor Chekel, en la página 2145 de su Biblia, presenta la situación de Israel. Dice el profesor: Pablo dedica tres capítulos al destino de Israel. Sería universal una salvación por Jesucristo que excluyera a los judíos. Parece ser la pregunta obsesiva del apóstol Pablo. Para él es un enigma que su pueblo, tras siglos esperando al Mesías, no lo haya acogido mayoritariamente a su venida. Seguramente los cristianos de Roma, procedentes del judaísmo, participaban de la misma ansiedad que Pablo, o quizás algunos sentían la autosuficiencia y el orgullo de sentirse ellos los convertidos, los escogidos frente a los otros. A ellos dirige Pablo estos capítulos que acabamos de mencionar. También se dirige a la comunidad cristiana de nuestros días, enfrentada con el mismo enigma evangélico del apóstol, en lo que hoy llamamos la última frontera de la misión de la Iglesia, el diálogo con las otras religiones. La fórmula solemne de juramento con que comienza el apóstol su diálogo con la historia religiosa judía podría servir de modelo cristiano para todo inicio de diálogo interreligioso. Jura hablar sinceramente como cristiano, sin mentir, pero también en total sintonía con su pueblo y su raza. Si es apóstol de los paganos, es también hermano de los judíos, y en sus palabras vibra un intenso afecto de familia y el arrebato de una solidaridad que le lleva a exclamar atrevidamente que estaría dispuesto, como Cristo, a convertirse en maldición, tal y como lo sugiere en la primera carta a Corintios, capítulo 12, o en la carta a los Gálatas, en el capítulo 3, o en el Éxodo, en el capítulo 32, para poder salvar a su pueblo. ¿Cuántos cristianos de Asia y de África se sentirán identificados con Pablo al leer estos capítulos de su carta, los tres que mencionamos antes? Todo lo anterior, pues, sin sobrecogimiento, sin aprehensión, sin susto, sin reticencias, en todos los casos, confiando en lo expresado por Jesús. Ánimo, soy yo, no tengáis miedo, tal y como lo dice el Señor en el Evangelio de esta jornada. Vamos ahora sí a la primera noticia propiamente dicha, la noticia que nos ayuda a ver lo ordinario, la cotidianidad. Y esta provincia proviene de Fray Néstor Morales Gutiérrez, de la Orden de los Predicadores de España, y quien vive en la Casa Natalicia San Vicente Ferrer, en Valencia, España. Él nos dice al respecto de esta dominica: ánimo, soy yo, no tengas miedo. Con estas palabras de Jesús constituyen el corazón del Evangelio de hoy y de algún modo también el corazón de toda la experiencia cristiana. Son palabras pronunciadas en medio de la noche, cuando los discípulos se encuentran lejos de la orilla, sacudidos por el viento contrario y dominados por el temor. No es casualidad que Jesús se manifieste precisamente en ese momento. Dios suele acercarse a nosotros no cuando todo está en calma, sino cuando sentimos el peso de nuestras fragilidades, cuando la incertidumbre nos desorienta y cuando el miedo amenaza con robarnos la esperanza. Si somos sinceros, Todos conocemos alguna tormenta. A veces es una preocupación familiar, una enfermedad, una pérdida, un fracaso, una decisión difícil o la angustia que sentimos por alguien a quien amamos. Hay momentos en los que, como los discípulos, tenemos la impresión de que el viento sopla en contra y de que nuestras fuerzas no son suficientes para llegar a la otra orilla. Precisamente en esos momentos resuena la palabra del Señor: ánimo, soy yo, no tengas miedo. Esta frase no es simplemente una invitación a tranquilizarnos. Es una promesa de presencia. Jesús no dice, no pasa nada, o todo se resolverá pronto. Dice algo mucho más profundo: soy yo. Es decir, estoy contigo. Y esa certeza atraviesa toda la liturgia de hoy. Cada una de las lecturas nos presenta una situación de miedo, de incertidumbre o de sufrimiento. Y en todas ellas, Dios se hace presente para sostener, consolar y devolver la esperanza a quienes confían en Él. Vamos a la segunda noticia. Como ustedes bien saben, sobre todo los catequistas, agosto es el mes en el que recordamos especialmente los catequistas, su servicio eclesial, porque en un día de agosto celebraremos la jornada del catequista en Colombia. Pues bien, mientras vamos llegando a esa celebración, hemos acudido a la página web del CELAM, de la Conferencia Episcopal Latinoamericana, que reúne a todos los obispos de Latinoamérica, y hemos encontrado allí un perfil de un buen catequista. Nosotros decimos en esta mesa que es perfil de un buen catequista en Colombia hoy. Y nos hemos encontrado con estos elementos que compartimos con todos ustedes, nuestros oyentes, y particularmente con nuestros catequistas. Dice: en Colombia hoy, un buen catequista es un discípulo misionero con profunda madurez humana y social, que no solo transmite doctrina, sino que acompaña con empatía la realidad de las familias, escucha los dolores de las comunidades vulnerables y enseña con testimonio vivo de su propia vida. Aquí, esta definición, esta aproximación a una definición y a una aclaración muy precisa del perfil, queda pues establecido que un buen catequista es un discípulo misionero, es un llamado, un escogido por Dios para un servicio. Pero ese llamado, esa elección, esa escogencia se levanta sobre una característica de personalidad, sobre una calidad humana y social que el CELAM califica como madura, una condición humana y social con madurez, en la madurez. Ahora bien, ¿qué hace esta persona con ese llamado, con esa vocación, con ese ministerio. No solo transmitir doctrina, sí, transmite doctrina, pero hay mucho más, hay algo más calificado, valioso. Acompaña con empatía, con cariño, con amor, la realidad de las personas a las que presta su servicio, con las que ejercita su ministerio, reunidas en familias. Además, es sensible, escucha los dolores de las comunidades vulnerables y enseña con el testimonio vivo de su propia vida. Hace mucho más que dar lecciones, que enseñar doctrinas, eso lo hace, pero sobre todo, mucho más, enseña con su testimonio vivo, con su propia vida. Sobre esta, pues, gran base aparece la identidad y la vocación, que tiene estos cuatro puntos. El catequista, el buen catequista, siente un llamado claro de Dios para servir a la comunidad. Ese es un primer punto de identidad y vocación. Un segundo punto, vive su labor como un servicio de entrega y no como un cargo para figurar. En tercer lugar, refleja alegría y coherencia entre lo que dice y lo que hace. Y en cuarto lugar, mantiene una amistad sincera con Jesucristo a través de la oración constante. Entonces, en cuanto a identidad y vocación, sobresalen dos aspectos de los cuatro que acabamos de compartir. Esos dos aspectos son: el catequista siente un llamado claro de Dios para servir a la comunidad. Es escogido por Dios. Es vocacionado, es llamado. Y mantiene una amistad sincera con la segunda persona de la Santísima Trinidad, con Jesucristo, a través de la oración constante. Este catequista, buen catequista en Colombia, cumple con unos itinerarios, con unos caminos, se introduce en unas sendas de formación y capacitación para estar al día y poder ejercer un buen ministerio, prestar un excelente servicio. Y tiene cuatro punticos también. Este catequista conoce con claridad las Sagradas Escrituras y los lineamientos de la Iglesia. Es decir, estudia, se prepara en Biblia, en eclesiología, en historia de la Iglesia. En segundo lugar, actualiza sus conocimientos pedagógicos para conectar, ya sea con niños, ya sea con jóvenes, o ya sea con adultos. Es decir, se pone al día acerca de los procesos y procedimientos metodológicos formativos que tienen que ver con formar una persona íntegra, un ser humano íntegro, un buen ciudadano, una persona competente, sobre todo en estas áreas que tienen que ver con la calificación humana y cristiana. Por eso, de formación y capacitación, nosotros llamamos la atención sobre conocer con claridad las Sagradas Escrituras y los lineamientos de la Iglesia. Y también se complementa este aspecto formativo con comprender el contexto social de Colombia, marcado por desafíos culturales y económicos, y leer y aplicar las orientaciones pastorales del Papa León XIV y de nuestra iglesia local, por ejemplo, de lo que se nos propone aquí en la Arquidiócesis de Medellín a través del arzobispo o sus delegados para todos estos temas que tienen que ver con la pastoral y con el cabal desarrollo de las prácticas del ejercicio pastoral. Es decir, un buen catequista en Colombia y aquí en la Arquidiócesis de Medellín es quien se pone en un camino de formación permanente y de capacitación. Un aspecto en el que debe sobresalir el buen catequista es en el compromiso social y comunitario. Igualmente, la Conferencia Episcopal Latinoamericana nos propone varios puntos. Aquí sí son siete punticos importantes para cumplir con el compromiso social y comunitario, que parece aquí esbozado en una perspectiva católica universal y en una perspectiva nacional y local. Este buen catequista muestra sensibilidad frente a la pobreza y las problemáticas del entorno, aquí en Medellín, para los que estamos aquí en Medellín, en su territorio, para los que están por aquí fuera de Medellín, en sus diócesis. Este catequista trabaja en equipo y en plena comunión con las directrices de su parroquia y de su diócesis. Está en un contacto permanente con su párroco y con su obispo, con el delegado para la catequesis. Este catequista ejerce como un acompañante paciente de los niños o de los jóvenes o de los adultos, un acompañante paciente que sabe escuchar sin juzgar. Este catequista fomenta la fraternidad, la hermandad y la esperanza cristiana en medio de las dificultades cotidianas. Este catequista consulta las reflexiones sobre los ministerios laicales y las orientaciones de la Conferencia Episcopal de Colombia. Está revisando en semana varias veces la página web de la Conferencia Episcopal de Colombia para estar enterado, para estar actualizado, para estar al día. Este catequista lee las directrices continentales para educadores de la fe en el Centro de Comunicación del CELAM, en la página web de esta Conferencia Episcopal Latinoamericana. Y finalmente, ya en una clave más internacional, ¿no?, en clave universal, en clave católica, profundicen los documentos formativos de la Santa Sede a través de la página Vatican Va o de la agencia de noticias Vatican News. Ahí tenemos, pues, para que vamos alimentando esta celebración en concordancia con lo que se nos propone para el mes de agosto, mes del catequista. Nos vamos preparando para la celebración del Día del Catequista hacia el 21 de agosto. Vamos ahora a la sección de fe y culturas. En esta sección miramos con detenimiento algunos eventos, acontecimientos en los cuales confluye la preocupación y la búsqueda de alternativas de respuesta en clave humana y cristiana. Cuando decimos clave humana es porque pensamos que a la reflexión y a la búsqueda de soluciones para situaciones humanas, sociales. Hay alternativas que provienen de hombres de buena voluntad, en una clave científica, en una clave de opinión, en una clave humanista, pero también y sobre todo por la razón que asiste a nuestro programa, en una clave de fe cristiana católica. La preocupación que tenemos hoy y la búsqueda hay aquí también en lo que vamos a compartir con ustedes algunas búsquedas, tiene que ver con la bancada provida que en Colombia, la de Colombia, impulsa una ley para que la Constitución colombiana proteja la vida desde la concepción. Nos apoyamos en una noticia de Asiprensa de esta semana, del 4 de agosto, del periodista Eduardo Bertejo. La noticia que se inscribe en esta sección de Fe y Culturas dice así: la bancada provida del Congreso de Colombia presentó un proyecto de ley para reformar el artículo 11 de la Constitución de Colombia e incorporar a ella y a ese numeral que la vida humana existe desde la fecundación y que el ser humano en gestación es sujeto de especial protección constitucional. Es una precisión, es un complemento, es un ajuste, es la articulación de un elemento importante en derecho, desde el derecho, pero sobre todo en clave humana y cristiana, en clave de fe. Que la vida humana existe desde la fecundación y que el ser humano en gestación es sujeto de especial protección constitucional. Se trata del proyecto de ley 053 de 2026, presentado en la Cámara de Representantes y que deberá superar 8 debates para convertirse en ley. En una nota de prensa, la bancada provida, conformada por legisladores de varios partidos políticos, explica que la iniciativa plantea que el texto constitucional incorpore una regla expresa de protección de la vida humana desde sus primeras etapas de desarrollo, mediante una modificación puntual del artículo 11 de la Carta Política, el cual actualmente señala que, comillas, el derecho a la vida es inviolable, no habrá pena de muerte. Eso es lo que dice hoy la Constitución. El derecho a la vida es inviolable. No habrá pena de muerte. Y lo que se quiere es ajustar, precisar, redefinir bien a qué aludimos con el derecho a la vida es inviolable. No habrá pena de muerte. Aludimos a que la vida humana existe desde la fecundación y que el ser humano en gestación es sujeto de especial protección constitucional. En la exposición de motivos para presentar el proyecto de ley, los legisladores recuerdan que la protección de la vida humana en gestación y la protección de la maternidad constituyen objetivos constitucionalmente legítimos, amparados en los artículos 42, 43 y 44, que reconocen la protección de la familia, las mujeres embarazadas y de los derechos fundamentales de los niños. Además, la jurisprudencia constitucional colombiana ha reconocido que la vida humana en gestación constituye un bien constitucionalmente relevante, susceptible de protección por parte del Estado, y el Congreso tiene las competencias para desarrollar legislativamente materias relacionadas con su protección. Asimismo, indica, existen conocimientos ampliamente aceptados dentro de las ciencias biológicas y médicas que reconocen que la vida humana inicia en la fecundación. Por ello, el proyecto también establece que el Ministerio de Salud y Protección Social, el Instituto Colombiano de Bienestar Familiar y el Departamento Administrativo para la Prosperidad Social deberán implementar medidas de acompañamiento a las mujeres embarazadas y de protección al ser humano en gestación. Además, el Ministerio deberá presentar anualmente al Congreso un informe nacional sobre protección de la vida humana desde la fecundación y apoyo a la maternidad, en el que dará cuenta del estado de las medidas implementadas. En su nota de prensa, la bancada Provida también señala la importancia de este proyecto debido a la disminución sostenida de los nacimientos en Colombia y a una tendencia al envejecimiento poblacional. Es necesario, pues, la bancada lo reconoce así, un debate constitucional, porque miren ustedes, antes

hijo por mujer. Y lo que dice la demografía es que para poder generar la población de reemplazo de los que se van o mueren, se necesita 2.1 hijos por mujer. Está también, señala este grupo Bancada Provida, que la práctica del aborto ha aumentado en los últimos años en Colombia. Es más, que se han aumentado la práctica de despenalización, las semanas en las que puede ser el aborto, se puede realizar el aborto de 12 a 24. Se ha liberalizado esta práctica. De acuerdo con la plataforma ciudadana Unidos por la Vía, por la Vida, en el país no existe un registro nacional de abortos. Sin embargo, recogiendo las cifras publicadas en medios de comunicación e informes anuales de Profamilia y plataforma Oriéntame, ambas plataformas o cadenas con centros de abortos, se calcula que en estos 20 años, últimos 20 años, se impidió nacer a más de 500.000 bebés. En la nota de prensa, los congresistas de la bancada Provida señalan que durante años este debate ha sido definido por interpretaciones judiciales. Ha llegado el momento de que el Congreso de la República, como constituyente derivado, abra una discusión constitucional de cara al país sobre la protección de la vida humana desde su inicio. En este sentido, afirman, el proyecto presentado busca que Colombia dé ese debate de manera democrática, jurídica y transparente. Esta es una causa que trasciende partidos políticos. Distintos congresistas hemos decidido unirnos para levantar la voz por quienes aún no la tienen. Queremos abrir una discusión profunda sobre la dignidad humana, la protección de la vida y el futuro de las próximas generaciones colombianas, afirman los congresistas durante la presentación de esta plataforma Provida, el representante a la Cámara por Antioquia, Luis Miguel López Aristizábal, reiteró que toda vida merece ser reconocida desde su fecundación y que ese es el propósito del proyecto de ley ante agendas pro-aborto que terminan destruyendo a las familias. Vamos a la sección Ser Cristianos Hoy, la práctica de nuestra fe, catecismo hecho vida, y detengámonos en el numeral 1141 del Catecismo de la Iglesia Católica. No olviden que estamos en una sección del Catecismo sobre los celebrantes de la liturgia sacramental. Y el domingo pasado dijimos que los celebrantes son toda la comunidad, el cuerpo de Cristo unido a su cabeza. Hoy continuamos ampliando y profundizando estas ideas, estas verdades, estas realidades, con el numeral 1141, que dice así: la asamblea que celebra los sacramentos, es la comunidad de los bautizados que, por el nuevo nacimiento y por la unción del Espíritu Santo, quedan consagrados como casa espiritual y sacerdocio santo para que ofrezcan, a través de las obras propias del Cristo,

0: cristiano, sacrificios espirituales. Este sacerdocio común es el de Cristo, único sacerdote, participado por todos sus miembros. La Madre Iglesia desea ardientemente que se lleve a todos los fieles a aquella participación plena, consciente y activa en las celebraciones litúrgicas que exige la naturaleza de la liturgia misma y a la cual tiene derecho y obligación, en virtud del bautismo, el pueblo cristiano, linaje escogido, sacerdocio real, nación santa, pueblo adquirido, como dice en su primera carta el apóstol Pedro, y como dice la Constitución sobre la Sagrada Liturgia del Concilio Vaticano II en el numeral 14. ¿Quién celebra los sacramentos? Toda la comunidad. Toda la comunidad de los bautizados, que por esa condición de bautizados ejercemos un sacerdocio real. En el numeral 1120 se nos permite ampliar y profundizar este numeral 1141. Y dice así, el 1120. El ministerio ordenado o sacerdocio ministerial, este es el sacerdocio de los presbíteros, los que han recibido el sacramento del orden, la imposición de las manos de un obispo que viene en sucesión con los apóstoles. El ministerio ordenado o sacerdocio ministerial está al servicio del sacerdocio bautismal, al que pertenecemos todos, especialmente, sobre todo los que no somos presbíteros. Garantiza que en los sacramentos sea Cristo quien actúa por el Espíritu Santo en favor de la Iglesia. La misión de salvación, confiada por el Padre a su Hijo encarnado, es confiada a los apóstoles y por ellos a sus sucesores. Reciben el Espíritu de Jesús para actuar en su nombre y en su persona, los sacerdotes o los presbíteros que, mediante el ministerio ordenado o sacerdocio ministerial, han recibido este don, esta gracia. Así, el ministro ordenado, el presbítero, es el vínculo sacramental que une la acción litúrgica a lo que dijeron y realizaron los apóstoles y por ello a lo que dijo y realizó Cristo, fuente y fundamento de los sacramentos. Hemos leído este numeral 1120 porque, como hablamos de que todos somos celebrantes en los sacramentos, en el despliegue, en el ejercicio de nuestro sacerdocio real, adquirido con el bautismo. Pero hay como una especie de filigrana, de hilito de oro, que nos permite realizar esto en clave de fe, a partir del Señor Jesús, a raíz del ministerio ordenado o sacerdocio ministerial. Y el numeral 1268, por el que todavía no hemos pasado, pero que, sin embargo, es un numeral del futuro, en el cual se nos explica que por el bautismo somos criaturas nuevas y somos incorporados a la Iglesia, que es el cuerpo de Cristo. Y vean ustedes lo que se nos dice para el ejercicio de la liturgia en la que estamos en este momento del catecismo. Dice el numeral 1268. Los bautizados vienen a ser piedras vivas para edificación de un edificio espiritual, para un sacerdocio santo. Por el bautismo participan del sacerdocio de Cristo, de su misión profética y real. Son linaje elegido, sacerdocio real, nación santa, pueblo adquirido para anunciar las alabanzas de aquel que os ha llamado de las tinieblas a su admirable luz. El bautismo hace participar en el sacerdocio común de los fieles. Y es en esa perspectiva que nosotros hacemos parte de la asamblea, hacemos parte de la iglesia y legítimamente participamos en la liturgia. Vamos a la hora de cierre. Las lecturas que se nos proponen para este domingo 19 en el tiempo ordinario en el ciclo A son: la primera, del libro de los Reyes, primer libro de los Reyes, en el capítulo 19. Sal y ponte de pie en el monte ante el Señor. El Señor va a pasar, se le dice al profeta. El Salmo se nos propone el 84. Muéstranos, Señor, tu misericordia y danos tu salvación. La segunda lectura es tomada de la carta del apóstol San Pablo a los Romanos, en el capítulo 9, versículos 1 al 5. Digo la verdad en Cristo. Mi conciencia, iluminada por el Espíritu Santo, me asegura que no miento. Y el Evangelio se nos propone tomado de San Mateo en el capítulo 14. Jesús les dijo enseguida a sus discípulos: ánimo, soy yo, no tengáis miedo. Señor Jesucristo, compañero de nuestra embarcación, a veces puede asaltarme la duda sobre mi propia vida o sobre nuestra querida iglesia. Pero yo no quiero fallar en mi fe. Señor Jesús, yo creo en ti, confío en ti, en tu poder y en tu amor, y por eso te canto. Si vienes conmigo y alientas mi fe, si estás a mi lado, ¿a quién temeré? Hemos llegado al final de nuestro programa En Clave de Fe, un espacio de la Delegación para la Cultura de la Arquidiócesis de Medellín. Los invitamos a que nos sigan acompañando todos los domingos por esta su emisora, Minuto de Dios Radio Medellín. Hoy estuvimos con ustedes este servidor, Vladimir Zapata, y en la operación de audio, Carlos López. Que Dios los bendiga.
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2: Son las 9 y 54 minutos.
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0: Muy, pero muy buenas noches a todos nuestros queridos oyentes. Qué alegría, qué gracia, qué bendición tan grande estar compartiendo con ustedes nuevamente este espacio, alma y mente. Le damos gracias al buen Dios por permitirnos encontrarnos a través de esta bendita emisora. Hacer un alto en el camino, justo en el ombliguito de la semana, justo hoy miércoles, para pensar cómo está nuestra realidad de vida, nuestra vida espiritual también, nuestra relación con Dios. Yo quiero saludarlos, agradecerles por permitirse detenerse, pensar, reflexionar y compartir este ratito conmigo, porque también viene una invitada con la cual vamos a compartir el súper tema de hoy. Entonces le damos gracias a Dios también por la obra del Minuto de Dios, por la Casa de Oración Tierra Nueva, el Centro Carismático y, por supuesto, esta bendita emisora que sigue tocando corazones y oramos por ella para que nunca, nunca se nos vaya a apagar y podamos seguir llevando un mensaje muy bonito en bien de las almas. Yo quiero saludar muy especialmente a todos los que se van uniendo a través de la Dial en Medellín, el Dial 1230 del AM, a ustedes, mis queridos oyentes que están en su casa, en su taller, en su empresa, en su vehículo particular o de servicio público. Un saludo, un abrazo y gracias por permitirnos acompañarles este ratico. Saludar también a quienes se van uniendo a través de las multiplataformas, porque estamos también a través de la aplicación, estamos en la página web, pero para eso le vamos a pedir el favor a la gente que sabe, que nos explica, que nos instruye en las nuevas tecnologías, en las multiplataformas, y por eso tenemos a mi querida amiga en el control, Isabel Barrientos. Isa, buenas noches, ¿cómo estás?
1: Hola, muy buenas noches, Juan Camilo. Muy buenas noches a todos nuestros queridos oyentes de Alma y Mente, a tu maravillosa invitada. Bueno, feliz de acompañarlos a través de esas multiplataformas que son nuestra aplicación móvil, Emisoras Minuto de Dios, que está disponible para Play Store, App Store. También tenemos una señal en vivo que ustedes pueden ingresar a www.minutodedios.fm/Medellín y allí sintonizar también la emisora, y a través de ese dial tradicional de la M de los 1230 que nos permite llegar a muchos lugares ahí a través de esta frecuencia modulada.
0: Ahí tenemos muchas posibilidades en las nuevas tecnologías, en la plataforma, en la aplicación, en la página web. Bueno, ahí a ustedes que se van uniendo también un saludo y gracias por estar. Y por supuesto, también estamos en Facebook, porque estamos en vivo y en directo. Son las 7 de la noche, 14 minutos. Así que aparte de poderlos escuchar, nos pueden ver. Minuto de Dios Medellín, ahí estamos en vivo, podemos interactuar. Ustedes pueden dejar sus saludos, darle me gusta, comentar, compartir, hacer las preguntas para el tema de hoy que tenemos tan bello, saludar a nuestra súper invitada y, bueno, ahí poder hacer del programa un poco más interactivo, más cercano, y construir entre todos este tema que tenemos para hoy. Quiero saludar muy especialmente a los enfermitos, a los que están en las clínicas, en los hospitales, a quienes están en sus casas, tal vez con un estado de salud difícil, un diagnóstico adverso. Les mandamos un saludo, oramos por ustedes, les acompañamos, les mandamos un abrazo y les enviamos un mensaje con mucha fe, mucha esperanza de que todo estará mejor. Saludar también a quienes se encuentran las diferentes cárceles, penitenciarías. Mis hermanos, también oramos por ustedes. Les enviamos un saludo, un abrazo de ánimo, de fuerza, de mucha esperanza. Y les recordamos que la cárcel sea para el cuerpo, pero nunca para el alma ni para la mente. Muy bien, y con estas alegrías, estos saludos, esta acción de gracias, los invito para que pasemos de una vez a nuestra primera sesión.
2: Cuida tu alma, cuida tu mente.
0: Cuida tu alma, cuida tu mente. La comparación ha sido recurrente en el ejercicio profesional, tener conversaciones, no solamente con jóvenes, sino también con personas adultas, donde se nota, se expresa un sufrimiento una frustración, unos miedos por no alcanzar los objetivos que otros han tal vez alcanzado y han puesto en una red social. Han sido muchas las veces en las que esa conversación ha estado cargada de lágrimas, porque los otros tienen un estilo de vida y tal vez esa persona que llora quisiera tenerlo, pero no. Muchas veces la comparación ha nutrido los diálogos terapéuticos. Es que mi compañero de colegio ya tiene apartamento. Es que mi compañera de la universidad con la que me gradué ya tiene una familia, tiene 2, 3 hijos. Es que mi vecino, vi que en el Facebook está en otra parte del mundo. Bueno, es que tal persona compró casa, es que la otra persona va al gimnasio y tiene un físico maravilloso, es que la otra persona se graduó de la universidad. Y empiezan unas comparaciones. Y hemos notado en las conversaciones terapéuticas que caer en la comparación duele mucho, porque la estamos viendo como algo que frustra, que daña, que causa nostalgia, que nos hace parecer incapaces. Parece que la comparación en la cual estamos cayendo nos está haciendo mucho daño. Y por eso hoy queremos invitarlos a que pensemos en que ahí, cuando comparamos nuestra vida con otras vidas, especialmente en las redes sociales, estamos cayendo, tal vez, en una trampa. Y para hablar de este tema tan especial, tan bonito, tenemos una súper, hiper, mega invitada. Mi querida amiga, la doctora Paula Mota, que nos acompaña desde la ciudad de Bogotá. Paula, muy buenas noches. Bienvenida a la emisora Minuto de Dios. Bienvenida al programa Alma y Mente. ¿Cómo estás? ¿Cómo van las cosas? Cuéntamelo todo.
3: Hola, mi querido Juan. Una feliz noche para todos los oyentes. Para nuestra querida Isa también. Qué gusto escucharte. Y qué buen tema, porque creo que por esta época, cuando ya pasa un poquito la mitad del año, viene ese ejercicio de revisar para muchas personas qué he logrado, qué no he logrado, qué se ha hecho el otro, qué no he hecho yo. Y yo resumo esto en que a veces nos medimos en relojes ajenos, que estamos observando quizás más al otro que a nosotros mismos. Entonces, qué buen tema. Gracias por traerlo aquí, Juan.
0: A ti por aceptar la invitación, Pau. Bueno, yo quiero plantear la pregunta, o mejor el concepto, que de entrada nos va a abrir como un panorama para hablar de esto, Pau, queridos oyentes. Y es que seguramente a ti, como a mí, lo acabo de decir en el consultorio, nos ha pasado que alguien se compara. De hecho, he tenido personas que han sufrido porque no reciben aprobación en una red social, en Instagram, en TikTok. Y bueno, hemos tenido causas de llanto y de tristeza, porque no alcanzamos los likes esperados, porque no nos comentan. Como yo, que me voy a frustrar si no me dan comentarios ahí en los, en la página, en la transmisión de Facebook. Ciertamente eso nos va trayendo como unos cuestionamientos. Pero el concepto que te quiero proponer, Pau, para iniciar esta conversación, es el concepto de la autoestima. Bueno, ¿cómo podemos entender la necesidad de compararnos con otros? ¿Es una autoestima débil, maltratada? ¿Es una autoestima o muy elevada que me lleva a retarme para ser como otros? ¿Cabe o no empezar por ese concepto y reflexionando sobre la autoestima, Pau?
3: Muy importante, ¿sabes? Porque la comparación no siempre es mala. ¿A qué me refiero? Hay un tipo de comparación inspiradora. ¡Oh! Si tú pudiste, yo voy a poder, que es un poco lo que hacemos en los testimonios. Cuando estamos en un ejercicio de espiritualidad o incluso en lo cotidiano, cuando tú le preguntas a tu jefe, ¿y cómo llegaste a esta posición? No, mira, yo tuve que estudiar esto, luego la vida me llevó aquí, allá, y la admiración me conecta y digo, yo quiero y puedo también hacer algo similar desde mi camino. ¿Qué pasa ahí con la autoestima? Si yo tengo una autoestima frágil, empiezo es a comparar y por qué él sí a esa edad lo pudo hacer y yo no, y qué me hizo falta, y dónde estaban mis capacidades. De seguro él lo logró porque él sí puede, pero yo no. Y vienen esas marcas o esas etiquetas o que otros nos han puesto, quizás nosotros mismos nos hemos impuesto. Y en esa autoestima frágil es cuando el dolor es demasiado profundo, es un dolor que incluso algunas personas reportan casi el físico, ¿sí? Lo ubican en partes del cuerpo. Pero hay otra parte, entonces están las personas que tienen una autoestima sana y donde le dan valor a su historia, a lo que son, a lo que tienen. Ese amor propio se ve en la manera en cómo preguntan y en cómo actúan cuando están frente a una comparación o cuando otros los están comparando. Usualmente esa narrativa hace que veamos desde dónde están parados ellos. Si desde una autoestima sana o una autoestima fracturada, una autoestima frágil. ¿De dónde puede venir una o la otra? De nuestras necesidades en vacío, de eso que se ha construido a lo largo de los años, de incluso nuestros primeros años de vida. Pero también vienen escenarios donde posteriormente alguien a quien le he atribuido un gran valor, una persona referente, me pudo haber dicho algo que me hirió y yo empiezo a copiar esa narrativa. Y se empieza a deteriorar mi autoestima y socava mi confianza. Y cuando se empieza a socavar esa confianza es cuando pasa de una autoestima sana a una autoestima frágil. ¿Qué podemos hacer con esto? Empezar a recordarnos quiénes somos. Y hay un ejercicio que me gusta mucho y es la revisión de qué he logrado en estos últimos 10 años, por ejemplo. Pero que sean logros personales. Ese es uno. Dos, ¿quién soy? Y ese soy acompañado de mi característica, no desde mi ausencia, mi carencia y mi defecto, que lo hemos nombrado en otros escenarios, pero ese soy viene con el soy inteligente, soy capaz, soy valiente. Ay, doctora, pero es que cuando tuve esta situación difícil con mi pareja, no fui tan valiente porque no le quise decir, eso fue una situación. No me define el error, no me define ese momento. Me define todas las muestras que en mi historia dicen que yo soy muy valiente. Y así empezar a hacer la lista. Porque en esa autoestima tenemos también que verificarnos desde lo que sí hay en nuestro ser, desde lo que sí somos. Porque en todo esto de la comparación, en lo que vamos a hablar hoy, vamos a ver que la autoestima juega un papel supremamente importante. No siempre soy yo solo la que se compara, sino que también puede ser que otros me estén comparando en el entorno. O con la conexión de las redes sociales, donde ahora ese scroll, ese bajar y bajar en Facebook, en Instagram, bueno, en la red social que usemos, empieza a generar dopamina y es como yo quiero ver más y cómo es ella, yo quiero ser como ella, y el cerebro súper estimulado entonces empieza a desear más y más y más y más ver, observar, pero estamos viendo mucho hacia afuera y hacia adentro, ¿cuánto?
0: Pau, y lo que dices me hace pensar en la crianza. Es imposible que para nosotros que trabajamos con vidas, con historias, cuando nombras todo el tema de confiar, de sentirse empoderado, de evaluar también lo, como la recomendación que hacías, esos logros. Pienso en la infancia y en cómo justamente lo último que decías, eso de que nos compararon en algún momento, porque también muchos pacientes nos lo han conversado y eso hace parte de la vida. Muchos de nosotros, digamos, en algún momento de la historia, acudimos a la comparación, positiva o negativa, tanto dentro del hogar o por fuera, porque digamos que en ocasiones también el ámbito escolar se presta, porque las buenas calificaciones de uno versus las no tan buenas calificaciones de otros, también en la misma casa, que el hermano mayor o que el primo consiguió tal cosa o tal otra. Y cuando uno encuentra historias y uno se adentra en las vidas de las personas, terrenos sagrados, se encuentra muchas veces con la historia de que es que yo cuando estaba niño me comparaban con, o me criticaban, porque vienen a mi mente en este momento esas palabras de mis consultantes que en un momento me decían, es que Juan, me comparaban o me criticaban por mi peso, por mi estatura, por mi color de piel. Claro, entonces cuando uno revisa eso en la edad adulta, lo pasa por el tema de la autoestima, usualmente termina contando una historia de infancia. que yo no me quiero quedar únicamente, y te lo propongo, Pau, en la punta del iceberg de compararme, porque ya llegaremos al final del programa, pero en este momento en el que estamos iniciando la conversación es también un mensaje para quienes ya vivieron esto de la comparación, la crítica en los primeros años de vida, o también quienes están educando, porque pues, este programa lo escuchan papás, abuelos, y sin querer queriendo, terminan comparando, criticando. Es también a modo de prevención, de tener mucho cuidado de cómo estamos educando, Pau.
3: Me encanta lo que dices, y sobre todo porque dentro de ese acompañamiento, dentro de esa formación, queriendo no decirlo, lo decimos. Entonces tú traías unos ejemplos, y justo es eso, frases como, ¿viste a tu primo cómo lo hizo de bien? Ay, es que el hijo de la vecina ya sabe inglés. Ah, no sé, ¿por qué tu hermano sí tiene esta capacidad y tú no? Y eso que deja en la mente una idea, una premisa, una hipótesis. Recordemos que el cerebro funciona justo por esas hipótesis que busca en el contexto comprobar una frase de no eres suficiente. Y no eres suficiente tal y como eres. Y eso se conecta a un tema de un amor condicionado. Y vemos niños, niñas, adolescentes, incluso también muchos adultos, luchando por amor, luchando porque los vean y los elijan. Y entonces viene ese, saco las mejores notas, no es suficiente, necesito más, necesito ir a otra universidad, necesito... Y ahí detrás de eso es un deseo de, ¿será que me ve algún día? ¿Será que algún día seré suficiente para ser papá o esa mamá? Y ahora, entonces, papá y mamá, cuando ya crecemos, siguen siendo, claro, muy importantes y valiosos, pero entonces ese relacionamiento que tenemos con ese amor condicionado, traspasémoslo a un entorno laboral. Quiero que mi jefe me reconozca. Y si no me reconoce en público es porque algo anda muy mal y me sobreexijo y me extenúo y casi que olvido las necesidades de mi cuerpo, de descanso, de tiempo de ocio, de familia, porque necesito ser suficiente. Es que sigo y sigo y sigo y sigo estudiando y no paro, y estudiar es maravilloso, quiero aclararlo, pero es cuando viene desde una necesidad en vacío. Voy a mencionar esto una vez más, pero con la explicación, y es que la necesidad en vacío es esa que usted, por más de que hace cosas, siempre se siente en falta, siempre es frustración, porque viene de la premisa de que nada es suficiente. Y entonces dentro de la crianza es valioso empezar a hacer esos reconocimientos, no solo del resultado, no solo del momento donde llegó a la meta, sino de los pasos que hizo para lograr esa meta. Los instantes donde también la sufrió, donde también se rió, todos los pequeños momentos, las pequeñas grandes victorias que tuvo ese niño o esa niña. Porque fijémonos, y yo tengo, cuando empezaste a hablar de eso, mi imagen mental fue, a veces uno está en el parque, entonces ve que el niño lo felicitan porque terminó de en la resbaladilla, de traducción, como en la, a ver, como en el rodadero.
0: Deslizadero, le decimos aquí.
3: Sí, eso, deslizadero, gracias. Eso. Te contesto, paisa, muchas gracias. Cuando termina, de bajar, ¡ah, muy bien, bravo! Pero, ¿qué pasa con el niño que se puso allí, le dio miedo y no pudo bajar y dio la vuelta? Solamente el hecho de que haya regresado a intentar subir esa escalera y de ahí entonces deslizarse, ya es un gran logro. Y desde ahí le empiezo a reconocer, pero no solo en el resultado final. Le hace tanto bien a la autoestima que empecemos a reconocer esas victorias tempranas, pero también que empecemos a cambiar la forma en la que comunicamos al otro. Que atendí a alguien y justamente dialogábamos de qué pasaba cuando en ocasiones algunos nos caíamos. Entonces no había un te consuelo y pregunto y ven y cómo estás, sino por qué hiciste y qué pasó. Entonces vienen todas las explicaciones. En eso también conectamos con que no podemos seguir condicionando el amor y haciendo una sobreexigencia, sino también verificar cuál es la necesidad del otro. Él necesitaba que tú le dijeras que su primo hizo mejor X cosa que él, o quizás lo que necesitaba es el reconocimiento de qué puede hacer desde sus talentos, qué habilidad tiene, y un camino nuevo desde sus potencialidades, desde quién es ese niño, esa niña, para llegar al objetivo. Porque no podemos medirlos a todos y a todas con la misma varita, con la misma reglita. Eso deja, como menciono, una necesidad en vacío. y esa necesidad en vacío se traslada al adulto. Y ese adulto empieza a omitir su cuerpo, a omitir su realidad, y siempre está en búsqueda de una realidad alterna y de otros. Y ahí, bueno, viene la comparación.
0: Sí, yo siempre he querido pensar que en nombre del amor se cometen errores, ¿verdad? Yo, tal como los ejemplos que pones de la infancia, de cuando un adulto retribuye adecuadamente o exige desproporcionalmente, siempre he querido yo como darle el beneficio de la duda y siempre lo he querido nombrar como en nombre del amor o tal vez un desorden en la forma de amar. Entonces, claro, en nombre del amor muchas personas pudiesen haber recibido crítica. ¿Por qué estás tan gordo? ¿Por qué no fuiste capaz de ganar el año? ¿Por qué no has aprendido inglés? ¿Por qué no pasaste a la universidad? Quiero pensar que eso en ocasiones, esa forma está escondiendo un profundo cariño, pero eso es lo que tenemos que empezar a darle una nueva forma de transmitir, porque terminamos haciendo daño, Pau, queridos oyentes. Terminamos haciendo daño en la forma en la que exigimos, sobreexigimos, y cuando estabas hablando me acordé de un esquema maladaptativo temprano que se volvió muy común, ya casi uno lo antes lo veía en consulta o tal, lo trabajábamos y demás, pero veo que se ha venido como normalizando, y es el esquema maladaptativo temprano de la hipercrítica, lo que llamamos el perfeccionismo, hipercrítica hacia uno mismo, y es creer lo que tú dices ahorita, ser perfeccionista. El esquema dice estándares inflexibles, pero estándares inflexibles con uno mismo y con el otro, entonces no me queda bien, tengo que hacerlo mejor. Es por lo que nos explicabas, de querer también suplir en otros lo que no. Pues hay que hacer bien las cosas, y tú lo decías perfectamente, hay que estudiar, hay que trabajar, hay que ser buenos estudiantes, hay que ser buenos empleados, hay que ser buenos hijos, pero eso lo hacemos desde el convencimiento, pero hay que tener mucho cuidado cuando somos o manejamos esos estándares inflexibles, y es que somos implacables, Pau, queridos oyentes, con nosotros mismos. Pero te quedó bien este trabajo, mira, no, voy a repetirlo. O yo trabajo solo, pasa mucho en las universidades, en los colegios. Bueno, háganse en grupitos de a cuatro. No, es que no, ustedes no hacen las cosas como yo quiero, como me gustan. Profe, puedo trabajar sola. Bueno, porque hay un nivel de autoexigencia y de exigencia para los demás que genera malestar, y claro, termina muchas veces aislados, termina muchas veces solos, con temas de autoestima fuertes, precisamente porque ese nivel de exigencia que se gestó, que se construyó, es hiper, es fuerte para consigo mismo, para con otros, Pau.
3: Claro, y ahí quiero como que nos acojamos también a una frase, y es que no valgo en cuanto hago, sino en cuanto soy. Y esa crianza es muy importante para nosotros, pero también hay un momento en nuestra historia donde tomamos la vida en nuestras manos y decidimos trabajar eso que quizás quedó como una huella. Y me gusta cómo lo planteas, porque justamente muchas veces no se hace de forma consciente, y casi que en la mayoría de los casos no hay un deseo de daño. Y a veces no se sabe, no hay un manual de cómo ser papá, de cómo ser mamá, de cómo refuerzo positivo, no lo hay. Y en medio incluso de los manuales que existen, hay variables que se pueden salir de contexto, porque cada historia de vida es distinta. Y en la medida en que vamos reconociendo lo que se gestó como una herida, pero lo vamos conectando también con esos reconocimientos propios y con la gratitud, yo creo que la vida cambia tanto que la lectura de los entornos es distinta. Que hay un punto valioso, y es la percepción que tenemos de una misma situación, quizás dos personas con dos motivaciones distintas, dos historias distintas, pero también con decisiones distintas. ¿Y por qué lo nombro como una decisión? Que muchas veces trabajar ese dolor y esa herida sí está al alcance de una decisión. No es fácil, pero sí que genera la libertad de cada vez ser más auténticamente nosotros mismos. Y con eso también quiero mencionar No, y creo que lo dijiste en algún curso, Juan, nos vamos haciendo, no somos productos 100% terminados. Y eso quiere decir que quizás ya gestioné esa autocrítica, que ya no me castigo de la manera en que lo hacía antes, pero se me despierta quizás algo más en donde me siento inseguro. Ya no es una crítica tan fuerte, pero sí viene la inseguridad y me empieza a tambalear las decisiones, la vida, el objetivo, la manera en cómo me relaciono con los demás. Bueno, ahora vamos a trabajar esa inseguridad, que puede venir un poquito, hija, de eso que estuvo antes, pero ya no me puedo quitar el terreno ganado. Nadie me quita lo que me he bailado, lo que he vivido, lo que he aprendido en la historia. Y uno de esos tipsitos es la gratitud, pero conectada con el reconocimiento de los pasos que ya he dado para no criticarme tanto, para no emitir tantos juicios. Y es que el cerebro se puede entrenar. Y en ese entrenamiento también ver con misericordia y amor a los que me han criado, acompañado, formado, también ayuda muchísimo. Y a quienes están formando ese proceso de ser conscientes, de verificarse, de escucharse, de buscar otras herramientas, también les da la libertad de conectar con lo que realmente son y tienen. Porque quizás esa frase o eso que mencionaron es parte de que son hijos de una historia y una réplica quizás de lo que también estuvo en ellos en su infancia.
0: Sí, yo creo que, bueno, es una reflexión muy bella que has podido construir o que hemos conversado en ese ratico, en esta primera parte del programa. Y también una invitación, yo creo que uno tiene que estar muy pendiente de su historia. Yo creo que uno no puede renunciar a su historia u omitirla. De hecho, cuando trabajamos temas de sanación, cuando hacemos nuestros retiros, cuando hacemos procesos serios en terapia de sanación, hay que volver a la historia y volver a pensar cómo fuimos educados, a pensar en los vacíos, a pensar en las palabras que nos marcaron, en los lugares, en las personas, y cómo le vamos dando un nuevo significado, cómo vamos resignificando el contexto, los lugares, las palabras, las personas. Y yo creo que es una invitación, insisto, la punta del iceberg de este programa es compararnos, porque yo no quiero caer en decir si es bueno o es malo, qué comparaciones que son buenas o comparaciones que son malas, simplemente vamos a ir construyendo esto y lo hemos venido haciendo de manera muy, muy, con mucho cariño, pero digamos que el fondo al cual queremos llegar con esto, con este tema de con el pretexto de la comparación, es a darnos cuenta cómo estamos demarcados. Si estamos con huellas significativas, positivas en la vida, o si tenemos unas huellas que nos han dado, que nos generan malestar, que nos incomodan, que nos, no sé, que nos hacen sentir menos valorados. Y eso lo digo, Pau, en busca de presentarte un nuevo concepto que quisiera que desarrolláramos, que va muy, muy conectadito con lo que hemos venido conversando. Que se ve mucho en los muchachos. Yo cuando tengo la oportunidad de hablar a los jóvenes siempre quiero prevenirlos de eso, y es el concepto de necesidad de aprobación, que ha estado girando en torno a nuestra conversación. No lo hemos nombrado como tal, pero cuando hablamos de críticas en la infancia, cuando hablamos de comparaciones en la infancia, cuando hablamos de huellas, si queremos decir heridas, si pensamos en un rechazo, en una traición, no sé, podemos estar hablando de que en una adolescencia, en una edad adulta, va a haber ese vacío del cual tú nos hablabas hace un momento, y ese vacío que queremos llenar con eso de quiérame, pues obviamente no lo vamos a decir como tan de frente, pero uno sí ve, yo le digo mucho a los muchachos, pilas con eso, pero también pasa con los adultos, y es venga, quiérame, ¿qué tengo que hacer para que me quiera? Entonces renunciamos, Pau, queridos oyentes, a la moral, a la ética, a los valores que en casa se nos han sembrado. Y se nos olvida en ocasiones porque queremos que el otro me quiera por encima de cualquier cosa, que me apruebe. De hecho, entrar en los subgrupos, algún momento.

0: pensamientos, y aunque fuesen en contra de lo que yo creo, soy, de mis valores, lo hago para que me reconozcan, para que me nombren, para pertenecer, para que me aprueben. Y ahí, Pau, yo quiero junto contigo generar esa prevención, esa alerta. Y es que en ocasiones nos estamos vinculando desde la carencia, desde la necesidad de ser aprobados. Por eso, cuando trabajamos con parejas, también les decimos: ¿ustedes de dónde se está enamorando? ¿Desde la falta? ¿Desde la carencia? ¿Desde que necesita tener a alguien al lado? Es que, o con el mismo frase, la misma frase que nos han dicho, es que la media naranja, el complemento. Entonces uno, claro, es que yo necesito otra persona, pero la necesita porque la necesita, porque le falta, o porque ya estás maduro, estás estable y quieres una compañía para ser santos, ¿cierto? Entonces, pero pasa en la vida en pareja, pasa con los amigos, pasa dentro de la misma familia. Es esa necesidad de aprobación, Pau.
1: Claro, y es que esa necesidad de aprobación es la que muchas veces moviliza el mimetizar, como el replicar conductas de otros, gustos, deseos de otros, olvidándonos de los nuestros. No hay nada más lindo que conectar con el otro desde lo que somos y tenemos. Y conectar con el otro, estoy hablando de con un proceso laboral, con un amigo, una amiga, con una pareja, desde eso que somos y tenemos, reconociendo lo que el otro tiene y es. Pero con esto de la necesidad de aprobación, entonces empieza a replicar lo que la otra persona tiene como sus bases, sus criterios, sus creencias. Y en ese desdibujarse, muchas veces he escuchado a personas que luego de un largo tiempo de compartir con un otro, dicen: ya no sé ni quién soy, porque intenté tanto gustar, que me quisiera, que me viera, que me aprobara, que me hiciera parte de este grupo, que ya no sé quién soy. Y ese es el mayor riesgo que podemos correr, no saber quiénes somos. Cuando hablo de este tema de esa búsqueda de aprobación, a veces hablo de persona, personaje. Entonces, la persona es lo que somos, el personaje es la máscara que nos ponemos. Un personaje no se puede sostener para siempre. Sale a flote de la esencia. Y entonces ahí viene toda la frustración, viene todo ese movimiento fuerte interno, viene ese no es suficiente ya, pero no solo lo que me dicen los demás, sino no me siento suficiente. ¿Qué tenemos que hacer con esa necesidad de aprobación? De pronto resignificar y cambiar, modificar esa pregunta de qué me hace falta, qué necesito para pertenecer, para que me vea, para que me quiera, para que me valore. Y es más bien verificar hacia adentro de que estoy orgulloso de mí, que he hecho muy bien, que valoro, que aprecio dentro de mi ser, que puedo aportar a esta relación que va a hacer que se potencialice y que sea mucho más especial, y no tanto la verificación exacta de el otro para poder volverme igual a él. Cuando renuncio a quién soy, cuando renuncio a mi esencia, como menciono, ese personaje termina en algún momento cayéndosele esa máscara. Y lo más doloroso es la inversión de ese tiempo, que pude ser mucho más fructífero si me conozco y le doy ese regalo de lo que es mi corazón y mi ser a los demás, al otro, que si actúo. De nuevo viene lo del vacío. Y son de esas cosas en las que en consulta nos mencionan, es que hay un algo que no sé qué es, pero por allá siento como un hueco, como que no me motiva la vida, como que no siento esa misma alegría que al inicio, porque claro, dopamina, que iba al 100%, cuando digo, ay, me aprobaron, me vio, ¡ah!, le gusté, sí, no, ya, esto es. Pero ya luego empieza esa dopamina a disminuirse, porque ya está siendo muy difícil seguir los pasos del otro, porque querer ser igual, querer mimetizarlo, volverme el espejo, hace que yo no pueda tener mi propio camino. Y se vuelve cansado.
0: Hay un tema ahí, Pau, muy tremendo en la necesidad de aprobación, que justamente lo hablaba con una

0: consultante hace unos días. Yo sé que podemos hablar un programa completo de esto, y bueno, lo hablaremos seguramente en algún momento, pero creo que cae bien hacer una breve reflexión sobre eso de la soledad. Y me refiero porque, insisto, lo hablaba con una consultante la semana pasada, y ella me decía, Juan, y tal como lo mencionabas tú, Pau, ese vacío, ese o sea, tengo un buen trabajo, tengo mi familia, tengo mis hijos, bueno, he estudiado, no sé qué, he viajado, pero me falta. Hay un vacío, hay una soledad. Parece que hay mucha gente, pero cuando quisiera sentirme acompañada, me decía ella, no lo encuentro, me siento aislada del mundo. Y eso la llevó a que tomara decisiones que luego se tuvo que arrepentir, ¿cierto? Precisamente eso es lo que revisamos en terapia, cómo el sentimiento de soledad la llevó a la necesidad de aprobación, que le afectó la autoestima, porque terminó, ella me decía, traicionando lo que es su esencia. Entonces, hay soledades de soledades, digo yo, Pau y queridos oyentes, hay soledades que son necesarias y que ayudan mucho al silencio, a reflexionar, a replantear un proyecto de vida, tal como lo decíamos al principio del programa, a evaluar esa soledad. Hay retiros que uno se, digamos que uno quiere estar un tiempito solo, un retiro de silencio, para pensar cómo está la vida. Pero hay soledades que son malas consejeras. Hay soledades que, como mi consultante me decía, y es malas decisiones, sentirse que no sirve, una autoestima afectada, una necesidad de aprobación que se refleja en todos los vínculos. Entonces, ¿cómo? Insisto, sé que eso podemos hacer un programa pues completo sobre el tema de la soledad, pero para ponerlo en el marco de lo que estamos conversando, Pau, ¿cómo determinar, cómo discernir bien o cómo afrontar bien el tiempo de soledad para no terminar afectando nuestra autoestima y caer en eso de la necesidad de aprobación?
1: Yo creo que también hay que verificar cuando ese ruido cognitivo no es tan literal de esa soledad, sino que hay una percepción de soledad, no sé si me hago entender, es un poco, la cabeza a veces nos juega la mala pasada y vienen los pensamientos intrusivos en donde no es suficiente, ya tengo esto, ya hice aquello, pero me siento muy sola, y entonces en esos instantes es cuando empezamos a enumerar cuántas personas faro y cuántas personas hogar tenemos, y voy a escribirlas. Faro puede ser ese señor del Uber que usted la escuchó en ese instante y le pudo brindar como un espacio de luz. Le mencionó algo, esa servidora que usted no conoce mucho, pero que ese día le brindó un espacio. Pero entonces otras personas que son personas hogar y también hay que nombrarlas, son las que usualmente siempre vamos a ellas cuando necesitamos refugio, que son valiosas, que hacen parte de nuestra vida, que no son un instante, sino que permanecen por mucho tiempo o siempre han estado. Entonces, un primer instante, verificar personas hogar, pero también personas faro, que son esas del instante. En otro punto, en medio de esa soledad, creo que el fructiferarla, o sea, el espacio de conocerme. Y ahora, desde una consultante, me gustó mucho la frase que dijo, fue, el fin de semana no estuve sola, el fin de semana estuve conmigo. Y entonces empieza a desglosar un poco de, ese estar conmigo ya es diferente, porque antes era, pues con mi sola porque no hay de otra, porque es que nadie llegó el sábado, porque, no, la resignificación era, disfruté el plato de comida que tenía y lo agradecí y lo saboreé y era parte de una tarea. Entonces, esa frase cuando menciona no estaba sola, estaba conmigo. Fructificar el momento de soledad es también el autoconocimiento. Es saber que nosotros tenemos unas grandes capacidades también para reinventar espacios, una cena, la creatividad en medio de ello y disfrutar el tiempo que estamos con nosotros. Y otro punto lo quiero conectar con la espiritualidad. En medio de esas sensaciones de soledad, el servir, el tener un tiempo de reflexión, ese aprender también desde la espiritualidad, cómo puedo empezar a regular las emociones que quizás me desestabilizan o que esos pensamientos intrusivos muchas veces los puedo confrontar de una manera diferente, creo que sería un espacio también maravilloso dentro de la soledad. Y algo que redondea un poquito esto es que dentro de estas experiencias que estamos teniendo, siempre verifiquemos si esa es nuestra realidad o es producto de algo que estamos queriendo de un otro. Y ahí sí se conecta como con la comparación, pero sobre todo lo pienso es esa soledad a veces se alimenta, la percepción de soledad se alimenta mucho de querer lo que el otro tiene o de juzgarme el no tener lo que digo que debería tener, cuando no hay un debería. Es mi proyecto de vida, hay unos pasos que puedo dar, hay otros que quizás me cuestan el doble, pero ¿cómo fructifero mi soledad? También en ese reconocimiento y en esa nueva ruta que puedo también trazar.
0: Nuevas rutas, nuevas oportunidades, pero hay que hacerlas conscientes y tomar decisiones y nombrarlas, como lo decía Pau, nombrarlas y la novedad, porque nos acostumbramos simplemente a repetir la monotonía de la soledad, que no puedo, que tal cosa, que tal otra, y esas verbalizaciones pesan y pesan mucho. 7:53, vamos a darle voz a nuestros oyentes, a los que están en Facebook, los que nos están viendo, participando, tan juiciosos como siempre. Por aquí tenemos a Adriana Arcila, que nos dice: buenas noches, gracias por tan hermoso programa. Ustedes dos son los mejores psicólogos. Gracias por todos sus consejos. Bendiciones desde Montreal, Canadá. Gracias, Adriana, por tu mensaje. Dios te bendiga. Luisa María Zapata dice: buenas noches. Para mí, una comparación válida es cuando miro hacia atrás y veo lo que he cambiado, avanzado, mejorado, logrado o lo que quiero trabajar en mí. Es decir, comparar mi yo de antes y el actual, porque compararnos con el otro al final solo lleva a la frustración y hacernos daño. Qué bonito ese mensaje, esa reflexión, Luisa María, muchas gracias. Y totalmente de acuerdo, creo que no se puede comparar con el yo de antes, ¿no? Y ver bonita la evolución, como bueno, yo antes tenía este genio, o esta toma de decisiones, o esta forma, y ahora, bueno, la he transformado. Lo que tú decías, Pau, también ahorita, nos convertimos en testimonio cuando nos comparamos con ese, como lo dice la palabra, el hombre viejo, y nos revestimos del hombre nuevo y poder ser testimonios de esa transformación. Giovanni Suta dice: buenas noches y bendiciones para todos. El compararse con el otro genera un círculo vicioso que lo único que atrae es desestabilización emocional. A veces son huellas marcadas en el tiempo o falta de criterio al momento de tomar decisiones. Para mí lo ideal es admirar lo del otro y alegrarse por sus triunfos, ya que esto genera paz, tranquilidad y frutos en el tiempo. Totalmente de acuerdo, Joanny, gracias por tu mensaje. Saludos a tu querida esposa Jessica, a toda tu familia, a la pequeña Valeria. Pau, yo creo que esos mensajes van nutriendo nuestra conversación y siempre ustedes saben que son protagonistas, porque miren qué tan bonito ustedes cómo plantean esa forma. Le han dado un nuevo significado a eso de la comparación, ¿cierto? Ya seguramente vamos a llegar allá, pero ustedes nos han dado insumo de una vez. Porque si hay formas, si es posible uno compararse, pero compararse con lo bueno. Es posible uno mirar al otro y alegrarse por sus triunfos, por sus capacidades, por lo que ha conseguido en la vida, acompañarle, alegrarse con él. Porque, claro, en el mundo hay de todo y no falta quien mira al otro sus triunfos con rabia, con envidia. Entonces creo que esos comentarios nos ayudan también a crecer y a preguntarnos, bueno, yo cuando veo en la red social que mi amigo, mi amiga viajó, que se compró una casa, que tiene familia, que se graduó, ¿cómo lo estoy? ¿Qué sensación genera en mí? ¿Será que lo estoy leyendo desde la alegría o desde la envidia rabiosa del por qué lo consiguió antes que yo, Pau?
1: Sí, querido Juan, y es que en medio de deshonrar nuestra historia a veces nos cuesta un poco, porque se combinan muchas cosas. Y creo que lo que decían nuestros oyentes, también vamos conectando, sí, con otros significados, pero también con formas de ver la realidad. Y vuelvo a la percepción. Cómo nos invita a tener una percepción distinta, una narrativa distinta, y empezar a nutrir el corazón desde honro a mi historia. Y me puede venir el pensamiento, pero de inmediato lo puedo resignificar y puede venir la sensación. La reconozco, la identifico, no la rechazo, porque entre más lo rechazo, más se queda. Y puedo empezar a ver, ¿y qué me está hablando a mi historia? Y hoy esta emoción, cuando vi ese post de Instagram, ¿qué le está diciendo a mi historia? Porque esta sensación en mi cuerpo, porque esta emoción me viene a visitar. Recuerden que las emociones también tienen un propósito. ¿Qué me está queriendo decir? ¿Qué le quiere decir a mi historia? Y cómo también puedo empezar a reelaborarlo para no engancharme y no hacer que ese circuito neuronal sea el que dictamine el resto de mis pensamientos, de mis acciones y de mis emociones. Porque el cerebro se educa.
0: El cerebro se educa en la forma en la que vamos o dándole significado o frustrándonos o entristeciéndonos, en la forma en la que nos conectamos. Yo pienso mucho, obviamente, en la red social, porque es un lugar donde acontecen pues muchas cosas que son reales, otras que no son tan reales. Yo hace poco estaba en un restaurante. Es una historia de la vida real. Hace poco estaba en un restaurante, me estaba tomando un cafecito y pues había una pareja muy cerquita ahí donde yo estaba sentado, y la pareja normal, pues no había ninguna emoción como significativa, no estaban peleando y tampoco estaban muertos de la risa, estaban ahí compartiendo también como un café. Y hubo un momento en que él se levanta de la mesa, yo tan chismoso, se levanta de la mesa y la muchacha queda sola en la mesa con un café y graba un reel en ese momentico. Y lo que dice, lo que yo le quiero escucharle es que, hola, estoy por aquí, feliz, compartiendo la vida, un café en esa tarde, en un maravilloso lugar, no sé qué. Y termina de grabar el reel y su cara vuelve y se transforma, estaba seria. Llega su pareja, pues creo que era su pareja, y siguen conversando muy serios. Pues no había risas, no había nada extraordinario. Pero cuando ella graba el reel, claro, se le cambió todo el rostro, lo sugirió el lugar, no sé qué, vengan, tal. Entonces yo me quedé pensando para mí adentro, yo decía, hombre, pero qué tan simpático, cómo se va a mostrar en la red social, pero cómo no tiene nada que ver con la realidad, ¿cierto? No es un asunto extraordinario, es tal como lo mostró en su reel, es un momento normal con una persona. Y eso pasa con muchas cosas, esto tal vez es un ejemplo de muchas cosas que pueden pasar. De gente que se muestra muy exitosa, muy bien, muy ganadora, pero terminan de grabar el reel y de pronto hay lágrimas y de pronto hay vacíos. Eso será otro tema para otro momento, pero llenamos vacíos mostrando en una red social lo que no somos, lo que queremos ser, la realidad virtual que quiere superar la realidad real. Entonces hay una reflexión que también desde la psicología, desde la salud mental hay que hacer, la coherencia de vida, la transparencia, lo que mostramos, lo que somos, tanto en lo virtual como en lo real. ¿Qué vacíos estamos llenando cuando abrimos una red social o grabamos un contenido para generar un like, un comentario? Y cuando no me llegan, me deprimo, me entristezco, lloro. Cuando no recibo los comentarios o los like o los compartir que yo esperaba. Esos son unos nuevos síntomas que nos han traído las redes sociales, Pau. Entonces, un poquito invitar, bueno, como recomendaciones finales, a tener mucho cuidado, a no caer tanto en la realidad virtual como en la realidad real, a esa comparación, y cómo poder vivir de manera coherente, transparente, y como decía Giovanni en su comentario, alegrarnos por lo que el otro muestra como exitoso.
1: Por supuesto, yo vuelvo a mi ejemplo antes de si vino la sensación, me lo pregunto de dónde viene. Y ahí, pues como mencionaba Giovanni, es poder celebrar lo del otro, pero también agradeciendo mucho lo que nosotros tenemos, lo que hemos logrado, y no desde el, pero yo sí tengo y el otro no tiene, entonces me va a sentir mejor porque ya mandé la comparación hacia el otro lado, es que él no es tan feliz como yo puedo serlo. No, yo creo que es más conectar con que honro la historia del otro, honro mi historia, y si hay que generar una disminución de cierto contenido que me está llevando a un aumento en la ansiedad, y ese aumento de ansiedad puede ser que me obsesione incluso en algún momento con ciertas formas de ser, ciertas formas de actuar, cierta persona, que quiero eso, yo quiero ser así, y le hago el zoom. Bueno, ¿por qué no vamos más bien a tener un momento de interioridad en donde me puedo sentar a escribir y escribirme esa felicitación, esa gratitud, ese espacio también de, como lo decíamos, reconocimiento de los logros de los últimos años. Y ahí empieza a disminuir la sensación de rabia o de dolor o de tristeza porque el otro tiene y yo no tengo. Y en medio de lo que tú decías de la red social, recuerden que son altamente adictivas y que yo empiezo y ya el algoritmo me muestra lo que estoy viendo con mayor frecuencia. Entonces, si necesito hacer una reducción o un ayuno de esa red social por unos días y cuando regreso vuelve esta sensación, entonces empiezo a verificar. Ya no solamente es porque esta persona subió esta historia o esta foto, sino que hay algo en mí que quizás necesita ser trabajado y que está pidiendo a gritos que yo le dé un lugar. Y en ese proyecto de vida que puede estar como en este momento buscando un propósito y una motivación, también lo puedo trabajar, también lo puedo reencauzar y, como he dicho en otros momentos, busquemos la ayuda, dialoguémoslo con alguien, porque ese guardar silencio y permanecer con esas sensaciones, primero es desagradable, pero adicional puede ir en aumento y llegar a un punto donde el cuerpo físico también se está desgastando, porque ese impacto de las emociones también va al cuerpo. Las recomendaciones generales, centrémonos en la gratitud. Lo segundo, en la revisión de eso que somos y tenemos desde nuestro interior, vamos a nombrarlo. Y lo tercero, cuando tengamos estas sensaciones, la primera pregunta es, ¿por qué lo estoy sintiendo? ¿Cuál es el propósito más que el por qué, el para qué? ¿Y qué necesito trabajar allí? Lo suelto, lo agradezco y empiezo a conectarme más bien con la revisión hacia adentro y no tanto hacia afuera.
0: Sí, yo creo que es una invitación clarísima la que nos haces y empezar, no aplazar. Yo creo que es muy, muy importante darnos cuenta, hombre, estoy teniendo emociones que no me vienen bien, sentimientos que no, esto me está generando malestar, y vivir desde la gratitud. Me quedo con eso, porque cuando uno lee todo desde la gratitud, se transforma y en acción de gracias, y hay otra forma de conectarse tanto con lo virtual como con lo real. Sully Martínez dice, buenas noches, creo que la crítica, la comparación en la edad de desarrollo, niñez, adolescencia, afecta mucho la autoestima, pero también es responsabilidad de nosotros hacernos cargo en la vida adulta de sanar totalmente. Hay que reconstruir, hay que resignificar la historia. Y uno, bueno, si es necesario perdonar, si es necesario, reconstruir esos vínculos con esas personas en bien de que la vida adulta tenga tranquilidad, tenga paz y se vincule sanamente. Hay que empoderarse de ello y hacerlo, no aplazarlo. Muy bien, Sully, por tu comentario. Bueno, muy bien, mis queridos amigos y hermanos, vamos llegando al final del programa de hoy. Querida Paula, gracias por acompañarnos, planillada para dentro de un mes, no se me huele. Y bueno, que tengas una linda noche allá en la ciudad de Bogotá. Un abrazo.
1: Ustedes también, un abrazo enorme y gracias, estos espacios también me llenan el corazón, entonces muchas gracias por la invitación, querido Juan.
0: Nunca cambies, eres genial. Muy bien, mis queridos oyentes, pues, llegamos al final de nuestro programa de hoy. No sin antes invitarles a que no se desconecten, porque ya viene el padre John Mario Montoya con su programa Maná. Ustedes y yo nos encontramos, Dios mediante, el próximo miércoles. Con nuevo tema, nuevos invitados, por favor, no se les olvide que ustedes son un sueño de Dios hecho realidad. Que Dios me los bendiga y que alabado sea Jesucristo. Chao, chao.
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0: Un saludo muy especial a todos los que se conectan en nuestra Santa Eucaristía Minuto de Dios. Bienvenidos a esta red de emisoras Minuto de Dios en toda Colombia. Hoy domingo 9 de agosto, el 19º domingo del tiempo ordinario. Damos infinitas gracias al Señor por estar juntos. Les saludamos a quienes sintonizan los 107.9 FM de Minuto de Dios Radio en Bogotá, los 1370 AM de la emisora Minuto de Dios en Barranquilla, los 89.5 FM en Cartagena, la Cartagena para Cristo. También los saludamos. Y aquí en Medellín, 1230 AM, viviendo esta primavera espiritual, soy el padre José Andrés Hurtado, sacerdote eudista, y vamos a comenzar esta Santa Eucaristía poniendo ante todo en el altar del Señor nuestras intenciones, poniendo ante todo en el altar del Señor aquella carga con la que hemos llegado, aquella situación que hemos traído, tal vez en lo laboral, tal vez en lo familiar, aquella turbación que puede haber hoy en el corazón y ese recordatorio hoy de Dios. Piensa, Señor, en tu alianza, no olvides sin remedio la vida de tus pobres. Levántate, oh Dios, defiende tu causa, no olvides las voces de los que acuden a ti. Esa es una certeza, hoy Dios nos acompaña, hoy Dios está con nosotros, hoy Dios nos levanta el corazón. Vamos a iniciar en el nombre del Padre, del Hijo y del Espíritu Santo.
1: Amén.
0: La gracia, el amor y la paz de parte de Dios esté con todos ustedes.
1: Y con tu espíritu.
0: Vamos a iniciar, hermanos, nuestra Santa Eucaristía, ante todo pidiendo perdón al Señor. Ante todo colocando en el corazón de Dios nuestro propio corazón necesitado de salvación, nuestro propio corazón necesitado de esperanza, nuestro propio corazón necesitado. Es un corazón sediento, es un corazón hambriento, es un corazón que hoy clama poder ver a Dios, poder escuchar a Dios, poder recibir a Dios. Por eso vamos a clamar misericordia diciendo juntos, yo confieso
1: ante Dios Todopoderoso y ante ustedes, hermanos, que he pecado mucho de pensamiento, palabra, obra y omisión, por mi culpa, por mi culpa, por mi gran culpa. Por eso ruego a Santa María Siempre Virgen, a los ángeles y a los santos, y a ustedes, hermanos, que intercedan por mí ante Dios nuestro Señor.
0: Dios Todopoderoso, tenga misericordia de nosotros, perdone nuestros pecados y nos lleve a la vida eterna.

0: Oremos. Dios Todopoderoso y Eterno, a quien instruidos por el Espíritu Santo nos atrevemos a llamar Padre, renueva en nuestros corazones el espíritu de la adopción filial para que merezcamos acceder a la herencia prometida por nuestro Señor Jesucristo, tu Hijo, que contigo vive y reina en la unidad del Espíritu Santo y es Dios por los siglos de los siglos.
1: Amén.
0: Vamos a escuchar atentamente la palabra de Dios.
1: Lectura del primer libro de los Reyes. En aquellos días, cuando Elías llegó hasta el Horeb, el monte de Dios, se introdujo en la cueva y pasó la noche. Le llegó la palabra del Señor que le dijo: sal y permanece de pie en el monte ante el Señor. Entonces pasó el Señor y hubo un huracán tan violento que hendía las montañas y quebraba las rocas ante el Señor, aunque en el huracán no estaba el Señor. Después del huracán, un terremoto, pero en el terremoto no estaba el Señor. Después del terremoto, fuego, pero en el fuego tampoco estaba el Señor. Después del fuego, el susurro de una brisa suave. Al oírlo, Elías cubrió su rostro con el manto, salió y se mantuvo en pie a la entrada de la cueva. Palabra de Dios.
0: Te alabamos, Señor.
1: Muéstranos, Señor, tu misericordia y danos tu salvación.
0: Muéstranos, Señor, tu misericordia y danos tu salvación.
1: Voy a escuchar lo que dice el Señor. Dios anuncia la paz a su pueblo y a sus amigos. La salvación está cerca de los que temen y la gloria habitará en nuestra tierra. Muéstranos, Señor, tu misericordia y danos tu salvación. La misericordia y la fidelidad se encuentran, la justicia y la paz se besan. La fidelidad brota de la tierra y la justicia mira desde el cielo.
0: Muéstranos, Señor, tu misericordia y danos tu salvación.
1: El Señor nos dará la lluvia y nuestra tierra dará su fruto. La justicia marchará ante Él y sus pasos se señalarán el camino.
0: Muéstranos, Señor, tu misericordia y danos tu salvación.
1: Lectura de la carta del apóstol San Pablo a los Romanos. Hermanos, digo la verdad en Cristo, no miento. Mi conciencia me atestigua que es así. En el Espíritu Santo siento una gran tristeza, un dolor incesante en mi corazón, pues desearía ser yo mismo un proscrito, alejado de Cristo. Por el bien de mis hermanos, los de mi raza, según la carne, ellos son israelitas y a ellos pertenecen el don de la filiación adoptiva, la gloria, las alianzas, el don de la ley, el culto y las promesas. Suyos son los patriarcas y ellos proceden a Cristo, según la carne, el cual está por encima de todo. Dios bendito por los siglos. Amén. Palabra de Dios.
0: Te alabamos, Señor.

0: El Señor esté con ustedes.
1: Y con tu espíritu.
0: Lectura del Santo Evangelio según San Mateo.
1: Gloria a ti, Señor.
0: Después de que la gente se hubo saciado, Jesús apremió a sus discípulos a que subieran a la barca y se le adelantaron a la otra orilla, mientras él despedía a la gente. Y después de despedir a la gente, subió al monte a solas para orar. Llegada la noche estaba allí solo. Mientras tanto la barca iba ya muy lejos de tierra, sacudida por las olas, porque el viento era contrario. A la cuarta vela de la noche se les acercó Jesús andando sobre el mar. Los discípulos viéndole andar sobre el agua se asustaron y gritaron de miedo, diciendo que era un fantasma. Jesús les dijo enseguida, «Ánimo, soy yo, no tengan miedo». Pedro le contestó, «Señor, si eres tú, mándame ir a ti sobre el agua». Él le dijo, «Ven». Pedro bajó de la barca y echó a andar sobre el agua, acercándose a Jesús. Pero al sentir la fuerza del viento, le entró miedo. Empezó a hundirse y gritó, «Señor, sálvame». Enseguida Jesús extendió la mano, lo agarró y le dijo, «Hombre de poca fe, ¿por qué has dudado?». En cuanto subieron a la barca, amainó el viento. Los de la barca se postraron ante él diciendo, «Realmente eres hijo de Dios». Palabra del Señor.
1: Gloria a ti, Señor Jesús.
0: Mis muy amados hermanos, me encanta que nos podamos acercar a textos que suelen ser ya bastante conocidos. Inclusive durante esta misma semana pudimos habernos acercado pues a este mismo texto. Y es un texto que nos sitúa posterior a la multiplicación de los panes que leíamos el domingo pasado. Pues Mateo nos cuenta el episodio de la tempestad calmada, cuando las olas y el viento del lago sacudían y hacían casi zozobrar la barca de los discípulos. Era una barca que recordemos el relato de la escena, zarandeada por las olas, por el viento, y qué mejor símil para nuestra vida cotidiana, qué mejor símbolo de tantas situaciones personales y comunitarias que se van repitiendo en la historia, que se van repitiendo en nuestra propia vida, y hoy también Elías en el Antiguo Testamento, en la primera lectura, nos va a situar en algo similar. Los cristianos que experimentan dificultades y miedos tan grandes como los de los apóstoles, también hoy podremos verlo. Y dando esa mirada inicialmente al primer libro de los Reyes, Elías, después de un gran éxito al dejar en evidencia él solo y mandar castigar delante de todo el pueblo a los más de 400 profetas y sacerdotes del dios falso Baal, sabiéndose perseguido a muerte por la reina Jezabel, tiene que huir al desierto. Y en esa huida llega al monte Horeb o Sinaí, donde el pueblo a la salida de Egipto había experimentado la cercanía y había firmado esa alianza con Dios. Me encanta el término firmar una alianza. San Juan Eudes habla del contrato de la vida con el Señor, eso es lo que firmamos. Y ahí Elías tiene esa experiencia de la teofanía de Yahvé. Recordemos una teofanía, una expresión, una manifestación de Dios. Y esta teofanía de Yahvé, que no se le aparece en lo que él podría haber imaginado, y que eran los signos tradicionales de la presencia de Dios. El huracán, el terremoto, el fuego, sino en una brisa suave. Y en ese encuentro recibe el encargo de volver a la ciudad, ese encargo de nuevo a seguir ejerciendo la misión profética. Y se supone que con un ánimo, eso sí, más calmado y unos métodos un tanto más suaves. Este salmo de hoy habla también de un Dios lleno de paz y misericordia. Al nosotros exclamarle, muéstranos, Señor, tu misericordia y danos tu salvación. Es una manera en la que Dios también anuncia la paz. Entonces, en la lectura veterotestamentaria del primer libro de los Reyes, la teofanía, la brisa suave. En el Salmo también esa manifestación de alguna manera de anuncio de la paz, el Señor nos da la lluvia y la tierra, por supuesto, comienza a dar fruto cuando esa lluvia comienza a caer. Y Pablo, por supuesto, en la segunda lectura, en el texto de los Romanos, pues se manifestará también. Con el capítulo 9 hasta el 11, empieza en la carta a los Romanos otro tema que a Pablo le preocupa, y es la suerte que le espera al pueblo de Israel. Y este apóstol que conocemos por su verbo bastante directo va a mostrar un apasionado amor a su pueblo. Los de mi raza según la carne, y le duele profundamente que no hayan sabido acoger al Mesías después de tantos siglos de espera y anuncios proféticos. Y reconoce entonces pues una lista de dones que siguen teniendo los judíos como herederos de las promesas del Antiguo Testamento. Y todo esto para ir conduciéndonos a este culmen del Evangelio de Mateo, que prácticamente nos pone a todos en la figura de Pedro, diciéndole al Señor, mándame ir hacia ti andando sobre el agua. Acabamos de vivir esta experiencia de la multiplicación de los panes y de los peces. Se da a comer a la gente, llega la noche, Jesús se retira solo al monte a orar. Mientras tanto, los discípulos, adentrándose en el agua, están pasando momentos difíciles. Y momentos difíciles que podían pasarle a cualquiera, en cualquier momento, en cualquier lugar. El autor sagrado lo relata hoy como esta zarandeada de la barca, prácticamente por las olas y por los vientos del lago de Genezaret o del mar de Galilea. Y eso que eran pescadores. Uno pensaría, los pescadores no les dan miedos estas tormentas. Por eso el autor sagrado tiene otro objetivo con este relato. Hay momentos de pánico. ¿Cuándo ha visto usted un pescador con pánico en medio del mar? Los gritos iban y venían en la oscuridad antes del amanecer. Y es cuando ven venir hacia ellos a Jesús caminando sobre las aguas, tomándole por un fantasma hasta que oyen su voz tranquilizadora. Y el autor sagrado acá en Mateo va a ser el único que va a añadir este episodio de Pedro que pide a Jesús que le deje caminar también a él sobre el agua, pero luego pierde la confianza, tiene miedo a hundirse y es salvado por la mano de Jesús. La conclusión va a ser ciertamente esta profesión de fe que le devuelve la identidad o nos devuelve la identidad de hijos de Dios. Jesús se había presentado con un atributo divino, yo soy. Y Pedro se había dirigido a él llamándole Kyrios, Señor. Bueno, este evangelio tiene mucho más que darnos, mucho más que compartir con nosotros. Y una pregunta que te hago yo a ti es una pregunta que el Señor le hace hoy a Pedro, ciertamente, que recibe una lección en este episodio que hemos leído hoy. Hay intervenciones maravillosas de Pedro. Por ejemplo, confesando el mesianismo de Jesús, otras no tanto como la intervención de hoy. Pedro sintió, al igual que los demás, al igual que tú y yo, que ciertamente estamos en nuestra propia barca, sintió pánico hasta llegar a gritar del susto. Y ante el agite que había allí en el lago y la presencia del que les parecía un fantasma. Hay días en que el pescador más experimentado, más curtido, le tiene respeto a las olas. Y es por eso que ahí entró en acción Pedro, un poco presuntuoso, él siempre lanzándose a lo innecesario, diría uno, protagonista, arriesgado, fiado en el maestro, le dice, Señor, si eres tú, mándame ir donde ti sobre las aguas. Y yo me imagino cómo esta frase también tú y yo la hemos dicho en una suerte de retar a Jesús. Si eres tú mi Dios, entonces me vas a sanar de esta enfermedad. Y me imagino a Jesús, pero es que lo que te va a sanar de tu enfermedad es la fe. un poco como lo que le pasó a Pedro en este relato, en este texto de hoy. Un Pedro decidido, un Pedro valiente en principio, que salta de la barca, que se pone a caminar sobre las aguas hasta que la duda le hace perder la seguridad, comienza a hundirse. Y me pregunto yo, y lo decía en el programa en estos días, y es que tú y yo esperamos que la vida cristiana sea color de rosas. Es que tú y yo esperamos que en la vida cristiana todo sea sencillo. ¿Es que ustedes creen que de la nada, como si fuera el mago de la lámpara, Jesús haría los milagros así como así? ¿Y los discípulos también entonces se creerían poseedores de poderes sobrenaturales así porque sí? Realmente sería interesante ver esa escena, la sonrisa de los compañeros de Pedro ante la situación. Nada, nada brillante, bastante atrevida de este discípulo, de este apóstol. Pero sale con las tablas en la cabeza. No sé si me entienden ese término aquí. Hombre de poca fe, le dicen. Salió, pero le fue como perro en misa. Esa sí la pueden entender. Hombre de poca fe. Es interesante comparar la oración de hoy. Señor, sálvame, con la que vino espontáneamente en el monte Tabor hace unos días en la transfiguración. ¡Qué bien se está aquí! ¡Qué sabroso! Señor, hagamos tres tiendas. ¡Qué sabroso, Pedro, cierto! ¡Qué sabroso, María! ¡Qué sabroso, José! ¡Qué sabroso, Juan! ¡Qué sabroso, Santiago! ¡Qué sabroso creer que se puede vivir la vida cristiana como en la transfiguración, haciendo tres tiendas en ese momento perfecto de la vida! En lugar de decir, cuando las olas están zarandeando el árbol de tu vida, realmente eres el Hijo de Dios. Y diciendo que realmente eres el Hijo de Dios, tu fe te está salvando, tu fe te está levantando, tu fe te está abrazando sin duda alguna. Mis hermanos, sin la ayuda de Jesús, ni siquiera los apóstoles, incluido Pedro, pueden hacer nada. Ni tú ni yo podemos hacer nada sin la ayuda de Jesús. Jesús tiene que alargar su mano, extender su mano para dar firmeza a Pedro y a los demás. Y este episodio me encanta porque es maravilloso, es aterrizado. Imagen de las numerosas tempestades que ha tenido que sufrir la comunidad de Jesús a lo largo de los siglos, los vientos contrarios, también los que sufrimos cada uno de nosotros en algún momento de nuestra vida, hasta el punto de que nuestra barca personal amenaza a veces con irse a pique, yo qué se los digo, por las circunstancias contrarias, internas o externas. Y sumaría yo a lo que decía hace algunos días en las redes sociales. Me encontré por allí con un carro que tenía un aviso externo de esos que avisan que tienen bebé a bordo, mascotas a bordo. Este bendito tenía demonios a bordo. Un aviso que decía en su vehículo, demonios a bordo. Yo me pregunto, hay que tener demasiada ligereza de vida, poco temor de Dios, con el poder que tiene la palabra, para decir, en este carro van demonios a bordo. Es como decir, en este corazón, en esta vida, en esta persona, lo que hay es demonios. No hay gracia, no hay paz. La travesía de la historia, ¿cómo se levanta uno? Si le ha dado la espalda a Jesús, ¿cómo se levanta uno de unas tempestades? Si realmente Cristo no está en nuestra barca, todo parece pues que va a zozobrar, y por eso cuando vemos las noticias, cuando vemos y encendemos el noticiero, usted parece que vamos a zozobrar el día de mañana, el minuto siguiente. Parece que el mundo se fuera a acabar y no entendemos que Dios es más que la enfermedad. Dios es más que la guerra. Dios es más que la perdición. La fe, mis hermanos, es la que nos va a sacar a nosotros del abismo en el que el mundo nos está sumergiendo. Y hoy es un día maravilloso, domingo, día del Señor, para reafirmar nuestra vida y nuestra esperanza siempre en Él. Amén. Vamos a profesar juntos nuestra fe diciendo, creo en Dios, Padre Todopoderoso, Creador del cielo y de la tierra.
2: Creo en Jesucristo, su único Hijo, nuestro Señor, que fue concebido por obra y gracia del Espíritu Santo. Nació de Santa María Virgen, padeció bajo el poder de Poncio Pilatos, fue crucificado, muerto y sepultado, descendió a los infiernos, al tercer día resucitó entre los muertos, subió a los cielos y está sentado a la derecha de Dios Padre Todopoderoso. Desde allí ha de venir a juzgar a vivos y muertos. Creo en el Espíritu Santo, la Santa Iglesia Católica, la comunión de los santos, el perdón de los pecados, la resurrección de la carne y la vida eterna. Amén.
0: Oh Dios, Padre nuestro, muchas veces el temor y la desconfianza debilitan nuestra fe, pero tú envías a tu Hijo para que nos salve de las tormentas. Elevemos confiados nuestras súplicas diciendo, Padre, escucha nuestra oración.
1: Padre, escucha nuestra oración. Por el Papa, los obispos, los sacerdotes y demás ministros, para que siguiendo el ejemplo de Jesús, no eviten el compromiso de acompañar y cuidar a su pueblo, aun cuando la barca de la iglesia sea sacudida por las olas y el viento contrario. Oremos.
2: Padre, escucha nuestra oración.
1: Por los gobernantes del mundo, para que iluminados por la sabiduría de Dios, ejerzan su misión con responsabilidad y busquen siempre el bienestar de todos. Oremos.
2: Padre, escucha nuestra oración.
1: Por los hombres y mujeres que se han alejado de la fe, para que por el testimonio de los cristianos puedan reencontrarse con Cristo y volver a confiar en Él. Oremos.
2: Padre, escucha nuestra oración.
1: Por nosotros, para que sin temores ni dudas, sigamos el camino de Jesús y escuchando su voz que nos dice, tranquilícense y no teman, soy yo. Crezcamos cada día en la fe.
2: Padre, escucha nuestra oración.
0: En este momento de silencio, preséntale al Señor lo que tu corazón tanto anhela y necesita. Padre nuestro, que nos has revelado tu amor enviándonos a tu Hijo, escucha nuestras súplicas para que al reconocerlo sintamos el llamado a la comunión de vida contigo. Por Jesucristo nuestro Señor.
1: Amén.

0: Oren, hermanos, para que este sacrificio mío y de ustedes sea agradable a Dios Padre Todopoderoso.
1: El Señor reciba de tus manos
0: este
1: sacrificio para alabanza y gloria de su nombre, para nuestro bien y el de toda su santa iglesia.
0: Acepta complacido, Señor, los dones que en tu misericordia has dado a tu iglesia, para que pueda ofrecértelos y que ahora transformas con tu poder en sacramento de nuestra salvación. Por Jesucristo nuestro Señor.
1: Amén.
0: El Señor esté con ustedes.
1: Y con tu espíritu.
0: Levantemos el corazón.
1: Lo tenemos levantado hacia el Señor.
0: Demos gracias al Señor nuestro
1: Es
0: Dios.
1: justo y necesario.
0: En verdad es justo bendecirte y darte gracias, Padre Santo, fuente de la verdad y de la vida, porque nos has convocado en tu casa en este domingo, hoy tu familia reunida en la escucha de tu palabra y en la comunión del pan de vida único y partido, celebra el memorial del Señor resucitado mientras espera el domingo sin ocaso en el que la humanidad entrará en tu descanso. Entonces contemplaremos tu rostro y alabaremos por siempre tu misericordia. Con esta gozosa esperanza y unidos a los ángeles y a los santos, cantamos unánimes el himno de tu gloria.

0: de Jesucristo, Hijo tuyo y Señor nuestro, que nos mandó celebrar estos misterios, porque él mismo la noche en que iba a ser entregado tomó pan. Dando gracias, te bendijo, lo partió y lo dio a sus discípulos, diciendo: Tomen y coman todos de él, porque esto es mi cuerpo, que será entregado por ustedes. Te bendecimos, Señor. Te alabamos y te glorificamos. Te damos gracias infinitas y abundantes a ti, nuestro Dios, alimento de vida eterna, alimento que fortalece, que sacia, alimento que bendice, que multiplica los bienes necesarios para la vida, pero también, Señor, multiplicas las esperanzas, multiplicas el amor en nuestro corazón, multiplicas la fuerza y la gracia que necesitamos hoy para seguir adelante. Gracias, Señor, por darte enteramente. Gracias, Señor, por quedarte en este pan. Gracias, Señor, por levantarnos. Levantarnos de la muerte, levantarnos de la caída, levantarnos del desánimo y de la desesperanza. Gracias, Señor. Bendito seas. Alabado seas por siempre, Dios. Del mismo modo, acabada la cena, tomó el cáliz, dando gracias, te bendijo y lo dio a sus discípulos, diciendo: Tomen y beban todos de él, porque este es el cáliz de mi sangre, sangre de la alianza nueva y eterna, que será derramada por ustedes y por muchos, para el perdón de los pecados. Hagan esto en conmemoración mía. Señor mío, Dios mío, te bendecimos, Señor. Te alabamos y te glorificamos. Esa sangre preciosa, Señor, abundantemente derramada en la cruz. La abundancia, el signo de tu amor por nosotros. La abundancia, Señor, el signo de amor que cubre toda la tierra, que nos levanta, que nos fortalece, que nos limpia del pecado. De no creerte, Señor, capaz de levantarnos, de no creerte, Señor, capaz de salvarnos, de creer que nosotros somos dueños de nuestro destino cuando eres tú, Señor, el dueño de nuestra eternidad. Gracias, Señor. Te bendecimos, Señor. Te alabamos, Señor. Este es el sacramento de nuestra fe.
1: Anunciamos su muerte y proclamamos su resurrección. Ven, Señor Jesús.
0: Así pues, Padre, al celebrar ahora el memorial de la pasión salvadora de tu Hijo, de su admirable resurrección y ascensión al cielo mientras esperamos su venida gloriosa, te ofrecemos en esta acción de gracias el sacrificio vivo y santo. Dirige tu mirada sobre la ofrenda de tu Iglesia y reconoce en ella la víctima por cuya inmolación quisiste devolvernos tu amistad, para que fortalecidos con el cuerpo y la sangre de tu Hijo, y llenos de su Espíritu Santo formemos en Cristo un solo cuerpo y un solo Espíritu. Que Él nos transforme en ofrenda permanente, para que gocemos de tu heredad junto con tus elegidos, con María la Virgen Madre de Dios, su esposo San José, los apóstoles y los mártires, San Juan Eudes, Santa María Eufrasia, Santa Juana Yugán, y todos los santos por cuya intercesión confiamos obtener siempre tu ayuda. Te pedimos, Padre, que esta víctima de reconciliación traiga la paz y la salvación al mundo entero. Confirma en la fe y en la caridad a tu iglesia peregrina en la tierra, a tu servidor el Papa León, a nuestro arzobispo Ricardo, al orden episcopal, a los presbíteros y diáconos y a todo el pueblo redimido por ti. Atiende los deseos y súplicas de esta familia que has congregado en tu presencia, en el domingo día en que Cristo ha vencido a la muerte y nos ha hecho partícipes de su vida inmortal. Reúne en torno a ti, Padre misericordioso, a todos tus hijos, dispersos por el mundo, a nuestros hermanos difuntos, el siervo de Dios Rafael García Herreros, todas las familias y las personas fallecidas en la tragedia ocurrida en Venezuela, y en las distintas tragedias que enlutan el mundo, Señor, te los presentamos. Recíbelos en tu reino, donde esperamos gozar todos juntos de la plenitud eterna de tu gloria, por Cristo, Señor nuestro, por quien concedes al mundo todos los bienes.

0: Cristo, con Él y en Él, a ti Dios Padre omnipotente, en la unidad del Espíritu Santo, todo honor y toda gloria por los siglos de los siglos.
1: Amén.
0: Hermanos fieles a la recomendación del Salvador y siguiendo su divina enseñanza, nos atrevemos a decir,
1: Padre nuestro que estás en el cielo, santificado sea tu nombre. Venga a nosotros tu reino, hágase tu voluntad en la tierra como en el cielo. Danos hoy nuestro pan de cada día. Perdona nuestras ofensas, como también nosotros perdonamos a los que nos ofenden. No nos dejes caer en la tentación y líbranos del mal.
0: Líbranos de todos los males, Señor, y concédenos la paz en nuestros días, para que, ayudados por tu misericordia, vivamos siempre libres de pecado y protegidos de toda perturbación, mientras esperamos la gloriosa venida de nuestro Salvador Jesucristo.
1: Porque tuyo es el reino, tuyo el poder y la gloria por siempre, Señor.
0: Señor Jesucristo, que dijiste a tus apóstoles, la paz les dejo, mi paz les doy. No tengas en cuenta nuestros pecados, sino la fe de tu Iglesia. Y conforme a tu palabra, concédele la paz y la unidad. Tú que vives y reinas por los siglos de los siglos.
1: Amén.
0: La paz del Señor esté siempre con ustedes.
1: Y con tu espíritu.
0: Como hijos de Dios, intercambien ahora un signo de comunión fraterna.

0: Este es el Cordero de Dios que quita el pecado del mundo. Dichosos los invitados a la cena del Señor.
1: Señor, no soy digno de que entres en mi casa, pero una palabra tuya bastará para sanarme.
0: El pan que yo daré es mi carne por la vida del mundo, dice el Señor. Amén.
1: Amén.
2: Oración espiritual. Creo, Jesús mío, que estás real y verdaderamente en el cielo y en el santísimo sacramento del altar. Te amo sobre todas las cosas. Deseo vivamente recibirte dentro de mi alma, pero no pudiendo hacerlo ahora sacramentalmente, ven al menos espiritualmente a mi corazón y como si ya te hubiese recibido, te abrazo y me uno del todo a ti. Señor, no permitas que jamás me aparte de ti. Amén.

0: Te amo, amantísimo Jesús. Te
1: Te
0: amo,
1: amo,
0: bondad
1: bondad
0: infinita.
1: infinita.
0: Te
1: Te
0: amo
1: amo
0: con
1: con
0: todo
1: todo
0: mi
1: mi
0: corazón,
1: corazón,
0: con
1: con
0: toda
1: toda
0: mi
1: mi
0: alma,
1: alma, con
0: con
1: todas
0: todas
1: mis
0: mis fuerzas,
1: fuerzas,
0: y
1: y
0: quiero
1: quiero
0: amarte
1: amarte
0: más
1: más
0: y
1: y
0: más.
1: más.
0: Te
1: Te
0: amo,
1: amo,
0: amantísimo
1: amantísimo
0: Jesús.
1: Jesús.
0: Te
1: Te
0: amo,
1: amo,
0: bondad
1: bondad
0: infinita.
1: infinita.
0: Te
1: Te
0: amo
1: amo
0: con
1: con
0: todo
1: todo
0: mi
1: mi
0: corazón,
1: corazón,
0: con
1: con
0: toda
1: toda
0: mi
1: mi
0: alma,
1: alma,
0: con
1: con
0: todas
1: todas
0: mis
1: mis
0: fuerzas,
1: fuerzas,
0: y
1: y
0: quiero
1: quiero
0: amarte
1: amarte
0: más
1: más
0: y
1: y
0: más.
1: más.
0: Te
1: Te
0: amo,
1: amo,
0: amantísimo
1: amantísimo
0: Jesús.
1: Jesús.
0: Te
1: Te
0: amo,
1: amo,
0: bondad
1: bondad
0: infinita.
1: infinita.
0: Te
1: Te
0: amo
1: amo
0: con
1: con
0: todo
1: todo
0: mi
1: mi
0: corazón,
1: corazón,
0: con
1: con
0: toda
1: toda
0: mi
1: mi
0: alma,
1: alma,
0: con
1: con
0: todas
1: todas
0: mis
1: mis
0: fuerzas,
1: fuerzas,
0: y
1: y
0: quiero
1: quiero
0: amarte
1: amarte
0: más
1: más
0: y
1: y
0: más
1: más
0: y
1: y
0: más.
1: más.
0: Oremos. La comunión en tus sacramentos nos salve, Señor, y nos afiance en la luz de tu verdad. Por Jesucristo nuestro Señor.
1: Amén.
0: Saludemos a nuestra Madre diciendo, Dios te salve María,
1: Llena
0: llena eres
1: eres
0: de
1: de gracia,
0: gracia,
1: el
0: el
1: Señor
0: Señor
1: es
0: es contigo.
1: contigo.
0: Bendita
1: Bendita
0: tú
1: tú
0: eres
1: eres
0: entre
1: entre
0: todas
1: todas
0: las
1: las mujeres,
0: mujeres, y
1: y
0: bendito
1: bendito
0: es
1: es
0: el
1: el
0: fruto
1: fruto
0: de
1: de
0: tu
1: tu
0: vientre,
1: vientre,
0: Jesús.
1: Jesús.
0: Santa
1: Santa
0: María,
1: María,
0: Madre
1: Madre
0: de
1: de
0: Dios,
1: Dios,
0: ruega
1: ruega
0: por
1: por
0: nosotros
1: nosotros
0: pecadores,
1: pecadores,
0: ahora
1: ahora
0: y
1: y
0: en
1: en
0: la
1: la
0: hora
1: hora
0: de
1: de
0: nuestra
1: nuestra
0: muerte.
1: muerte.
0: Amén.
1: Amén.
0: Muy amados hermanos, como siempre, agradecidos por la sintonía en nuestra Santa Eucaristía de la familia Minuto de Dios. Agradecer porque también estuvieron muy presentes con nosotros el pasado miércoles, que vivimos este día especial del Club de Amigos. Lo vivimos precisamente con todos ustedes desde cada una de nuestras regionales. ¿Qué es el Club de Amigos? Es un gran ejército de oración. Es un gran ejército que existe por para tres cosas y por tres motivos. Para orar por la obra Minuto de Dios, para testimoniar, decirle a todo el mundo lo que Dios ha hecho en su vida. Y tercero, pues en la medida de las posibilidades que puedas donar con cada uno de nosotros. Si usualmente nos escuchas, pero no eres parte del Club de Amigos, ¿qué estás esperando? Te invito a que puedas inscribirte el Club de Amigos de Bogotá a través del 311-292-2779, el Club de Amigos de Medellín 317-370-2776, el Club de Amigos de Barranquilla 317-426-8537, el Club de Amigos de Cartagena 317-371-2998. Que puedas hacer parte de este ejército que sirve al Señor, que da testimonio y que ayuda esta bendita obra Minuto de Dios. 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Agradecer a Carlos Alberto López y a Isabel Barrientos Vélez en la dirección técnica de esta Eucaristía, a todos los operadores en las distintas ciudades, a Rodrigo Rivillas en la parte de liturgia, acá acompañando en Medellín. Yo soy el padre José Andrés Hurtado, sacerdote eudista del Minuto de Dios. Quiero invitarles a que sigan en nuestra programación, a que sigan en sintonía de estas señales que son bendición para la vida de las personas. El Señor esté con
1: Y
0: ustedes.
1: con tu espíritu.
0: La bendición de Dios Todopoderoso, Padre, Hijo y Espíritu Santo, descienda sobre ustedes y les acompañe siempre.
1: Amén.
0: Con el auxilio de Jesús y María podemos ir en paz.
1: Demos gracias al Señor.
0: Un feliz domingo para todos.

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0: Ha sido una bella tradición de la Iglesia saludar a la Virgen María con el Ángelus o anuncio del ángel todos los días, a mediodía y al caer de la tarde. Por eso oremos todos hoy. El ángel del Señor anunció a María.
1: Y ella concibió por obra y gracia del Espíritu Santo.
0: Dios te salve María, llena eres de gracia, el Señor es contigo, bendita tú eres entre todas las mujeres, bendito es el fruto de tu vientre Jesús.
2: Santa María, Madre de Dios, ruega por nosotros pecadores, ahora y en la hora de nuestra muerte. Amén.
0: He aquí la esclava del Señor.
1: Hágase en mí según tu palabra.
0: Dios te salve María, llena eres de gracia, el Señor es contigo, bendita tú eres entre todas las mujeres, bendito es el fruto de tu vientre Jesús.
2: Santa María, Madre de Dios, ruega por nosotros pecadores, ahora y en la hora de nuestra muerte. Amén.
0: El Verbo se hizo carne
1: y habitó entre nosotros.
0: Dios te salve María, llena eres de gracia, el Señor es contigo, bendita tú eres entre todas las mujeres, bendito es el fruto de tu vientre Jesús.
2: Santa María, Madre de Dios, ruega por nosotros pecadores, ahora y en la hora de nuestra muerte. Amén.
0: Ruega por nosotros, Santa Madre de Dios,
1: para que seamos dignos de las promesas de Cristo.
0: Oremos. Señor, derrama tu gracia en nuestros corazones, para que habiendo conocido por la voz del ángel el misterio de la encarnación de tu Hijo, podamos llegar por los méritos de tu cruz y pasión a la gloria de la resurrección. Por el mismo Cristo nuestro Señor.
2: Amén.

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Buenos días, mi Colombia. Mi nombre es Blanca Lilia Moreno Ferrucho, agradeciendo a Dios por tan excelente programa y porque nos complacen con tantas canciones tan hermosas. Quiero escuchar Si pasas por San Gil.

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0: Hagamos juntos la oración por la canonización del siervo de Dios, Padre Rafael García Herreros. En el nombre del Padre, del Hijo y del Espíritu Santo. Amén. Amado Señor, que revestiste a tu siervo Rafael García Herreros de las más diversas virtudes, particularmente de su gran amor a ti, el sometimiento a tu santísima voluntad, el amor comprometido a tu palabra, la lucha incansable por los pobres y su invitación diaria a los colombianos a vivir la dignidad de hijos tuyos. Conscientes de la llamada incesante que Él nos hizo para que nadie se quede sin servir, concédenos por sus méritos la gracia que hoy solicitamos de tu infinita bondad, para que así como lo consagraste a la plenitud del servicio en el sacerdocio, también lo veamos prontamente exaltado al honor de los altares. Por Jesucristo nuestro Señor. Queremos, Señor Jesús, que vivas y reines entre nosotros. Nos bendice con su Hijo, la piadosa Virgen María. En el nombre del Padre, del Hijo y del Espíritu Santo. Amén.
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0: Oración a los benefactores. Padre Rafael García Reos. Dios quiera que el camino de tus propósitos sea corto para ti. Dios quiera que el viento esté siempre a tu espalda. Dios quiera tenerte siempre en la cuenca de sus manos. Dios quiera que tu corazón esté siempre tan caliente como la llama. Dios quiera que cuando venga la muerte, solamente queden detrás de ti las lágrimas de los pobres. Dios te bendiga siempre. Padre Rafael García Reos.
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2: Muy buenos días a todo el equipo de Mi Colombia. Mi nombre es María Leni Feotriana y me gustaría escuchar la canción Yo también tuve 20 años de Garzón y Collazos. Los escucho todos los domingos y me encanta ese programa. Me lleva siempre a recordar siempre a mis padres, a mis abuelos, a mis tíos. Les agradezco inmensamente. Muchas, pero muchas gracias.

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Buenos días, un saludo muy especial para la emisora Minuto de Dios y saludos desde Madrid, Cundinamarca, con la canción Pueblito Viejo. Muchas

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Alegres por el Espíritu, por el Padre Rafael García Herreros, sacerdote eudista. Uno de los frutos del Espíritu Santo es la alegría. La alegría verdadera no la hace brotar la música, ni la fiesta, ni el cabaret. La verdadera alegría no tiene necesariamente expresión en la risa, mucho menos en el ruido. La auténtica alegría es hija de una plenitud interior y es hermana de la seriedad. Puede existir fraternalmente con el dolor, con la pobreza, con la lucha. La alegría, que es don del Espíritu Santo, consiste en saber que tenemos una misión que cumplir y que estamos empeñados en ella. Es saber que Dios puede cambiar el mundo, pero que no lo cambiaría sin nosotros. La silenciosa e inmensa alegría que acepta el Espíritu Santo es como una inundación poderosa donde se ahogan todas las tristezas humanas. Nadie nos puede quitar a Dios. Nadie nos puede arrebatar a Cristo. Él vendrá un día mientras nos queda tiempo.

que es lo mismo que amar y servir a Dios. Mientras nos queda tiempo para la fe y para la esperanza, la vida es maravillosa. Estar hastiado en la vida es no comprender nada de ella. Estar desilusionado de los hombres es no haberlos mirado de día, es decir, a la luz de Dios, sino de noche. La alegría cristiana, fruto del Espíritu Santo, procede de una plenitud interior que brota de la seguridad de que somos amados por Dios, de la seguridad de que Dios es nuestro Padre, de que el universo con sus estrellas y con sus rosas es una maravillosa prueba de que Dios nos ama. La alegría de saber que si cumplimos nuestra misión en favor de los hombres, el abismo inquietante de la eternidad se transformará para nosotros en el tibio y adorable regazo de Dios. Padre Rafael García Herrera.

Buenos días al programa Mi Colombia. Mi nombre es Danielita Vargas Acevedo y para solicitar la canción Dulce Hogar. Muchas gracias. Dios los bendiga.

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2: 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Son las 12 y 56 minutos.
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5: Ya no.

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Si morimos con él, Padre Rafael García Herreros, vuélvase el pensamiento de Jesús obsesivo para ustedes. Hagan memoria de Cristo, el Señor, resucitado de entre los muertos. Crean en la resurrección. Es lo más importante de lo que deben creer. Que Jesús resucitó, y que está vivo, y que Jesús nos resucitará. Estemos seguros, con una absoluta certeza, de que resucitaremos a la hora de la muerte. La gran perspectiva cristiana es la resurrección, lo que nos alienta, lo que nos consuela, lo que nos estimula en la vida, es saber que a la hora de la muerte, Jesús nos resucitará. ¿Qué haríamos nosotros para conmover la ciudad, para conmover a toda Colombia? ¿Qué operación tan íntima nos toca realizar para llegar a un momento histórico de rendimiento de miles de colombianos a Cristo vivo? Hay una bella palabra en la segunda carta de San Pablo a Timoteo, capítulo 2, versículo del 8 al 12. Haz memoria de Jesucristo, el Señor, resucitado de entre los muertos. Si morimos por Él, viviremos con Él. Si lo negáramos, Él nos negará. Si somos infieles, Él permanecerá fiel, porque no puede negarse a sí mismo. Les voy a aconsejar a ustedes repitan frecuentemente en el día esta sencilla palabra. Señor Jesús, yo te amo con todo mi corazón, con toda mi alma, con todas mis fuerzas. Padre Rafael García Herreros.

Y el ardor lo da el Espíritu Santo. El Espíritu Santo es el que comunica ese fuego que Jesús vino a traer a la tierra. ¿Cómo desea Jesús que se inflame el fuego de su amor?

¿Cuándo tendremos en Colombia un santo o una santa que a través del tiple nos haga vibrar de amor a los demás? A lo mejor es usted el próximo futuro santo que va a embellecer la historia religiosa de Colombia.

Mi Colombia es un programa maravilloso, me encanta el programa y trato de siempre escucharlo el día domingo. Mi nombre es María Eleni Feo. Quisiera que me complacieran con la canción Collar de Lágrimas.

démosle gracias a Dios que nos hizo nacer en Colombia. Démosle gracias a Dios que tuvo esa predilección por nosotros, la tierra bella del mundo, la que llevamos en el alma.

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3: Buenas tardes para todos, el Señor los bendiga. Y esto es para una persona muy especial que sé que me escucha desde el cielo. Y esto es un homenaje para mi papá. Mi papá y yo teníamos mucho gusto por la música colombiana. Y él me enseñó la música y disfrutarla mucho. Entonces quiero pedir Campesina Santanderiana para él desde el fondo de mi corazón. Muchas gracias. Y un abrazo para ti, José Pinilla, de tu hija Heidi Pinilla, que te ama con el alma.
4: Campesina Santanderiana.

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para reportar sintonía acá desde el barrio Los Alcázares, del grupo de oración Jesús el Buen Pastor. A Osvaldito por ese bello programa de Mi Colombia. Ay, y si se puede, María Antonia, que es tan hermosa.

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0: Humilde elogio de Jesucristo. Padre Rafael García Herreros. Hagamos un humilde elogio de Jesucristo. Jesucristo, el amado. Jesucristo, en quien creemos sin haberlo visto. Jesucristo, el Hijo y el Verbo de Dios, el primogénito de toda la creación. Jesucristo, el que en una mañana primigenia fue el alfarero prodigioso de estrellas, de constelaciones y del mundo. Jesucristo, el escultor de los hombres. Jesucristo, el sol y el lucero del universo. Jesucristo, el que nació de María la Virgen en una noche temblorosa de estrellas, en Belén. Jesucristo, el que pasó 30 años trabajando en una carpintería silenciosa, perfumada de cedros y de pinos. Jesucristo, el que salió a predicar con una palabra inaudita. Nadie habló nunca como él. Jesucristo, el que prodigaba milagros a los hombres. Jesucristo, el que marchó sereno hacia la muerte. El que resucitó de los muertos y ahora está vivo. El que va a venir a juzgar al mundo. Jesucristo, cabeza del cuerpo que es la Iglesia. Jesucristo, en quien creemos y sin embargo olvidamos. A quien amamos y sin embargo cuya ley quebrantamos. Jesucristo, la última palabra que pronuncia el hombre que se salva. Padre Rafael García Herreros.
1: ¿Cuándo tendremos en Colombia un santo o una santa que a través del tiple nos haga vibrar de amor a los demás? A lo mejor es usted el próximo futuro santo que va a embellecer la historia religiosa de Colombia.

Hola, buenos días. Mi nombre es Jonathan Borda y quiero escuchar la canción Pregúntale a las estrellas. Muchas gracias, bendiciones.

Démosle gracias a Dios que nos hizo nacer en Colombia. Démosle gracias a Dios que tuvo esa predilección por nosotros, la tierra bella del mundo, la que llevamos en el alma.

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0: Es la 1:58.
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La Pascua de Jesucristo. Padre Rafael García Herreros. Pascua es la inmensa alegría de la resurrección de Jesucristo. El hecho formidable, abrumador de que Jesús, después de su muerte, resucitó y penetró en el misterio de Dios. El hecho de que por sus méritos, nosotros los hombres mortales, los hombres efímeros, los caducos, los frágiles, nosotros los hombres después de morir, por los infinitos méritos de Cristo, por una misteriosa e inmensa vinculación que tenemos con Él, también resucitaremos. Después de que el cuerpo del hombre cae inerte, su alma es asumida, es sumergida en el misterio preciosísimo del Verbo de Dios, de Jesucristo resucitado, para siempre y estable eternamente en el abismo del cielo, es decir, de Dios. Resucitó Él, y también resucitaremos nosotros. Este es el mensaje de Pascua, mensaje lleno de alegría. Tenemos obligación de vivir alegres. Tenemos obligación de superar cualquier tristeza, porque resucitaremos. No hay pena, no hay muerte, no hay pérdida que pueda quitarnos la alegría de nuestra futura resurrección. Cristo vino al mundo para tomar sobre sí nuestra muerte y para prometernos la vida. Padre Rafael García Herreros.

Muy buenos días al programa Mi Colombia. Envío un cordial saludo. Mi nombre es Obdulia Linares y me gustaría escuchar la canción Colombia Mía. Muchas gracias y un cordial saludo.

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2: Un saludo muy especial a todos los oyentes de la emisora Minuto de Dios. Mi nombre es Andrea Lara. Quisiera enviar un saludo muy especial a Mi Colombia. Me gustaría escuchar la canción Escucha, Señor.

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1: Hagamos juntos la oración por la canonización del siervo de Dios, Padre Rafael García Herreros. En el nombre del Padre, del Hijo y del Espíritu Santo. Amén. Amado Señor, que revestiste a tu siervo Rafael García Herreros de las más diversas virtudes, particularmente de su gran amor a ti, el sometimiento a tu santísima voluntad, el amor comprometido a tu palabra, la lucha incansable por los pobres y su invitación diaria a los colombianos a vivir la dignidad de hijos tuyos. Conscientes de la llamada incesante que Él nos hizo para que nadie se quede sin servir, concédenos por sus méritos la gracia que hoy solicitamos de tu infinita bondad, para que así como lo consagraste a la plenitud del servicio en el sacerdocio, también lo veamos prontamente exaltado al honor de los altares. Por Jesucristo nuestro Señor. Queremos, Señor Jesús, que vivas y reines entre nosotros. Nos bendice con su Hijo, la piadosa Virgen María. En el nombre del Padre, del Hijo y del Espíritu Santo. Amén.
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2: Buenos días, don Osvaldo. Un abrazo muy, pero muy fuerte. En sintonía con Mi Colombia, para una canción. Tiene su repertorio Oropel. Inocencio Roballo reportando sintonía a pies del Santo Camello. Un abrazo grande, lo quiero mucho, bendiciones.

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0: Buenos días, señor Collazos. Para felicitarlo por su programa, gratitud y bendiciones, señor. Quisiera escuchar Rumores de Serenata. Gracias, señor.
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1: Hagamos juntos la oración por la canonización del siervo de Dios, Padre Rafael García Herreros. En el nombre del Padre, del Hijo y del Espíritu Santo. Amén. Amado Señor, que revestiste a tu siervo Rafael García Herreros de las más diversas virtudes, particularmente de su gran amor a ti, el sometimiento a tu santísima voluntad, el amor comprometido a tu palabra, la lucha incansable por los pobres y su invitación diaria a los colombianos a vivir la dignidad de hijos tuyos. Conscientes de la llamada incesante que Él nos hizo para que nadie se quede sin servir, concédenos por sus méritos la gracia que hoy solicitamos de tu infinita bondad, para que así como lo consagraste a la plenitud del servicio en el sacerdocio, también lo veamos prontamente exaltado al honor de los altares. Por Jesucristo nuestro Señor. Queremos, Señor Jesús, que vivas y reines entre nosotros. Nos bendice con su Hijo, la piadosa Virgen María.
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¿Quién es el Espíritu Santo tan anhelado? Por el Padre Rafael García Herreros, sacerdote eudista. Nuestra vida debe ser un permanente prepararnos a Pentecostés. Es algo tan inmenso, tan definitivo en nuestra vida aceptar Pentecostés. Pentecostés es la única oportunidad para el hombre y para el mundo de la historia. Fuera de Pentecostés, todo es Babilonia. Es el pecado, es la melancolía, es el egoísmo, es la nostalgia. Vamos a prepararnos para que nuestra alma esté absolutamente abierta, para que llegue el dulce huésped del alma, el Espíritu Santo. ¿Qué es el Espíritu Santo? ¿Qué dones y frutos nos trae? Lo debemos meditar. El hombre, que ha llegado al más alto grado de cultura, ha descubierto que por sus propias fuerzas es impotente para ser feliz, y está descubriendo también la inmensidad del Espíritu Santo.

Él es el descubrimiento divino de estos últimos tiempos, la fuerza que nos faltaba a los cristianos para ser fieles al Evangelio, la fuerza que va a inundar a la iglesia y la va a renovar. Él es el fundamento de una existencia y de una actividad totalmente transformada. Él es una fuerza que no solo actúa en momentos de éxtasis, sino en todas partes y constantemente en la vida del que va a ser verdaderamente fiel a Jesucristo. Deseemos profundamente el milagro de Pentecostés para nosotros. Nadie suplica en vano la venida del Espíritu. Padre Rafael García Herreros.

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0: En el nombre del Padre, del Hijo y del Espíritu Santo. Amén. Padre nuestro que estás en el cielo, santificado sea tu nombre. Venga a nosotros tu reino, hágase tu voluntad en la tierra como en el cielo.
1: Danos hoy nuestro pan de cada día. Perdona nuestras ofensas, como también nosotros perdonamos a los que nos ofenden. No nos dejes caer en tentación y líbranos del mal. Amén. Dios te salve María, llena eres de gracia, el Señor es contigo. Bendita tú eres entre todas las mujeres, y bendito es el fruto de tu vientre, Jesús. Santa María, Madre de Dios, ruega por nosotros pecadores, ahora y en la hora de nuestra muerte. Amén.
0: Creo en Dios Padre, Todopoderoso, Creador del cielo y de la tierra. Creo en Jesucristo, su único Hijo, nuestro Señor, que fue concebido por obra y gracia del Espíritu Santo. Nació de Santa María Virgen, padeció bajo el poder de Poncio Pilato, fue crucificado, muerto y sepultado. Descendió a los infiernos, al tercer día resucitó de entre los muertos. Subió a los cielos y está sentado a la derecha de Dios Padre Todopoderoso. Desde allí ha de venir a juzgar a vivos y muertos. Creo en el Espíritu Santo, la Santa Iglesia Católica, la comunión de los santos, el perdón de los pecados, la resurrección de la carne y la vida eterna. Amén.

0: Oh sangre y agua que brotaste del Santísimo Corazón de Jesús, como fuente de misericordia para nosotros, en ti confío.
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2: Son las 3:21.
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1: Son las 3:23.
2: En el nombre del Padre, del Hijo y del Espíritu Santo. Amén. Señor Jesús, buen pastor, tú recorres nuestras calles y plazas. Entras en los edificios altos y en los barrios humildes. Acompañas silenciosamente a millones que buscan sentido en medio del ruido y la prisa. Tú conoces, Señor, el corazón de la ciudad, sus luces y sombras, su bullicio y su soledad. Sabemos que las ciudades están llamadas a ser lugares de libertad y oportunidad, pero también pueden transformarse en espacios de anonimato y aislamiento. Por eso hoy te pedimos una mirada nueva, capaz de descubrir en la vida urbana el terreno fecundo para anunciar tu evangelio. Danos una fe creativa y profunda que no se quede en las palabras, sino que se encarne en gestos sencillos y cercanos. Haznos iglesia en salida, capaz de tender la mano en las periferias, de dar consuelo en la soledad y de sembrar fraternidad donde reina la indiferencia. Señor, que nuestras comunidades urbanas sean lugares abiertos y acogedores, lugares donde se comparta la esperanza, donde nadie se sienta invisible y donde la alegría de tu evangelio ilumine la vida escondida de tantos hermanos. Haznos testigos tuyos en la ciudad, misioneros valientes y creativos que anuncien con la vida tu amor, capaz de superar la prisa, el ruido y el anonimato. Amén.
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Muy buenas tardes, queridos hermanos. Bienvenidos al programa Creciendo en Jesucristo, un programa que te ayuda a permanecer, a perseverar, a seguir adelante. Les saluda a su hermano en Cristo Jesús, Jaime Gómez. Estamos bajo la dirección del Padre José Andrés Hurtado. Este tema lo he titulado hoy, ¿quién está influenciando en tu vida? Pidiéndole al Padre Santo en el nombre de Jesús que tome control de nuestra mente, de nuestro corazón, que tome control de nuestro sentido, Señor, que esta palabra llegue al intelecto y también llegue al corazón, Señor, que podamos recibir un mensaje que nos ayude, que nos edifique, que nos anime, que nos cuestione, que nos inquiete y que nos ayude a tomar decisiones. Bendito sea el nombre del Señor. Santo eres, Señor, alabado sea. Hoy vivimos en la era de los influencers. Hay personas que con un celular logran que millones cambien de ropa, de comida, que se pongan un arete, una argollita en los labios, tatuajes. Hoy logran que millones cambien de comida, de música, de pensamientos y hasta de valores. Pero yo me pregunto, ¿quién ha influenciado más la historia de la humanidad? ¿Un influencer de redes sociales o Jesucristo de Nazaret? Pregúntate por un momento, ¿quién ha influenciado más la humanidad, el pueblo, el joven, todas las personas de todas las edades? ¿Un influencer de redes o Jesucristo? Los influencers modernos buscan seguidores. Jesús de Nazaret buscó discípulos. Y hay una diferencia enorme entre un seguidor y un discípulo. Un seguidor puede dar un me gusta y al minuto siguiente seguir viendo otro video de otra persona, de otro influencer. Un discípulo cambia su vida, te ayuda a que seas diferente. Jesús de Nazaret nunca dijo, sígame porque soy famoso. Jesús dijo, sígueme. Y ese sígueme significa dejar la barca, dejar las redes, como le pasó a Pedro, que era un pescador fracasado, y le dijo, Pedro, sígueme. Y Pedro dejó las redes, dejó la comodidad. Jesús te invita a ti, me sigue invitando a mí, a que lo sigamos. A dejar la marca es a dejar cosas para seguirlo a Él. Porque Jesús quiere cambiar el corazón, cambiar tu interior. Hoy muchos tienen millones de seguidores, pero Jesús tuvo solamente en su época, hace más de 2000 años, tuvo solamente 12. Pero esos 12 transformaron el mundo. No comenzó hace más de 2000 años, esto de la fe. Y mire cómo transformaron el mundo. Y no fue cuestión de cantidad, fue cuestión de profundidad. Mensaje que tocaba el corazón, que impactaba. Esa iglesia primitiva, esa iglesia primera, una iglesia que los frutos del Espíritu Santo estaban en ellos y oraban, los demonios salían, las personas sanaban, la gente cambiaba de vida. Muchas mujeres con una vida desordenada dejaron esa forma de vivir y comenzaron una nueva vida. Porque su mensaje era profundo. Los influencers venden una imagen. Jesús mostró la verdad. Hoy las redes que enseñan, caras perfectas, labios perfectos, pelo perfecto, cuerpos perfectos, viajes perfectos, casas perfectas, familias perfectas. Pero muchas veces detrás de la pantalla hay soledad, ansiedad, depresión, y un vacío grande. Jesús nunca vendió una vida sin problemas. Al contrario, dijo, en el mundo tendrán tribulaciones, dificultades. Pero confíen, yo he vencido al mundo. Jesús nunca engañó a nadie. Él nunca prometió una vida fácil. No dijo, no, la vida es súper fácil. No, tranquilo, no, luchen, esfuércense. Entren por la puerta estrecha. Entren por la puerta estrecha. ¿Qué es entrar por la puerta estrecha? Es usted no aceptar todo lo que el mundo ofrece. Y esa puerta estrecha se va abriendo. Es no aceptar invitaciones al desorden. Y esa puerta estrecha se va abriendo. Jesús prometió una vida con sentido. Los influencers cambian modas, pero Jesús cambia corazones. Una moda dura semanas,
otra meses, pero el Evangelio, la palabra de Dios lleva más de 2000 años. Las modas cambian, las personas se envejecen o cierran las redes, pero Jesucristo permanece. Dice, cielo y tierra pasarán, pero mis palabras no pasarán. En el mundo creemos que cada año sacan teléfonos nuevos, o cada 6 meses algunas marcas, y todos quieren cambiar de teléfono cada año, o cada 2 años, o cada 3. Jesús sigue cambiando personas después de 20 siglos. ¿Cómo dudo este hermano esto? Jesús sigue tocando personas, sigue sanando, restaurando, ayudando. Los influencers buscan viralidad, que sus videos vuelvan virales. Jesús buscó santidad, nos invita a la santidad.

mete mucho en modas, a ver modas, y aparece en modas, lo mismo en todas estas redes sociales, así es. Pero Dios nos muestra lo que necesitamos escuchar. El algoritmo muestra lo que queremos ver, pero Dios nos muestra lo que necesitamos escuchar. Las redes alimentan nuestros gustos. El Evangelio, la palabra de Dios, corrige nuestros pecados, nuestras malas decisiones. Las redes buscan complacernos, pero Jesús busca, ¿sabe qué? Convertirnos, hermanos. Y quizás muchas veces eso duele. Hay veces que no somos capaces, nos duele, nos incomoda esa verdad del Señor. Algo que nos dicen, bueno, no puedes odiar, no debes odiar. Porque la verdad a veces incomoda. Se escucha una prédica y le dicen algo que usted está viviendo, que no es agradable a Dios, y esa verdad incomoda. Pero también quiero decirte algo que esa verdad también libera. Y vas a estar más libre y con más paz. Alguien decía en estos días que estábamos en un almuerzo con unos compañeros de trabajo, que muchos de ellos, pues, cada uno tiene unas vidas muy. Algunos tienen vidas muy. O han tenido vidas ordenadas. Y uno de ellos que ha sido muy. De una vida un poquito más traviesa, decía: no, yo ahora estoy animado siéndole fiel a mi esposa, porque la paz que he sentido no la cambio por nada. Por colocar un ejemplo, nos compartía eso. Mis hermanos y mis hermanas, la paz llega cuando usted se deja liberar del Señor. Muchos preguntarán, pero ¿por qué hoy cuesta tanto seguir a Jesucristo? Es que ¿sabe qué pasa ahora, mis hermanos? Nunca la humanidad había tenido tanta información. Pero ¿sabe qué pasa? Que hoy, ¿cómo está la humanidad de hoy en día? Muy distraída. O sea, nunca la humanidad había estado tan distraída como ahora. La gente pasa 3 o 4 horas viendo el celular, viendo redes. ¿Y cuánto pasa leyendo la palabra de Dios, el Evangelio? Quizás 5 minutos leyendo le parecen como eternos. Y no es que falte tiempo. Muchas veces falta es prioridad, tener prioridades en la vida. Yo diario leo la Biblia, desde hace muchos años. Cualquier versículo, algo. O repito uno de los que tengo en mi disco duro en la mente. Yo me sé Salmos, me sé muchos versículos de la Biblia. No es que Dios haya dejado de hablar. Es que el ruido del mundo es demasiado fuerte. Jesús sigue siendo el mayor influencer de la historia. Jesús no escribió un libro, no tuvo internet, no tuvo radio, no tuvo televisión, no tuvo micrófono, no tuvo carro, no tuvo dinero, no tuvo ejército. Y murió en una cruz. Y aún así, hoy miles de millones conocen su nombre. Su mensaje se predica casi en todos los países. Su cruz está en hospitales, escuelas, hogares y templos. Eso demuestra que el poder del Evangelio no depende de la tecnología, depende del Espíritu Santo. Hoy te pregunta el Señor, ¿quién te está influenciando? ¿Quién influencia tu vida? ¿Serán las redes, los comentarios, ahora los políticos, los artistas, o los youtubers, o Jesucristo? Porque todos somos influenciados por alguien. La pregunta no es si tenemos un influencer, la pregunta es quién ocupa ese lugar en nuestro corazón. Me pongo a ver que los apóstoles fueron los primeros influencers del Evangelio, pero no buscaban seguidores para ellos. Llevaban a las personas hacia Cristo. Y ahí está la gran diferencia. Juan el Bautista decía, es necesario que él crezca y que yo disminuya. Eso decía Juan el Bautista. No me sigan a mí, sigan al que viene detrás de mí. A ese deben de seguirlo. Hoy muchos quieren que todos hablen de ellos. Los santos querían que todos hablaran, era de Jesús. Quizás ahora que se acaba este grupo de oración, todos volverán quizás a mirar el celular y seguramente veremos decenas de personas intentando influir en nuestra manera de vestir, de pensar, de comprar o de vivir. Pero antes de dormir, pregúntate una sola cosa. ¿Quién tuvo más influencia sobre mi corazón hoy? ¿Un video de 30 segundos o la palabra de Dios? Porque aquello que más escuchamos termina moldeando nuestra vida. El Espíritu Santo haga de nosotros no simples seguidores de Cristo, sino verdaderos discípulos que con su ejemplo influyan a otros para acercarlos al Señor. Bendito sea el nombre del Señor. Mis hermanos, yo tengo hijos, digamos que jóvenes, de 26, de 30 y de 34. Vivo con el de 26 y el de 30. Y yo tengo que madrugar a trabajar y le digo, hijo, acuéstate ya. Me digo, padre, no, es que este algoritmo me tiene aquí enredado. Y todos oímos hablar de la palabra algoritmo. Y bueno, que usted sepa qué es eso. ¿Qué es un algoritmo? Es el sistema que usan las redes sociales para aprender que nos gusta. Si usted ve muchos videos de ciclismo,
le aparecen más videos de ciclismo.

Si ve recetas de cocina, le aparecen más recetas. Si ve política, le aparecen más noticias de política. O sea, el algoritmo no piensa en lo que usted necesita. Simplemente le muestra más de lo que usted ya busca o consume. Y me dice el hijo, no, aquí pega ahora, lleva una hora y media veces. Entonces no me voy a pelear con ellos, pues, porque son pelados y adultos. Mis hermanos, pero con Dios pasa exactamente lo contrario. Dios no siempre nos dice lo que queremos escuchar. Dios nos dice lo que necesitamos escuchar. ¿Qué necesitamos escuchar? Una pregunta. ¿Usted qué necesita escuchar? Su corazón, ¿qué necesita escuchar? Hay veces que nuestro interior necesita escuchar palabras que nos levanten. Palabras de aprobación. Una palabra, un versículo de la Biblia que es alimento para nuestro interior. Muchas veces necesitamos escuchar, perdona. Quizás usted quiere vengarse y esa voz te dice, perdona. O te dice, ama a tus enemigos, cuando queremos muchas veces responder con odio. Hoy te dice el Señor, no tengas miedo, cuando la ansiedad nos domina. Confía cuando todo parece salir mal. Esa es la voz que necesitamos escuchar. Conviértete cuando creemos que el problema siempre es de los demás. Levántate cuando nos hemos desanimado. No juzgues cuando no creemos mejor, cuando nos creemos mejores que otros. Comparte cuando queremos acumular solo para nosotros. Sígueme cuando estamos siguiendo al mundo. Mis hermanos, el algoritmo, algo usted va a seguir escuchando, las señoras, todo el mundo, alimenta nuestros gustos, pero Dios alimenta nuestra alma. ¿Cuál es el alimento de Dios? La palabra de Dios, la Eucaristía, la confesión, los consejos del Padre cuando usted confiesa, cuando lee la palabra de Dios, cuando lee libros espirituales. Por ejemplo, el algoritmo confirma nuestros deseos. En cambio, el Evangelio transforma nuestros deseos. El algoritmo nunca le va a decir a usted que deje el orgullo, que perdone, que rece, que vaya a misa o que ayude a un pobre. Eso lo hace la palabra de Dios, mis hermanos. El cura en la iglesia, el líder, una prédica. Porque Dios no busca entretenernos. Dios busca salvarnos, mis hermanos, salvarnos. Eso es lo que busca Dios. Cuando abrimos el celular, el algoritmo nos pregunta en silencio, ¿qué te gusta? Pero cuando abrimos la Biblia, Dios nos pregunta, ¿qué necesitas para cambiar tu vida? Mis hermanos, el algoritmo intenta retener nuestra atención. Dios intenta transformar nuestro corazón. Bendito sea el nombre del Señor. Santo eres, Señor. Muchos dicen, bueno, no, Jesús vino para salvarnos. Jesús vino a traernos vida y vida en abundancia. Jesús no vino a condenarnos, sino a salvar lo que estaba perdido. Hoy muchas personas se preguntan, ¿cómo me salvo? O muchos dirán, ¿de qué me tengo que salvar si yo estoy bien? Desde la experiencia humana, muchos dirán, ¿salvarme de qué? Yo trabajo, pago mis cuentas, hago ejercicio, tengo salud, no le hago daño a nadie. Pero yo les hago una pregunta, ¿de verdad estamos tan bien? Mis hermanos, nunca hubo tantos avances tecnológicos, pero también tanta soledad como se ve hoy en día. Hoy ya sabe, gente que construye dice, se venden más los apartamentos pequeños que los apartamentos bien grandes. No ha habido tanta comunicación en ninguna época. Pero hoy en día hay muchas dificultades para dialogar en familia. Hay muchas dificultades. Nunca hubo tantas opciones de entretenimiento, pero hoy en día hay mucha ansiedad y vacío. Nunca hubo tanta libertad para hacer lo que cada uno quiere, pero hoy en día muchas personas sienten que su vida no tiene propósito. Mis hermanos, Jesús no vino solamente a salvarnos después de la muerte, también vino a salvarnos de todo aquello que destruye nuestra vida desde ahora. Y muchos preguntarán, ¿salvarnos de qué? Jesús quiere salvarnos. ¿De qué? Del orgullo que rompe familias, del odio que envenena el corazón, del resentimiento que nos roba la paz, de la avaricia que nunca se sacia, de las adicciones que terminan gobernando la voluntad, de la avaricia que muchos por la avaricia se van a viajar con drogas para allá a otro país. De uno me di cuenta no hace mucho que viajó y lo cogieron para en otro país y condenado a cadena perpetua, imagínense. Gente de bien, por ambición. Jesús vino a salvarnos de la mentira que destruye la confianza, de la desesperanza que hace pensar que ya nada vale la pena. Y mucha gente ya no conecta con nada porque nos acercan al Señor. Vino a salvarnos del egoísmo que nos encierra a nosotros mismos. El peor enemigo del ser humano muchas veces no está fuera, está dentro del propio corazón. Mis hermanos y mis hermanas, hoy en día mucha gente, dicen los psicólogos que la buena psicología no habla de pecado en sentido religioso, pero sí reconoce que el ser humano puede quedar atrapado en patrones que lo hacen sufrir. Por ejemplo, vivir buscando aprobación constante, depender de los me gusta para sentirse valioso,
compararse todo el tiempo con otros, creer que la felicidad depende únicamente del éxito, del dinero, de la imagen. Y muchos psicólogos describen esto como una búsqueda inagotable de validación externa. Aunque cambien las palabras, el resultado es parecido. Una persona puede sentirse vacía, incluso cuando parece tenerlo todo. Mis hermanos y mis hermanas, los santos, ya para concluir, nos enseñan muchas cosas. San Agustín decía una idea muy conocida: nuestro corazón está inquieto hasta que descanse en ti. Es decir, el ser humano puede llenar su vida de cosas buenas, pero ninguna ocupa el lugar de Dios. Santa Teresa de Jesús repetía: solo Dios basta. No porque el trabajo, la familia, los amigos no importen, sino porque ninguna realidad creada puede satisfacer completamente el anhelo más profundo del corazón. San Juan Pablo II decía, insistía en que la libertad no consiste en hacer cualquier cosa, sino en elegir bien. Una libertad sin verdad termina dañando a la persona. Bendito sea el nombre del Señor. Mis hermanos, hoy sí quiero decirte algo para concluir. No basta preguntarnos qué estamos viviendo, qué estamos viendo cada día. ¿Qué está viendo usted cada día? La pregunta más importante es, ¿todo eso que vemos, en qué persona me está convirtiendo? Es una pregunta. Bueno, mis hermanos, esta es su misión al Minuto de Dios. Estamos en la edición del Padre José Andrés Hurtado. Se despide su hermano en Cristo Jesús, Jaime Gómez. No olviden orar por mí, que yo oraré por ustedes. Bendiciones, hermanos.

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3: En el nombre del Padre, del Hijo y del Espíritu Santo. Amén. Señor Jesús, buen pastor, recorres nuestras calles y plazas, entras en los edificios altos y en los barrios humildes, acompañas silenciosamente a millones que buscan sentido en medio del ruido y la prisa. Tú conoces, Señor, el corazón de la ciudad, sus luces y sombras, su bullicio y su soledad. Sabemos que las ciudades están llamadas a ser lugares de libertad y oportunidad, pero también pueden transformarse en espacios de anonimato y aislamiento. Por eso hoy te pedimos una mirada nueva, capaz de descubrir en la vida urbana el terreno fecundo para anunciar tu evangelio. Danos una fe creativa y profunda que no se quede en las palabras, sino que se encarne en gestos sencillos y cercanos. Haznos iglesia en salida, capaz de tender la mano en las periferias, de dar consuelo en la soledad y de sembrar fraternidad donde reina la indiferencia. Señor, que nuestras comunidades urbanas sean lugares abiertos y acogedores, lugares donde se comparta la esperanza, donde nadie se sienta invisible y donde la alegría de tu evangelio ilumine la vida escondida de tantos hermanos. Haznos testigos tuyos en la ciudad, misioneros valientes y creativos que anuncien con la vida tu amor, capaz de superar la prisa, el ruido y el anonimato. Amén.
4: Son las 3:57.
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1: Hermanos, que la paz de Cristo Jesús y el amor de su corazón estén con ustedes. La gran obra de formar a Jesús en nuestras almas es algo infinitamente superior a nuestras fuerzas, y por ello tenemos que acudir al poder de la divina gracia y a los ruegos de la Virgen y de los santos. Decía San Juan Eudes: hoy es Él mismo quien intercede para que Jesús viva y reine perfectamente en nosotros, realizando así el ideal cristiano que Él vivió tan profundamente.

0: Oremos juntos.
1: Oh Dios, que elegiste a San Juan Eudes para anunciar las inescrutables riquezas del amor de Cristo, concédenos que, movidos por su palabra y por su ejemplo, crezcamos en la fe y llevemos una vida conforme al Evangelio. Por nuestro Señor Jesucristo, tu Hijo, que contigo vive y reina en la unidad del Espíritu Santo y es Dios, por los siglos de los siglos. Amén.
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1: ¿Qué es un cristiano? Un cristiano es un hijo de Dios que tiene un mismo Padre con Jesucristo, su Hijo único. A cuantos le acogieron, creyendo en Él, les dio el poder llegar a ser hijos de Dios. Subo a mi Padre y a su Padre, dice el Salvador resucitado. Miren qué amor nos ha tenido el Padre para llamarnos hijos de Dios, pues lo somos, dice San Juan. Por habernos creado, Dios es nuestro principio, nuestro Rey y soberano, y nosotros sus criaturas, súbditos y servidores. Pero por la regeneración bautismal, que nos ha dado un nuevo ser y una vida divina, Dios es nuestro Padre y nosotros sus hijos, y podemos decirle: Padre nuestro que estás en los cielos. Por lo tanto, así como hemos renacido por el bautismo del regazo de nuestro Padre Dios, también debemos permanecer siempre y necesariamente en Él. Si por un solo instante dejara de llevarnos en sus brazos, perderíamos al instante nuestro nuevo ser y la vida nueva que de Él recibimos en el bautismo. Somos los hermanos de Jesucristo, de su sangre y de su estirpe real y divina, y formamos parte de su genealogía. El cristiano, como hombre nuevo y nueva criatura, nacida de Dios, no conoce otra genealogía que la de Jesucristo, ni otro padre fuera de Dios. No llamen a nadie padre de ustedes en la tierra. Desde ahora nosotros no conocemos a nadie con criterios puramente humanos, dice San Pablo. Y nuestro Señor dice: lo que nace del Espíritu, Espíritu es. Somos los herederos de Dios y coherederos de su Hijo. ¡Qué maravillosa dignidad, nobleza y grandeza del cristiano, que nos obliga a renunciar a Satanás y entregarnos a Dios con el ardiente deseo de vivir como hijos suyos y ser fieles a la nobleza de nuestra cuna, de no traicionar nuestra estirpe ni deshonrar a nuestro Padre! Un cristiano es un miembro de Jesucristo. Tenemos con Él una alianza y unión mucho más noble, estrecha y perfecta que la de los miembros con su cabeza en un cuerpo humano. Entreguémonos pues a Jesucristo y propongámonos vivir de su vida, porque sería monstruoso que en el cuerpo un miembro llevara una vida distinta de la de su cabeza. Por eso San Gregorio de Nisa afirma que el cristianismo es hacer profesión de vivir de la vida de Jesucristo. Un cristiano es un templo del Espíritu Santo. ¿No saben acaso que su cuerpo es templo del Espíritu Santo?, dice San Pablo. Y la prueba de que somos hijos de Dios es que Dios ha enviado a nuestros corazones el Espíritu de su Hijo. El Espíritu Santo nos ha sido dado como Espíritu de nuestro Espíritu, corazón de nuestro corazón, alma de nuestra alma, y para que esté siempre con nosotros y en nosotros como en su templo. Consideremos atentamente estas verdades y grabémoslas en nuestro corazón, para despertar en nosotros la alabanza y el amor a Dios porque nos ha hecho cristianos. Repudiemos nuestras ingratitudes y pecados y llevemos en adelante una vida digna de la perfección de nuestro Padre, de la santidad de nuestra cabeza y de la pureza del Espíritu cuyo templo somos. San Juan Eudes, Coloquios Interiores.
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1: San Juan Eudes ruega por nosotros. San Juan Eudes, elegido de Dios, ruega por nosotros. San Juan Eudes, modelo de vida cristiana, ruega por nosotros. San Juan Eudes, fiel cumplidor de la voluntad divina, ruega por nosotros. San Juan Eudes, penetrado de amor a Jesús, ruega por nosotros. San Juan Eudes, conocedor de los divinos misterios, ruega por nosotros.
0: Finalicemos orando.
1: Cristo Jesús, bondadoso y humilde de corazón, que en el exceso de tu amor te humillaste, haciéndote obediente hasta la muerte de cruz, concédenos vivir conforme a tu humildad, obediencia, caridad y mansedumbre. Que la bendición de Dios Todopoderoso, Padre, Hijo y Espíritu Santo, desciendan sobre ustedes y permanezcan para siempre. Amén. Queremos, Señor Jesús, que vivas y reines entre nosotros. Nos bendiga con su Hijo, la Santísima Virgen María. Amén.

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2: Son las 4 y 55 minutos.
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2: Saludo especial y lleno de paz y bien para todos nuestros oyentes de la emisora Minuto de Dios Radio Medellín, que nos sintonizan a través de los 1230 AM. Nos congregamos nuevamente con Católicamente Deportivos, tu cancha de fe y deporte. Muy bien saben ustedes que este es un espacio en el que vivimos el Evangelio en el deporte. ¿Cómo en este ámbito podemos vivir a la luz de la palabra de Dios, de lo que Jesús nos dice? Está con ustedes este servidor, Juan José Taborda Ramírez, y en la operación de audio, Carlos López. Bienvenidos.
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2: En la sección de Noticias Deportivas con Fe, tenemos varios acontecimientos que contar, sobre todo que están distribuidos en las fechas 2 y 3 de la Liga Betplay que se disputaron la semana pasada y a lo largo de esta semana. Pero haciendo un paréntesis, que el único equipo antioqueño que disputó fecha en este trasegar de semana fue Independiente Medellín. También tenemos información sobre los Juegos Centroamericanos y el Caribe, cómo va nuestra hermosa delegación colombiana y otras noticias que daremos a modo de carrusel. Empezamos por la fecha 2 de la Liga Betplay, donde Águilas Doradas se impuso en condición de visitante 2-1 ante el Deportivo Pasto. En el duelo de decanos del fútbol profesional colombiano, Independiente Medellín se impuso por la mínima diferencia ante el Deportivo Cali, y Atlético Nacional en Montería le ganó 3-0 a Jaguares. En la fecha 3, en el estadio Manuel Murillo Toro, o como ya está nuevamente bautizado, Gabriel Camargo Salamanca, Independiente Medellín se impuso en un partido muy interesante, 3-2 ante el Deportes Tolima. Bueno, en un breve editorial, hablar de los tres equipos antioqueños es que vienen dando sorpresas y de qué hablar, sobre todo porque estos primeros partidos son para consolidar las plantillas. Independiente Medellín aún sigue en su trabajo de convencer, y así fue tanto en el partido con Tolima como en el partido contra Deportivo Cali. Es un equipo que ofrece mucho, pero que realmente necesita pulir algunas bases para salir a seducir a la hinchada, que es lo realmente importante. Águilas Doradas, con un Flavio Robato, llega con experiencia y sobre todo con muy buenos jugadores, en especial con Jorge Soto, que llega del América de Cali a aportarle experiencia a uno de los equipos más jóvenes que tenemos en el departamento de Antioquia, incluso que hace poco ya cumplió la mayoría de edad, ya tiene los 18 años y sigue demostrando mucho de qué hablar. Lo importante es que veamos al Águilas que tal vez vimos en 2022 con Lucas González o con César Farías, donde llegaba a la cima de la tabla y disputaba unos buenos cuadrangulares. Mientras que Atlético Nacional cumplió la tarea como tal, cumplió la tarea de jugar bien, seducir al hincha y sobre todo también fortalecer el esquema de juego. Los mismos jugadores de esta plantilla no son los mismos que tenían el rendimiento con Diego Arias. Ya se ve un Atlético Nacional que juega ofensivamente, que juega con agresividad, que tiene el propio ADN verdolaga que lo ha caracterizado durante estos 79 años de historia. El equipo de Lucas González tiene mucho por ofrecer. Al fin y al cabo, la ilusión de conseguir la 19 está intacta. Entonces, Atlético Nacional tiene muchos más partidos para seguir convenciendo al hincha de que está hecho. Al fin y al cabo, Independiente Medellín en el Manuel Murillo Toro, o bueno, Gabriel Camargo Salamanca, demostró un muy buen juego. A pesar de que se vio un partido apretado en algunas instancias, Medellín logró cumplir la tarea con un Agustín Martegani que se sigue moviendo, que sigue teniendo excelente movimiento, que sigue teniendo una muy buena comunicación con sus compañeros y sobre todo que hace potencializar el rendimiento de los jugadores que están en cancha. Vemos también un Edwin Montaño más fuerte, más concentrado, un Eder Schaus que sigue siendo líder desde el arco y sobre todo también la dirección de Amaranto Perea que le da vida a este proyecto del poderoso de la montaña. En los Juegos Centroamericanos y del Caribe, Ángel Barajas consiguió la presea de oro en el All Around de gimnasia. Ronald Longa también conquistó la medalla dorada en el salto largo de los 100 metros y Jair Cuero conquistó la presea dorada en la lucha grecorromana en los 77 kilogramos. Lo importante es que esta delegación colombiana tiene esa proyección que se necesita para los Juegos Olímpicos de Los Ángeles 2028. Al fin y al cabo, lo que necesita es seguir visualizando la agenda. Recordemos que tenemos un nuevo gobierno. El nuevo gobierno necesita destinar los recursos necesarios para poder conseguir los objetivos esperados. Que podamos doblegar o tener el mejor rendimiento en cantidades triples o cuádruples, más de lo que se pudo ofrecer en Tokio 2020 y en París 2024. En el medallero incluso Colombia está por debajo de México con 81 oros, 99 platas y 75 de bronces. Entonces, con ese subcampeonato de los Centroamericanos y del Caribe, realmente se ve una delegación colombiana que tiene hambre de gloria, que tiene hambre y ganas de ofrecer todo lo que alguna vez hizo en Londres, en Río. Al fin y al cabo, lo que se necesita es más apoyo, más proyección y que sobre todo también los deportistas se sientan identificados con el país al que están representando. Parecer Colombia va por un muy buen camino y lo importante es que traigan buenos resultados para nuestro país. En otras noticias, la FIFA descartó la idea de vender una participación de los derechos comerciales a inversionistas privados, añadiéndole como ñapa la visita de Gianni Infantino a la ciudad de Cali para la posesión del presidente de la República, Abelardo de la Espriella. Benjamin Mendy, el lateral izquierdo que ahora mismo juega en el fútbol polaco, vendió su réplica del trofeo de la Copa del Mundo por $62,000, una inversión que realmente le aporta económicamente al jugador y donde la persona que compra ese trofeo queda con una reliquia de primer grado que puede ser revendida por mucho más valor de lo que se vendió y sobre todo que se conserva de una forma muy bonita. Derek Osede, futbolista español de origen nigeriano, que fue formado en el Real Madrid Castilla, es el nuevo fichaje del Deportivo Pasto de Jonathan Risueño. Debutó en el primer equipo bajo la dirección técnica de José Mourinho y participó en el Real Madrid 8 Millonario 0 del trofeo Santiago Bernabéu de 2012. Vean las vueltas que da la vida, sobre todo porque hace 14 años estás jugando contra un equipo colombiano, le estás metiendo 8 goles, aún así ya pues en materia más futbolera Millonarios tiene como ese partido la derrota más humillante. Y al fin y al cabo, las vueltas que da la vida, un jugador que fue verdugo de ese equipo ahora jugará en el fútbol profesional colombiano y ojalá que le vaya bien. Es lo importante para seguir continuando su desarrollo futbolístico. Edinson Cavani fue contratado por el Lecce de la Serie A de Italia, sobre todo porque Cavani vuelve a donde brilló, tal como lo hizo en el Napoli en algunas temporadas, incluso también compartió vestuario con Camilo Zúñiga. Cavani tiene mucho por ofrecer y también es la experiencia para aportarle a los más jóvenes de la plantilla. En el Lecce también habían jugado Juan Guillermo Cuadrado. Entonces, este equipo italiano tiene mucho que ofrecer, trayendo refuerzos de un muy buen nivel y sobre todo también esperando que Edinson Cavani mejore sus problemas de definición. Mejorando eso, puede poner al Lecce en la pelea por no descender y por seguirse manteniendo en la máxima categoría del fútbol italiano. Hong Myung-bo y Chun Mon-ju, ex DT y ex presidente de la Federación de Corea, tuvieron que declarar ante la Asamblea Nacional por la investigación de presuntas irregularidades y luego de negar dichas acusaciones, ambos representantes dieron disculpas públicas. Vean las vueltas que da la vida. Sobre todo porque En algunos deportes, y así como yo lo dije en uno de los programas en vivo del Mundial, el fútbol es uno de los deportes más políticos que existe, y esta es una prueba de ello. ¿Por qué? Porque el combinado nacional es la ilusión de todo un país. Al fin y al cabo, estas acciones no son justificables para nosotros, pero si son políticas asiáticas, de Medio Oriente, realmente hay que tener mucha prudencia al hablar de esto. Al fin y al cabo, es cómo maneja la cultura futbolera de dicho país y bueno, encomendando las manos de Dios de que eso no pase a problemas mayores. Casemiro, refuerzo del Inter Miami de la MLS, debutó con el equipo estadounidense con un autogol frente al Columbus Crew. Bueno, hay debuts que son para recordar y otros que son para el olvido. Al brasilero, lastimosamente, le tocó vivir un debut para el olvido. Un autogol le puede pasar a cualquiera, por falta de comunicación, por falta de un mal despeje hacia el arquero o hacia fuera del área. Casemiro realmente es alguien que le puede ofrecer mucho a las garzas y sobre todo porque también puede ser una muy buena comunicación con Lionel Messi. Al fin y al cabo, es de analizar cómo se mejoran estas cosas. Y el DT, si no estoy mal, que es Guillermo Berrío. Lo importante es que perfile esto y siga proyectando al Inter Miami hacia donde está, porque recordemos que es uno de los vigentes campeones de Estados Unidos. Se presentó un desperfecto eléctrico previo al partido del fútbol chileno entre Deportes Limache y Ñublense. Mientras la luz se fue, cayeron chispas de electricidad en la grada. Al fin y al cabo, los gobiernos municipales son los que deben tener muy en cuenta esto. ¿Por qué? Porque la mayoría de estos estadios son públicos, no le pertenecen ni siquiera a un equipo, tal como lo vemos en Europa o aquí en Colombia, donde el Deportivo Cali es dueño de su propio estadio. Es de revisar y que no vuelva a suceder esto. No manchemos pues el fútbol por problemas que podemos solucionar. Chile es una de las cunas de grandes proyecciones, de grandes jugadores. Entonces, eso es de revisión como tal. Eso es de revisión, de ver qué es lo que pasa, de hacer un diagnóstico y evitar que esos mismos problemas vuelvan a ocurrir. Juan Felipe Rodríguez es nuevo ciclista del Education First, subiendo hacia la categoría World Tour del ciclismo. Y me parece muy bien esto, sobre todo porque Colombia necesita más proyección en el ciclismo, tal como lo vimos con un Egan Bernal. Bueno, que lo sigue haciendo, pero ya gracias al accidente que tuvo en 2022 ha bajado un poco de nivel. Pero como lo fue Nairo Quintana, Rigoberto Urán, Esteban Chávez, si hay proyección y además porque el IF es uno de los equipos más fuertes del World Tour, puede ofrecer mucho y además también tiene ciclistas muy buenos a la cabeza, como lo es el ecuatoriano Richard Carapaz. A pedido de Rafael Dudamel, el delantero venezolano Eduard Bello será nuevo jugador del, bueno, será no, es nuevo jugador del Deportivo Cali. Realmente, si ya Rafael Dudamel lo conoce, puede potencializar mucho más su nivel, porque aquí en Atlético Nacional no lo pudo encontrar. Siempre es de ver qué es lo bueno que ofrece el jugador venezolano. Para refrescar la memoria, Eduard Bello fue la persona que empató el partido en Brasil cuando se jugó Brasil-Venezuela, que dicho compromiso terminó 1-1. Es un buen delantero. Lo único que necesita es seguirse proyectando, seguir apoyando, ojo, tiene que seguir apoyando la cuestión de por qué Venezuela ofrece buenos jugadores. Aquí no se pudo adaptar, pero ojalá que en el Deportivo Cali encuentre su esencia, por lo cual es llamado al combinado vinotinto. Atlético Nacional cerró los fichajes de Ian Poveda y Andrés Reyes, Ian Poveda proveniente del Internacional de Bogotá y Andrés Reyes proveniente del San Diego FC, con pasado en Atlético Nacional en el 2019. También tiene negociaciones avanzadas con Elías Cabrera de Vélez Sarsfield, actualmente en Tigre, que ya fue jugador de Lucas González cuando tuvo su paso por Central Córdoba. Al fin y al cabo, Atlético Nacional tiene una proyección muy nueva, porque Lucas González lo que quiere es un equipo que juegue más al tiki-taka, al estilo Pep Guardiola. Ian Poveda es uno de los jugadores más característicos y de lo que más le gusta a Lucas González. Puede potencializarlo mucho y sobre todo también darle esa esencia que necesita el equipo como tal. Andrés Reyes sería la pareja perfecta de William Tecillo en el bloque de centrales. ¿Por qué? Porque eso ya se vio cuando fue dirigido por Juan Carlos Osorio. No olvidemos que fue la dupla de Brian Córdoba y aunque no tuvieron una muy buena temporada, demostraron de qué estaban hechos y también, claro, del por qué dieron el salto al fútbol de élite. Andrés Reyes a Estados Unidos, Brian Córdoba que pasó por Europa, actualmente en América de Cali. Entonces, Andrés Reyes viene a demostrar todo lo que aprendió en Estados Unidos para volverlo a aplicar aquí en Atlético Nacional, donde inició. Y Elías Cabrera es uno de los jugadores más versátiles que se han visto en el fútbol argentino. Yo solamente tuve la oportunidad de verlo una vez, que fue contra América de Cali. Era un jugador rápido, que te comunicaba que si necesitamos jugar por banda derecha, lo hacía sin ningún problema. O si necesitaba el dominio del balón, él podía manejarlo sin ninguna dificultad. Es algo que le puede aportar mucho también al proyecto del profesor González, que viene en alza y sobre todo también que viene ilusionando al hincha. Después de un breve paso por la selección de Túnez, Herb Renard es nuevo técnico de Costa de Marfil con miras al Mundial de 2030, al igual que Jean Diomandé, jugador marfileño, tras una destacada actuación con los Elefantes en el pasado Mundial, fue oficializado como nuevo jugador del Real Madrid. Costa de Marfil vuelve una vez a donde debió pertenecer. Y eso fue gracias a quién, a Didier Drogba, que en el Chelsea, gracias a su estancia en el Chelsea, puso los fanáticos de todo el mundo del fútbol, pusieron sus ojos en él. Ya Costa de Marfil se ausentó en los últimos dos mundiales, fuera de este 2026, como lo fueron Rusia 2018 y Qatar 2022. Entonces Costa de Marfil vuelve a dar la cara por África, que es lo realmente importante. Y Jean Diomandé fue uno de los jugadores revelación de dicho torneo. Un jugador que te mueve el balón de la manera más tranquila, que se sabe comunicar, que sabe generar opciones de ataque. Entonces Diomandé para Mourinho perfectamente es un tesoro. Es un tesoro porque sabe muy bien que Real Madrid tiene problemas para llegar al ataque. Y Jean Diomandé es uno de los puentes perfectos para comunicarse, así sea con Vinicius o con Mbappé. Entonces hay que ponerle la lupa a ese joven jugador actualmente con 20 años. Lamine Yamal, figura del fútbol colombiano, tuvo una pequeña estancia de sus vacaciones en Colombia, donde se hospedó en ciudades como Medellín y Cartagena. Y el Deportivo Pereira perdió reconocimiento deportivo a raíz de las crisis financieras que ha estado viviendo el cuadro matecaño. Lamine Yamal es campeón del mundo y está disfrutando unas merecidas vacaciones. Hace rato lo vimos en la Comuna 13. Y es muy bonito que, más que todo para los niños que se están proyectando en este hermoso deporte, cómo van ofreciendo también la idea de continuar un proyecto al lado de uno de sus máximos referentes. Si el mío fue Messi, tal vez de un muchacho de 10, 13 años, lo pueda ver en Lamine Yamal. Entonces es muy bueno que el jugador venga a más que pasar sus vacaciones, también a mostrarse como referente en este tipo de lugares. Y también debo añadir una cosita, que Polonia se coronó campeona de la Volleyball Nations League masculina al derrotar a Estados Unidos. Polonia es uno de los equipos que ha demostrado por qué es uno de los mejores de la élite mundial. Sobre todo porque tiene un líbero que te protege mucho y que guerrea el balón para ir a cualquier lado, como lo es Paweł Satorski, y uno de los mejores opuestos como lo es Wilfrido León, el nacionalizado polaco, pero recordemos que es dominicano. Ha demostrado mucho. Entonces Wilfrido León es la base fundamental ante un equipo muy fuerte como lo es Estados Unidos, donde tiene a De Falco, también tiene a Eric Shoji. Entonces esa Volleyball Nations League cada vez más mantiene un nivel muy interesante y para los fanáticos del voleibol es muy bueno y es muy agradable verlo. Y también con el Deportivo Pereira es de evaluar bien qué se pasa con los dirigentes, porque si ya en este plazo de 7 días, y no estoy mal, si no resuelve nada, se daría el descenso por escritorio. El equipo le tocaría volver a refundarse pero empezar desde la segunda división. Y Deportivo Pereira ha sido uno de los equipos más representativos del fútbol colombiano. Entonces sería pues una pérdida muy grande y sobre todo también un desorden para el fútbol colombiano, porque va a haber un equipo que tiene descanso, pero donde a veces pierde ritmo y necesita seguir en constante activación para seguir disputando lo que queda del campeonato. Vamos a la sección de tarjeta roja.
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2: Bueno, en la sección de tarjeta roja no tenemos como un carrusel, tal como lo hemos ido manejando a lo largo de estos últimos programas, pero hay cositas interesantes, sobre todo porque tenemos una ñapa humorística también y otra ñapa católica, como se hizo en el anterior programa. Empezamos con el entrenador de Patriotas Boyacá, Carlos Giraldo, o como muchos lo conocemos de vieja escuela, Zlatan Giraldo, por su parecido al jugador sueco, que fingió haber recibido un codazo de Juan David Guillén, futbolista del Real Santander. El entrenador de los Lanceros fue expulsado por esta acción. ¿Realmente cuál es la necesidad de manchar el partido por algo que no sucedió? En Colombia hemos sido muy educados a simular para que nosotros siempre tengamos esa conveniencia de la ventaja. Entonces, me parece muy incorrecto y muy poco ético lo que hace el entrenador boyacense, bueno, del equipo boyacense, que no da ejemplo en nada, sobre todo de los muchachos que ven los partidos y quieren estar en el fútbol profesional colombiano, de las categorías juveniles. Entonces, eso es algo de una reflexión muy ética. Me parece injusto y me parece una falta de respeto también. Entonces, el tema de Carlos Giraldo es de no seguir este ejemplo y de seguir la línea ética de la mejor manera para que el fútbol pueda ser un deporte con sentido social más allá de lo deportivo. También durante el Jaguares contra Atlético Nacional de la Liga Betplay, hinchas de Atlético Nacional protagonizaron disturbios en los que arrojaron silletería, ojo, silletería del Estadio Jaraguay a la hinchada del conjunto de Montería. El partido se suspendió temporalmente y luego se reanudó. Oigan, ¿cuál es la necesidad de ir a otro lugar, sobre todo a jugar en condición de visitante, a causar disturbios? Porque a eso no se le pueden decir hinchas. Son pseudo fanáticos, si se puede decir así, dejados, o sea, que se dejan llevar mucho por su fanatismo deportivo y también por las rivalidades entre hinchadas, porque para los que aún no entiendan esto, algunos equipos tienen diferentes barras, como por ejemplo Medellín, que tiene los Chatarreros, la Resistencia Norte, Prado Verde y los del Sur, Comandos Azules y también los otros de Santa Fe. Al fin y al cabo, esto es fútbol y el fútbol se construye de una manera sana, porque esto es un deporte. No podemos transmitir esto a algo más ególatra. ¿Qué mincha es mejor? ¿Qué mincha es esto? ¿Solo Nacional? ¿Solo Medellín? ¿Solo Millonarios? ¿Solo Santa Fe? ¿Solo Real Madrid, Barcelona? No. El fútbol es un deporte. Si queremos apoyar un equipo, estamos en nuestra libertad de hacerlo. Pero al fin y al cabo somos personas y nuestra vida no puede valer por unos colores. Eso también va en el ámbito religioso, eso también va en el ámbito político. Entonces no podemos mirar al otro con ojos de desprecio, con ojos raros solamente porque no pertenece a la misma banda mía. Realmente eso es un problema ético que Colombia debe mejorar en muchos, pero muchos aspectos. No podemos tener rivalidades, sino seguir en comunión como hermanos. Tal como el nuevo mandamiento que nos había dejado Jesús en la última cena. Amémonos los unos a los otros como Él nos ha amado. Entonces esto es muy curioso, pero a la vez decepcionante. Necesitamos siempre evaluar. Si no nos evaluamos a nosotros mismos, si nosotros no tenemos ese examen de conciencia, realmente va a ser muy alarmante lo que siga para el futuro. Vamos a hablar del overbooking del Chelsea. ¿Cómo llega Xavi Alonso a recibir este nuevo equipo? Ojo, tal vez se van a sorprender por esto. Pero actualmente el Chelsea tiene 40 jugadores, así como me escuchan, 40 jugadores. Vamos con la línea de porteros con Mike Penders, Robert Sánchez, Philip Jorgensen, Gabriel Slolina y Teddy Schwarman-Lowe. Los defensas con Mazens Lacroix, Levi Colwill, Trevoh Chalobah, Wesley Fofana, Mamadou Sarr, Tosin Adarabioyo, Axel Disasi, Benoit Badiashile, Aaron Anselmino, Jorrell Hato, Caleb Wiley, Denner, Rhys James, Marco Palestra, Malo Gusto y Josh Achampong. Centrocampistas con Moisés Caicedo, Romeo Lavia, Darío Esugo, Enzo Fernández, Valentín Barco, Morgan Rogers y Cole Palmer. Atacantes con Jamie Gittens, Mikhailo Mudryk, Estevao, Pedro Neto, Giovanni Kenda, João Pedro, Nicolás Jackson, Liam Delap, Emmanuel Emega, Mark Giu, David Datro Fofana y Danny Welbeck. Es muy curioso porque este problema no es nuevo. Y lo que pasa es un problema de planeación desde el Chelsea. Incluso aquí en esta misma lista hay jugadores que vuelven de préstamos. Entonces, esos jugadores que vuelven de préstamos, ¿qué hace el equipo con ellos? Y aquí los voy a mencionar como Aaron Anselmino, Valentín Barco y Mark Giu. Ah, bueno, también haciendo paréntesis en el regreso de Mikhailo Mudryk, que estuvo suspendido por temas de doping. Oigan, realmente aprendan a planear muy bien cómo van a hacer sus cosas, porque eso es enseñanza para la vida. Prioricemos jugadores importantes, en nuestros casos, asuntos importantes, y lo otro lo podemos ir teniendo como soporte, como insumo, para que cuando lo importante sufra alguna situación, ese insumo sea el que cubra esa necesidad. Es interesante, pero eso siempre nos va a dejar algo que revisar de por sí. Bueno, en la ñapa humorística, Eric Lamela, exfutbolista argentino, pasó de ganar el premio Puskás con el Tottenham a ser registrado como utilero en Rayados de Monterrey. La verdad, la vida del exfutbolista es muy extraña, porque o puedes ser entrenador o también tienes otro tipo de cosas. Por ejemplo, hay algunos exfutbolistas que son periodistas, y en este caso, Eric Lamela, que fue un jugador muy atractivo, que sobre todo tenía ese fútbol que a nosotros, o bueno, los contemporáneos de esta época, yo soy nacido del 2005, fue muy agradable de ver, sobre todo porque transmitía una esencia del fútbol muy tranquila, muy llena del espíritu argentino. Ya después de su retiro, realmente es algo curioso, pero que nos hace reflexionar. Nos hace reflexionar es qué decisiones tomamos en nuestra vida después de dichas etapas. Entonces es algo de una, bueno, ¿cómo se podría decir? Es como algo de un estilo más de pensamiento profundo, qué hacemos con nuestra vida, si salimos de un trabajo y nos hacemos la pregunta de la hora qué, o si terminamos una etapa en nuestra universidad, nos preguntamos ahora qué, o la etapa de nuestras prácticas ahora qué, o terminamos el colegio. En muchos casos, y nos están escuchando jóvenes que están en 11 o que se va, o que ya están muy salidos de 11, preguntándose lo mismo ahora que esta toma de decisiones siempre va a ser muy trascendental para la vida, sobre todo por qué haremos para aportarle al mundo, cómo haremos para honrar el nombre de Dios con lo que hagamos. Tal vez yo lo pueda estar haciendo trayendo catequesis deportiva, un padre de familia trabajando por su familia, una madre de familia trabajando también por su familia y dándole lo mejor a sus hijos, también los hijos estudiando, dándole lo mejor a sus padres, a sus compañeros, a los profesores y al mundo, una abuela, un abuelo, que trata de dar todo el amor, todo lo mejor de ella para que sus hijos y sus nietos sean buenas personas. Es de decisión como tal, y esas decisiones siempre encomendémoslas a las manos de Dios. Que el Espíritu Santo nos ilumine para saber muy bien cómo tomamos nuestra vida de la mejor manera. De Ñapa Católica, San Lorenzo de Almagro, club argentino, hizo una formal solicitud al Papa León XIV para que durante su visita al país en el mes de noviembre, bueno, para que visite su estadio en el mes de noviembre durante su visita. La propuesta ya fue recibida por la oficina de la Santa Sede y está a espera una respuesta que se dará en los próximos días. ¡Qué bonito! Sobre todo porque los estadios en muchos casos se usan para congregar eventos religiosos, no solamente católicos, sino también cristianos o de otras religiones. Al fin y al cabo, nosotros estamos aquí para servir. Y el que no vive para servir, no sirve para vivir. Entonces es algo muy bonito y ojalá pues que el Papa León XIV pueda aceptar, porque así unimos el fútbol con Dios. Y por algo es nuestro programa, porque estamos viviendo la luz del Evangelio a un ámbito más deportivo. Por eso es que nos llamamos católicamente deportivos, para recibir la luz de Dios y cómo la podemos aplicar al deporte como tal. Es algo muy bonito y sobre todo de cómo se debe seguir interpretando para aplicarlo en nuestros entrenamientos, en nuestros partidos, en nuestras charlas con compañeros, independientemente del deporte que sea. Sigamos la luz de Dios al tema deportivo como tal y estaremos iluminados por el Espíritu Santo para efectuar nuestras tareas y todo lo que hagamos, así sea en el juego o en la preparación personal, psicológica o también nutricional, iluminados por la luz de Dios y por ese Espíritu Santo que tanto, tanto, tanto, tanto nos ama. Bueno, vamos a la sección Evangelio y Deporte.
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2: En el 19º domingo del tiempo ordinario, la lectura que se nos propone es la siguiente. Cabe resaltar que ya estamos a 15 domingos para terminar el año litúrgico y empezar pues con el Adviento. Entonces el tiempo se pasa volando y antes de que nos volvamos a revestir, o bueno, antes de decirle al Señor, ven, no tardes tanto, la lectura que se nos propone para el día de hoy es la siguiente. Del Evangelio según San Mateo en el capítulo 14, versículos 22 al 33. La antífona dice, mándame ir a ti sobre el agua. Después de que la gente se hubo saciado, Jesús apremió a sus discípulos a que se subieran a la barca y se le adelantaran a la otra orilla, mientras él despedía a la gente. Después de despedir a la gente, subió al monte a solas para orar. Llegada la noche, estaba allí solo. Mientras tanto, la barca iba muy lejos de tierra, sacudida por las olas, porque el viento era contrario a la cuarta vela de la noche. Se les acercó Jesús andando sobre el mar, y los discípulos, viéndole andar sobre el agua, se asustaron y gritaron de miedo, diciendo que era un fantasma. Jesús les dijo enseguida, «¡Ánimo! ¡Soy yo! ¡No tengan miedo!». Pedro le contestó, «Señor, si eres tú, mándame ir a ti sobre el agua». Él le dijo, «Ven». Pedro bajó de la barca y echó a andar sobre el agua acercándose a Jesús. Pero al sentir la fuerza del viento, le entró miedo, empezó a hundirse y gritó, «Señor, sálvame». Enseguida Jesús extendió la mano, lo agarró y le dijo, «Hombre de poca fe, ¿por qué has dudado?». En cuanto subieron a la barca, amainó el viento. Los de la barca se postraron ante él diciendo, «Realmente eres el Hijo de Dios». Palabra del Señor, gloria a ti, Señor Jesús. Y me parece muy bonita esta lectura, sobre todo porque es una continuación de lo que vivimos el domingo pasado. El domingo pasado habíamos escuchado cómo Jesús multiplica los panes y los peces para darle a la gente que estaba con él. Aquí ya cuando la gente se fue, Jesús se fue arriba al monte a orar, solo, como algunas veces lo acostumbra hacer. No es la primera, porque ya lo hemos visto cuando Jesús oró en el huerto antes de ser arrestado. Entonces, aquí es una historia muy bonita porque Jesús ya quiere ir a descansar, quiere ir a sus aposentos, entonces ve que aún sus discípulos están esperándolo y les dice, bueno, vengan, aquí estoy, vengan, recójanme, no se asusten, aquí estoy yo con ustedes. Entonces Pedro es una figura muy importante en este evangelio porque representa a la mayoría de nosotros. ¿Por qué? Porque oramos, pero aún teniendo el corazón lleno de dudas. un corazón asustado, un corazón lleno de incertidumbre. Entonces, cuando no disponemos toda nuestra confianza en Dios, aquí llega Jesús y nos dice: vengan, ustedes que son de poco, o sea, ¿por qué tienen esa poca fe? ¿Por qué dudan si aquí estoy yo con ustedes? Aquí los estoy acompañando. Nunca me he ido y voy a estar con ustedes hasta el final de los tiempos. Entonces se vuelve algo muy interesante. Cuando nosotros oramos, las muchas veces que tenemos ese tipo de cosas, oramos pero con dudas. Con dudas como, ay, el Señor sí me ayudará. Dios sí escuchará mi oración. Dios sí escuchará mi oración. Y si eso no se efectúa, porque he oído a muchas personas decir que están peleadas con Dios por esto que pasó. Pero realmente si pasa eso es porque Dios conoce muy bien el plan de cada uno de nosotros. Como nos dice en uno de los pasajes del Evangelio, o bueno, de los Salmos o de los libros, si no estoy mal, o sea, yo te conozco desde que estabas en el vientre y desde ahí te empecé a amar. Entonces, ¿por qué dudas de mí? Entonces, en esa figura de Pedro estamos representados todos nosotros, porque alguna vez hemos dudado, pero el amor de Dios nunca se acaba y la voz de Dios no duerme, tal como lo decía la canción de Grita, Profeta. Es clave e interesante entender esto a la luz de la palabra para aplicarlo al ámbito deportivo. ¿Por qué? Porque muchas veces oramos encomendando a Dios de que Dios, quiero ganar esto, quiero ganar ese partido, quiero ser el mejor. Pero si no oramos con una convicción de que Dios actúe sobre nosotros, ahí es donde Dios nos hace el llamado de atención, donde nos dice, ¿usted por qué duda? No ore por orar, no ore de palabras, ore con el corazón y haga que su corazón sea escuchado. Y entonces esa es la invitación a todos ustedes, oyentes, así sean deportistas, fanáticos del deporte, padres de familia de un deportista, o sobre todo también sacerdotes que les guste el deporte como tal. Oremos con un corazón tranquilo, confiado en el plan de Dios. No dudemos, descansemos en el amor de Dios, para ver cómo aplicamos esto a nuestra vida como tal. Que la voz de Dios se haga más fuerte y que habite siempre en nuestro corazón. Y citando pues a una persona que muy especial para mí, que si me está escuchando desde acá le mando un fuerte abrazo, que puso en su estado el día viernes que nuestra fe sea más grande que nuestros miedos. Entonces esa es la cuestión. No olviden que seguimos orando. Seguimos orando para que siempre esta palabra efectúe sobre nosotros y nos haga más humildes a la luz de Dios nuestro Padre. Amén. Ya antes de dar por finalizado el programa, para los próximos domingos vamos a retransmitir el tercer foro del deporte. Dependiendo de las ponencias que se hagan en dicho evento, vamos a ver cuántos domingos vamos a disponer para hablar de estos temas. Igualmente, para los que estén interesados en ir, en las redes sociales de la Arquidiócesis de Medellín está el link donde se pueden inscribir con entrada libre. Allá va a ser algo muy bacano donde vamos a tocar un tema que es qué se juega en un mundial de fútbol más allá de la práctica deportiva. Si no pueden ir o si están en otros lados, este foro se va a retransmitir en nuestro espacio de Católicamente Deportivos para dar claro por qué practicamos este deporte, pero qué se juega más allá, qué se hace, qué es lo que hay detrás y lo que no vemos en el campo. Habrán algunos ponentes en la Universidad Pontificia Bolivariana donde nos explicarán esto de la mejor manera y más detallada posible. El horario es de 8:30 de la mañana a 11:30. Están cordialmente invitados. Al fin y al cabo, siempre son espacios para darle la gloria a Dios y sobre todo, como siempre lo hemos tratado a lo largo de estos meses, de una forma católicamente deportiva. Y aquí ya finaliza nuestro programa. Muchas gracias a todos ustedes oyentes por acompañarnos, por hacernos sentir que la luz de Dios está llegando a cada uno de ustedes. sobre sus deportistas, sobre sus familias, sobre sus madres, sobre sus padres, sobre nuestros sacerdotes que tenemos que seguir orando por ellos. Al fin y al cabo, esto siempre va a ser para la honra y gloria de Jesucristo, como lo dice el hermoso eslogan de nuestro programa. Les pido que oren por favor por mí, oren también por mi compañero Juan Manuel Colorado, oren por nuestro director José Andrés, por Carlos, por Isa, oren también por las personas que cada uno de nosotros tenemos en nuestra mente para que el amor de Dios se siga irradiando en cada uno. Y como dice el lema del Papa León citando a San Agustín, que todos seamos uno. Bendiciones, muchas gracias.
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0: Son las 5:41 minutos. Jesús,
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3: En el nombre del Padre, del Hijo y del Espíritu Santo. Amén. Señor Jesús, buen pastor, tú recorres nuestras calles y plazas. Entras en los edificios altos y en los barrios humildes. Acompañas silenciosamente a millones que buscan sentido en medio del ruido y la prisa. Tú conoces, Señor, el corazón de la ciudad, sus luces y sombras, su bullicio y su soledad. Sabemos que las ciudades están llamadas a ser lugares de libertad y oportunidad, pero también pueden transformarse en espacios de anonimato y aislamiento. Por eso hoy te pedimos una mirada nueva, capaz de descubrir en la vida urbana el terreno fecundo para anunciar tu evangelio. Danos una fe creativa y profunda que no se quede en las palabras, sino que se encarne en gestos sencillos y cercanos. Haznos iglesia en salida, capaz de tender la mano en las periferias, de dar consuelo en la soledad, y de sembrar fraternidad donde reina la indiferencia. Señor, que nuestras comunidades urbanas sean lugares abiertos y acogedores, lugares donde se comparta la esperanza, donde nadie se sienta invisible y donde la alegría de tu evangelio ilumine la vida escondida de tantos hermanos. Haznos testigos tuyos en la ciudad, misioneros valientes y creativos que anuncien con la vida tu amor, capaz de superar la prisa, el ruido y el anonimato. Amén.
4: Jesús, mi sanador.
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2: Son las 5 y 55 minutos.
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0: Ha sido una bella tradición de la Iglesia saludar a la Virgen María con el Ángelus o anuncio del ángel todos los días, a mediodía y al caer de la tarde. Por eso oremos todos hoy. El ángel del Señor anunció a María.
1: Y ella concebió por obra y gracia del Espíritu Santo.
0: Dios te salve María, llena eres de gracia, el Señor es contigo, bendita tú eres entre todas las mujeres, bendito es el fruto de tu vientre Jesús.
2: Santa María, Madre de Dios, ruega por nosotros pecadores, ahora y en la hora de nuestra muerte. Amén.
0: He aquí la esclava del Señor.
1: Hágase en mí según tu palabra.
0: Dios te salve María, llena eres de gracia, el Señor es contigo, bendita tú eres entre todas las mujeres, bendito es el fruto de tu vientre Jesús.
2: Santa María, Madre de Dios, ruega por nosotros pecadores, ahora y en la hora de nuestra muerte. Amén.
0: El Verbo se hizo carne.
1: Y habitó entre nosotros.
0: Dios te salve María, llena eres de gracia, el Señor es contigo, bendita tú eres entre todas las mujeres, bendito es el fruto de tu vientre Jesús.
2: Santa María, Madre de Dios, ruega por nosotros pecadores, ahora y en la hora de nuestra muerte. Amén.
0: Ruega por nosotros, Santa Madre de Dios,
1: para que seamos dignos de las promesas de Cristo.
0: Oremos. Señor, derrama tu gracia en nuestros corazones, para que habiendo conocido por la voz del ángel el misterio de la encarnación de tu Hijo, podamos llegar por los méritos de tu cruz y pasión a la gloria de la resurrección. Por el mismo Cristo nuestro Señor.
2: Amén.

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2: Los invito a que recemos el Rosario. Los misterios que vamos a considerar hoy son los gloriosos. En el nombre del Padre, del Hijo y del Espíritu Santo. Amén. Podemos hacer un acto de contrición pidiéndole al Señor perdón de nuestras culpas. Señor mío Jesucristo, Dios y hombre verdadero, Creador, Padre y Redentor mío, por ser quien eres y porque te amo sobre todas las cosas, me pesa de todo corazón haberte ofendido. Propongo firmemente nunca más pecar, apartarme de todas las ocasiones de ofenderte, confesarme y cumplir la penitencia que me sea impuesta. Ofrezco, Señor, mi vida, obras y trabajos en satisfacción de todos mis pecados. Y así como te lo suplico, así confío en tu bondad y misericordia infinitas, que los perdonarás por los méritos de tu preciosa sangre, pasión y muerte, y me darás gracia para enmendarme y perseverar en tu santo amor y servicio hasta el fin de mi vida. Amén.
3: Primer misterio glorioso, la resurrección de Jesucristo de entre los muertos. Al atardecer de aquel día, el primero de la semana, se presentó Jesús y les dijo: «La paz con vosotros». Dicho esto, les mostró las manos y el costado. Los discípulos se alegraron de ver al Señor. Juan 20:19-20.
2: María, queremos alegrarnos contigo. Tu Hijo ha vencido la muerte y reina para siempre. Él lo había prometido y lo cumplió, porque es testigo fiel y veraz. Porque Él es el Amén, en quien se cumplen todas las promesas de Dios a los hombres. Él está vivo, no es un fantasma. Existe para comunicarnos la paz, la presencia de su Espíritu entre nosotros, el perdón de los pecados, para enviarnos a predicar en su nombre y a formar discípulos, para confiar sus corderos y sus ovejas al apóstol que lo ama, para demostrar que será feliz quien crea, aunque no haya visto con los ojos del cuerpo, sino con la fe que ilumina la vida interior. Padre nuestro que estás en el cielo, santificado sea tu nombre. Venga a nosotros tu reino. Hágase tu voluntad en la tierra como en el cielo.
4: Danos hoy nuestro pan de cada día. Perdona nuestras ofensas, como también nosotros perdonamos a los que nos ofenden. No nos dejes caer en la tentación y líbranos del mal. Amén.
2: Dios te salve María, llena eres de gracia. El Señor es contigo. Bendita tú eres entre todas las mujeres y bendito es el fruto de tu vientre, Jesús.
4: Santa María, Madre de Dios, ruega por nosotros pecadores, ahora y en la hora de nuestra muerte. Amén.
2: Dios te salve María, llena eres de gracia, el Señor es contigo. Bendita tú eres entre todas las mujeres, y bendito es el fruto de tu vientre, Jesús.
4: Santa María, Madre de Dios, ruega por nosotros pecadores, ahora y en la hora de nuestra muerte. Amén.
2: Dios te salve María, llena eres de gracia, el Señor es contigo. Bendita tú eres entre todas las mujeres, y bendito es el fruto de tu vientre, Jesús.
4: Santa María, Madre de Dios, ruega por nosotros pecadores, ahora y en la hora de nuestra muerte. Amén.
2: Dios te salve María, llena eres de gracia, el Señor es contigo. Bendita tú eres entre todas las mujeres, y bendito es el fruto de tu vientre, Jesús.
4: Santa María, Madre de Dios, ruega por nosotros pecadores, ahora y en la hora de nuestra muerte. Amén.
2: Dios te salve María, llena eres de gracia, el Señor es contigo. Bendita tú eres entre todas las mujeres, y bendito es el fruto de tu vientre, Jesús.
4: Santa María, Madre de Dios, ruega por nosotros pecadores, ahora y en la hora de nuestra muerte.
5: Amén.
2: Dios te salve María, llena eres de gracia, el Señor es contigo. Bendita tú eres entre todas las mujeres, y bendito es el fruto de tu vientre, Jesús.
4: Santa María, Madre de Dios, ruega por nosotros pecadores, ahora y en la hora de nuestra muerte. Amén.
2: Dios te salve María, llena eres de gracia, el Señor es contigo. Bendita tú eres entre todas las mujeres, y bendito es el fruto de tu vientre, Jesús.
4: Santa María, Madre de Dios, ruega por nosotros pecadores, ahora y en la hora de nuestra muerte. Amén.
2: Dios te salve María, llena eres de gracia, el Señor es contigo. Bendita tú eres entre todas las mujeres, y bendito es el fruto de tu vientre, Jesús.
4: Santa María, Madre de Dios, ruega por nosotros pecadores, ahora y en la hora de nuestra muerte. Amén.
2: Dios te salve María, llena eres de gracia, el Señor es contigo. Bendita tú eres entre todas las mujeres, y bendito es el fruto de tu vientre, Jesús.
4: Santa María, Madre de Dios, ruega por nosotros pecadores, ahora y en la hora de nuestra muerte. Amén.
2: Dios te salve María, llena eres de gracia, el Señor es contigo. Bendita tú eres entre todas las mujeres, y bendito es el fruto de tu vientre, Jesús.
4: Santa María, Madre de Dios, ruega por nosotros pecadores, ahora y en la hora de nuestra muerte. Amén.
2: Gloria al Padre, y al Hijo, y al Espíritu Santo.
4: Como era en el principio, ahora y siempre, y por los siglos de los siglos. Amén.
3: Segundo misterio glorioso, la ascensión de Jesucristo al cielo. Jesús, alzando las manos, los bendijo. Y sucedió que mientras los bendecía, se separó de ellos y fue llevado al cielo. Lucas 24:50.
2: María, queremos gozar con la exaltación de tu Hijo al cielo, a la derecha del Padre. Es una fiesta gozosa que nos causa profundo regocijo. Una fiesta gloriosa que manifiesta el poder de Dios. Es una fiesta admirable que nos llena de estupor y nos hace prorrumpir en alabanzas. Pensamos en Jesús victorioso, que asciende entre aclamaciones y es reconocido como Cristo y Señor, ante quien toda rodilla se dobla, mientras toda lengua reconoce su señorío universal. Él es nuestra cabeza, a la que nos sentimos unidos y con la que debemos vivir para siempre. A Él lo esperamos cuando venga glorioso sobre las nubes, y mientras llega, queremos trabajar en el mundo, construir la civilización del amor y extender por doquiera las fronteras de su reino.
4: Padre nuestro que estás en el cielo, santificado sea tu nombre. Venga a nosotros tu reino. Hágase tu voluntad en la tierra como en el cielo.
2: Danos hoy nuestro pan de cada día. Perdona nuestras ofensas, como también nosotros perdonamos a los que nos ofenden. No nos dejes caer en tentación y líbranos del mal. Amén.
4: Dios te salve María, llena eres de gracia, el Señor es contigo. Bendita tú eres entre todas las mujeres, y bendito es el fruto de tu vientre, Jesús.
2: Santa María, Madre de Dios, ruega por nosotros, pecadores, ahora y en la hora de nuestra muerte. Amén.
4: Dios te salve María, llena eres de gracia, el Señor es contigo. Bendita tú eres entre todas las mujeres, y bendito es el fruto de tu vientre, Jesús.
2: Santa María, Madre de Dios, ruega por nosotros, pecadores, ahora y en la hora de nuestra muerte. Amén.
4: Dios te salve María, llena eres de gracia, el Señor es contigo. Bendita tú eres entre todas las mujeres, y bendito es el fruto de tu vientre, Jesús.
2: Santa María, Madre de Dios, ruega por nosotros, pecadores, ahora y en la hora de nuestra muerte. Amén.
4: Dios te salve María, llena eres de gracia, el Señor es contigo. Bendita tú eres entre todas las mujeres, y bendito es el fruto de tu vientre, Jesús.
2: Santa María, Madre de Dios, ruega por nosotros, pecadores, ahora y en la hora de nuestra muerte. Amén.
4: Dios te salve María, llena eres de gracia, el Señor es contigo. Bendita tú eres entre todas las mujeres, y bendito es el fruto de tu vientre, Jesús.
2: Santa María, Madre de Dios, ruega por nosotros, pecadores, ahora y en la hora de nuestra muerte. Amén.
5: Dios te salve María, llena eres de gracia, el Señor es contigo, bendita tú eres entre todas las mujeres, y bendito es el fruto de tu vientre, Jesús.
2: Santa María, Madre de Dios, ruega por nosotros, pecadores, ahora y en la hora de nuestra muerte. Amén.
5: Dios te salve María, llena eres de gracia, el Señor es contigo, bendita tú eres entre todas las mujeres, y bendito es el fruto de tu vientre, Jesús.
2: Santa María, Madre de Dios, ruega por nosotros, pecadores, ahora y en la hora de nuestra muerte. Amén.
5: Dios te salve María, llena eres de gracia, el Señor es contigo, bendita tú eres entre todas las mujeres, y bendito es el fruto de tu vientre, Jesús.
2: Santa María, Madre de Dios, ruega por nosotros, pecadores, ahora y en la hora de nuestra muerte. Amén.
5: Dios te salve María, llena eres de gracia, el Señor es contigo, bendita tú eres entre todas las mujeres, y bendito es el fruto de tu vientre, Jesús.
2: Santa María, Madre de Dios, ruega por nosotros, pecadores, ahora y en la hora de nuestra muerte. Amén.
5: Dios te salve María, llena eres de gracia, el Señor es contigo, bendita tú eres entre todas las mujeres, y bendito es el fruto de tu vientre, Jesús.
2: Santa María, Madre de Dios, ruega por nosotros, pecadores, ahora y en la hora de nuestra muerte. Amén.
6: Gloria al Padre, y al Hijo, y al Espíritu Santo.
2: Como era en el principio, ahora y siempre, por los siglos de los siglos. Amén.
3: Tercer misterio glorioso, la venida del Espíritu Santo sobre los apóstoles en Pentecostés. Vino del cielo un ruido como el de una ráfaga de viento impetuoso, que llenó la casa donde se encontraban, y quedaron todos llenos del Espíritu Santo. Hechos 2, 2-4.
2: María, tú estabas con los 120 discípulos, núcleo de la iglesia primera, e implorabas la presencia del Espíritu Santo. Tú eras conocedora, experimentada de cómo actúa ese Espíritu de Dios. Él te había hecho la madre de Jesús. Él había guiado tu alabanza en casa de Isabel. Él había hecho profetizar al anciano que te recibió en el templo cuando fuiste a presentar a Jesús. Él te recordaba lo que decía Jesús y te ayudaba a conservarlo en tu corazón. Él es el vino que necesita tu pueblo y que Él mismo da cuando tú intercedes. Ahora, María, queremos suplicarte, consigas para nosotros y para la iglesia un Pentecostés permanente. Que el Espíritu venga y nos bautice, nos cubra con su sombra, nos llene de poder, nos unja con su óleo bendito, se derrame en nosotros como si fuera un diluvio que nos posibilite comportarnos como hijos del Padre y anunciar la resurrección del Señor y convertirnos en servidores de la iglesia. Padre nuestro que estás en el cielo, santificado sea tu nombre. Venga a nosotros tu reino. Hágase tu voluntad en la tierra como en el cielo.
6: Danos hoy nuestro pan de cada día. Perdona nuestras ofensas, como también nosotros perdonamos a los que nos ofenden. No nos dejes caer en la tentación y líbranos del mal. Amén.
2: Dios te salve María, llena eres de gracia. El Señor es contigo. Bendita tú eres entre todas las mujeres, y bendito es el fruto de tu vientre, Jesús.
6: Santa María, Madre de Dios, ruega por nosotros pecadores, ahora y en la hora de nuestra muerte. Amén.
2: Dios te salve María, llena eres de gracia, el Señor es contigo. Bendita tú eres entre todas las mujeres, y bendito es el fruto de tu vientre, Jesús.
6: Santa María, Madre de Dios, ruega por nosotros pecadores, ahora y en la hora de nuestra muerte. Amén.
2: Dios te salve María, llena eres de gracia, el Señor es contigo. Bendita tú eres entre todas las mujeres, y bendito es el fruto de tu vientre, Jesús.
6: Santa María, Madre de Dios, ruega por nosotros pecadores, ahora y en la hora de nuestra muerte. Amén.
2: Dios te salve María, llena eres de gracia, el Señor es contigo. Bendita tú eres entre todas las mujeres, y bendito es el fruto de tu vientre, Jesús.
6: Santa María, Madre de Dios, ruega por nosotros pecadores, ahora y en la hora de nuestra muerte. Amén.
2: Dios te salve María, llena eres de gracia, el Señor es contigo. Bendita tú eres entre todas las mujeres, y bendito es el fruto de tu vientre, Jesús.
5: Santa María, Madre de Dios, ruega por nosotros pecadores, ahora y en la hora de nuestra muerte. Amén.
2: Dios te salve María, llena eres de gracia, el Señor es contigo. Bendita tú eres entre todas las mujeres, y bendito es el fruto de tu vientre, Jesús.
5: Santa María, Madre de Dios, ruega por nosotros pecadores, ahora y en la hora de nuestra muerte. Amén.
2: Dios te salve María, llena eres de gracia, el Señor es contigo. Bendita tú eres entre todas las mujeres, y bendito es el fruto de tu vientre, Jesús.
5: Santa María, Madre de Dios, ruega por nosotros pecadores, ahora y en la hora de nuestra muerte. Amén.
2: Dios te salve María, llena eres de gracia, el Señor es contigo. Bendita tú eres entre todas las mujeres, y bendito es el fruto de tu vientre, Jesús.
5: Santa María, Madre de Dios, ruega por nosotros pecadores, ahora y en la hora de nuestra muerte. Amén.
2: Dios te salve María, llena eres de gracia, el Señor es contigo. Bendita tú eres entre todas las mujeres, y bendito es el fruto de tu vientre, Jesús.
5: Santa María, Madre de Dios, ruega por nosotros pecadores, ahora y en la hora de nuestra muerte. Amén.
2: Dios te salve María, llena eres de gracia, el Señor es contigo. Bendita tú eres entre todas las mujeres, y bendito es el fruto de tu vientre, Jesús.
5: Santa María, Madre de Dios, ruega por nosotros pecadores, ahora y en la hora de nuestra muerte. Amén.
2: Gloria al Padre, y al Hijo, y al Espíritu Santo.
6: Como era en el principio, ahora y siempre, y por los siglos de los siglos. Amén.
3: Cuarto misterio glorioso, la Asunción de la Virgen María al cielo. Es necesario que este ser corruptible se revista de incorruptibilidad y que este ser mortal se revista de inmortalidad. Primera de Corintios 15:53.
2: En este momento, Virgen María, queremos alegrarnos contigo porque esta es tu Pascua. Nosotros creemos que tú estás para siempre con tu Hijo en la gloria. No sabemos si moriste o si fuiste llevada al cielo sin morir, pero sí creemos que Jesús te honró como un hijo puede honrar a la mujer que le dio la existencia en el mundo. Tu Pascua, Virgen María, es un eco de la que vivió Jesús. Es un don del Espíritu que es Señor y dador de vida. Esa Pascua tuya es un nuevo signo, si necesitáramos todavía uno más, de nuestro tránsito definitivo hacia la gloria. Un día estaremos contigo en la gloria. Será un momento de alegría inmensa contemplar tu rostro y aclamarte bienaventurada por siempre.
5: Padre nuestro que estás en el cielo, santificado sea tu nombre. Venga a nosotros tu reino. Hágase tu voluntad en la tierra como en el cielo.
2: Danos hoy nuestro pan de cada día. Perdona nuestras ofensas, como también nosotros perdonamos a los que nos ofenden. No nos dejes caer en tentación y líbranos del mal. Amén.
5: Dios te salve María, llena eres de gracia, el Señor es contigo. Bendita tú eres entre todas las mujeres y bendito es el fruto de tu vientre, Jesús.
2: Santa María, Madre de Dios, ruega por nosotros, pecadores, ahora y en la hora de nuestra muerte. Amén.
5: Dios te salve María, llena eres de gracia, el Señor es contigo. Bendita tú eres entre todas las mujeres, y bendito es el fruto de tu vientre, Jesús.
2: Santa María, Madre de Dios, ruega por nosotros, pecadores, ahora y en la hora de nuestra muerte. Amén.
5: Dios te salve María, llena eres de gracia, el Señor es contigo. Bendita tú eres entre todas las mujeres, y bendito es el fruto de tu vientre, Jesús.
2: Santa María, Madre de Dios, ruega por nosotros, pecadores, ahora y en la hora de nuestra muerte. Amén.
5: Dios te salve María, llena eres de gracia, el Señor es contigo. Bendita tú eres entre todas las mujeres, y bendito es el fruto de tu vientre, Jesús.
2: Santa María, Madre de Dios, ruega por nosotros, pecadores, ahora y en la hora de nuestra muerte. Amén.
7: Dios te salve María, llena eres de gracia, el Señor es contigo, bendita tú eres entre todas las mujeres, y bendito es el fruto de tu vientre, Jesús.
2: Santa María, Madre de Dios, ruega por nosotros, pecadores, ahora y en la hora de nuestra muerte. Amén.
7: Dios te salve María, llena eres de gracia, el Señor es contigo, bendita tú eres entre todas las mujeres, y bendito es el fruto de tu vientre, Jesús.
2: Santa María, Madre de Dios, ruega por nosotros, pecadores, ahora y en la hora de nuestra muerte. Amén.
7: Dios te salve María, llena eres de gracia, el Señor es contigo, bendita tú eres entre todas las mujeres, y bendito es el fruto de tu vientre, Jesús.
2: Santa María, Madre de Dios, ruega por nosotros, pecadores, ahora y en la hora de nuestra muerte. Amén.
7: Dios te salve María, llena eres de gracia, el Señor es contigo, bendita tú eres entre todas las mujeres, y bendito es el fruto de tu vientre, Jesús.
2: Santa María, Madre de Dios, ruega por nosotros, pecadores, ahora y en la hora de nuestra muerte. Amén.
7: Dios te salve María, llena eres de gracia, el Señor es contigo, bendita tú eres entre todas las mujeres, y bendito es el fruto de tu vientre, Jesús.
2: Santa María, Madre de Dios, ruega por nosotros, pecadores, ahora y en la hora de nuestra muerte. Amén.
7: Dios te salve María, llena eres de gracia, el Señor es contigo, bendita tú eres entre todas las mujeres, y bendito es el fruto de tu vientre, Jesús.
2: Santa María, Madre de Dios, ruega por nosotros, pecadores, ahora y en la hora de nuestra muerte. Amén.
8: Gloria al Padre, y al Hijo, y al Espíritu Santo.
2: Como era en el principio, ahora y siempre, por los siglos de los siglos. Amén.
3: Quinto misterio glorioso, la coronación de María como reina y señora de todo lo creado. Una gran señal apareció en el cielo, una mujer vestida de sol, con la luna bajo sus pies y una corona de 12 estrellas sobre su cabeza. Apocalipsis 12:1.
2: Virgen María, te celebramos como la mujer coronada de estrellas y vestida de sol, como la triunfadora de la serpiente, como la imagen de la Iglesia, en quien se cumplen en plenitud las promesas hechas por Dios. María, te contemplamos bendecida por Dios. Tú, la auxiliadora, el perpetuo socorro, la misericordiosa, la reina, la señora, la virgen. Todos los títulos que te damos son pálidos cuando quieren expresar tu gracia y tu poder. Recíbelos como humildes alabanzas en tu honor, pero sobre todo recibe el título de la ternura, del cariño filial y del amor. El título que te lleva nuestros besos y nuestras lágrimas. Tú eres nuestra madre y tu corazón es el mar del amor hermoso en que un día esperamos naufragar. Padre nuestro que estás en el cielo, santificado sea tu nombre. Venga a nosotros tu reino. Hágase tu voluntad en la tierra como en el cielo.
6: Danos hoy nuestro pan de cada día. Perdona nuestras ofensas, como también nosotros perdonamos a los que nos ofenden. No nos dejes caer en la tentación y líbranos del mal. Amén.
2: Dios te salve María, llena eres de gracia. El Señor es contigo. Bendita tú eres entre todas las mujeres y bendito es el fruto de tu vientre, Jesús.
7: Santa María, Madre de Dios, ruega por nosotros pecadores, ahora y en la hora de nuestra muerte. Amén.
2: Dios te salve María, llena eres de gracia, el Señor es contigo. Bendita tú eres entre todas las mujeres, y bendito es el fruto de tu vientre, Jesús.
7: Santa María, Madre de Dios, ruega por nosotros pecadores, ahora y en la hora de nuestra muerte. Amén.
2: Dios te salve María, llena eres de gracia, el Señor es contigo. Bendita tú eres entre todas las mujeres, y bendito es el fruto de tu vientre, Jesús.
7: Santa María, Madre de Dios, ruega por nosotros pecadores, ahora y en la hora de nuestra muerte. Amén.
2: Dios te salve María, llena eres de gracia, el Señor es contigo. Bendita tú eres entre todas las mujeres, y bendito es el fruto de tu vientre, Jesús.
9: Santa María, Madre de Dios, ruega por nosotros pecadores, ahora y en la hora de nuestra muerte. Amén.
2: Dios te salve María, llena eres de gracia, el Señor es contigo. Bendita tú eres entre todas las mujeres, y bendito es el fruto de tu vientre, Jesús.
9: Santa María, Madre de Dios, ruega por nosotros pecadores, ahora y en la hora de nuestra muerte. Amén.
2: Dios te salve María, llena eres de gracia, el Señor es contigo. Bendita tú eres entre todas las mujeres, y bendito es el fruto de tu vientre, Jesús.
9: Santa María, Madre de Dios, ruega por nosotros pecadores, ahora y en la hora de nuestra muerte. Amén.
2: Dios te salve María, llena eres de gracia, el Señor es contigo. Bendita tú eres entre todas las mujeres, y bendito es el fruto de tu vientre, Jesús.
9: Santa María, Madre de Dios, ruega por nosotros pecadores, ahora y en la hora de nuestra muerte. Amén.
2: Dios te salve María, llena eres de gracia, el Señor es contigo. Bendita tú eres entre todas las mujeres, y bendito es el fruto de tu vientre, Jesús.
9: Santa María, Madre de Dios, ruega por nosotros pecadores, ahora y en la hora de nuestra muerte. Amén.
2: Dios te salve María, llena eres de gracia, el Señor es contigo. Bendita tú eres entre todas las mujeres, y bendito es el fruto de tu vientre, Jesús.
9: Santa María, Madre de Dios, ruega por nosotros pecadores, ahora y en la hora de nuestra muerte. Amén.
2: Dios te salve María, llena eres de gracia, el Señor es contigo. Bendita tú eres entre todas las mujeres, y bendito es el fruto de tu vientre, Jesús.
9: Santa María, Madre de Dios, ruega por nosotros pecadores, ahora y en la hora de nuestra muerte. Amén.
2: Gloria al Padre, y al Hijo, y al Espíritu Santo.
8: Como era en el principio, ahora y siempre, y por los siglos de los siglos. Amén.
2: Señor,
8: ten piedad de nosotros.
2: Cristo,
8: ten piedad de nosotros.
2: Señor,
8: ten piedad de nosotros.
2: Cristo,
8: óyenos.
2: Cristo,
8: escúchanos.
2: Dios Padre Celestial,
8: ten piedad de nosotros.
2: Dios Hijo Redentor del mundo,
8: ten piedad de nosotros.
2: Dios Espíritu Santo,
8: ten piedad de nosotros.
2: Santa Trinidad, un solo Dios,
8: ten piedad de nosotros.
2: Santa María,
8: ruega por nosotros.
2: Santa Madre de Dios,
8: ruega por nosotros.
2: Santa Virgen de las Vírgenes,
8: ruega por nosotros.
2: Madre de Cristo,
8: ruega por nosotros.
2: Madre de la Iglesia,
8: ruega por nosotros.
2: Madre de la Divina Gracia,
8: ruega por nosotros.
2: Madre Purísima,
8: ruega por nosotros.
2: Madre Castísima,
8: ruega por nosotros.
2: Madre y Virgen,
8: ruega por nosotros.
2: Madre sin mancha,
8: ruega por nosotros.
2: Madre Inmaculada,
8: ruega por nosotros.
2: Madre Amable,
8: ruega por nosotros.
2: Madre Admirable,
8: ruega por nosotros.
2: Madre del Buen Consejo,
8: ruega por nosotros.
2: Madre del Creador,
8: ruega por nosotros.
2: Madre del Salvador,
8: ruega por nosotros.
2: Virgen Prudentísima,
8: ruega por nosotros.
2: Virgen Venerada,
8: ruega por nosotros.
2: Virgen Laudable,
8: ruega por nosotros.
2: Virgen Poderosa,
8: ruega por nosotros.
2: Virgen Clemente,
8: ruega por nosotros.
2: Virgen Fiel,
8: ruega por nosotros.
2: Espejo de Justicia,
8: ruega por nosotros.
2: Sede de Sabiduría,
8: ruega por nosotros.
2: Causa de nuestra alegría,
8: ruega por nosotros.
2: Vaso Espiritual,
8: ruega por nosotros.
2: Vaso Honorable,
8: ruega por nosotros.
2: Vaso Insigne de Devoción,
8: ruega por nosotros.
2: Rosa Mística,
8: ruega por nosotros.
2: Torre de David,
8: ruega por nosotros.
2: Torre de Marfil,
8: ruega por nosotros.
2: Casa de Oro,
8: ruega por nosotros.
2: Arca de la Alianza,
8: ruega por nosotros.
2: Puerta del Cielo,
8: ruega por nosotros.
2: Estrella de la Mañana,
8: ruega por nosotros.
2: Salud de los Enfermos,
8: ruega por nosotros.
2: Refugio de los Pecadores,
8: ruega por nosotros.
2: Consuelo de los Afligidos,
8: ruega por nosotros.
2: Auxilio de los Cristianos,
8: ruega por nosotros.
2: Reina de los Ángeles,
8: ruega por nosotros.
2: Reina de los Patriarcas,
10: ruega por nosotros.
2: Reina de los profetas,
10: ruega por nosotros.
2: Reina de los apóstoles,
10: ruega por nosotros.
2: Reina de los mártires,
10: ruega por nosotros.
2: Reina de los confesores,
10: ruega por nosotros.
2: Reina de las vírgenes,
10: ruega por nosotros.
2: Reina de todos los santos,
10: ruega por nosotros.
2: Reina concebida sin pecado original,
10: ruega por nosotros.
2: Reina llevada al cielo,
10: ruega por nosotros.
2: Reina del Santísimo Rosario,
10: ruega por nosotros.
2: Reina de la paz,
10: ruega por nosotros.
2: Cordero de Dios, que quitas el pecado del mundo,
11: perdónanos, Señor.
2: Cordero de Dios, que quitas el pecado del mundo,
11: escúchanos, Señor.
2: Cordero de Dios, que quitas el pecado del mundo,
11: ten piedad de nosotros.
2: En el nombre del Padre, y del Hijo, y del Espíritu Santo. Amén.
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Del Evangelio según San Mateo en el capítulo 14, versículos 22 al 36. Después que la gente se hubo saciado, Jesús apremió a sus discípulos a que subieran a la barca y se le adelantaran a la otra orilla mientras él despedía a la gente. Y después de despedir a la gente, subió al monte a solas para orar. Llegada la noche, estaba allí solo. Mientras tanto, la barca iba ya muy lejos de tierra, sacudida por las olas, porque el viento era contrario. A la cuarta vela de la noche se les acercó Jesús andando sobre el mar. Los discípulos, viéndole andar sobre el agua, se asustaron y gritaron de miedo, diciendo que era un fantasma. Jesús les dijo enseguida: «Ánimo, soy yo, no tengan miedo». Pedro le contestó: «Señor, si eres tú, mándame ir a ti sobre el agua». Él le dijo: «Ven». Pedro bajó de la barca y echó a andar sobre el agua acercándose a Jesús, pero al sentir la fuerza del viento le entró miedo, empezó a hundirse y gritó: «Señor, sálvame». Enseguida Jesús extendió la mano, lo agarró y le dijo: «Hombre de poca fe, ¿por qué has dudado?». En cuanto subieron a la barca, amainó el viento, los de la barca se postraron ante él diciendo: «Realmente eres hijo de Dios». Terminada la travesía, llegaron a tierra en Genezaret y los hombres de aquel lugar apenas lo reconocieron. Pregonaron la noticia por toda aquella comarca y le trajeron a todos los enfermos. Le pedían tocar siquiera la orla de su manto y cuantos la tocaban quedaban curados. Palabra del Señor. Gloria a ti, Señor Jesús.

Jesús acababa de alimentar una gran multitud. Y anota el evangelista Mateo, enseguida, o sea, sin dar espera, emprende tres acciones. Una con respecto a sus discípulos, otra con respecto a la gente y la otra con respecto a sí mismo. Los protagonistas de la escena anterior emprenden entonces tres direcciones distintas. A los discípulos los manda a subir a la barca y a adelantarse a la otra orilla. Jesús no solo ordena, sino que literalmente obliga, en griego anankazo, forzar. Jesús fuerza a sus discípulos. Se sobreentendería que se trata de ir a la orilla nororiental del lago. Sin embargo, después de la tempestad, van a resultar en la orilla noroccidental, la de Genezaret. Con respecto a la gente, Jesús la despacha a sus casas. Las manda saciadas. Jesús no se entretiene más, no da espera, no espera ningún reconocimiento por parte de la gente. Y con respecto a sí mismo, Jesús se encuentra de nuevo solo. Por segunda vez en el mismo día busca la soledad. En esa ocasión fue su reacción cuando le avisaron de la muerte del Bautista. Pero esta vez se va solo a la montaña. Subió al monte a orar a solas. Esta es la única vez, aparte del Getsemaní, en que Jesús es retratado en oración solo. Aunque parezca excepcional, en realidad en Jesús debía ser algo habitual. Cuando cae la tarde, Jesús está todavía recogido en oración. Entre tanto, los discípulos van sobre la barca, pero en una situación terrible. Luchando contra la inclemencia del tiempo, no consiguen hacer la travesía. El narrador de Mateo lo describe con detalles. Se encuentran a cierta distancia de la orilla. El viento sopla en contra y la barca es sacudida por las olas. Se calcula la distancia. Se dice muchos estadios de tierra. Vamos a ver, un estadio es una medida romana que equivale a 185 metros. El lago de Galilea tiene aproximadamente 11 kilómetros de ancho. Depende de la cantidad de agua, las lluvias del año. 11 kilómetros promedio en esta zona. Por lo tanto, no debían haber logrado navegar mucho. Pero el detalle más llamativo es que Mateo, a diferencia de Marcos, no dice que los discípulos estén atormentados por el mar, sino que lo que observa es la barca. La barca vista como un todo en Mateo es una imagen de la comunidad entera en formación, lo mismo que lo había sido la casa en Cafarnaúm. El drama se incrementa con otro dato. El encuentro con Jesús se va a dar cuando ya están en la cuarta vigilia de la noche. Este cálculo horario indica que estamos ya entre las 3 y las 6 de la mañana. Han pasado ya tres cuartas partes de la noche luchando contra la tempestad. Y entonces Jesús viene al encuentro de ellos caminando sobre el mar. Atención, se trata de una aparición, de una cristofanía. Pero los discípulos no logran distinguir la figura de Jesús y hacen su propia interpretación, tomándolo por un fantasma, la palabra tal cual en griego, fantasma, o sea, un espectro. Dos veces se dice que se llenan de miedo, el terror los hace gritar. Es obvio que no se puede ver si estamos en medio de la noche profunda. Por lo tanto, esta escena apunta a una prueba de la fe, a la capacidad de reconocimiento de Jesús cuando no es fácil captar su presencia. Este no es un relato más de tempestad calmada, ¿eh? Es la escena de una experiencia de fe ante una cristofanía en un ambiente tremendamente significativo, una noche en el lago, con el viento en contra, en medio de una agitación de la barca a merced de las olas y empeorada por la confusión ante un supuesto fantasma. ¿Cómo se puede captar la presencia de Dios en una situación de estas? Y esto es precisamente lo que la voz de Jesús intenta despertar. Tengan confianza, yo soy, no tengan miedo. El primer verbo es zarzeo. Sean valientes.
Tengan el corazón fuerte en una situación de crisis. Mantengan la confianza. Es lo contrario del miedo que descompone los ánimos y lo hace uno sentirse desorientado. El verbo central luego es soy, yo soy. Ego y mí, que evoca el nombre de Dios revelado. De la voz de Jesús se desprende la clave interpretativa de lo que está ocurriendo aquí. En esta manifestación,

hombres. Por ejemplo, el Salmo 77, versículo 20 dice: Hiciste un camino en el mar, un sendero entre las aguas caudalosas, y tus huellas no fueron conocidas. Casi en términos parecidos, tenemos una frase en Isaías 43, 16. Y estos no son textos aislados. Remiten siempre a la memoria de la Pascua hebrea, el paso liberador del mar. Y podemos ver una clara conexión con el detalle de la hora, la cuarta vigilia de la noche, que no puede ser sino un eco de la vigilia de la mañana, Éxodo 14, 24, cuando el Señor hundió en las aguas los carros de guerra del faraón y su ejército egipcio. Por tanto, esta manifestación de Jesús, o Cristofanía Pascual, no es un relato de aparición post-pascual, para ser claro, ¿sí? Sino un acontecimiento modelado sobre el paradigma pascual del paso del mar, lo cual da una pista para nuestra lectura. Y otros detalles lo confirman. Por ejemplo, el miedo de los discípulos, que evoca Éxodo 14:13. El fuerte viento es un eco de Éxodo 14:21. Pero sobre todo, la palabra de Jesús, Yo soy, hace presente el nombre de Dios revelado en el Éxodo. Es claro entonces que estamos ante una cristología pascual. En este contexto, que no solo es escénico, sino todo un concentrado de tantos ecos bíblicos, como acabamos de ver, esta historia interpela la fe con la expresión de Jesús, Ánimo, yo soy, no tengan miedo. El relato sigue entonces en esta dirección, observando cuidadosamente los detalles del comportamiento de Pedro. Esto que sigue lo leemos solamente en Mateo. Pongamos cuidado. Tenemos un cara a cara de Pedro con Jesús. La persona de Pedro representa aquí la realidad eclesial. Por lo tanto, lo que ocurre con él trae una lección también para nosotros, los lectores. Pedro le responde a Jesús poniendo a prueba la verdad de su presencia y de su exhortación para que no tengan miedo. Su solicitud tiene tres partes. Atención. Lo llama Señor, Kyrios, que es un título divino, Kyrios. Le habla con un condicional, si eres tú. Y tres, le pide que con el poder de su palabra lo haga caminar sobre las aguas en dirección de él. Es una petición inédita. ¿Es necesario ir donde Jesús, cuando Jesús era el que ya venía hacia él? ¿Cómo entender esto? Pedro duda de la presencia real de Jesús. Lo dice clarito, si de verdad eres tú. Por tanto, su iniciativa refleja su intención de poner a prueba al Señor, de hacer evidente su presencia, de forzarlo a descubrirse. Y esta actitud, de todas maneras, es grande. No es tan negativa como podría parecer a primera vista. Pedro es impulsivo. Lo podemos ver en una escena parecida en Juan 21:7, donde se arroja al agua. Pedro ama al Señor, pero la suya es una reacción intempestiva que de alguna manera quiere imponerse sobre el modo de actuar del Señor. Y por tanto, en definitiva, no sabe aceptar precisamente lo que quiere probar, o sea, que Jesús sea de verdad su Señor. Pues bien, Jesús lo hace venir. ¡Ven! El poder de la palabra de Jesús se evidencia. Pedro consigue caminar sobre el agua, o al menos comienza a hacerlo. Se bajó de la barca y comenzó a andar en dirección de Jesús. Leemos en Mateo 14, 29. Pero enseguida resulta un fracaso. Pedro comienza a hundirse cuando ve que el viento le supera. Nuevamente el tema del miedo y de los gritos. Y aquí hay algo más importante. El comportamiento de Pedro delinea una catequesis eclesial. Nosotros no somos capaces de imitar a Jesús, o por lo menos no deberíamos pretenderlo en todo. Es verdad que Jesús le sigue el juego a Pedro. Acepta la condición puesta con el ven, ven a mí. Pero el ir a Jesús es un seguimiento, no una simple imitación. No se trata de caminar sobre las aguas igual que Jesús. La diferencia entre imitación y seguimiento lo podemos ver en este relato. Pedro presume poder caminar sobre las aguas como Jesús, por lo tanto ser capaz de imitarlo, de hacer como él, pero resulta un

Basta un poco de viento y chupuntum para el fondo. ¿Cuándo comienza Pedro a seguir realmente a Jesús? ¿Saben cuándo? Cuando grita, Señor, sálvame. El primer jardín de la fe es un grito. En otras palabras, la diferencia entre imitación y seguimiento consiste no tanto en el tipo de cosas que se hacen, sino en su espíritu. Si nos permitimos el ponernos humildemente en el seguimiento de Jesús, entonces haremos lo que Él hace y más, dirá el Evangelio de Juan, harán cosas mayores. Se camina con Jesús sobre las aguas solo cuando se reconoce la necesidad de su ayuda, de su orientación, cuando se es dócil a Él, cuando no naufragamos en nuestras falsas seguridades. Jesús llama a Pedro ahora hombre de poca fe, oligopistos en griego. Es un término que ya se había dicho antes en 8:26 en otra tempestad calmada. Este término griego, oligopistos, significa pequeño de fe. Jesús no le está diciendo a Pedro que sea un difidente. En ese caso le habría dicho apistos. No es que no tenga fe, como los nazaretanos que no le creyeron a Jesús. Pedro sí tiene fe, pero se trata de una fe pequeña. Bueno, pequeña y en vías de crecimiento. De maduración, pequeña sí, pero creciente. Una fe infante que madura. Es un bamboleo entre la fe enorme, hecha de grandes impulsos por la entrega, y la fe pequeña que duda. Es así como uno madura. Es la misma condición en la que estamos nosotros. Dar un paso más, crecer. Eso es lo que Jesús nos pide. Y termina el texto con la expresión, cuando termina todo, lo adoraron. El texto termina de repente. Apenas Jesús y Pedro quedan unidos, asociados en la barca, ocurren dos cosas. Una, el viento cesa y el mar se calma. Cuando subieron a la barca, se calmó el viento, anota Mateo. Vuelve la imagen inicial de la barca como imagen de la comunidad. Y dos, entonces, los que estaban sobre la barca, o sea, los discípulos, hacen un gesto de adoración ante Jesús y elevan una vibrante confesión de fe. Verdaderamente eres hijo de Dios. Es una anticipación de lo que de la confesión de fe que Pedro va a hacer dentro de poco en Cesarea de Filipo. Tú eres el Cristo, el Hijo de Dios vivo, le va a decir después. Pero aquí, atención. Ya la hacen todos, todos. Luego la dirá solo Pedro en nombre de la comunidad. Si la versión paralela de Marcos, Marcos 6:52, nos dice que los discípulos tenían el corazón endurecido, Mateo ve lo contrario. Proyecta sobre los discípulos una fe, una luz favorable. En un acto de fe, le adoraron. Este reconocimiento de Jesús ya no será una sorpresa en este Evangelio de Mateo. Ya ha sido anticipada. Sin embargo, parece tener una intención. Queda en el aire la cuestión, atención con la pregunta final, ¿cómo es que este hombre es verdaderamente hijo de Dios? Se trata de una tarea todavía por hacer. Hagamos ahora nuestra lección divina personal, dejando que el Señor nos hable a partir de cada palabra de este texto. Que el Señor los bendiga con su infinito amor, en el nombre del Padre, y del Hijo, y del Espíritu Santo. Amén. Feliz día.

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1: Son las 6:52.
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Un saludo muy especial a todos los que se conectan en nuestra Santa Eucaristía Minuto de Dios. Bienvenidos a esta red de emisoras Minuto de Dios en toda Colombia. Hoy domingo 9 de agosto, el 19º domingo del tiempo ordinario. Damos infinitas gracias al Señor por estar juntos. Les saludamos a quienes sintonizan los 107.9 FM de Minuto de Dios Radio en Bogotá, los 1370 AM de la emisora Minuto de Dios en Barranquilla, los 89.5 FM en Cartagena, la Cartagena para Cristo. También los saludamos. Y aquí en Medellín, 1230 AM, viviendo esta primavera espiritual. Soy el padre José Andrés Hurtado, sacerdote eudista, y vamos a comenzar esta Santa Eucaristía poniendo ante todo en el altar del Señor nuestras intenciones, poniendo ante todo en el altar del Señor aquella carga con la que hemos llegado, aquella situación que hemos traído, tal vez en lo laboral, tal vez en lo familiar, aquella turbación que